0: En el cuarto de dibujo, sentados y trabajando, Knut y Ragnar. Kaya, hojeando el libro mayor. Knut es un viejo delgaducho, con barba y pelo blancos. Viste de traje negro y corbata blanca. Usa antiparras, tiene aspecto decente. Ragnar, su hijo, tiene 30 años. Rubio, viste bien. Kaya es una joven graciosa, de aspecto delicado, viste con elegancia. Lleva puesta una pantalla verde para privar a los ojos de la acción directa de la luz. Los tres trabajan en medio de un completo silencio. Anochece.
1: No puedo más. Me levanto y respiro fuerte. Estoy fatigado.
2: Ay, tío Knut, estás hoy peor.
1: Sí, sí, Kaya. Estoy peor cada día.
3: Mejor será que vayas a casa, padre, y procures dormir un poco.
1: Que me vaya a la cama. Ragnar, hijo, ¿quieres que me ahogue de todas maneras?
2: Entonces, ve a dar un pequeño paseo.
3: Eso es, y si quieres te acompañaré.
1: No me iré. Si él no viene aquí primero. Es preciso que hoy hable con él con toda claridad. Es preciso que el maestro lo sepa hoy todo.
2: Ay, no, tío. No, espera todavía. No.
3: Será preferible que esperes a un padre.
1: No. Con el tiempo que tengo por delante, ¿puedo resignarme a esperar?
2: Silencio. Silencio, ahí está. Reanudemos el trabajo los tres.
0: Los tres reanudan sus tareas. Solnes entra por la puerta de la antesala. Es persona de mediana edad, sano y robusto. Cabello corto, rizado, barba abundosa y cejas oscuras. Debajo del brazo lleva un rollo de planos.
4: Se han marchado. Mucho silencio en el gabinete.
2: No, estoy aquí escribiendo. Estamos los tres.
4: ¿Qué hace aquí la señorita Kaya? A ver, déjeme ver qué hace.
2: No es nada, señor maestro Solnes.
4: Oh, Kaya. ¿Por qué se quita la pantalla cuando entro?
2: ¿Qué? ¿Me pone tan fea?
4: Y eso no lo quieres tú, ¿verdad?
2: No, ni por todo el oro del mundo. No quiero ser fea a sus ojos.
4: Acaricio tus cabellos suaves. Pobre niña Kaya.
2: Silencio, podrían oírnos.
4: ¿Ha venido alguien a preguntar por mí, Ragnar?
3: Sí, señor Solnes. ¿Han estado aquellos jóvenes que quieren construir una casita cerca de Lustran?
4: Eso pueden esperar. No se me ha ocurrido un proyecto aún.
3: Sí, pero desean tener los borradores lo antes posible.
4: Lo creo, señor. Todos quieren lo mismo, Ragnar. Que esperen.
1: Ha sí, dicho señor. Que tiene muchas ganas de vivir en casa propia.
4: Ciertamente,
1: eso han dicho.
4: Ciertamente, claro. Ya sé lo que esto significa. Toman cualquier cosa como la encuentran. Suelen encontrarse con un barracón. De casa, solo el nombre. Que se dirijan a otro, dígaselo así. Bah, si acaso vuelven. Así, Knut.
1: Pero no hará este trabajo.
4: No, por Dios. Si ha de ser así, que sea así. Será mejor que levantar una casa en el aire. Además, no los conozco bastante, esta gente.
1: Pero es gente seria. Ragnar los conoce, frecuenta la familia.
4: ¿Seria?
1: Sí.
4: No era esto lo que quise decir. Ni siquiera usted, ¿no? Ni siquiera usted me comprende ya ahora. No quiero negocios con extranjeros que no conozco. Por mi parte, pueden dirigirse a otro arquitecto.
1: ¿Está hablando seriamente?
4: Hablo seriamente, por ahora al menos.
1: Pero, ¿me permite que le diga dos palabras?
4: Con mucho gusto.
1: Kaya, espérame en la otra habitación.
2: Pero no, tío, no.
1: Haz lo que te digo.
2: No.
1: Kaya, cierra la puerta. Solnes, no quiero que mis pobres hijos sepan todavía lo grave que estoy. Llego al término del viaje, mis fuerzas disminuyen.
4: Realmente tiene usted hoy un aspecto muy abatido, ¿no? Siéntese aquí, hágame el favor. Pues...
1: Se trata de Ragnar. ¿Qué piensa hacer con él?
4: Pues es muy natural, su hijo continuará a mi lado mientras él quiera, por supuesto, ¿no?
1: Esto es precisamente lo que no quiere. No puede seguir así él. Tiene...
4: ¿Es que no se le paga lo suficiente? Si pretende algo más, no me opondré.
1: No, se trata de eso, no. Importa que alguna vez comience a trabajar por cuenta propia.
4: ¿Cree usted que Ragnar puede hacer ya esto solo?
1: Esa es la gran cuestión, que me espanta. Yo también comienzo a dudar de mi hijo. En realidad usted apenas le ha dirigido alguna frase de elogio. No obstante, me parece que tiene excelentes ideas y disposiciones para el trabajo.
4: La verdad que saber a fondo no es gran cosa lo que sabe, aparte el dibujo.
1: Pero usted tampoco adelantó gran cosa en el arte mientras estuvo a mi servicio, y sin embargo, usted se salió con la suya. Hoy trabaja y gana más de lo que yo he ganado, más que muchos otros.
4: Bueno, así lo quiso mi suerte.
1: Dice bien. Fue propicia la suerte. Pero esto no puede dejarme caer en la fosa antes de ver la capacidad de Ragnar, ¿entiende? Además, quiero verlo casado antes de morirme.
4: Y por Kaia lo quiere también.
1: En cuanto a Kaia, no me importa tanto. Ragnar habla siempre de ella, lo mismo a todo el mundo. Usted debiera darle un trabajo. Deseo ver, antes de morir, alguna obra suya.
4: Bueno, yo no puedo ir a buscarle trabajo a la luna.
1: Precisamente ahora usted podría confiarle un importante trabajo si quisiera hacerlo. Claro.
4: Pero, ¿de qué trabajo se trata?
1: Se trata de la construcción de aquella casita cerca de Lustran.
4: ¿Habla en serio?
1: Sí.
4: Ese hotel lo construiré yo.
1: Pero si usted no quiere, lo dijo hace un rato.
4: Que no quiero.
1: Sí.
4: No dije semejante cosa. ¿Cree que Ragnar podría construir el hotelito?
1: ¿Y por qué no? Conoce a la familia y para entretenerse hizo algunos dibujos, un plano general y también todo sobre el proyecto. Basta que quiera verlo y aprobarlo. Me agrada bastante la idea. Sería una casa totalmente nueva y, según dicen ellos...
4: ¿Usted dejaría que Ragnar construyera la casa? ¿Con qué han venido a hablar con Ragnar mientras yo estaba ausente?
1: No, venía a hablar con usted. Y saber si usted renunciaba.
4: ¿Yo renunciar?
1: Bueno, en el caso que no le agradaran los dibujos y el proyecto de Ragnar.
4: A retirarme yo para que su hijo pueda hacerlo. Así pues las cosas se aclaran. Halvard Solness debe comenzar a retirarse para dejar pasar a los más jóvenes, ¿eh?
1: Pero creo que en el mundo hay lugar para más de uno.
4: No sé si hay sitio para muchos. No me retiraré, y menos así.
1: Pero tendré que morirme sin la menor esperanza. Sin el más pequeño consuelo. Sin haber visto una sola obra de mi hijo. Tan tristemente dejaré esta miserable vida.
4: Vaya, no insista, vaya. Dejará usted esta vida como sepa y pueda. No puedo hacer otra cosa. Yo soy el que soy. No cambiaré. Eso no es posible.
1: No, claro, es verdad que no puede. ¿Me permite... que tome agua?
4: Sí, le suplico que lo haga. Tome. Le sirvo un vaso de agua.
1: Gracias.
4: Ragnar, acompaña a su padre a casa.
3: Sí, señor. Pues, padre, ¿qué sucede?
1: Dame el brazo, Ragnar. Sí. Vamos saliendo.
3: Andando. Vamos, Kaia, prepárate también.
4: La señorita Kaia tiene que quedarse un momento a escribir. A escribir una carta, vayan ustedes. Buenas noches.
1: Buenas noches, Solness. Y descanse usted bien, si puede hacerlo.
2: ¿Una carta?
4: ¿Qué carta, Kaia?
2: ¿Y qué es entonces?
4: Acércate. Vamos, más cerca.
2: Aquí estoy. ¿Qué desea de mí?
4: Debo darle las gracias de cuanto ha pasado aquí.
2: No, créame.
4: Pero casarse con él... ¿Quiere de veras casarse?
2: Ragnar y yo somos prometidos desde hace 4 o 5 años ya.
4: Bueno, ahora es preciso tomar una resolución, ¿no es eso?
2: Ragnar y el tío dicen que es necesario que yo me someta.
4: Kaia, en el fondo usted no ama a Ragnar.
2: Hubo un tiempo en que lo amé, y mucho, antes de venir a esta casa.
4: ¿Y ahora no? ¿Es cierto eso?
2: Bien sabe usted que ya no amo más que a una sola persona. No puedo amar ya a ningún otro hombre.
4: Sí, y luego me deja, me abandona.
2: Es que no podría yo seguir aquí, aunque Ragnar...
4: No, es absolutamente imposible. Si Ragnar se declara independiente y comienza a trabajar por cuenta propia, tendrá necesidad de usted.
2: ¿Cree que nunca podré separarme de usted? Es imposible.
4: Entonces procure disuadir a Ragnar de su extravagante idea. Cásese con él. Así no la pierdo usted, amada Kaia.
2: Si pudiéramos lograr lo que dice... ¡Ay, Dios mío!
4: ¿Por qué no puedo estar yo sin ti? ¿Comprendes? Quiero tenerte a mi lado siempre. ¡Kaia, Kaia!
2: ¡Ay, qué bueno es usted conmigo! Me arrodillo a sus pies. ¡Ay, pero qué bueno es!
4: No, levántese, levántese, Kaia, levántese.
0: Solnes ayuda a levantarse a Kaia extasiada. Entra la señora Solnes. Alina tiene aspecto enfermizo, flaca, conservando algún rasgo de belleza por los rulos y rizados cabellos lindos. Es elegante, vestida de negro, sobria, habla despacio con voz quejumbrosa.
5: ¿Halvard? ¿Qué oportuno?
4: Eres tú, querida Alina. No, me inoportunas de ninguna manera. La señorita Kaia tiene que escribir una carta. ¿Tienes algo que decirme, Alina?
5: Vengo a decirte que está en casa el doctor Herdal. Y si quieres verlo.
4: Está bien. ¿Tiene mucha necesidad de hablar conmigo?
5: No. Ha venido a visitarme a mí. Aprovecha la ocasión para saludarte.
4: Bien. En ese caso, ruégale que espere un momento, por favor.
5: Tardarás todavía un poco. ¿No es eso, Herdal?
2: Dios mío, seguro la señora pensará mal de mí.
4: No, eso no, ni en sueño siquiera.
2: Sí, sí.
4: Pero sería preferible que se marchara ahora, Kaia. Vamos.
2: Sí. Enseguida.
4: Y señora, haga lo posible por complacerme. ¿Comprende?
2: Oh. Si no dependiera más que de mí. Si no hay más remedio.
4: Quiero que mañana esté todo arreglado.
2: Rompería con él, de ser necesario.
4: Ah, ¿se atrevería usted a romper con él?
2: Sí. Antes que... Yo deseo continuar aquí. No podría vivir de otro modo.
4: Ay, por Dios. Y Ragnar. Si es únicamente por él, por...
2: Ah, pero ¿qué intenta decir con eso? ¿Burlarse de mí?
4: No, me haga caso. Me explique mal. Usted quiero tener a mi lado, con preferencia, a cualquier otra persona, ¿entiende? Por eso debe persuadir a Ragnar para que se quede acá. Ya es hora de que se marche, Kaia. Váyase. ¿Están los dibujos de él?
2: Sí, los de Ragnar. No he visto que se los llevara. Buenas noches.
4: Haga el favor de traérmelos, así lo examino por complacerla.
2: Oh, sí. Examínelos. Aquí están todos los dibujos.
4: Bien, déjelos sobre la mesa, por favor.
2: Ahora. Buenas noches. Piense mucho en mí, con bondad, simpatía.
4: No lo dude. Buenas noches, amada Kaia. Es muy tarde, prisa.
0: La señora Solnes está con el doctor Herdal, hombre de mediana edad, corpulento, cara redonda y alegre, cabellos blancos, afeitado el rostro. Usa lentes de oro.
5: Halvard, el doctor no puede esperar más tiempo.
4: ¿Qué pasa entonces? Pase, doctor Heldan.
6: Bien, gracias.
5: Ha bajado la luz de la lámpara, señorita. ¿Ha terminado ya la carta?
2: ¿La carta? Ah, sí, era muy breve.
4: Señorita Kaia, le ruego que venga temprano mañana, por favor.
2: Sí, señor.
4: Es muy eficiente. La carta era breve, pero no la concluyó pronto.
5: Debes estar muy satisfecho de esa señorita.
4: Efectivamente, lo estoy. Lo estoy porque acierta en todo.
5: Ya se ve.
7: Entiende mucho de contabilidad, ¿no?
4: Y ha aprendido mucho en estos 2 años. Además, siempre está dispuesta a hacer lo que se le ordena.
5: Es una cualidad muy importante y digna de elogio.
4: Ciertamente. Sobre todo cuando no se está acostumbrado a verla en las personas que más de cerca nos rodean, ¿no?
5: ¿Lo dices por mí, Halvard?
4: No, amada Alina, no, dispénsame, no.
5: No hay de qué. Señor doctor,
7: ¿sí?
5: ¿Tomará luego el té con nosotros?
7: Vendré apenas acabe de visitar a mis enfermos.
5: Confío en ello.
4: Bien. ¿Tiene mucha prisa, doctor Heldar?
7: No, ciertamente.
4: Entonces podríamos hablar un rato.
7: Con mucho gusto.
4: Tomemos asiento.
7: Bien.
4: Dígame, ¿Ha notado algo en Alina? ¿Ha visto, ha observado algo extraordinario? Digo, ahora que la ha visto, ¿no?
7: ¿Ahora? ¿Mientras estaba aquí? Oh, sí, cierto. Bueno, no puede escaparse a nadie que a su esposa no le es muy simpática la señorita Kaya, ¿eh? No creo que deba maravillar a nadie tampoco.
4: Que solo eso, nada más. Ya lo había visto yo también.
7: ¿Que no vea con buenos ojos a una mujer que pasa el día entero en esta casa? A ver, dígame, ¿no podría tomar un escribiente?
4: Tiene usted razón. Y Alina también, de seguro. Pero no sabría qué hacer con un desconocido. Explicarle todo de nuevo.
7: ¿Y si su esposa, débil como está, no pudiera soportarlo más?
4: Entonces tanto peor. Kaya seguirá aquí en mi casa. La necesito y nadie puede sustituirla.
7: ¿Nadie? ¿De veras? ¿Es tan imprescindible? Le pregunto...
4: Nadie. Porque... Hable usted. Pregunte lo que quiera.
7: Las mujeres... Todos lo sabemos, tienen un olfato finísimo para...
4: Cierto, para ciertas cosas. ¿Y qué más?
7: Que si su esposa no puede realmente sufrir a Kaya...
4: ¿Significa?
7: Bueno, a ver, pregunto si esa antipatía está justificada. No tome a mal que insista en saberlo, ¿eh?
4: No, es absolutamente injustificada. Ninguna razón. En el fondo no es otra cosa que el carácter celoso de mi esposa, nada más.
7: Yo sé, querido Solnes, que ha tratado usted a muchas mujeres.
4: No lo niego, sí.
7: Y sé también que ha querido mucho a algunas de ellas.
4: También es verdad.
7: Y, digo, ¿no? En cuanto a la señorita Kaya, ¿no hay nada de su parte?
4: No, por mi parte no.
7: Ah, ¿y por parte de ella?
4: Creo, doctor, que no tiene derecho a hacerme esas preguntas.
7: Bueno, hablemos del olfato de mujer.
4: Alina tiene un olfato finísimo, es verdad, como usted decía. Mire, doctor, amigo, si me presta atención, le contaré una historia muy extraña.
7: Ya estoy escuchando.
4: Recordará que admití a Nuke Brownick y a su hijo Ragnar en mi casa cuando el viejo se encontraba en mala situación.
7: Sí, oí hablar de eso, sí.
4: Son dos personas excelentes, muy honradas, lo reconozco. Pero suponga que al joven se le ocurre un día enamorarse, es natural. Ya casado, querría trabajar por cuenta propia. Todos los jóvenes tienen esas aspiraciones.
7: Sí, en efecto. Todos tienen la manía de querer casarse.
4: Esto a mí no me conviene porque tengo necesidad de Ragnar. Y hasta de su padre, porque no tiene rival en los cálculos de la resistencia, de los volúmenes y otras muchas cosas que a mí me fastidian en realidad.
7: Y no obstante, son cosas necesarias.
4: Sin duda. Ragnar quiso empezar a trabajar ya por su cuenta y yo no podía oponerme.
7: Sin embargo, sigue aquí. Ha continuado.
4: Oiga, ¿cómo? Un día vino Kaya a verle, no recuerdo por qué. Al verle supe que se amaban y se... Bah, se me ocurrió una idea. Si consigo que la chica se quede en casa, pensé, él seguirá.
7: Fue una excelente idea. ¿Están los dos todavía?
4: No dije de esto una sola palabra, fíjese bien. Solo la miraba. No hice más que mirarla y desear con todas mis fuerzas. Tenerla en mi casa, aquí, a mi lado. Después, hablé con ella. Algunas palabras indiferentes.
7: ¿Y luego qué pasó?
4: Al día siguiente, al anochecer, cuando el viejo y el hijo se habían ido, volvió la joven y me habló como si entre nosotros hubiera mediado una secreta inteligencia.
7: ¿Una secreta inteligencia? ¿Acerca de qué?
4: De lo que ya habían pensado y no había dicho a nadie, ni palabra. Kaya me preguntó cuál podría ser su ocupación aquí y si podía empezar a la mañana siguiente.
7: Es realmente extraño, ¿eh? ¿Y no se le ocurrió a usted que eso pudo hacerlo la chica para estar más cerca de su amado?
4: Sí, se me ocurrió en un principio, pero Kaya ha procurado huir. Siempre ha procurado huir de él, siempre ha rechazado la idea. Observo que me siente cuando me acerco a ella sin verme y tiembla cuando la miro. ¿Qué me dice usted de esto?
7: Que todo eso se explica fácilmente.
4: Bien, bien. Ella oyó profundamente mi pensamiento del alma en silencio. ¿Puede explicarme eso, querido doctor?
7: No soy muy competente.
4: No, lo suponía. Por eso no lo dije nunca. Se me hace insoportable esta idea. Es un delito que estoy cometiendo con esta chica, ¿entiende? Si Kaia sale de mi casa, perderé a Ragnar también.
7: ¿Y no le dijo nunca nada de esto a su esposa?
4: No, porque me parece que así me impongo un justo tormento. En cierta manera saludable para mí mismo. Por eso no le digo.
7: ¿No lo ha hecho por eso? Ahora no comprendo nada.
4: De este modo creo pagar en parte la deuda que tengo contraída con mi esposa, y eso me tranquiliza un poco. Pareciera que respiro más libremente, qué sé yo.
7: ¿Con su esposa? La verdad, lo entiendo menos todavía.
4: Preferible, no hablemos más de eso. ¿Cree haberme puesto ya en el terreno de las confesiones?
7: ¿Confesiones? Le repito que no entiendo nada de lo que dice.
4: Ahora que he logrado descubrir que vino aquí para espiarme.
7: ¿Pero qué dice? ¿Y por qué yo haría eso?
4: ¿Por qué cree de mí lo mismo que cree también de Alina?
7: ¿Y qué cree la señora Alina sobre usted, según piensa?
4: Empieza a creer, como lo digo, que estoy enfermo.
7: ¿Enfermo? No, no, no me ha dicho nada, ¿eh? ¿Y de qué está enfermo?
4: Alina supone que estoy loco.
7: Ay, pero querido Solnes, jamás se me hubiera ocurrido esa idea, pero...
4: Por mi alma le digo que así es. ¿No ha confiado en usted?
7: No, no, no, no. Le juro que nunca sugirió nada. Le aseguro que no lo pensó.
4: Es inútil, de cierto modo quizás... Bueno, quizás tenga razón.
7: Ah, vaya una manía.
4: Bien, querido doctor, concluyamos que cada quien piense lo que le acomode. ¿Ha comprendido? Que si usted no cree que estoy enfermo, ni desequilibrado, ni loco...
7: Pero, ¿por qué habría de creerlo?
4: Creerá entonces que soy un hombre muy feliz. Es poco. Albert Solnes, en verdad, no puedo quejarme.
7: Bueno, en efecto, convengo con todo el mundo, ¿eh? Ha sido favorecido por la fortuna. El incendio de aquella mala casucha fue una... Bueno, verdadera fortuna para usted.
4: No olvide que para Alina aquello fue la destrucción de su casa paterna.
7: Cierto. Cierto que su esposa le ocasionaría gran dolor.
4: Han pasado más de 12 años. Lo siente vivo todavía. Las dos desgracias seguidas la batieron juntamente.
7: La desgracia que luego ocurrió sería otro golpe doloroso. Pero, Solnes, su gloria y su fortuna comenzaron entonces. Empezó de pobre ayudante y es hoy el primero entre los primeros en su arte. Realmente puede decirse que le ha sido propicia la fortuna, ¿eh?
4: Y esto es lo que precisamente me tortura.
7: ¿Le tortura ser feliz?
4: Temo constantemente porque al fin la desgracia tiene llegada.
7: ¡Ah! Pero, ¿quién podrá provocarla?
4: La juventud.
7: No tema. Goza usted de una fama inmensa todavía. Su gloria nunca fue tan grande como ahora, ni estuvo tan sólidamente cimentada.
4: Bueno, vendrá el momento de la caída, lo veo clarísimo. Está próximo. Pronto me dirá alguno que me retire, deje el puesto y los demás. Empezarán a gritarme, puesto, puesto, lo verá, doctor, lo verá. Verá la juventud impaciente llamar a la puerta de mi casa.
7: Bueno, ¿y después?
4: Después todo habrá concluido para el constructor.
0: Entra Hilda Wangel, joven de mediana estatura, delgada, de aspecto delicado. Viste traje de turista, falda corta, chaqueta con cuello o ala marinera, igual el sombrero. Lleva un saco y un bastón de alpinista, radiante de alegría.
4: ¿Quién es?
8: Buenas noches.
4: Buenas noches.
8: Me parece que usted ya no se acuerda de mí.
4: No, confieso que así de pronto...
7: Pues yo sí la recuerdo, señorita.
8: ¿Cómo? ¿Es usted quién?
7: Yo mismo. Solnes, escucha, ella y yo nos conocimos este verano allá arriba, en las montañas. Hilda, ¿Qué ha sido de sus compañeras?
8: Han seguido el camino hacia el sur.
7: Se escandalizarían sin duda de la orgía a que nos entregamos juntos aquella noche.
8: Así lo creo también.
7: Confiese usted que hizo locuras con nosotros.
8: Y es mucho más divertido que hacer calcetas con las tías viejas.
7: Estoy perfectamente de acuerdo.
4: ¿Ha llegado usted esta noche?
8: Sí, en este momento.
7: ¿Y sola, señorita Bangle?
8: Sola.
4: Bangle. Así se llama. ¿Y la hija del médico de Lissinger?
8: Pues, ¿de quién iba a ser hija? Soy la Bangle.
4: Ah, entonces nos conocimos allá en el verano que fui a construir el campamento de la iglesia vieja. Hace ya mucho tiempo.
8: 10 años cabales, señor Solness.
4: Usted era entonces una niña.
8: Sí, tenía 10 o 12 años.
7: ¿Es la primera vez que viene a la ciudad, señorita?
8: Sí, sí, la primera.
4: Ah, entonces no conoce a nadie aquí.
8: A nadie más que a usted y a su esposa.
4: Ah, ¿conoce a mi esposa?
8: Un poco. Pasamos juntas algunos días en el establecimiento ese donde su esposa había ido para curarse.
4: Sí, sí, allá arriba en las montañas.
8: Me arrancó la promesa que si alguna vez venía a la ciudad la viera, que no necesitaba que me invite. Igual, lo habría hecho igual, visitarla, digo. Ya,
4: nunca me lo dijo, me sorprende.
8: Bueno, muy bien. Ahora, señor, le ruego, ¿puede ser que me dé hospedaje aquí esta noche?
4: Con mucho gusto.
8: Bien. Bueno, no llevo más ropa que la puesta y algunas prendas interiores que debería lavar.
4: Sí, todo se arreglará. Es preciso que llame a mi esposa ahora.
7: Bien, y yo, mientras tanto, iré a visitar a mis enfermos.
4: ¿Pero volverá más tarde?
7: Claro, claro que volveré. Ha sido usted profeta, ¿eh?
4: ¿Por qué, doctor?
7: La juventud ha llamado a su puerta.
4: Sí, pero no quise decir esta juventud.
7: No lo pongo en duda. Señorita Bangle, nos vemos.
8: Adiós, adiós.
4: Alina, está aquí la señorita a quien conoces.
9: ¿Qué dices, Hilda? Una señorita. Al fin ha venido usted.
4: Acaba de llegar y desea pasar aquí la noche. Además, tiene alguna ropa que desea le laven y le planchen.
9: Con mucho gusto se quedará con nosotros. Procuraré ayudarla lo mejor que sepa. ¿Su equipaje?
8: No traigo equipaje.
9: Todo se arreglará. Mientras tanto, quedará con mi marido. Voy a prepararle la habitación.
4: ¿Podrías darle uno de los aposentos de los niños que ya están preparados? Arreglados, digo. ¿Te parece, Alina?
9: Oh. Sí. Lo que sitio no falta. Señorita Bangle, siéntese ahora.
8: Sí.
9: Con permiso.
4: Sí.
8: ¿Tienen muchos aposentos para los niños?
4: 3.
8: Ah, ¿tiene muchos hijos usted entonces?
4: No. No tenemos ninguno.
8: Ah.
4: Usted hoy será nuestra hija.
8: Por esta noche, y no tenga seguridad que no brotaré nada. Dormiré como una santita, diría.
4: Estará muy cansada.
8: Pero eso no es un obstáculo, señor. Es tan hermoso soñar en el lecho.
4: Ah, ¿sueña mucho usted?
8: Casi todas las noches.
4: ¿Y qué es lo que sueña con más frecuencia?
8: Eso no se lo diré ahora. Otro día, tal vez. Ah, qué hermosa biblioteca. ¿Cuántos libros?
4: ¿Busca algo, señorita?
8: No. Miraba solamente que no se puede.
4: Sí.
8: Ah, es usted, señor Solness, quien escribe acá, en este libro grande.
4: No, la escribiente.
8: ¿Una mujer?
4: Sí, una mujer.
8: ¿Una mujer que pasa todo el día aquí con usted?
4: Ciertamente.
8: ¿Es casada?
4: No, es una señorita. Pero es probable que se case pronto.
8: Perfectamente, tanto mejor para ella.
4: No para mí. No tendré quien me ayude.
8: ¿Y no encontrará otra escribiente?
4: ¿Querría ocupar su puesto?
8: ¿Yo? No, gracias. Tengo que hacer cosas muy distintas, ¿le parece?
4: Comprendo. El lugar primero era las tiendas para adquirir ropa.
8: No. Y aunque quisiera, tampoco podría hacerlo.
4: ¿Cómo?
8: He gastado ya cuanto tenía.
4: ¿No tiene equipaje ni dinero?
8: Sí, pero no me importa. Para mí es lo mismo.
4: ¿Vive su padre, señorita?
8: Sí, todavía vive.
4: ¿Usted habrá venido a estudiar?
8: No, nunca se me ocurrió. Pasaré un tiempo aquí, depende de las circunstancias. Maestro Solness, olvida usted fácilmente, veo.
4: ¿Qué? No, que yo sepa...

0: al campanario.
1: Así acostumbraba yo a hacerlo conforme a la tradición.
0: Me impresionaba mucho verle allá arriba, en lo más alto. Si cayera el constructor, pensábamos sin quererlo.
1: Y yo podría haber ocurrido porque una de aquellas endiabladas chicuelas vestidas de blanco comenzó a gritar desaforadamente.
0: ¡Viva el constructor Solnes! Así, ¿cierto?
1: Agitando de tal modo su banderola al mismo tiempo que faltó poco para que me diese vértigo.
0: Efectivamente, entonces era yo una niña endiablada.
1: Ahora lo recuerdo. Aquella muchacha era usted.
0: Era un espectáculo hermoso, emocionante. Jamás creí que hubiera en el mundo un constructor capaz de levantar una torre tan alta y que lo pudiera ver un día allá en la cima sin sentir el más ligero desvanecimiento. Ay, esto era, no lo dude, lo que más admiraba a cuantos lo contemplaron en aquel instante.
1: Pero, ¿cómo podía usted saber?
0: No, saberlo no. Pero mi alma lo presentía. Tampoco era capaz de haber cantado allá arriba en lo más alto de la torre y cantó.
1: ¿Que yo canté?
0: Sí.
1: No he cantado nunca en mi vida.
0: Sí, cantó. Aquel día cantó, señor. Parecía como si hubiera arpas arriba.
1: Es muy extraño todo eso.
0: Pero lo más importante ocurrió después. Creo que no será preciso que...
1: Ayude a mi memoria, no estará de más para recordarlo.
0: ¿Recuerda el banquete que el círculo le ofreció?
1: Sí, lo recuerdo, y también que al día siguiente me fui.
0: Sí, pues al salir del círculo por la noche estuvo usted invitado en mi casa, antes de ponerse en camino al día siguiente.
1: Me sorprende la fidelidad con que recuerda esas pequeñeces.
0: ¿Con qué pequeñeces? Fue también pequeñez encontrarme en la sala cuando entró usted. Era yo misma. Y entonces no me llamó ni endiablada, no. Me dijo que estaba muy hermosa con mi vestido y que parecía una pequeña princesa.
1: Y era verdad, estaba muy contento ese día.
0: Y añadió que yo llegaría a ser una verdadera princesa.
1: Eso dije también.
0: Sí, lo dijo. Cuando le pregunté cuánto tiempo tenía que esperar, respondió que volvería en 10 años como caballero de leyenda, yendo a las tierras lejanas, con la promesa que allí me daría un reino.
1: Después de una buena comida se suele ser generoso. Es verdad que dije todo eso.
0: Sí, y hasta mencionó el nombre de mi reino. Debía llamarse el Reino de la Melancolía.
1: Vaya, un nombre bonito.
0: A mí no me gustó. No, a mí no me gustó nada. Creí en ese momento que quería usted divertirse conmigo.
1: No, nunca tuve tan mala intención.
0: En realidad no podía suponerse después de lo que hizo luego, ¿eh? Hasta eso se olvidó. Me parece que esas cosas no se olvidan.
1: Bien, veamos, ayude a mi flaca memoria.
0: Me tomó en sus brazos y me besó, señor maestro Solnes. Sí, me estrechó en sus brazos fuertemente y me besó mucho.
1: Señorita Bangel.
0: Supongo que no pretenderá negarlo.
1: Pues sí, lo niego, en absoluto, lo niego.
0: ¿Ah, sí? Me deja perpleja.
1: Bueno, no esté inmóvil como una estatua. Lo que dice debe soñarlo, haberlo soñado, ¿no? ¿No me oye? Aquí hay algo muy misterioso. Debo haber pensado todo eso, desear todo eso, lo mismo que la otra vez, pero si es verdad, todo aquello es verdad.
0: ¿Conviene ahora en cuanto le he dicho? ¿Me tomó en brazos?
1: Sí, convengo en cuanto quieras. Sí, la estreché fuertemente.
0: ¿Que me besó? ¿Muchas veces?
1: Sí, la besé muchas, cuantas veces quiera.
0: Al fin ha confesado todo.
1: Pero ¿cómo pude olvidar esas cosas?
0: Bueno, habrá besado a tantas mujeres en la vida.
1: No lo creía. Dígame, ¿qué pasó después entre nosotros?
0: Nada. Llegaron otras visitas y luego usted se fue.
1: ¿Cómo pude olvidar todo?
0: No he olvidado nada. Me da un poco de vergüenza, es eso. Estas cosas no se olvidan nunca. ¿Ha olvidado también la fecha?
1: Cierto que no deben olvidarse. ¿La fecha?
0: Sí, la fecha del día que puso la corona en la cima del campanario.
1: Palabra de honor que no lo recuerdo. Sé que el próximo otoño...
0: 10 años hace el día 19 de septiembre. Piense...
1: Pero hasta la fecha, recuerda. Hoy es el 19 de septiembre.
0: Precisamente. Han pasado los 10 años de la leyenda, sin que el maestro Solnes se haya presentado a su promesa.
1: ¿Mi promesa? ¿Cree que quise asustar?

0: Solo divertirme.
1: Ya sé que no trató de asustarme. Era una niña. Ni tan inocente, ni...
0: Creyó seriamente que yo volvería.
1: Lo había prometido usted, como los caballeros.
0: Para ser la princesa y darle un reino.
1: ¿Por qué no? Un espléndido reino. No como los de la tierra. Algo que valiera tanto como un reino verdadero. Quien sabe construir las torres más altas del mundo, bien podría darme uno.
0: Y supongo que se burla a veces.
1: Hablo con bastante claridad. Burlarme no.
0: ¿Hace mucho que sabe que estoy casado?
1: ¿Por qué me pregunta eso?
0: No, por nada, una idea. ¿Por qué ha venido usted aquí?
1: Para que me dé el reino que me prometió. Se cumplió el plazo, señor. Quiero mi reino, maestro. Venga, mi reino.
0: Me hace mucha gracia. Hablemos en serio. ¿Qué quiere? A ver.
1: Bueno, primero ver la ciudad y todo lo que hizo en ella, que debe ser mucho.
0: Sí, no. No le faltará distracción, no. Los últimos años construí muchos.
1: ¿Y muchos campanarios muy altos?
0: No, ya no hago eso. Ni campanarios, ni templos, casas de vivienda.
1: No se le puede poner campanarios a las casas. Torres elevadas libremente, orgullosas en el espacio anchísimo hasta la gran altura.
0: Es una cosa extraña, es mi mayor deseo.
1: ¿Y por qué no lo hace?
0: A los hombres no les gustarían semejantes cosas.
1: ¿Qué importa eso?
0: Ahora estoy construyendo una casa para mí ya casi concluida y tiene una torre muy alta. La gente dirá demasiado alta.
1: Quiero ver esa torre mañana tan pronto amanezca.
0: Señorita, ¿cuál es su nombre?
1: Hilda me llamo, ya se lo dije. Así me llamó el día en que fue malo. Me llamó mi pequeña Hilda. Y a mí no me agradó mucho. Me hubiera gustado que me llame Princesa Hilda. Habría sonado mejor.
0: Es muy extraño. Cuanto más pienso, veo claro. Durante 10 años martirizándome a mí mismo.
1: ¿Por qué? ¿Haber hecho un nudo en un pañuelo, haber olvidado?
0: Sin saber que olvidaba completamente y acordarme del pasado. Sin saber qué significaba el nudo. Me ha proporcionado bien su venida. Me encontraba tan solo, sin ayuda. Empieza a darme miedo la juventud.
1: Cierto, hay prodigios en el mundo. ¿De veras que yo le hice bien? Pero, ¿cómo es posible que tenga miedo a la juventud?
0: Sí, lo tengo. Verdad que su llegada me produce un bien. Vivo encerrada en mi casa. La juventud vendrá a llamar a mi puerta. Vendrá hacia mí.
1: En este caso sería mejor salirle al encuentro y abrirle la puerta de par en par y dejarla entrar a su casa.
0: No. La juventud es la expiación. Avanza ya tremolando una nueva bandera de la juventud.
1: ¿Puedo serle útil en algo, querido maestro?
0: Sí, puede serme útil ahora porque me parece que también viene usted a mí tremolando una bandera nueva, juventud contra juventud.
2: Con permiso. Hey, ¿todavía aquí, señorita Banger?
0: Hemos estado hablando largo de cosas antiguas y nuevas.
2: Ah, ¿de veras?
1: Ha sido cosa muy divertida, porque el señor Solness tiene una memoria fenomenal realmente. Recuerda todo, todo, todo, hasta las pequeñeces más insignificante.
3: Señorita Bangle, ya tiene arreglada la habitación. Oh,
1: gracias, señora Lina. Es usted muy amable.
0: ¿Preparaste uno de los aposentos de los niños?
3: Sí, el del medio. Vaya ahora a la mesa, señorita.
1: Sí, claro, con mucho gusto.
0: Hilda dormirá esta noche en una cama de una de las niñas.
3: ¿Hilda? ¿Te acordabas el nombre?
0: Sí, la conocí de pequeña.
3: De veras, Halvar. Pero vamos ya a la mesa que está preparada. ¿Vamos, doctor?
4: Sí.
3: Lo tomo del brazo.
4: Oh, muy agradecido.
1: ¿Es verdad lo que me ha dicho, maestro? ¿Cree que puedo servir de algo?
0: Sí. Usted es la mujer que me faltaba.
1: Alegría, hoy triunfo. Que ya tengo mi reino.
0: ¿Qué dice? Hilda. Está muy emocionada. Hable bajo.
1: He querido decir que casi lo tengo, maestro Solness.
5: Al día siguiente, es de mañana, sala con puerta vidriera a la terraza y jardín. Muchas flores en el alféizar. Sofá, mesa, sillas, un espejo. Solnes sentado examinando los dibujos de Ragnar. Alina camina despacio por la sala, arreglando las flores. Viste de negro. Solnes la sigue con la mirada disimulado. Después de un rato de silencio, Kaya aparece por la puerta de la izquierda.
0: Ah, está usted, Kaya, aquí. ¿Ragnar ha venido?
3: Entré solamente a decirle que todavía no vino, Ragnar. Está en su casa esperando al médico, pero vendrá enseguida para preguntarle.
0: ¿Cómo se encuentra hoy el viejo?
3: Mal, mal. Por eso le ruega que le dispense si se ve en realidad obligado a estar en cama todo el día.
0: Está bien, está bien. No se apure por eso, ya puede ir a su trabajo usted.
3: Voy. ¿Desea usted hablar con Ragnar en cuanto llegue?
0: No tengo nada que decirle, vaya tranquila.
3: Está bien.
6: ¿Quién sabe si morirá también este?
0: ¿Cómo este? ¿Qué significa?
6: Sí, pobre anciano. Morirá pronto, vas a verlo, Halvard.
0: Querida Lina, dijiste que deseaba salir un rato, ¿no?
6: Sí, lo dije. Estoy arreglando las flores artísticamente.
0: ¿Duerme todavía?
6: ¿Quién? La señorita Bangle. Hace rato se ha levantado.
0: Sí, de la señorita Bangle te preguntaba. Ya levantada. Hemos podido aprovechar a Lina uno de los aposentos de los niños. Es preferible haberlos vacíos, ¿no?
6: Es verdad. Cuando entré en su habitación estaba arreglándose los vestidos. Tienes razón. Es un vacío horrible, verdaderamente.
0: Ya verás, Alina, como de hoy en adelante todo nos saldrá mejor. La vida será más alegre, fácil, especialmente para ti.
6: ¿De hoy en adelante? ¿Para mí? ¿Lo dices porque vino ella?
0: No, me refería a nuestra instalación próxima a la casa nueva. Sí, créeme, no lo dudo. En el fondo tú piensas lo mismo que yo.
6: Álvar, ¿crees que nos irá mejor en la casa nueva? No me inspira la menor confianza la casa nueva.
0: No me agrada tanto pesimismo. Ya sabes que la casa la he construido especialmente para ti, Alina. Te ayudo con eso.
6: No, tú haces demasiado por mí. Puedo ponerme sola la manta.
0: No me hables de ese modo, sabes que no puedo soportarlo.
6: Bueno, no te diré nada más, Halvard. Que estaré mejor, dices tú.
0: Yo te aseguro que estaremos mucho mejor en la casa nueva. Tendrá muchas cosas que te recordarán a la casa paterna.
6: La casa de mi padre y mi madre. La que consumió el fuego.
0: Sí, sí. Pobre Alina. Aquel fue un golpe tremendo para ti.
6: Construye cuantas casas quieras, Halvard. Jamás harás una que me agrade. No hablemos de esto porque lo evitas.
0: Bien, bien, bien. Por Dios, te lo ruego. No hablemos más de eso, Lo evito.
6: Lo sé. Para evitarme un mal rato, Halvard, perdóname. La casa era vieja. Lo que haya sido, puesto que esa desgracia debía ocurrir. Ay, Dios mío.
0: Sí, contra la fatalidad no se puede luchar. Así lo aseguro, ¿no?
6: Lo malo es que el incendio tuvo consecuencias fatales. Es terrible.
0: Bueno, no recordemos cosas desagradables, Alina.
6: No puedo. No puedo. Deja que una vez me desahogue. El dolor para mí es insoportable. Además, jamás me perdonaré.
0: ¿Qué dices?
6: Puesto que yo tenía un doble deber que cumplir contigo y con los niños. Debía haber sido más fuerte, no dejarme vencer tan fácil por el terror, ni llorar tanto por la casa incendiada. Ay, si hubiera podido.
0: Alina. Prométeme que no volverás a dejarte dominar por tan mal pensamiento. Por favor, hazlo por mí, lo ruego.
6: Prometer. Solo se debe prometer lo que se puede cumplir.
0: Es para desesperarse. Aquí no llega ni un rayo de sol. Jamás brilla la luz en esta casa. Tienes razón. En la casa nueva quizás tampoco habrá más alegrías que en esta, pero bueno.
6: No las tendremos. Encontraremos el mismo vacío. Silencio.
0: Entonces, ¿por qué la hemos construido?
6: Tú sabrás mejor que yo la razón.
0: ¿Qué quieres decir? ¿Yo? Dices cosas tan extrañas, hablas con, con segundas intenciones, parece. Sé lo que digo, veo y oigo bien.
6: No pienses semejantes cosas. ¿Qué dices?
0: ¿No has advertido que mis palabras más inocentes siempre llevan oculta una intención maliciosa? Va, no hay de qué asombrarse de un enfermo.
6: ¿Enfermo? ¿Estás enfermo, Halvar?
0: De un hombre medio simple o loco por completo, como mejor te agrade. Los dos están equivocados, tú y el doctor. Yo no estoy loco, no. En el fondo, en realidad, no tengo nada.
6: ¿Por qué hablas así entonces, Halvar, por Dios?
0: No sé por qué, no me lo explico. Siento en la conciencia algo como el peso terrible de una gran culpa. Así de vez en cuando...
6: ¿Tú culpable? ¿Contra quién?
0: Contra ti, Alina.
6: Explícate, porque no comprendo.
0: No es nada. Jamás me he portado mal contigo, salvo sin querer, inconscientemente. Y sin embargo, siento esa culpa.
6: ¿Y es contra mí? Entonces, ¿será verdad que estás enfermo?
0: Especialmente contra ti. Culpa inmensa. Esto debe ser, sin duda. Adelante.
7: Buenos días, maestro.
0: ¿Ha descansado bien?
7: Sí, como en una cunita. Me quedé quieta como una princesita.
0: ¿Con tranquilidad de conciencia?
7: No tengo ningún remordimiento.
0: ¿Has soñado?
7: Sí, cosas terribles. Soñé que me precipitaba en un profundo y horroroso abismo. Se experimenta una sensación espantosa y atrayente al mismo tiempo. Es caer siempre. ¿Usted alguna vez soñó algo así?
0: Sí, algunas veces. Se siente frío en el corazón, ¿verdad?
7: Una se hace un ovillo entre las sábanas.
6: Halvar, me marcho. Hilda, no olvidaré lo que usted necesita.
7: Querida señora Solnes, quiero abrazarla. Es muy amable, muy
6: no
7: amable.
6: No vale,
7: gracias.
6: La pena. Cumplo con mi deber con gusto, Hilda. Con esa ropa la mirarían con sorpresa. No es corriente. La gente observaría.
7: Nada más que eso. Creo haberlo arreglado bien.
0: Podría creer la gente que usted está loca.
7: ¿Loca? Hay muchos locos en la ciudad.
0: Y aquí está uno. Yo. No lo advirtió todavía.
7: Usted, maestro, bromea. Hasta ahora no. Bueno, pensándolo, sí es cierto.
0: ¿Lo oyes, Alina?
6: Pero, Halvar, ¿qué ha observado, señorita? Dígalo ahora.
7: No estoy tan loca, no lo diré ahora. Creí que bromeaban.
6: La señorita Bangle te lo dirá cuando esté a solas contigo. Claro, la conoces hace tantos años, de cuando era una niña. Lo dijiste.
7: Su esposa no me quiere mucho a mí. ¿Lo ha notado usted?
0: Alina se volvió huraña en un tiempo a esta parte, pero es muy buena.
7: Pues si es tan buena, ¿por qué está hablando siempre de deberes? Dijo que me iba a comprar algo para mí. Lo hacía por deber. Ay, no puedo soportar esa palabra infamante y odiosa. Es una palabra fría, hueca, es punzante. El deber. ¿No le parece que hiere el alma?
0: No se me hubiera ocurrido nunca eso. Es una forma de hablar.
7: No, podría decir que lo hace por amor, por querer. Algo que revele afecto, amistad. Amor de cualquier clase, ¿entiende?
0: ¿Desea que se la trate a usted así?
7: Lo deseo, lo quiero. Hay muchos libros aquí. ¿Los lee todos?
0: Compro algunos a veces. Antes leía mucho. ¿Y usted lee?
7: Jamás pude comprender qué dicen los libros. Ya no leo, no.
0: A mí me ocurre lo mismo.
7: ¿Todo esto lo ha dibujado usted?
0: No. Un joven ayudante que tengo aquí.
7: ¿Un discípulo suyo?
0: Sí, algo ha aprendido de mí.
7: Debe ser muy inteligente.
0: No tanto como usted supone, pero cumple su cometido. ¿Deduce su inteligencia por los dibujos?
7: Sí, debe ser muy inteligente. Pero no por los dibujos, sino si usted fue su maestro.
0: ¿Qué importa eso? He tenido muchos discípulos, todos salieron airosos. Han aprendido bastante, digo.
7: Y usted tan simple, eso no lo entiendo. Perdió el tiempo enseñando a discípulos torpes. Nadie más que usted había de construir y levantar torres altas. Usted solo había de hacerlo todo.
0: Hilda, ¿cómo se le ocurre semejante idea?
7: ¿La cree muy disparatada?
0: No, no. Francamente, en mi larga soledad, en mi conciencia, he luchado con la idea que acaba usted de expresar.
7: Me parece naturalísimo.
0: ¿Cómo pudo de golpe descubrir mi gran preocupación?
7: No era muy difícil. Bueno, pensaba cosas distintas en aquel momento.
0: Me ha juzgado loco hace un rato, ¿no? ¿Qué cosas eran esas?
7: ¿Qué le importa a usted?
0: Bien, venga, venga. Mira. Sí. Mira allá, en el fondo del jardín.
7: ¿Aquella casa nueva? ¿La que tiene una torre muy alta? ¿A esa?
0: Todavía no está terminada completamente. Pronto nos iremos.
7: ¿Tiene aposentos para los niños?
0: Tres, como aquí. En mi nueva casa, nuestra, de Alina y mía.
7: Pero sin niños también.
0: Eso no lo tendremos jamás.
7: Tenía razón en decir que está un poco loco. Aposentos de niños sin niños. He dormido en uno.
0: En algún tiempo lo tuvimos, Alina y yo. Dos gemelos. Hace 12 años. Solo lo tuvimos 3 semanas. Qué bien ha hecho en venir, Hilda. Al fin tendré a alguien para hablarlo.
7: ¿No tienen ya esos hijos? ¿No puede hablar con ella? ¿Qué pasó? ¿Para eso me dijo ayer que tenía necesidad de mí?
0: Sí, ayer. Hoy variaron las cosas. No puedo hablar con ella. Sentémonos en el sofá mirando el jardín. Voy a decirle todo. Allá sobre la colina donde está la casa nueva, pasamos los primeros años de nuestro matrimonio. En ese sitio había una casa vieja que pertenecía a la madre de Alina y nosotros la heredamos con todo ese inmenso jardín.
7: ¿Tenía una torre esa casa?
0: No. Por fuera era fea, ennegrecida por los años, pero el interior era limpio y hermoso.
7: ¿La casucha fue derribada?
0: La destruyó un incendio por completo. Oh,
7: para usted una gran desventura ese incendio.
0: Según, como constructor comenzó mi fortuna en aquella época y mi nombre empezó a conquistar fama. Es que entonces habían nacido nuestros dos angelitos. Tenían muy pocos días, eran muy fuertes, sanos, cuando vinieron al mundo. Crecían. Era aquello un placer inmenso verlos crecer día a día.
7: Todas las criaturas son lo mismo en el primer tiempo. ¿Cómo fue?
0: Era el espectáculo más hermoso del mundo, ver a Lina en el medio de nuestros dos hijos. Pero de pronto, una noche estalló el incendio. Por fortuna pudimos salvarnos todos.
7: No pereció nadie entonces ahí. Pero, ¿cómo entonces
0: usted? Alina tuvo un miedo terrible. El susto, la huida precipitada y vernos en una noche glacial a sacar de casa a Alina y los dos niños, poco menos que desnudos los dos.
7: Los pobrecitos no podían soportar.
0: Sí, pero Alina enfermó y a pesar de eso insistió en seguir amamantando a los niños, como antes. Decía que este era su deber. Entonces, los pobres angelitos
7: no lo pudieron resistir.
0: No lo resistieron. La leche de su madre los mató.
7: Eso lo habrá hecho sufrir muchísimo.
0: Sí, mucho he sufrido, sí. Pero Alina sufrió 1000 veces más. Pensar que en el mundo ocurran cosas tan horribles, tan... Desde el día que perdí a mis hijos no he vuelto a construir iglesias o campaneros, sino contra mi voluntad.
7: ¿De modo que le repugnaría levantar la torre de nuestra iglesia?
0: Sí, mucho. Todavía recuerdo la alegría al terminarla. Ahora ya no quiero construir iglesias ni campanarios.
7: Solo casas que sirvan de viviendas a los hombres.
0: Eso es. Moradas de los hombres y nada más, Hilda.
7: Sí, pero casas con torres muy altas.
0: Cuando se pueda, como decía, aquel incendio labró mi fortuna como constructor, ¿se entiende?
7: ¿Por qué no se hace llamar arquitecto, como los otros?
0: No he estudiado bastante, aprendí solo de ayudante.
7: Pero llegó muy lejos, eso no se lo impidió.
0: Gracias al incendio. Casi todo el terreno del jardín lo destiné a construcciones, dividiendo pequeñas parcelas y levantando casitas según mi fantasía. Desde entonces he visto mi camino sembrado de flores. Todo el mundo dice que soy afortunado.
7: Claro, todo le sale bien. Y su felicidad sería completa si no pensara tanto en aquellas dos pobres criaturas. Señor, ya pasaron años.
0: Pobres hijos míos. No es fácil que los olvide nunca. Confieso que debo al incendio el haber podido construir casa para los demás, casas alegres, ventiladas, con luz, donde se viva bien, donde padres e hijos pasen la existencia en la convicción de que es una fortuna vivir en este mundo, los unos para los otros, así en las casas pobres como en las más ricas. No olvide, Hilda, el precio terrible con que pagué tanta fortuna.
7: Pudo construir espléndidas moradas, es una gran suerte esa. Debería desechar ese torturador recuerdo por algún medio, alguna forma.
0: Para poder dar a otros tuve que renunciar a poseer una yo. Quiero decir, una casa con hijos, madre y padre puedan vivir feliz siempre. Sí, este ha sido el precio que usted y todos llaman mi fortuna, mi felicidad. Bien caras me costaron.
7: Y construye aposentos para niños que no están ni estarán. En usted hay algo sobrenatural. ¿Por qué lo hace?
0: En lo imposible hay siempre algo que cautiva, que atrae.
7: En lo imposible, sí, es cierto. ¿Sabe usted esto? Extraordinario.
0: Uno se vuelve mago, se tiene fortuna en todo. Lo he comprado con mi felicidad. Lo que he levantado he hecho con mis manos, sólido, hermoso, sublime. No solo con la mía, con la de otros también. Sí, me ha costado mi fama de artista, es la verdad.
7: ¿En este momento piensa en Alina?
0: Sí. Ella tenía que cumplir una misión como yo, pero renunció. Renunció a su vocación por completo para que yo pudiera llegar al triunfo. A su manera ella construía también, ella construía almas. Almas de niños sanos y hermosos. Podrían haber sido hombres fuertes, amantes de la verdad y la justicia. Esta era la misión de Alina y hoy todo está bajo tierra. Inservible, inútil, para siempre. Como las cenizas de una casa incendiada. No lo dude, lo sé.
7: De todos modos, usted no es culpable del incendio ni de nada.
0: Y si lo fuera de algún modo de todo lo que ocurrió, aún siendo inocente, estaré enfermo. Creo que no me curaré.
7: Para hablar así, casi es necesario que esté enfermo, señor Solnes.
0: Adelante.
8: Perdóneme, señor Solnes, no sabía que estaba ocupado.
0: No, espere, será mejor que concluyamos pronto. Parece que su padre no mejora.
8: Sí, señor. El pobre anciano pierde fuerzas cada día, lo que me obliga a insistirle, a suplicarle que se digne escribir en algún dibujo mío una palabra de elogio, algo que pueda mostrar a mi padre antes de que
0: tenga. No quiero ir a hablar más de esos dibujos, por favor. Disculpe, ya los he visto. Oiga, quédese aquí, cásese con Kay y renuncie a sus locas ideas, a sus ambiciones, vanos deseos de trabajar por cuenta propia, por favor.
8: Sí, está bien, señor. Le llevaré la respuesta a mi padre antes que muera. Se lo prometí y ¿esto es todo lo que quiere que le diga suyo?
0: Diga lo que quiera. No por ahora, no puedo hacer otra cosa. No puedo.
8: ¿Podría llevarme los dibujos entonces?
0: Sí, llévelos, están sobre la mesa aquella.
7: No, déjelos, quiero verlos.
8: Gracias, con mucho gusto. Volveré entonces al lado de mi padre.
0: No vuelva a pedirme cosas imposibles, por favor. ¿Comprende, Ragnar?
8: Sí, señor, discúlpeme. Con permiso.
7: Lo que hizo no está bien. Ha sido malo, cruel. Usted no debería obrar de esa manera. Yo puedo decirle que trabajé solo, pero usted no, fue duro. Sí sé el precio que pagó. Le ha costado la alegría de su casa, la paz de su espíritu.
0: La paz. No. Todavía debo contarle algo más ridículo. En la vieja casa vi una grieta en la chimenea y nunca la arreglé. Antes del incendio había advertido ese desperfecto solo yo.
1: ¿Y eso provocó el incendio?
0: No. Se produjo en un armario de ropa al otro lado de la casa, pero cuando pensaba repararla, parecía que una fuerza grande, misteriosa, me lo impedía. Se me metió en la cabeza que por aquel agujero podía entrar la fortuna. Si se hubiera incendiado antes del mediodía, en invierno, los criados encendieron fuego, nosotros no estábamos, y al llegar solo mucho humo veríamos. Harina es muy sensible al frío, la casa debía estar ardiendo llamas. Así hubiera querido que ocurriese, nada tuvo que ver esa grieta.
1: ¿Y a qué viene con ese cuento ahora, el agujero de la chimenea?
0: Permite que siga al final.
1: Con una condición, sí. Diga cosas razonables, hable pues.
0: ¿No cree que existen hombres especiales, extraordinarios, que tienen la gracia, el poder, la facultad de desear, ambicionar, de querer una cosa con tanta fuerza, tan firme voluntad, que concluye por obtenerla?
1: Sí, es verdad. Eso se verá algún día si yo soy uno de los elegidos.
0: Pero se necesitan ayudantes y servidores, por sí solo no. Si la casa hubiera sido de Knut, no habría ardido jamás a propósito. No llamaba a ayudantes y servidores. Ya ve, yo tuve la culpa de todo. De que Alina no haya sido la que quería ser, tener fortuna, se someten todos a mí. Cuando se alcanza, se experimenta una llaga viva en el pecho. Ese dolor arranca pedazos de piel. No se cura nunca, nunca, nunca. A veces siento arder la carne viva.
1: Usted está enfermo, maestro. Muy enfermo.
0: Diga mejor que estoy loco. ¿Eso cree usted, Hilda?
1: No creo que tenga enfermo el espíritu, sino la conciencia débil, delicada, sensible. No puede resistir el menor choque, es incapaz de soportar el más pequeño peso.
0: ¿Qué invención es esa? Conciencia débil. ¿Y la suya?
1: Es enérgica. No fue sencillo dejar a mi padre. Lo quiero mucho.
0: No ha pasado grandes pruebas. ¿Qué hazaña? ¿Volverá?
1: No creo volver jamás. Ya pasaron los 10 años. La fuerza me hizo salir de mi casa. Me sentí empujada hasta aquí. Una cosa atrayente y seductora.
0: Eso. En usted hay una misteriosa fuerza, exacto como en mí. Y eso mueve las potencias exteriores. Es preciso ceder a ella, de bueno o mal grado. En el mundo hay espíritus misteriosos a quienes no vemos jamás. Hay buenos y malos, rubios o morenos. Si pudiéramos saber cuáles, con cuáles tenemos que obrar.
1: Cierto. Casi diría que tiene razón, es verdad. Si tuviera una conciencia fuerte y sana, es posible que los hombres sean débiles.
0: La leyenda de los piratas, hombres rudos, malos, roban y roban mujeres, las tienen a su servicio y hasta ellas los aman.
1: ¿Y por qué no? En el amor no siempre es posible elegir.
0: Cierto. Depende de la fuerza misteriosa que uno tenga. ¿Usted?
1: De todos los demonios que tiene y conoce bien, ¿cuál es el mejor?
0: Solo deseo que hagan una buena elección para usted.
1: La elección está hecha, definitivamente. Buscaré la presa que más me agrade. ¿Por qué no? No llevo garras para atraparla.
0: Tiene parecido a los pájaros del bosque, aves de rapiña, sin embargo, cuando la veo, miro salir el sol naciente.
1: Sí, eso, una especie de pájaro extraño con mucha iluminación.
0: Sí.
1: Usted me ha llamado con su fuerza, en lo más íntimo de su pensamiento.
0: Casi me atrevería a decir, a asegurar, que sí la he llamado.
1: ¿Qué quería de mí, maestro?
0: Usted La juventud, Hilda.
1: La juventud que le causa miedo.
0: En el fondo aspiro a la juventud.
1: Tiene que escribir algo lindo. En algunos dibujos de estos. Ese pobre hombre anciano padre está muriendo. Debe hacerlo. Si no le agrada, no sé, ponga una mentira. Sería piadosa.
0: Que yo mienta.
1: No me muerda por causa insignificante. No le cuesta nada. El pobre joven no se saldrá con la suya si no sirve para nada. Tiene juventud, es lo único. Aquí, hay una pluma y tinta. Dale, apúrese.
0: Puede vencerme, eso me aterraría. La juventud llama a la puerta para arruinar al gran constructor Solnes. Yo pagué el triunfo con mi sangre. Además, perdería con Ragnar a todos.
7: Bien, trabajará solo. Verlo muy grande, con una corona en la mano, muy alto, en lo más alto de una torre. ¿Tiene lápiz? A ver.
0: Sí.
7: Aquí, aquí tiene. Escriba.
0: Está bien, escribiré algo agradable para darle gusto. Durante los 10 años que he estado esperándome, ¿no me escribió?
7: Me hubiera arruinado los planes. Escriba usted con su corazón.
0: ¿No ha amado a alguien en todo este tiempo?
7: Un poco, 15 días. Usted sabe cómo son esas cosas. Amo hoy. Bueno, no perdamos tiempo en conversaciones inútiles. Ese viejo se muere.
0: Responda, Hilda. ¿Por qué ha venido? ¿Qué desea de mí?
7: Mi reino.
3: Traigo algunas cosillas para usted, señorita Bangel. Los paquetes más grandes los traerán más tarde. Cumplo con mi deber.
7: Qué amable es usted, señora Solness.
0: Alina, ya estás aquí. ¿Ha visto si ella, Kaya, estaba ya?
3: Está, sí. Cuando atravesé la sala estaba en el escritorio.
0: Voy a entregarle esto.
7: No, déjeme a mí este placer. ¿Cómo se llama la chica?
0: Fosley.
7: Demasiado frío ese nombre.
0: Llámela señorita Kaya, entonces.
7: Señorita Kaya, venga aquí pronto. El señor Solness desea hablar con usted.
3: Aquí estoy.
7: Kaya, tome esto. La carpeta de dibujos. El señor Solness ha escrito aquí lo que usted tanto deseaba.
3: ¡Al fin! ¡Al fin! Voy ahora mismo a casa.
0: Enséñeselo al viejo Knut. Lo más pronto posible.
3: Sí,
0: por favor.
3: Sí.
0: Si Ragnar podrá construir ya por su cuenta. Dígale de parte mía.
3: Permita que venga a darle las gracias personalmente.
0: De ningún modo. De hoy en adelante ya no la necesito.
3: Pero ¿cómo qué dice?
0: Y a usted tampoco. Ahora debe ocuparse de otras cosas. Que sea bien para todos. Vayas a casa con los planos y pronto.
3: A mí tampoco me necesita. Sí, señor Solness.
6: Parece atontada esa chica, Dios mío.
0: Pobre niña. ¿No querías que la despidiera, Lina? Ya está.
6: ¿Cómo la reemplazarás?
0: Todo se arreglará, Lina. Conviene ahora que ultimemos. Esta tarde hay que colgar la corona en la casa nueva, en lo alto de la torre. ¿Qué le parece, señorita Hilda?
7: Será un espectáculo hermoso volver a verle tan alto.
0: ¿A mí?
6: Por Dios, vaya ocurrencia. Mi marido, ¿cómo subir tan alto si tiene vértigos? Así me dijeron que ahora no es posible. ¿Cómo quiere?
7: ¿Vértigos? No, es imposible. Yo lo he visto allá arriba en la cima, alto, muy alto, una torre altísima.
0: ¿Imposible? ¿Por qué? Subiré. Esta tarde tendrás una sorpresa.
6: No, escribiré al doctor. Él sabrá disuadirte de esa idea descabellada. Porque estás enfermo, Halvard. No puede ser otra cosa. Ay, Dios mío, Dios me guarde.
7: ¿Es verdad o no? Mi constructor no se atreve. No es capaz de subir a lo alto de las torres que construye. Así lo creo.
0: No se le escapa nada. Hasta lo más oculto de mi conciencia. Allá arriba, en lo más alto de la torre, podría habitar usted como princesa, Hilda. ¿De veras se lo prometí? ¿No fue un sueño?
7: Sí, me dijo que yo sería princesa, que me daría un reino. ¿Qué?
0: No lo sé. Recuerdo que si no lo hice, debiera hacerlo.
7: El constructor Solness no padece de vértigos.
0: Esta tarde colgaremos la corona, princesa Hilda, en lo más alto.
7: En lo más alto de la casa nueva. Emocionante.
0: En lo más alto del nuevo edificio. Una casa no lo será jamás.
5: Sentada en la terraza mirando al jardín está Alina. Hilda recorre el jardín juntando flores. La tarde brilla. Hilda llega y le hace compañía. Se sienta al sol vivaz y alegre.
7: Le hago compañía un rato, acá en el sol como los gatos. Solness ha ido allá con los obreros. Tenía una apariencia orgullosa.
3: En el fondo es bueno, no lo conoce aún. Es blando de corazón.
7: Lo vi caminando hacia allá y no me atreví a hablarle. Alina, ¿me gusta la casa nueva? ¿Le agradará vivir allá?
3: Debiera alegrarme porque Halvard lo desea. Mi deber es hacer la voluntad de mi esposo. A veces es muy difícil.
7: Le creo. ¿Cuánto ha sufrido usted?
3: ¿Cómo lo sabe?
7: Me lo ha contado el señor Solnes. Primero el incendio.
3: Destruyó todo. Mis recuerdos, vestidos, muñecas. Cosas de familia.
7: El mayor de los dolores. La pérdida de los dos angelitos.
3: Sí, pero fue distinto. Fue voluntad de Dios y ante ella es preciso resignarse. No siempre pude hacerlo. Me preguntaba si la muerte, la desgracia era un castigo por no ser más fuerte frente a la vida. Dejemos el tema. No hablemos más de los niños. Pensemos en su felicidad y ellos serán felices. Todas las otras cuestiones son tonterías.
2: ¿Qué tal?
3: Bien.
2: ¿Quiere resfriarse acá afuera, Lina?
3: Y el día está hermoso y templado. Estoy acompañada con Hilda.
2: Vine porque recibí su nota. Entremos y hablemos.
3: Sí.
2: Señorita.
7: Sigo vestida de turista, pero hoy me quedo acá a ver el espectáculo.
2: ¿Qué espectáculo?
3: Calle, Hilda, por Dios, calle. Ahí viene mi esposo. Trate de quitarle esa idea de la cabeza. Usted puede conseguirlo. Mientras hablo con el doctor. Y seamos buenas amigas, señorita. Qué bien podemos serlo, señorita Bangle. ¿Vamos, doctor, adentro?
2: Sí, vamos.
0: ¿Ha observado que mi esposa sale, se va cuando llego yo?
7: He observado que le causa un miedo tremendo.
0: Lo sé, pero no puedo remediarlo. ¿Tiene frío? ¿Tiene frío, Hilda? Parece no sentirse bien a jugar por su aspecto.
7: Vengo ahora mismo de una tumba, señor. He tenido escalofríos. ¿Qué vino a hacer aquí? ¿No le apena que su mujer huya de usted?
0: La vi de lejos a usted y a ella también. Sabía que al acercarme es un consuelo para no verla sufrir todo el tiempo sus dolores. Hablo mucho con ella. ¿Y usted habló mucho con ella? A ver, ¿de qué hablaron? Dos pobres niños. No los olvidará nunca, ni yo. Se quedó como estatua, Hilda.
7: Me marcho, sí. Sí, ¿qué tengo ya que hacer aquí? No puedo hacer daño a una persona que conozco. No puedo robar lo que es suyo.
0: Se lo prohíbo. No abandonarme, estar cerca, eso debe hacer.
7: Con alguien extraño sería distinto. ¿Una persona que me hospeda? No, jamás. Maestro Solnes sabe muy bien cómo acaba esto y por qué me marcho. Usted tiene deberes que cumplir con su esposa.
0: Es muy tarde. ¿Qué haré de mi vida sin usted? La fuerza, la luz.
7: Estos demonios. ¿Qué piensa construir ahora?
0: Sí, estos espíritus malignos le chuparon la sangre. Mi Alina murió por causa mía y ahora tengo que vivir encadenado a una muerta. No puedo vivir sin alegría, no creo poder hacer nada.
7: Pobre maestro. Ha trabajado y creado con riesgo de su vida 10 años para venir a parar a esto. No me atrevo a atrapar la felicidad por hallarse de por medio una persona que conozco y no puedo.
0: Podemos prescindir ni debemos.
7: ¿Quién sabe si en el fondo tenemos o no ese derecho?
0: ¿Era feliz en casa de su padre?
7: Estaba enjaulada. El ave de los bosques no puede vivir enjaulada.
0: Es verdad. Prefiero vivir libremente el ave de los bosques.
7: Ya sé. Ya sé qué va a construir ahora. Se necesita otra cosa.
0: Una conciencia enérgica. Sabe más usted que yo. ¿Qué haré?
7: El castillo. El mío, mi castillo. Me debe un reino. Necesito uno.
0: Así es. Un reino debe tener un castillo. No valen razones. ¿Cómo lo ha imaginado usted, Hilda, ese castillo?
7: Mi castillo ha de levantarse sobre una montaña. Una montaña sí. Muy alta, altura colosal. Quiero desde él que la mirada domine todo y ver muy lejos.
0: y flanqueado por una torre altísima.
7: De una altura terrible, señor. En la cima, un balcón. Y pueda ver al mundo. Quiero ver desde allá arriba a todos los que construyen iglesias, casas, todo, todo. Dominarlo al mundo entero con la mirada. Y podrá subir.
0: ¿Será permitido al constructor subir a besar a la princesa?
7: Siempre que él lo desee.
0: Querrá siempre.
7: Entonces construiremos juntos lo más hermoso en el mundo. Castillos en el aire. Y son accesibles a todos y fáciles de levantar. Especial para los constructores sujetos a vértigos.
0: En el futuro construiremos juntos, Hilda. Castillos en el aire.
7: La corona. Qué hermosa que es.
0: ¿A dónde va Ragnar con esa corona? ¿Su padre mejor?
8: Señor Solnes, la tenía prometida al capataz la corona. Y no, mi padre ya no me necesita. Ha perdido el conocimiento. Llegó tarde la nota en manos de Kaia, quien está ahora a su lado en el lecho.
0: Vaya, Ragnar, no los abandone. Seré yo quien lo haga. Subiré. La pondré en lo alto de la torre. Hoy no lo necesito para nada.
7: Desde aquí lo veré subir. Será un espectáculo emocionante. Ragnar, debió darle las gracias al maestro Solnes.
8: Sí. Vaya, señor Solnes. Señorita Vangel, yo a él. Gracias a usted, señorita, no lo conoce. Nos tuvo en la oscuridad a mí y a mi padre, adjudicándose nuestras obras como si fueran de él, y nosotros ocultos. Me hizo dudar de mí mismo, todo para tenerla a su lado a Kaia, y me lo dijo ella, me lo confesó.
7: En realidad creo que no quería perderlo a usted, y ella pobre, pero no tiene ningún derecho, él lo hizo por usted, le teme a la juventud.
8: Este constructor que construyó la felicidad de todos tiene miedo de subir a un andamio. No se atreverá jamás. Sé la anécdota.
7: Tenía que haberlo visto a la altura que yo lo vi, casi tocando nubes en lo más alto de la torre de una iglesia. Ahí él, arrogante y firme en medio de la inmensidad de los espacios.
8: Ya le dije, se hablaba de eso entre los jóvenes. Subió solo una vez.
7: Está equivocado. Hoy subirá de nuevo, ya lo verá.
8: Bien.
3: ¿A dónde ha ido? Debo hablar con él. No puede subir.
7: Se ha llevado la corona.
8: El señor Solnes está con los obreros. ¿La señora desea hablar?
3: Sí.
8: Voy a buscarlo. Le diré que alguien quiere verlo. ¿Le parece?
3: Sí.
8: Ya voy.
3: Se le ha metido en la cabeza a Halvard subir hasta allá arriba.
7: ¿Y cree que lo hará?
3: Es capaz de cualquier locura. Por lo que hablé con él y el doctor. Señorita Vangel, vienen señoras visitantes. Yo debo entrar a la casa nueva. Puede entretenerlo. Confío en usted.
7: Sí.
0: Me dijeron que había alguien que quería hablarme. ¿Usted?
7: Dicen que tiene miedo de subir a lo alto de la torre. Teme matarse.
0: Es cierto y no es eso. Temo la expiación, Hilda. Nací en el campo, mi familia era muy religiosa. Creí que sería sublime edificar templos, iglesias. No podía ser otra cosa más grande. Él debía estar satisfecho. Aquel a quien iban dedicados a su honor se construían los templos.
7: ¿Cómo sabe usted que él no estaba contento?
0: No debía estar satisfecho de mí, puesto que desencadenaba desgracias terribles, espantosas. Tantos demonios de toda clase, pero mis ojos se abrieron luego. El incendio me hizo un maestro de arquitectura para edificar templos. Fue cuando construí el campanario de la iglesia de Lysanger. Lo hizo así, para cortar el último lazo que me unía a cosas terrenas. Podía consagrar mi vida a esto, pero no ocurrió. Empecé a examinarme a mí y a fortalecer mi conciencia. Quise lograr lo imposible. Ese día subí a lo más alto. Al llegar a la cima dije, escúchame. Escúchame, Dios. De hoy en adelante seré dueño de mi voluntad en mis humanos. Dominio lo que me plazca. Yo no haré iglesias en tu honor, solo moradas para los hombres.
7: Ese fue el canto que yo escuché. Fueron sus palabras, es verdad.
0: Pero construir casas para los hombres es cosa insignificante. Comprendo ahora, si miro mi pasado, que no veo nada grande. Mi obra definitiva será levantar un edificio que pueda encerrar la felicidad humana donde donde esté la verdadera salvación.
7: Seguro piensa en nuestro castillo.
0: Sí, sí, sí, un castillo levantado en el aire. Iremos de la mano.
7: ¿Solos? Podemos llevar a la señorita Kaya, pobre chica.
0: ¿Habló con Alina? Usted debe tener absoluta confianza en mí.
7: No, no hablé, me di cuenta sola. Claro, la tendré si lo veo subir sin temor. Lo quiero hasta lo más alto. Una sola vez más haga lo imposible.
0: Juntamente con una princesa a quien amo, saludaré y bajaré.
7: De mil besos. Mi castillo espléndido, nuestro castillo.
5: Hacia la casa nueva se dirigen Alina, el doctor, señoras, todos elegantes. Un acontecimiento importante. Ragnar habla con Solnes diciendo que el capataz subirá la corona culminando el tradicional festejo. La torre es alta. Hay mucha gente dispersa y gran expectativa. En la calle, músicos ambulantes alegran la fiesta de coronación. Un gran bullicio de hombres, mujeres y niños que han venido de todas partes.
6: Se me aligera el corazón. Dos veces vi caer un hombre desde allí arriba y las dos fue caída mortal. Que tenga mucho cuidado.
8: Señorita Bangle, esos son compañeros míos y vinieron a ver al maestro si se anima a subir hasta lo más alto. No creo que pueda.
7: Él lo quiere y así será.
9: Allá va el capataz. Miren, empieza a subir.
6: Con la gran corona en la mano. Que tenga precaución.
7: Es el constructor. Es el mismo. Sube, sube arriba.
6: Es él, Harvard. Ay, Dios mío, no.
9: Silencio todos, por favor. Nadie se mueva. Ni grite.
8: Ay, ah, ah. Ay, ay, ay, es necesario que baje. No puede seguir.
6: La ansiedad me mata. No puedo mirarlo.
9: No, no, no mire usted, señora Lina.
7: Ya casi llega a la cima. A ver, ha llegado a la última plataforma. Ay, qué grande me parece. Finalmente ahora es grande, es libre.
9: ¡Silencio, todo el mundo!
7: Ahora coloca la corona en la cima de la torre altísima.
8: Sí. Me parece imposible lo que estoy viendo.
7: ¿No hay nadie a su lado?
8: No.
7: Habla con alguien, sí.
8: No.
7: ¿Oye un canto?
8: No, y no veo a nadie. Es el viento que agita el ramaje.
7: Ahí va, saluda con el sombrero. Todo concluido. ¡Viva el maestro!
9: ¡Silencio, señorita, silencio!
8: ¡Ay! ¡No! La caída ha sido horrorosa. ¡Ay, debe haberse aplastado!
6: ¡Ay! ¡Desmayo!
9: La sostengo, Alina. Se desmayó.
7: El maestro Solnes.
8: Se acerca él. Señor, vive. ¿Cómo se encuentra?
10: El constructor Solnes ha muerto. Tiene la cabeza hecha pedazos. Ha caído sobre un montón de piedras.
7: No lo veo ya. No lo veo allá arriba.
8: No. Le han faltado las fuerzas. Es espantoso.
7: Pero llegó a la cima. Oí cantos allá arriba y sones de arpas. Mi maestro Solnes.

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1: ¿Hay algo mejor, más lindo que poder compartir música entre amigos? Difícil, lo veo difícil. Pero bueno, tal como lo planteaba Héctor Larrea, para completarlo, nada mejor que viajar al barrio del señor Bobby Flores. Lo mejor de Mirá lo que te traje aquí en Radio Nacional.
2: ¿Qué hace, Flores?
3: ¿Cómo le va, Héctor?
2: ¿Cómo va tu vida milonguera, licenciosa, lujuriosa, lujosa?
3: Sí. Llena de lujos.
2: Noche y champán.
3: Me compré una balanza nueva para pesar la guita. Usted sabe que yo la peso, ¿no?
2: No, pero yo no me refiero al dinero, me refiero a los lujos que usted se da.
3: Lujos. Usted es un lujo para mí.
2: Lujo. Yo digo, ¿cómo harían esos tipos, viste, los que nombran los tangos? Que dicen, para farras y placeres disponer. ¿Cómo hace el tipo que vive de farras y placeres? ¿No labura nunca? No, ¿choreo todo? ¿Se sacó tres loterías? Porque con una hoy no te alcanza.
3: No. Yo le voy a decir, tengo amigos que se dedican a la farra, pero se dedican a eso. No tienen auto, se dedican a la farra. Quita que agarran, quita que la llevan a la farra.
2: ¿Qué es la farra?
3: Y después de las 9 de la noche.
2: Farras y champán.
3: Después de
2: lujos y champán.
3: Claro.
2: Sí.
3: Y bueno, Héctor, hay gente que tiene suerte.
2: ¿Te acordás que el tipo aquel que decía que había perdido toda la plata que había ganado? En caballos lentos y mujeres rápidas.
3: Bueno, sí.
2: ¿Qué trajiste, Bobby?
3: Mire, le traje un regalo, Héctor. Le traje música de...
2: Muchas gracias.
3: Didi Bridgewater.
2: Ah, bueno.
3: Es hoy, yo creo, el punto más alto. Herbie Hancock dice que la mejor cantante en la actualidad es Betty Carter, dijo él. Sí. Que sabe mucho.
2: Y sí, es una primera línea muy difícil.
3: Sí. Creo que va a pasar

0: Las de ellas.
1: Y pero a él me gustan todas, incluso de Navajo. Me gustan todas, cada una en su momento para escuchar. Lo más que escuché todos juntos, dos discos encimados no se puede.
0: Bueno, a mí con estas mujeres de ahora me pasa lo mismo. Nora Jones, todas son como, todas tienen su lugarcito. Yo no sabría qué decir lindo, cuál es mejor que la otra.
1: Sí.
0: Didi lo que tiene es una extensa carrera, que ya lleva 40 y pico de años. Es una mujer de 65, 66 años, sí, empezó bastante jovencita. Uh-huh. Y hace más de 30 años que ella tiene un programa de radio que es muy famoso. Obviamente es un programa donde ella a veces canta, a veces lleva amigos a cantar, a veces pasa discos, a veces se va a África y graba unas cosas y las trae. Es una mina que es bastante, no es puramente una cantante de jazz. Tiene otras cositas, produce discos, descubre artistas. Yo a usted le traje un disco que hace con unos artistas de africanos.
1: No sabe cómo lo valoro.
0: A los que llevó a grabar a Nueva York. Sí, yo si no, no se lo regalo.
1: Sí, no.
0: Bueno, cuando nadie lo esperaba, saca un disco que se llama Memphis I'm Ready. Uh-huh. Memphis, ya estoy lista.
1: A ver.
0: ¿Qué hace? Hace canciones de Memphis, de autores de Memphis. Desde Elvis Presley hasta Otis Redding.
1: Era el más conocido, Elvis, ¿no?
0: De Memphis, y fue el que la hizo más famosa, Memphis, sí, musicalmente hablando. Sí, sí. Pero tiene una... Memphis ya venía con una tradición musical.
1: Ah, venía.
0: Sí, sí, el blues, Memphis Slim.
1: ¿Qué le parece?
0: Vamos a escuchar Try a Little Tenderness, intenta con un poco de ternura, originalmente del genial Otis Redding. Aquí, versión 2017, Didi Bridgewater.

0: Linda mujer, además.
1: Muy linda, canta muy bien.
0: A juzgar, digo, por esta foto.
1: Sí, sí. No, es una mujer muy linda, muy agraciada.
0: Una hermosa mujer, muy agraciada, de rasgos muy armónicos. Sí, sí. Afrodescendiente, desde luego.
1: Sí, sí.
0: Bellísima.
1: La verdad que sí. Didi Bridgewater.
0: Didi Bridgewater.
1: Para muchos, la mejor hoy.
0: ¿Sabe cómo le voy a dar a este?
1: Me alegro. Disfrútelo, Héctor, que es para usted.
0: Sí. Bueno, en 1968, sí, Astor Piazzolla emprende una empresa para la que empeñó hasta la camiseta, y no le fue bien, pero quedó la obra, la operita que le llamaban ellos, María de Buenos Aires.
1: Ah, ¿no le fue bien?
0: No respondió el público. No era el momento, es buena la obra.
1: Sí, ¿no? Sí, sí.
0: Es bueno.
1: Con Ferrer la hizo, ¿no?
0: Con Ferrer.
1: Claro.
0: No sería el momento. Vos hablas con cualquier productor de teatro.
1: Sí.
0: Produzca lo que produzca, sí, y el tipo te va a decir, nunca hay garantías de que un espectáculo va a andar o que no va a andar. Nadie puede decirte eso, porque después estrenás, levantaste el telón, te habías jugado todos los boletos, no pasa nada. Por ahí algo que te gustaba relativamente, pero que igual tenía que jugarte todos los boletos.
1: Sí, sí, sí.
0: Siempre tenés que poner, sobre todo cuando sos, sí, productor. Y no va, y bueno, no fue, pero quedó una muy buena obra, sí, una orquesta como de 12 o 14 personalidades.
1: ¿Eso lo produjo Astor?
0: Sí, lo produjo Astor.
1: Ah.
0: Y allí hay dos canciones que quedaron, deben haber quedado más, pero las que a mí me parecen, es una que la vez pasada la traje, Fuga y Misterio.
1: Fuga y Misterio.
0: La original, como con 10 músicos, una versión distinta a las habituales.
1: Sí.
0: Y quedó también algo que en la original lo cantaba Amelita Baltar.
1: Claro.
0: Astor se había enamorado de Amelita Baltar, sí, sí, no hacía mucho tiempo. Y fueron pareja durante muchos años. Y hay un hermoso tema que se llama Yo Soy María, de Astor y Ferrer, porque todo ahí es de Astor y Ferrer.
1: Sí, sí.
0: Es muy, no te cuento el argumento, lo sé, pero es muy, muy lindo,
1: sí,
0: muy bello, pero muy complejo de explicar. No se puede explicar, eso hay que verlo.
1: Usted lo conocía a Ferrer, ¿no?
0: Claro.
1: ¿Qué tipo Ferrer?
0: Trabajó rapidísimo Ferrer.
1: Que claro.
0: Personaje.
1: Claro.
0: Un personaje,
1: ¿no?
0: Impresionante.
1: Sí, sí, sí.
0: Nosotros durante, él había puesto un restaurante que se llamaba Los Teatros, con Carrizo.
1: Con Carrizo.
0: Y todo el elenco de Rapidísimo iba a comer una vez por semana, y se iniciaba todo a las 12:30, una, y terminaba a 6:30 de la tarde con 700 botellas de vino consumidas.
1: Sí, sí. Bueno, Tony Carrizo después tuvo el otro.
0: Tuvo el otro, que el, sí, otro era más de Pepito.
1: Sí.
0: Más de Pepito.
1: Sí, pero bueno.
0: Que Antonio no tenía que fumar y le pedía, iba ahí a hablar con todos, se sentaba,
1: sí,
0: con todos.
1: Y pitaba las de todos.
0: Sí, y le pedía cigarrillo a los clientes. Pero viejo, le decía Pepito, vos no tenés que fumar, te vas, no te he dicho que te hace mal. Pero sí, ya está.
1: Qué gente,
0: ya,
1: qué tipo de...
0: Ah, un arquetipo.
1: Sí, sí.
0: Un arquetipo cultural, Antonio.
1: Sí.
0: Bueno, Yo Soy María es muy exigente para las cantantes. Música de Astor, ¿qué, sí, querés que haga? Astoradas así. Y entonces, sí, acá canta una mujer muy bella, muy joven, que se llama Roxana Fontán. Hace tiempo que viene lo que se llama la palestra, que es una lucha esto de ser artista, sí, y sobre todo de cantar y de cantar tangos, ¿no?
1: Sí.
0: Yo Soy María, para mi gusto, excelente versión de Roxana Fontán.
1: Muy bien.
0: ¿Te escuchamos?
1: ¿Cómo no?

0: ¿Qué dice, maestro? ¿Le gustó?
1: Qué lindo.
0: Lo que bien canta está, señorita.
1: Sí, canta
0: bien. Qué linda historia, porque demuestra mucho más de Astor. Astor le interesaba la música, por encima de todo.
1: Sí, me imagino.
0: Y era capaz de empeñar hasta la camiseta para hacer una producción, sí. Que puede no andar, esa vez no anduvo, pero después anduvo toda la carrera de Astor.
1: Sí.
0: Después se representó de nuevo.
1: Sí, yo la vi representada, no sé si completa, pero a lleno total.
0: Sí, a lleno total. Sí, bueno, sí. Ya había cosechado Astor mucha fama y... Todo lo que hacía Astor se sabía que era bueno, sí. Y por eso la gente iba.
1: Sí. Bueno, le voy a traer otro que la gente también ha recibido el favor del público ya desde el comienzo. Estoy hablando de David Bowie. Curiosamente se murió y dejó mucho como precocinado. Se la vio venir, Nadie sabía que él estaba enfermo. Él se la guardó bien guardada los últimos... no sé, años de su vida, un par de años llevaría, preparó todo, acomodó todo, hizo su último video, es una alegoría de la muerte, donde él se va feliz en el video, cuando nadie esperaba que se muriera, nunca nos planteamos Bowie muerto,
0: sí.
1: Cuando se muere Bowie nos quedamos todos. Bueno, la carrera de Bowie es desde el 68 para acá. Aún siguen apareciendo cosas de Bowie. Uno de los grandes éxitos de Broadway es una obra de Bowie que dejó escrita. En fin, Bowie, como los vinos, tiene épocas. No es lo mismo un Bowie del 75 que el Bowie del 89, que el Bowie del 94, que se había armado una banda de heavy metal, que tocaban de saco y corbata, heavy metal, ¿sí? O se disfrazaba de ñomo, o aparecía con un traje azul y corbata roja. Bowie era un tipo que todos esperábamos los discos a ver qué está haciendo ahora. En el año 72, Bowie arma su gran banda Spiders from Mars, las arañas de Marte, que andaban todos disfrazados de alienígenas. Año 72. Estaban vestidos de plataformas con lentejuelas, capas, se peinaban para arriba y se teñían de rojo y verde. Era una cosa desmesuradamente extravagante para la época, lo cual le valió un montón de motes, desde loco total hasta genio absoluto, jugó siempre con eso.
0: Pero garpaba eso.
1: Y él supo siempre manejar eso. Sí, imagínense que fue el primer músico, no sé si hay otro, después me dijeron que hay dos más. Pero de este yo sé, fue el primer músico que no tenía guita en el banco. El tipo cotizaba en Wall Street.
0: ¡Epa!
1: Su carrera, los últimos años de Bowie, los últimos 10 años de Bowie.
0: Primera vez que escucho eso.
1: No, Bowie cotizaba, anunciaba, bueno, voy a hacer una obra de teatro con disco, ¿eh? Y la gente iba y le compraba las acciones de porque iba a ser un éxito. ¿Quiere escuchar algo que yo le traje muy especialmente porque lo quiero y porque es mi amigo?
0: Gracias, amigo.
1: Este es un concierto que hizo David Bowie en una playa en Santa Mónica, en California, en el año 1972, presentando por primera vez en Estados Unidos su banda de Arañas de Marte. ¿Sí? ¿Quiere escuchar la Odisea Espacial de Bowie en vivo?
0: Claro, vamos. Meta.

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3: Las 11 de la noche en la República Argentina. El presidente desmintió que se haya perdido dinero con el oro enviado al exterior. El jefe de Estado resaltó el informe del Banco Central, donde consigna que en 2025 tuvo un resultado positivo de más de 2.500 millones de dólares por su posición en oro. De esta forma, rechazó los cuestionamientos de la Auditoría General de la Nación sobre esas operaciones financieras y la acusó de buscar desprestigiar la decisión del central con fines puramente políticos. El gobierno anunció que estudia llevar a tribunales internacionales la causa por el atentado contra la AMIA. Lo dijo el ministro de Justicia, Juan Bautista Maíquez, en su cuenta de la red social X, tras reunirse con las autoridades de la Mutual Judía. Desastre en Santiago de Chile por el aluvión. El gobierno del presidente Kast declaró zona de catástrofe en Las Condes, una de las zonas metropolitanas. Cientos de bomberos y equipos trabajan en la zona, donde hubo al menos 100 personas atrapadas en el lodo, que en menos de 20 minutos arrasó ese sector, ingresando en clínicas y universidades. Deportes con Eladio Arregui.
4: Fórmula 1, Gran Premio de Singapur. Mañana a las 5:30 comenzará la actividad. La clasificación sprint será a las 9:30. El sábado la carrera sprint a las 6. Y el domingo la competencia principal de la Fórmula 1 se desarrollará con Franco Colapinto a partir de las 9 de la mañana.
3: Actualiza el tránsito Ernesto Arriaga.
5: Totalmente cerrado el paso Cristo Redentor en la ruta 7 Mendoza por temporal de nieve. El paso Zamora abre mañana a las 9 de la mañana. El paso Pehuenche en Esquel a las 9 de la mañana a Chile. Y el paso de Río Turbio a Puerto Natal en Santa Cruz abre a las 8 de la mañana para todo tipo de vehículos. La General Paz a esta hora totalmente normal. El 6 opera con normalidad.
3: En Jujuy, donde nos escuchás por AM790, la temperatura 18 grados. Aquí en Buenos Aires se anticipa inestable el viernes, 12 grados de mínima, con viento del sur. A esta hora el cielo está cubierto con llovizna, 12 grados 6 décimos, la temperatura, humedad 87%.
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11: Te traigo un poco de folclore peruano.
12: Me encanta.
11: Esa mezcla que muchos afroamericanos han traído a distintos lugares de América. Mm. Perú ha recibido una cuota privilegiada. Mm. Hay muchos artistas importantes en Perú.
12: Perú es una tierra que es pródiga de estas mezclas, ¿no?
11: Sí.
12: Porque en la comida también tienen influencias japonesas y...
11: Sí. En cuanto a la música, la gente le da gran importancia a la música folclórica del Perú, que tiene raíces. Naturalmente, hay desde luego raíces indígenas, pero por otro lado, raíces afroamericanas.
12: Claro.
11: Raíces africanas.
12: Claro.
11: Hay una cantante que se llama Eva Ailión. ¿Eva Ailión?
12: Eva Ailión.
11: Sí, tiene que sonar porque estuvo acá hará como 7-8 años.
12: Sí, sí, me acuerdo.
11: Yo tenía un disco de ella y me llevé una gran sorpresa sabiendo que vendría. Claro, yo tenía esta Eva Ailión que te muestro en esta foto y que es jovencísima.
12: Sí.
11: Ahora ella está mayor, pero sigue cantando bien. Es más, maduró muy bien su voz, porque esa es otra bendición que a veces la naturaleza le da a los cantantes, ¿no? Que la voz madure, pero que madure bien y que la pueda emplear. No tratando de cantar a los ponchazos las canciones que cantaba cuando era joven, sino un nuevo y buen repertorio.
12: ¿Para usted, Goyeneche, le pasó eso? ¿El tiempo le mejoró la voz?
11: Sí. Para eso tenés que ser artista e inteligente como Goyeneche.
12: Sí.
11: Es decir, no le mejoró la voz.
12: No le mejoró la voz.
11: No. El Goyeneche lo que supo fue aprovechar cada época lo que tenía de la manera más original posible. Es un buen ejemplo el que pones, ¿eh?
12: Sí, siempre.
11: Hay que ser artista, hay que ser artista. Mirá, si no sos artista, no podés hacer lo que hizo Goyeneche cantando. Digo, cantor y artista. Goyeneche no era un cantor solamente, no era un músico solamente. Si es cantor, es músico. Era un artista. Entonces, como artista que era, sabía manejar, modelar artísticamente esa cera que en las manos era muy muy blandita y él le daba consistencia.
12: Claro, el concepto.
11: Claro.
12: El concepto artístico.
11: Y muchos quisieron imitarlo, lo imitaban mal, creían que cortar las palabras en la mitad o hacer unos puntos imprevistos iba a darle expresión. No.
12: Bueno, Sandro tuvo eso también.
11: Sí, él se...
12: Sandro se la rebuscaba después no cantando.
11: Para rebuscársela. Sí, pobre Roberto. Digo pobre Roberto porque...
12: Porque le hubiera gustado cantar mejor.
11: Sí, porque además tenía que pelearla.
12: Sí.
11: Ensayaba mucho, buscaba cómo era la... ¿Qué tiene que hacer el tipo cuando la voz va envejeciendo? Buscar las salidas a las frases. ¿Cómo salgo de esta frase?
12: Sí.
11: No cómo entro, es cómo salgo.
12: Claro.
11: Entonces Sandro encontró, otro tipo inteligente. Otro tipo inteligente. Eva y León también estuvo en los estudios de Radio Nacional, nos visitó en un programa que nosotros teníamos, vi y pude decirle que ella cantaba mejor que años anteriores, le gustó, dice, es lo que yo pienso, pero me gusta que me lo digan. Y acá te traje algo que es un clásico, pensando que a la gente le va a gustar, seguramente. ¿Conocés Finestampa?
12: Finestampa Caballero.
11: ¿Escuchaste Finestampa Caballero?
12: Caballero de Finestampa.
11: La peruana Eva Ailón para vos, Dolores. Bien.

0: Qué lindo Peruán.
1: Muy lindo, muy lindo. Yo la verdad voy a, no sé si... Después me encontré con mucha gente que le pasó lo mismo. Yo no sé si estaba sugestionado o qué, pero si un lugar que mejor comí fue en Lima. En Lima podía comer cualquier cosa, nada me caía mal.
0: Y esta morocha era linda.
1: Y sí.
0: Disculpe, se me...
1: No, está bien.
0: Me dejé llevar por el entusiasmo.
1: Y sí. y aparte canta así.
0: Sí,
1: que
0: sí.
1: Le cante hacia la noche,
0: sí,
1: ¿no?
0: Sí, canta allá.
1: Bueno, vamos a otro, un argentino, ¿sí? Que la verdad, también el tiempo ha hecho lo suyo con él. Pero cada tanto tiene momentos que son bastante, para prestarles atención. Estoy hablando de Charly García. Para mí, el letrista que de los 80 en adelante mejor pintó un montón de situaciones desde distintos ángulos.
0: Con muchas originalidades en la redacción.
1: Sí, con muchas palabras que engarzaba a él.
0: Expresiones muy poéticas.
1: Sí, un poeta,
0: un absoluto poeta.
1: Charly.
0: Sí.
1: Y también todos en algún momento nos encontrábamos con el dandy, Charly García, que era el dandy de Clics Modernos, o después el guapo de Piano Bar, o el buscador de cómo conseguir chicas, en fin, también tenía mucho personaje su disco. Él mismo se convertía a Charly.
0: Interesante como producción.
1: Sí. Bueno, Charly era un tipo que yo me acuerdo de esperar los discos de él, tenía mucho celo de la obra, él no quería que se supiera nada hasta que apareciera el disco, se guardaba meses, todos sabíamos que estaba grabando algo y de repente aparecía con un show generalmente en el Luna Park, con un lugar de esos, con coreografía, vestuario, luces, puesta de luces, ¿no?
0: Aprovecho, siempre tuve una curiosidad, vos decís, sí. Guardarse meses, no sí. Trabajaba.
1: Y componía, arreglaba.
0: Bueno, pero ¿cómo es la vida de un hombre que se puede guardar, si tiene que vivir?
1: Bueno, yo conozco músicos que saben de algo que yo no podría hacer. Ganan una guita y la van secuenciando, ¿no?
0: Sí, bueno, yo... gastando proporcionalmente.
1: Sí, o poniendo acá que
0: porque es muy riesgoso.
1: Es muy riesgoso, sí, bueno, así
0: yo
1: que...
0: Yo moriría de angustia.
1: Y nosotros sí, nosotros no podríamos hacer
0: bueno,
1: eso.
0: Bueno, por lo general cuando tenés familia, claro. Sobre todo...
1: Bueno, el actor hace eso, yo tengo amigos actores así que tienen buenas temporadas y saben que hasta que toque otra chica para que pasen un par de años, entonces hay una que no tocan. Sí, bueno, los padrinos de mis hijos son actores. Así. Fabián Vena y Pepe Monge.
0: Sí.
1: Y yo los he visto. ¿Qué hacías ese mes de no trabajás y te compraste la pena? Bueno, pero me acordaste del éxito aquel. Bueno, los músicos pasan lo mismo. A veces la pegan y se pueden tomar un tiempo, ¿no? Charly tenía eso. Charly, la verdad, que siempre vendió muchos discos.
0: Está bien.
1: Y tiene uno en especial que a mí me encanta. Que yo sé que con el tiempo va a quedar como una de las grandes obras de Charly. Todavía no está tan arriba como Clics Modernos o como Piano Bar, que es Filosofía Barata y Zapatos de Goma, que ya su título es toda una declaración de principio, ¿no?
0: Esa es otra gran originalidad.
1: Sí.
0: De mezclar cosas.
1: Y Filosofía Barata y Zapatos de Goma. Nos encontramos todos ahí, en esas dos cosas. Uno nunca lo pensó juntas, pero van de la mano. ¿Quiere escuchar Filosofía Barata y Zapatos de Goma de Charly García?
0: Ambas cosas.
1: Vamos.

0: escuchamos Zapatos Filosóficos.
1: Filosofía barata de zapatos de goma, los zapatos filosóficos.
0: Zapatos baratos.
1: Con los coros de Hilda Lizarazu.
0: Hizo bastantes cosas con él, Hilda Lizarazu.
1: Hizo bastantes discos, sí, sí. Todos los 90. Sí, sí, sí. Todos los años 90 los hizo Hilda corista.
0: Sí, sí.
1: Bueno, ¿quién tenía?
0: Tengo a Ray Charles.
1: Ray Charles. Otro, un ciego.
0: Ciego.
1: Ciego.
0: ¿Te suena Ray Charles?
1: ¿Cómo no va a sonar?
0: Pero, ¿viste la película?
1: Sí. Muy linda, muy linda.
0: A mí me gustó mucho.
1: El que hace de Ray Charles.
0: Qué gran intérprete.
1: Es Ray Charles, ¿no? Parece idéntico.
0: Es Ray Charles.
1: Siempre me pregunto yo, el músico ciego, que...
0: Sí, que, te debe preguntar lo mismo que yo.
1: Que,
0: ¿cómo hace?
1: ¿Cómo hace? Wonder, Master Wonder.
0: Con un humor extraordinario.
1: Sí.
0: Tenía un humor extraordinario.
1: Sí, sí. Sí, sí.
0: Cosas que yo conocía de antes, porque con Sandro nos gustaba, cuando éramos jovencísimos, buscar cosas de Ray Charles.
1: Ah, Sandro era fan de Ray Charles.
0: Y yo siempre pensé, ¿cómo hará? ¿Cómo?
1: Porque no ve lo que produce.
0: No ve lo que produce.
1: Lo siente, lo escucha, siente. Todo.
0: Claro, hay sensibilidades que se agudizan.
1: Yo me imagino.
0: Cuando falta un sentido.
1: Y sí.
0: ¿No?
1: Sí, sí.
0: Pero hacer esa carrera.
1: Sí. Sí, sí.
0: Esa
1: sí.
0: Inventiva.
1: Y la búsqueda que va por lugares donde uno... Yo tenía un amigo ciego que vivíamos cerca y siempre lo cruzaba. Y un día íbamos caminando y me dice, acá cuando pasás el garage, dobla acá, me dice. Y nos metimos en un pasillito que había. Y yo dije, ¿cómo sabés que hay un garage?
0: Es buena
1: y me dijo, por el eco.
0: Mirá vos.
1: Por el eco de los pasos.
0: ¿Viste?
1: Sí, sí. Entonces ahí me di cuenta cuánto más que yo sabía, ¿no? Que uno va al mismo lugar hace años y nunca se me había fijado. Claro, hay un garage acá.
0: Justamente, yo tengo varios discos de Ray Charles, como seguramente vos también. Pero hay uno donde hay un tema muy humorístico, donde la mujer lo raja al tipo. ¿Te acordás de Hit the Road Jack?
1: Hit the Road Jack, sí.
0: Hit the Road Jack. El tipo Hit the Road Jack, que en el disco no lo hace una mujer sola, lo hace un coro de mujeres.
1: Sí.
0: Que lo raja, tipo, tomátela, porque parece que el tipo no aporta un mango para la casa.
1: Es que el Hit the Road quiere decir eso justamente, ¿no?
0: Sí.
1: Hit the Road es tomátelas.
0: Tomátelas.
1: Tomátelas.
0: Y el tipo se hace el gil.
1: Sí, sí.
0: Y dice, ¿qué? ¿Por qué tomátela? No more, no more, no más. Nunca trajiste un mango, dice la letra traducida al castellano.
1: Sí, qué caso raro, ¿no?
0: Sí. Se ve que es un pillo,
1: sí,
0: tipo.
1: Claro.
0: Entonces dice, ¿pero por qué me echas de esta manera?
1: Sí.
0: No voy a poder vivir sin vos. No more, no more. A mí me parece que es muy interesante, muy lindo, desde lo musical y de la producción de lo que se hace del disco. Por los sonidos, lo bien que está ese coro, que por lo menos son tres voces de mujer.
1: Es de él, el tema es de original de él.
0: Sí.
1: Él es uno de los primeros que lo hizo, me imagino.
0: Yo no sé.
1: Yo conozco una versión, conozco muchas, pero la de él es la más vieja que conozco. Así.
0: La de él es la más vieja.
1: Hit the Road Jack.
0: A mí me parece la más graciosa.
1: Sí, sí.
0: ¿No hay una de Armstrong?
1: Sí, Hit the
0: Vieja, Road. Vieja, de la época de los Five o de los Seven.
1: No sé, tendría que fijarme, no me suena.
0: No sé. Estoy buscando ahora. ¿Se te ocurre cada cosa vos también?
1: Bueno, Héctor, después me fijo en Google.
0: Es de Percy Maifel.
1: Percy Maifel. Ah, es de Percy Maifel.
0: Sí. Percy Maifel.
1: Percy Maifel.
0: Yo creo que es lo más divertido que hay en este disco. Si bien él tenía una gran tendencia a los temas divertidos,
1: sí.
0: Le gustaba hacerse el payaso también.
1: Sí, sí.
0: Y eso habla de un espíritu, de una fuerza impresionante, aparte del talento artístico, ¿no?
1: Claro.
0: Pero el espíritu, él, la persona, sí. El valor de una persona capaz, ¿cómo se llama? Resiliencia. Capaz de remontar esas cosas.
1: Sí, sí, sí, sí. Adversas. ¿Cómo no, por favor?
0: Sí, dale.

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4: Qué lindo es trabajar con música.
5: Sí, bueno, lo que decía García Márquez, ¿no? Hay una sola cosa más linda que de la música. Hay una sola cosa más linda que la música, y es hablar de música.
4: Ah, sí.
5: Y García Márquez era un gran oyente, una oreja bastante privilegiada, ¿no?
4: Más bien, ¿no?
5: Sí.
4: Si un tipo no tiene oído musical, no puede escribir Cien Años de Soledad.
5: No.
4: Ni una página, señor. ¿Vos viste el timing que tiene, señor? Sí. ¿Verdad?
5: Sí. Y a mí, más, a ver cuál me gustó, El amor en los tiempos del cólera.
4: Ah, sí.
5: Esa historia también.
4: Sí, sí.
5: Qué historia, ¿no?
4: Gente grande, sí.
5: Gente
4: sí.
5: grande, que espera.
4: Sabías todo. Que había una película, ¿no?
5: Sí.
4: Muy bien.
5: Muy buena la película.
4: Bueno.
5: Sí, sí, muy buena la película. Bueno, ya que andamos por ahí, uh-huh. Pablo Milanés. Un tipo de discos originales maravillosos. Yolanda, por decir una canción de Pablo Milanés. Hoy pisaré las calles nuevamente. ¿Sí? Esas canciones, combativas, si se quiere, en su momento, tienen una raíz. O sea, un tipo no empieza a componer de la nada, me parece. A menos que sea un superdotado, ¿no? Pablo Milanés tiene una gran afición por el tango, por ejemplo, por los tangos de Garré y Lepera. Ha hecho versiones maravillosas del Día que me quieras y de Volver, por ejemplo. Volver en versión de Pablo Milanés es hermosa, hermosa. Y una vuelta para un programa de radio, para una radio cubana, hace un show en... yo no conozco Cuba, pero parece que había un lugar que se llamaba Copacabana, ¿sí? Que era un lugar donde iban a tocar todos los consagrados, ¿sí? Pablo Milanés graba un disco, es un homenaje, parece que el lugar ya estaba cerrando o lo que sea, y él graba un disco en homenaje con un repertorio que eligió que no son canciones de él, son canciones que lo han formado. Ahí hace Volver, por ejemplo, en ese disco, que es el disco, es el programa de radio. De repente aparece una locutora que dice: ¿y aquí le canta el amor Pablo Milanés? Nada, está el aporte ese en el disco. Yo le saqué un par de temas, porque a veces hace dos temas juntos, y acá hace un homenaje a dos autores que él los pone en un lugar de en su vida, de como presencias invocantes fundamentales, ¿no? Y son dos boleros juntos, uno se llama Si me comprendes, ¿sí? Y el otro es Contigo en la distancia, que creo que es de Cantoral, Contigo en la distancia.
4: Sí.
5: Esto es un show en vivo, transmitido en radio, por la Radio Nacional Cubana. Es un show de Pablo Milanés. Uh-huh. ¿Tiene ganas?
4: Pedro, amigo.
5: Vamos.
6: Los dos grandes juntos, Si me comprendieras, de José Antonio Méndez, Contigo en la distancia, de César Portillo de la Luz.

0: La descubrí escuchando a Hugo Guerrero Martínez. Descubrí muchos artistas.
1: El peruano.
0: El peruano Hugo Guerrero Martínez en... Otro clavó la sintonía en el show del minuto. El show del minuto, que se llamaba el show del minuto, y duraba 5 horas.
1: Claro, sí, sí.
0: El peruano conocía muchísimo de música. Va, conocía de todo, pero en particular de música conocía una barbaridad. Y pasaba mucho a Toña la Negra. ¿La has oído nombrar?
1: No.
0: Puede ser. Toña la Negra era una cantante veracruceña de México, sí, mexicana, con unos matices vocales, ahora lo vas a ver, si no lo recordás lo vas a recordar ahora. Ella se hizo célebre porque cantaba casi todos los temas bien cantados de Lara.
1: De Agustín Lara.
0: Los temas de Agustín Lara.
1: Sí.
0: Entre ellos Veracruz. Vas a apreciar en Veracruz todos los matices de una cantante de término medio, de buen alcance vocal, sí, sin estridencias, y que trabajaba también unos bajos muy interesantes, sí, que robustecían las canciones, como robustecen los bajos, toda la música.
1: Mexicana.
0: Mexicana. Ella, Toña, que se la conocía como La Negra.
1: La Negra.
0: Se la reconocía así, Toña, La Negra. De Veracruz se fue después a México. Y no fue más popular porque cuidaba mucho la discreción de su vida personal.
1: Ah, mire.
0: Eso mire. Lo leí, sí, yo varias veces.
1: ¿De qué año estamos hablando, Toña La Negra?
0: Y esto puede ser 50, de los 60. 50, 60. Sí, una gran carrera. Esto se remasterizó. No 10 puntos, pero sirve para mostrar a Toña la Negra, a alguien a quien yo disfruté gracias a aquel peruano inolvidable.

0: muy afinada como se ve.
1: Sí, ¿no? Qué lindo.
0: Toña la Negra.
1: Qué lindo. El Negro Martínez tenía hasta nueva, aparecía con estas cosas.
0: Aparecía con estas cosas. Yo descubrí una... Había dos cantantes que se llamaban Lucha Reyes.
1: ¿Las dos?
0: Sí. ¿Ah? Una del Perú y otra de México.
1: Ah, mira.
0: Y él la pasaba a las dos.
1: Ah.
0: Y de Lucha Reyes de México. Lucha Reyes del Perú.
1: Qué grande.
0: Qué lindo.
1: Bien, Negro,
0: me... Ese no me dejaba bajar del auto.
1: No dejaba salir del baño.
0: Sí,
1: estaba bañando, no. Escuchando el programa y se quedaba secando hace un rato largo.
0: Sí, sí.
1: El Negro Martínez a mí un día me dijo: tú haces un programa que puedo escuchar.

0: escuchar un idiota y solo te van a escuchar los idiotas.
1: Sí, era terminal.
0: Yo quería ser popular, digo, no, pero es un programa que escuche, que pueda escuchar cualquier idiota y solo te van a escuchar los idiotas. Es un gran consejo para el que está en la radio. El negro divino, le mando un beso a la hija del negro Martínez. Sí. ¿Qué, cómo le dicen a la hija del negro Martínez? La negra Martínez.
1: Ah, tenía una hija también. Sí, una hija y un hijo.
0: El hijo es un gran saxofonista, gran músico el hijo.
1: ¿El hijo no era locutor?
0: Puede ser que sea locutor también, tiene la voz del padre. Sí, puede ser. Yo lo conocí tocando el saxo.
1: Ah, bueno.
0: Sí.
1: ¿Y qué hace mejor? ¿Toca bien mejor el saxo o habla mejor que...?
0: No hablé mucho con él, lo escuché tocando el saxo.
1: Bueno, ¿y ahora?
0: Ahora, mire... Cuando aparece un músico negro, uno siempre tiene... Cuando aparecen todo el tiempo, yo no sé cómo hacen los americanos, que cada 2 o 3 meses sacan un negro nuevo. Y es bueno. Es mínimamente bueno. Nunca sacan un pedorro, siempre sacan a alguien bueno. ¿Sí?
1: Y no sé, el mismo.
0: No, yo pienso también, muchas veces, con que los hace el mismo, que los graba el mismo tipo. No. Pasa, le voy a explicar lo que pasa, me parece a mí, que es algo que me dijeron un par de negros de allá. La escuela, la old school, la vieja escuela del soul, es realmente inagotable. Estoy hablando de los Isaac Hayes, los Barry White, los Marvin Gaye, los Otis Redding, ¿sí? Tienen donde fijarse los chicos si quieren empezar. Yo noto que los últimos que están apareciendo, hablo de tipos como Ya Haim, o como Akon y un montón de negros así que ya tienen una base sólida para empezar. Les encantaría, darían el brazo derecho por sonar como sonaba Marvin Gaye en los 70. ¿Sí?
1: Claro.
0: Que grababa Marvin en unos estudios que no eran gran cosa. Ahora, él y Leon Ward, su productor de la época, de los comienzos, hay una trilogía de Marvin Gaye que son I Want You, Let's Get It On y What's Going On, que tienen, es un compendio de todo lo que puede hacer un cantante negro con el sonido y con las posibilidades que tiene con un buen productor y arreglador, ¿sí? ¿A qué viene esto? Que escucho hoy, lo escuché el otro día, casi casualmente, en el auto, usted sabe que yo estoy en otra radio, una FM, y a veces pasamos un disco entero. Por vago lo hacemos, para poner un disco que sabemos que está buenísimo todo, para no andar eligiendo uno, lo ponemos entero. Si total, la radio la manejamos nosotros. Y escuché en el auto el disco entero.
1: Es muy gracioso.
0: Así no va también, ¿no? Sí, estamos.
1: No,
0: pero.
1: No.
0: Si
1: haces una cosa porque sabes que tiene que funcionar.
0: Sí, funciona para.
1: Es divertido.
0: Es muy lindo.
1: Es divertido como lo contás, pero.
0: Es que, no, escuchar un disco entero, es raro hoy en la radiofonía.
1: Sí.
0: Es raro.
1: Sí, no, pero no. No, puedes funcionar tranquilamente, ¿no? Depende de lo que pongas.
0: Claro, bueno, pusimos What's Going On de Marvin Gaye. Y es una radio que tiene un sonido bastante moderno y todo. Y este disco, sin embargo, fue... Al otro día me llamaron 50 tipos que ayer habían agarrado. Muchos lo habían escuchado por primera vez entero. Porque se escucha el tema, los 2 o 3 éxitos del disco, pero no los otros 9 o 10 temas, que son igual de buenos. Así que le traje What's Going On, del año 72, 40 años, 45 años ya tiene. Y es un sonido que no importa si es FM, AM, si es un parlante chiquito, si es un parlante grande. Siempre va a sonar bien esto. Eso me llama la atención. ¿Quiere escuchar a Marvin Gaye, versión original, What's Going On?
1: Sí, señor. Nada mejor que escuchar a Marvin Gaye.

0: Bien grabado, ¿eh?
1: Claro.
0: Bien producido.
1: Exprimían todo lo que tenían en el estudio, que no era mucho para la época.
0: Sí, bueno, pero... Y... Doble mérito.
1: Doble mérito. Doble... Y qué compositor también. La verdad que hoy este sonido hoy no suena muy habitual, pero en esa época, en ese año, si usted hace una composición de tiempo y espacio de lo que estaba sonando en el 72, los Beatles recién separados andaban experimentando... Creedence estaba muy de moda, ¿sí? Y esto era una marciana, me imagino. Cuando salió este disco lo miraron todos, lo escucharon y lo dejaron un rato a ver si se calentaba. Pero ahí tenía, Marvin Gaye.
0: And Now, cantantes nuestros.
1: Sí.
0: Jorge Rojas. Integrante de Los Nocheros en un principio.
1: Un original, claro, de Los Nocheros.
0: Llega el momento que se va Jorge Rojas. Y empieza a hacer una carrera tan jugosa, interesante,
1: sí,
0: atractiva, como la que hizo con Los Rocheros. Gran voz, compositor inteligente,
1: sí,
0: gran gestor de su propia carrera. Después le da lugar inmediatamente a sus hermanos, Lucio y Alfredo, inventan Los Rojas y tienen gran suceso. Y fíjate vos, la gente en las provincias se preocupa mucho por producir cosas que atraigan a la gente, porque si no producís cosas que atraen a la gente,
1: sí,
0: tenés que tocar para vos en un boliche de 10 tipos.
1: Sí, sí, sí.
0: ¿Y de qué se trata? Que Argentina tiene muchísimos festivales de música,
1: sí,
0: en el verano, en el interior. Las provincias, cada provincia tiene su gran,
1: sí,
0: fiesta musical.
1: O varias.
0: 10 noches, 20 noches, 150,
1: sí,
0: noches, no sé, 3
1: sí,
0: noches, lo
1: sí,
0: que sea. Estos chicos... Han salido muchos cantantes, entre ellos Abel Pinto, por ejemplo.
1: Sí.
0: Abel Pinto empezó cantando folclore, después empezó a mezclar el folclore,
1: sí,
0: con canciones de carácter folk romántico.
1: Sí.
0: Y es uno de los cantantes que más público llevan.
1: Sí, hoy.
0: Así como,
1: sí,
0: como Chaqueño para Vecino, así como Soledad. Los festivales, la música, necesita, sí, de figuras de atracción.
1: Claro, y lo que tienen los festivales ahora, los festivales de folclore... Yo tuve oportunidad de ver uno en Salta hace unos años.
0: Uh-huh.
1: Estábamos laburando y el sábado ya había un festival, lo fuimos a ver. El escenario es un escenario que parece de una banda de rock.
0: Sí, sí.
1: Pero no es el escenario de los cuatro vestidos gaucho.
0: No,
1: que
0: no.
1: Se lo ve chiquito, ¿no?
0: Acá hay buena producción.
1: Hay pantallas, hay. Sí, sí.
0: Sin ninguna duda.
1: Sí,
0: bueno,
1: sí.
0: Bueno, se juntan Jorge Rojas, Lucio Rojas, Alfredo Rojas.
1: Uh-huh.
0: Uno de ellos, no me acuerdo si es Lucio y o Alfredo, es un pibe de buen ver, de mucha pinta, le gustan mucho las chicas, conmueven, hacen canciones de folclore romántico, canciones de que tienen carácter, nacidas acá, pero tienen carácter internacional.
1: Qué motor, ¿no? Que le guste mucho a las chicas, un compositor, ¿no?
0: Este es intérprete también.
1: Es nafta especial.
0: Los
1: esa.
0: Tres son cantantes,
1: sí,
0: y compositores.
1: Sí, sí.
0: Y además... Vienen ya con la experiencia de Jorge Rojas,
1: sí,
0: el armado de Los Nocheros,
1: sí,
0: el armado de voces que él introduce para su trío,
1: sí,
0: y hacen de esto algo muy interesante.
1: Sí, sí.
0: Y me alegra que le guste mucho a la gente. Hoy te traje una canción que se llama A Mi Pueblo,
1: sí,
0: que es del disco Los Rojas, donde intervienen los tres. Porque por ahí graba uno solo, por ahí vuelven a grabar los tres como,
1: sí,
0: Los Rojas,
1: sí,
0: y así tienen todo un elenco artístico en la casa los tipos.
1: Está muy bien, muy bien.
0: A Mi Pueblo.

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sí, es verdad, acá estamos. Ahí estaban los fabulosos Cadillacs consiguiendo la luna, abriendo musicalmente nuestra discoteca nacional del día de hoy. 15 minutos han pasado de la cero de este viernes 9 de octubre del año 2026. Señoras, señores, aquí estaremos haciendo la discoteca nacional extra larga hasta las 6. Tal cual lo habíamos anticipado en el día de ayer. Bueno, Fabi tuvo que viajar de imprevisto hasta Las Toninas. Había comentado, ¿no?, acerca de un accidente que se había producido. Estaban talando un árbol en cercanías de su casa y, bueno, cayó sobre la misma, rompió un vidrio y tenía que apersonarse. Así que ayer lo había comentado, por eso hoy no hacemos de a dos. Hay discoteca para todo el mundo a partir de ahora, decíamos, y hasta las 6. Nos pone en el aire Mariano Massimino, estamos en sus manos un ratito hasta que llegue Gabriel Octavio Zeni. En el control central de LRA1, por estos momentos nos supervisa Carlitos Cimbile. En la planta transmisora, ubicada en General Pacheco, Claudio Aparicio y Pablo de Bernardini. Hoy hacen posible que este mensajito de madrunoche que se gesta en Maipú 555, en el corazón del microcentro porteño, llegue a todos los rincones de nuestra patria, merced a las 49 emisoras de Radio Nacional. Qué orgullo se siente saber que ahí estamos, a través de nuestra Nacional Viedma, sonando en Río Negro, a través de LRA3, Nacional Santa Rosa, en La Pampa, o a través de LRA4 en Salta, o también, claro, a través de nuestra Nacional Fontana Rosa, en Rosario, en Mendoza, en Córdoba, en Formosa, en Esquel, en Ushuaia, en Comodoro, en Santo Tomé, en Bahía Blanca, en Tucumán, en La Quiaca, en Zapala, en Puerto Iguazú, en Las Lomitas, en todos los rincones del país, donde es un corazón que palpite en argentino, ahí estamos, ¿eh? Así que es un verdadero placer saberlos a todos y cada uno de ustedes, ya en sintonía desde temprano. Nos produce y nos coordina la inefable, la bella, la siempre dispuesta, Jacqueline Macarevicius, y tenemos un montón de sorpresas, muchas cositas preparadas por aquí para compartirles. Bueno, con un abrazo bien fuerte a todos los amigos que nos están escuchando en la costa atlántica, ¿no? Ayer hablábamos de dos alertas que estaban vigentes por allí, uno por tormentas fuertes, uno por vientos fuertes. Se registró un temporal, hubo destrozos, apagones, una camioneta fue aplastada por un árbol, ¿no?, en La Feliz. Realmente la madrugada del jueves tensó a toda la franja costera bonaerense. Se registró una sudestada que afectó desde Pinamar hasta Necochea. Hubo ráfagas de viento de hasta 70 kilómetros por hora. 4 distribuidores de energía quedaron fuera de servicio. 13 árboles cayeron en distintos barrios de la ciudad de Mar del Plata. Bueno, realmente una situación muy tensa la que se vivió ayer, insisto, en la costa atlántica bonaerense. También en Uruguay se registraron algunos destrozos. Nos vamos a dar una vuelta por allí. Hubo ventanas explotadas. Estuve mirando las imágenes, inundaciones. Unos videos realmente conmovedores me llegaban también de parte de amigos que residen en la República Oriental del Uruguay, así con un abrazo bien fuerte. Por lo pronto, aquí nos quedamos haciendo juntas la discoteca nacional de madrunoche hasta las 6 a pura música. Ahora, con los abuelos de la nada, y así es el palo.

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1: Y qué feliz nos hace eso, no te das una idea, qué felices estamos por aquí, transitando el viernes ya, desde las primeras horas, juntos en sintonía. Ahí estaba mientras disfrutándose la música de Fito Páez con Mariposa Tecnicolor. Antes los Rodríguez pasaban con Sin Documentos. Estamos a segundos de las 0:30 en la República Argentina, conectados, conectadas, saludando hoy a todos los hinchas de Platense. Y yo quiero hacer un apartado, ¿eh? A mi querido Fito Frati, un abrazo bien fuerte y, por supuesto, en tu nombre, un abrazo a todos los amigos y simpatizantes del Calamar. Hoy es el Día Internacional del Hincha de Platense, como cada 9 de octubre. Esto tiene una historia. El tipo me pone en contexto, me encanta. Es en honor a Nicolás Landoni. Fecha que conmemora el natalicio de el Cabezón Landoni, el 9 de octubre de 1982. Era un apasionado hincha del Calamar, fanático que se trasladaba en silla de ruedas debido a una atrofia espinal congénita, y periodista deportivo recibido poco antes de la tragedia. Landoni falleció a los 22 años en el incendio de República de Cromañón. El 30 de diciembre de 2004 llevaba puesta la camiseta del club platense, y la propuesta para conmemorar este día en su honor fue impulsada por Alejandro Fabri. Comenzó a celebrarse oficialmente desde el año 2005, así que, por supuesto, desde aquí un abrazo bien, pero bien fuerte, insisto, a todos los hinchas del

¡Qué linda arenga, por Dios! Bueno, hoy es el día del correo, el día del guardaparque también. Esto tiene una historia que vamos a compartir en un ratito nada más. Nos conectamos. Hay un WhatsApp que lo hace posible como cada madrugada. Es el 113-870-7485. Allí los leemos, allí los escuchamos. Con un mensajito de audio, con una nota de voz. 113-870-7485. 85. Querida cofradía madrunochera, vamos a seguir adelante disfrutando de la música que tenemos preparada para todos ustedes hoy, ahora, con Coti Sorokin, 50 horas.

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0: Hola, hola, hola, temprano hablo. Sí, bueno, hoy lo tenemos día 2, pero estamos en sintonía. Néstor, de acá de la ciudad de Punta Alta, sur de la provincia de Buenos Aires. Recién llego, me entero ahora que no estaba. Sí, me acuerdo que anoche comentó algo Fabián Codevila de su casa, ya nada, bueno, tuvo un problemita, así que tuvo. Entonces, hoy no está presente, pero no importa, lo tenemos en presente en el corazón, en el alma. Igual que a vos, Sonia, sos la verdad una bomba de radio, digamos, ¿no es cierto? Bueno, así que un beso grande para los dos, así no esté Fabián, igual un beso grande para los dos, un abrazo y un beso. Y que tengan una noche espléndida. Trataré de estar hasta la sala.
1: Hola, hola, hola, hola, muy buenas madrunoches. Aquí Dante reportándose a la cofradía madrunochera. Buenas noches, Sonia, ¿cómo estás? Acá estaba esperando el programa de ustedes. Así que, bueno, Fabián, que te sea leve lo sucedido allí en Las Toninas. Así que, bueno, buen programa. Aquí estamos haciéndonos compañía y aquí voy.

0: ruteando. Abrazo para todos.
1: Este sueño fiel de loco soñador que
2: 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Buenas y locas noches, amigotes. Como dijo Charlie, no llueve, escúchame. Se acerca de llover. Que tengan bonito fin de bonito programa.
3: Hola Sonia, buenas noches, ¿cómo te va? Acá estoy, soy Sandra de Zapala, Neuquén. Estoy escuchando la música hermosa mientras llueve afuera, seguimos con la lluvia por acá. Bueno, saludarte, desearte un hermoso fin de semana para vos y para todos los que están escuchando, que nos quedamos en la noche un rato. Así que desearles un excelente fin de semana para todos y bueno, lo mejor siempre. Gracias por la música. Besitos.
4: Qué lindo escucharlos. Bueno, a Néstor de Punta Alta, allí en el sur de la provincia de Buenos Aires. A Dante, nuestro amigo camionero, ruteando ya rumbo a Benucos y sintonizando Radio Nacional. Buena ruta, querido amigo. Besos para vos. A Pablo de San Rafael, buenas y locas noches. Se escuchaba la lluvia, ¿no? Bueno, San Rafael está bajo alerta naranja, justamente por lluvias fuertes. Desde las primeras horas del día, durante gran parte de este viernes. Abrazo para vos, Pablito. Y para Sandra. También llovía por Zapala. Bueno, lloviznaba en este caso. No hay alerta para Zapala en Neuquén, pero sí hay pronóstico de lluvias durante todo el día de hoy. 044. Ahí estaba Abel Pintos, que fue confirmado. Va a cantar en el Cotolengo Don Orione el 9 de noviembre, ¿sí? A las 9 y cuarto de la mañana, tras recibir la invitación formal desde el Vaticano, obviamente, junto a Jairo. Abel fue confirmado para cantarle al Papa León XIV durante su visita a nuestro país a partir del 8 de noviembre. Jairo va a cantar durante la vigilia previa en Córdoba, ¿sí? En el predio de Fadea, la noche del lunes 9 de noviembre, en la previa de la misa del pontífice. Junto a él va a estar Jorge Rojas. Jairo va a cantar, obviamente, va a interpretar el Ave María y un repertorio breve de unas 6 o 7 canciones. Y al otro día, Abel, insisto, a las 9:15 de la mañana, hará lo propio en el Cotolengo Don Orione. ¿Cuántos amigos, cuántas amigas del otro lado ya presentes acompañándonos en esta madrunoche de viernes, ¿eh? Palpitando el fin de semana. Muchísimas gracias a Ana María, que desde Santa Fe, bien tempranito, escribía por aquí: hola, buenas noches, Sonia querida, que hoy está solita, pero con la misma fuerza de siempre para llevar todo el programa. Te saludo como cada madrunoche desde Santa Fe. Gracias, Ana, muchos besos para vos. Buenas noches, que la alegría y el cariño de tus seres queridos iluminen tus días este fin de semana. Dulces momentos, un merecido descanso y mucha felicidad. Eso te deseo, a disfrutar cada instante. Gracias, Sonia, por Volta Prajenti. Allí lo tenemos a Tahir Suárez, desde Sao Paulo. Hasta las 6 me quedo por aquí. Bueno, qué lindo saberte en sintonía, Tahir. Gracias. Ariel, la furia de Alcorta, canta presente también allí en Santa Fe. Gracias a Sergio, nuestro amigo de Tacuarembó, allí en el barrio La Cruz, junto a Nubia, Diana, Cintia, Zuli y Marisela, deseándonos un lindo fin de semana. Claro que sí, todo lo mejor está por venir siempre. Hablando de Uruguay, tengo en un ratito algo muy, muy interesante, ¿no? Para contarles a los amigos que por allí nos escuchan. Parece que hay un grupo de, justamente, de amigos, de 8 amigos, que la han pegado, bueno, viste que como nosotros tenemos por aquí, por ejemplo, el Kini 6, en Uruguay también hay otros juegos de azar, y hay 8 amigos que juegan al truco y que son millonarios porque ganaron el 5 de oro. ¿Sí? Más de 3,5 millones de dólares han ganado entre los 8. Bueno, en un ratito hablamos, ¿no? De estos seres que, según manifestaron, sienten mucha felicidad. Imagínate. Bueno, en un rato le vamos a pasar la data a los yoruguas oyentes. Por aquí Lulú nos está escuchando en Valle Viejo, provincia de Catamarca. Lo tenemos a Mario, nuestro amigo de San Luis también. Hola Sonia, imaginé que ibas a estar solita. Por eso estamos nosotros contigo. Sé estoico, no controles lo que pasa. Controla cómo reaccionas. Ahí está tu poder. Esa es la frase alentadora que nos envía hoy Mario desde San Luis. Un beso grandote. Muchísimas, pero muchísimas gracias. Es así, no es lo que pasa. Es cómo lo tomamos o cómo reaccionamos, ¿no? Ante lo que nos pasa, lo que verdaderamente importa. Hola Sonia, hoy no está Fabián, lo vamos a extrañar. Acá en Paraná hace frío y anuncian algunas lluvias. Les mando un cariñoso saludo a sus queridas mamás, Rosa de Paraná, provincia de Entre Ríos. Muchísimas gracias Rosita, besos para vos. Héctor nos está escuchando en Salta. Osmar, mira, otro amigo uruguayo desde Fray Bentos nos escribe por aquí. Muy buena madrunoche, querida Sonia, feliz viernes, buen fin de hasta las 6, te acompaño. Bendiciones. Gracias, Osmar. Será un placer saberte por allí en sintonía. Hola, buena madrunoche, querida amiga. La radio está en buenas manos. Héctor de Marcos Paz, amigo camionero. Gracias, Héctor. Buena ruta también para vos, ¿eh? Ahí vamos. Transitando las rutas y caminos del país, siempre, siempre acompañando a todos los amigos que por allí nos eligen. Uno más. Hola, buenas noches, Nacional. Gracias por la compañía. Escuchando desde el campo petrolero, acá en Comodoro Rivadavia. Si podés, me regalás un tema de Roque Narvaja, Menta y Limón. Gracias. Abrazo. Nos envía Julián. Bueno, ante todo la bienvenida, Julián. Y te prometo, Menta y Limón en un ratito nada más. Ahora, la música nos la traen los Guaira. Si les parece un puñadito con los nuestros, ¿eh? Los Guaira por un lado, Destino San Javier por el otro y la Sole con la Gringa.

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2: La 1:00 a.m. en la República Argentina. La Corte Suprema podría definir hoy el futuro de la ley de tierras. Convocó a un acuerdo extraordinario para este viernes a las 9:00 a.m. Participarán dos conjueces sorteados para completar la integración del tribunal por la falta de acuerdo entre Horacio Rosati, Carlos Rosenkrantz y Ricardo Lorenzetti. En tanto, la provincia de La Pampa presentó su propia ley de tierras que determina un tope de extranjerización del 15%. El Papa visitará la cárcel de Devoto. El gobierno confirmó que eso es parte de la agenda del sumo pontífice.
3: La visita del Papa León XIV a la cárcel de Devoto no se verá afectada a raíz de la implementación del plan Ley y Orden que habilita el traspaso de la cárcel de Devoto al penal de Marcos Paz. Lo dijo así el jefe de gabinete, Diego Santilli.
4: En el marco de la visita del Papa al penal, contemplado el pabellón que tiene que estar contemplado, así que está dentro del marco perfectamente estipulado.
2: El consenso del mercado proyecta un repunte de la actividad económica. Las principales consultoras que participan del informe REM que publica el Banco Central estimaron una expansión de la actividad del 1,8% para el último trimestre. Declaran zona de catástrofe por el aluvión en Chile. El gobierno del presidente Kast decretó zona de catástrofe en Las Condes, una de las zonas metropolitanas. Cientos de bomberos siguen trabajando para rescatar a personas atrapadas en el lodo y a vehículos que quedaron atravesados. Rige una alerta naranja por tormentas y lluvias para Mendoza y Misiones. En Comodoro Rivadavia, donde nos escuchás por AM670, la temperatura 8 grados. Aquí en Buenos Aires, sopla viento del sur a 19 kilómetros por hora, la temperatura 12 grados, el cielo está cubierto.
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Música del recuerdo para abrir la hora en la Discoteca Nacional Extra Larga de este viernes con Roque Narvaja, Menta y Limón. Y lógicamente, ahí va, dedicado para Julián, que nos está escuchando en el campo petrolero en Comodoro Rivadavia, provincia de Chubut.

Y bueno, como Julián está petroleando, Sandra está costurereando, ¿no? En Zapala, provincia de Neuquén, esta costumbre que hemos adquirido con Fabi, ¿no? De mencionar las actividades de los amigos por allí, alguno que otro estudiando, ¿por qué no? Tantos sereneando, tractoreando, ruteando, como los compas allí en las rutas argentinas, ¿eh? Los amigos camioneros, bueno, los que están remisereando, los que están panadereando, los que están cocinando. Hoy es el turno de empanadear también. Moni y Julio siempre aprovechan los viernes para producir empanadas así en gran cantidad, ¿no? Y venderlas el fin de. Así que un beso grande para ustedes también. Bueno, a quienes están por allí trasnochando, a quienes están acompañándonos, como digo siempre, estés donde estés, haciendo lo que te toque, vayas donde vayas, ahí estamos. Un saludo muy especial también a quienes están de guardia en los hospitales, en las clínicas, a las amigas enfermeras, amigos enfermeros, a todo el personal de salud y obviamente a quienes, vaya uno a saber por qué, están internados. Sí, y eligen la radio como compañera. Un beso grande para mi querido amigo Marcelo, que prontito, más temprano que tarde, estará regresando a su casa. Te esperan esos bichitos peludos, te espera Zeus, te espera Laika, te espera el gatito Gonchi, ansiosos. 1:09 del viernes 9 de octubre de 2026. Señoras, señores, qué lindo esto de reencontrarnos, qué lindo esto de celebrar la vida en el comienzo de cada jornada. Bueno, hablábamos hoy tempranito acerca de estos amigos en Uruguay, ¿no? Que un grupo de 8 amigos que juegan al truco son millonarios porque ganaron el 5 de oro. Hace unos días alguien nos hablaba que jugaba al 5 de oro. La fortuna de 3.5, ay Dios mío, 3.5 millones de dólares que sorteó el 5 de oro el miércoles, cayó en la localidad de Charqueada, en 33. El premio venía acumulándose desde hace varios días, por lo que tentó a muchísimos jugadores. Obviamente, ¿cómo sucede? ¿Viste? Cuando vos decís, uy, quedó vacante el pozo del Kini, por ejemplo. Bueno, la vendedora de los números a los ganadores, la dueña del local, el Trébol, contó que la jugada se dio el miércoles a la tarde. Un grupo de 8 personas, justamente de diferentes edades, desde jóvenes hasta jubilados, fueron los afortunados. Teresita Cuello contó que los ganadores siempre juegan en el local y les tocó la suerte en esta oportunidad. Una jugada. Eran varios 5 de oro. Y salió uno. Es un grupo que se reúne a jugar al truco y por ahí uno pone un número y el otro pone otro y así. Bueno, comentó que ha vendido 3 premios de plata, ¿no? Que quedaron en el anonimato. Muchos premios he repartido, quinielas, tómbolas y ahora, bueno, esto que me da mucha felicidad por los clientes, por los amigos y por mí, que hace 25 años que estoy acá. Sostuvo Teresita que el grupo ganador tiene bien merecido el premio. Cuando le consultaron cómo se enteró, comentó que la esposa de uno de ellos le contó y bueno, ella consideró que no entendía, no caía, corroboraba los números y no caía. Lo cierto es que hay un grupo de 8 amigos uruguayos que son millonarios tras ganar el 5 de oro. Así que, lógicamente, uno no puede más que alegrarse cuando a alguien le toca en suerte, ¿no? Algo semejante. Beso grande para Alejandro, que nos está escuchando allí en Malargüe, provincia de Mendoza. Hola, buenas noches, Sonia. Acá estoy acompañándote con mucha lluvia, un día bastante, bastante difícil. A veces no dan ganas de seguir, pero la radio ayuda. Ale, abrazo. Vamos, a no decaer. Hablábamos hace un ratito, ¿no?, acerca de este alerta naranja que está vigente, no solo para la ciudad de San Rafael, sino para toda la provincia de Mendoza. En un ratito nos vamos a dar una vuelta por allí a través del Servicio Meteorológico Nacional. Ya que estamos en Cuyo, nos saludamos a Marcelo de San José de Hacha. Lola, Sonia, buenas noches. Estoy trabajando y escuchando tu hermoso programa. Te quería contar que ayer fue el aniversario 48 de Nacional Hachal. Sí, Marce, estuvimos saludando a todos los compas y colegas de nuestra LRA 51 ayer. Así que gracias por la mención. Un abrazo bien, pero bien fuerte para vos.
Juan de Dios, del barrio Santa María 2, allí en Tartagal, provincia de Salta, también se va sumando. Fernando, de Paso del Rey. Hola, Sonia, reina de la noche. Hermosa, igual que la flor. ¡Ay, qué belleza esa flor! Un saludo muy grande, Fernando. El Uber de Moreno, como todas las noches en la panadería. Un abrazo bien fuerte, Fernando. Será un placer acompañarte también en esta madrunoche, como lo hacemos habitualmente con Fabi en esta parte del día. Gracias. Trabajando desde las 19 y hasta las 7 de la mañana. Por suerte los tengo para que me hagan compañía. Me encanta la voz imponente de la locutora y las ganas que le pone a la madrugada. Gracias y cariños. Bueno, gracias a vos, Juli. Gracias, de corazón. Ahí estaremos, por lo menos en este tramo de tu turno, acompañándote y buscando ser un bálsamo. Esa bocanada de aire fresco que buscamos ser habitualmente en las madrugadas. Saludos, Sonia, escuchando. Nos escribe Miguel desde la península El Páramo, allí en Tierra del Fuego. Un abrazo bien fuerte, Miguelito. Qué bueno esto de recorrer toda la geografía argentina a través de Nacional. Hola, Julio, un taxista de Santa Rosa, La Pampa. Un afectuoso saludo. Bienvenido, Julio. Qué lindo será acompañarte, taximetreando. Está el amigo por allí, en las callecitas de Santa Rosa, seguramente escuchándonos a través de nuestra LRA3, así que será un gustazo hacerte compañía también. Ico Acevedo, de Itatí, nos escribe, allí en Corrientes. Hola, mi reina hermosa, espero que estés bien, te sigo escuchando. Vamos todavía, Ico. Gracias, gracias por elegirnos. Buena madrunoche, Sonia y la Discoteca Nacional. Feliz viernes, que tengan un feliz y bendecido fin de semana. Abrazo, otra amiga de Hachal, Alejandra, como siempre. Incondicional compañera de nuestras madrunoches. Gracias también por acompañarnos. Feliz viernes, bella Sonia, que Fabián se recupere pronto. Sabés que me encantaría escuchar El Arrebato y su tema Gente Luminosa. Qué linda canción, Maggie, me encanta. Buen fin de semana, un abrazo apretadito. Vamos a ubicar al Arrebato en esta madrunoche. Te lo prometo, gracias. Gracias por tu sugerencia. Buena madrunoche, Sonia, ¿cómo estás? Que tengas un excelente y bendecido programa. Soy Eduardo, el camionero de Escobar. Abrazo bien fuerte para vos, Edu. Vamos, que todo pasa y esto también va a pasar. Sabé lo que sí. Besos. Hola, Sonia, te hacemos compañía con Mamila, Adrián de los Dados Negros, ex Tripa Gorda y el hijo de Chirlo. Ah, bueno, hoy están completos Sergio y toda la banda amiga del yacimiento El Tordillo y en Comodoro. Nos estaremos acompañando, chicos, ¿qué les parece? Besos para cada uno de ustedes, gracias. Gracias por estar siempre del otro lado. Beatriz de Paraná también asoma por aquí. Emma, mi querida coterránea desde la ciudad de Las Diagonales. Buena madrunoche, Sonia, desde La Plata, disfrutando de Discoteca Nacional, deseándote un feliz fin de extra largo. Gracias, Emita. ¿Quién te dice? Por ahí nos cruzamos, en las inmediaciones de la Plaza Moreno este fin de semana. Besos para vos. Uno más. Soñita amada de mi corazón, siempre contigo. Bendecido fin de todo mi cariño y admiración. Helen, nuestra condesa de San Isidro, también presente en esta madrunoche de viernes. 1:16, vamos a seguir adelante. En un ratito tengo algo muy interesante para contarles. Una nota que encontré por allí que habla sobre el lanzamiento de una muñeca, una Barbie, que se suma a iniciativas globales para representar, para acompañar y para concientizar sobre el trastorno del espectro autista. Desde el juego, el diseño, la tecnología, una Barbie autista, ¿sí? Que ha sido lanzada por parte de Mattel y que, bueno, de alguna manera volvió a poner en agenda el rol, ¿no?, que puede cumplir la industria del juguete en la visibilización y la inclusión de niños y niñas con TEA. Así que en un ratito nada más, si les parece, les comento de qué se trata. Ahora vamos a seguir adelante disfrutando de lo mejor que tenemos en la Discoteca Nacional, que es la música. Llegan Fito y Joaquín y llueve sobre mojado.

Linda versión, ¿no?, de este clásico de Spinetta, Porca, Tupé, Cumachu, Seguir Viviendo Sin Tu Amor, en la Discoteca Nacional. Antes, Andrés Calamaro, Alejandro Sanz, Flaca, y la música no para. Llega Pedro Aznar a Primera Vista.

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0: Hola, madre noche, Sonia querida, qué linda tu voz por radio. Estamos acá en Tardagal, Salta, donde se alargó la lluvia, y estamos con el calorcito de Radio Nacional que nos acompaña en la ruta. Abrazo, éxitos lindos, saludos para todo el país hermoso.
1: Un abrazo bien fuerte para Michi, que nos está escuchando allí en Tartagal a través de nuestra LRA 25. Bueno, está lloviendo en gran parte del país. Este niño, que más que niño parece Chucky, ya evidentemente está haciendo estragos. Para este fin de semana largo, te digo que las predicciones de los especialistas desde el Servicio Meteorológico Nacional no son las más alentadoras. Y no solo en la ciudad de Buenos Aires, sino en gran parte del país. Bueno, justamente hablábamos hoy tempranito, ¿no? En la provincia de Mendoza está vigente una alerta naranja por lluvias fuertes. También en San Juan. Bueno, hablábamos también hoy, cuando arrancábamos nuestra discoteca, del temporal y los destrozos que se registraron en la costa atlántica. Hubo apagones. Esto fue durante la madrugada de ayer, ¿sí? Bueno, tensó a toda la franja costera bonaerense, una sudestada que afectó desde Pinamar hasta Necochea, con ráfagas de viento de hasta 70 kilómetros por hora. Bueno, quedaron algunos distribuidores de energía fuera de servicio, árboles caídos en distintos barrios de la ciudad. Realmente se trabajó sin pausa, ¿no?, por parte de los organismos de emergencia, insisto, en gran parte de la costa atlántica bonaerense. ¿Cómo viene la historia? Por lo menos, insisto, en un ratito nos damos una vuelta por nuestra geografía, vamos a estar paseando por el país. En la Ciudad Autónoma de Buenos Aires nos espera un viernes, por ejemplo, con lluvias aisladas, lluvias intermitentes en realidad desde las primeras horas. Mañana lluvias aisladas durante todo el día, y el domingo recién mejoraría un poco la historia. Se espera cielo mayormente nublado, para después arrancar la semana el próximo lunes con cielo parcialmente nublado. Pero el fin de pasado por agua se viene en gran parte de nuestra patria, según las predicciones del Servicio Meteorológico Nacional. Ahora lo que les quiero comentar es lo vinculado a esta Barbie autista, ¿no? El lanzamiento de la primera Barbie autista por parte de Mattel volvió a poner en agenda el rol que puede cumplir la industria del juguete, ¿no?, en la visibilización y la inclusión de niñas y niños con trastorno del espectro autista. Bueno, la muñeca se incorpora a la línea Barbie Fashionistas, una colección que en los últimos años amplió su universo para reflejar distintas discapacidades, condiciones de salud, rasgos físicos y tipos de cuerpo. Según informó la compañía, la nueva Barbie fue desarrollada durante más de 18 meses en colaboración con la Red de Autodefensa Autista, una organización sin fines de lucro dedicada a promover los derechos y una representación más precisa de las personas autistas. El objetivo fue crear una muñeca que reflejara algunas de las formas en que las personas dentro del espectro pueden experimentar y procesar el mundo que las rodea. La tarea no fue sencilla. El autismo no se ve de una sola manera. Esto lo señaló el gerente de participación comunitaria, justamente de la Red de Autodefensa Autista, que trabajó también junto al equipo de diseño. La muñeca incorpora detalles pensados para aludir

sin estereotipos, y eso creo que está bueno destacarlo, a ciertos rasgos comunes del espectro. Por ejemplo, los ojos levemente desviados para representar la evitación del contacto visual, codos y muñecas articulados que permiten movimientos repetitivos, un vestido cómodo que reduce la estimulación táctil y zapatos planos que favorecen la estabilidad. Además, la Barbie autista incluye accesorios asociados a la vida cotidiana de muchos chicos con TEA, ¿no? Un spinner antiestrés, por ejemplo. Auriculares con cancelación de ruido y una tablet inspirada en los dispositivos de comunicación aumentativa, ¿no? Que utilizan algunas personas con dificultades en el habla. El lanzamiento se suma a una serie de muñecas inclusivas que Mattel presentó en los últimos años, entre ellas una Barbie con síndrome de Down, una muñeca ciega, modelos con vitiligo, prótesis en las piernas, audífonos para sordera y más recientemente una Barbie que representa a una persona con diabetes tipo 1. Barbie siempre ha buscado reflejar el mundo que los niños ven y las posibilidades que imaginan, ¿eh? Esto lo afirmó la jefa global de muñecas de la compañía. Así que bueno, son movidas, ¿no? de la industria para acercarse a distintos grupos y en este caso el lanzamiento de esta Barbie se suma a estas iniciativas para representar, de alguna manera, creo yo, acompañar y concientizar sobre el TEA desde el juego, el diseño y la tecnología. Así que bienvenida. La Barbie autista también, estuve mirando las imágenes, bueno, y es como la describíamos, fundamentalmente. 15 minutos faltan para llegar a las 2 de la madrunoche. Tengo un beso grande y se lo voy a enviar porque le pertenece a Marcelo Pérez. Él es sereno del Museo de San Rafael, ¿no? Nos contaba ayer, se sumaba a nuestra discoteca. Él trabaja en el Museo de la Isla del Río Diamante, en San Rafael, provincia de Mendoza, y por aquí se está sumando. Les quería comentar que está lloviendo mucho por aquí. Los estamos acompañando, muy lindo el programa. Gracias, Marce. Sugiere algo de los enanitos verdes, por supuesto, en un ratito, nada más, y todo para vos. Gustavo, desde Malargüe, hola, buena madrunoche, bella princesa nocturna. Qué lindo, recién me dijeron la dama de la noche como la flor, una princesa nocturna, me encanta. Por acá llueve y nieva en partes. Gracias por estar acompañándonos. Bendecida vida. Bendiciones a montones para vos, Gustavo, también. Que tengas un lindo fin de semana. Buena madrunoche, Sonia querida. Guardo la especial de las 4. Qué grato escuchar artistas argentinos. Desde Córdoba, capital. Oscar Alberto Escobedo. Y todavía no te conté de qué se trata el especial de las 4, Oscar. Pero me encanta que ya lo estés aguardando. Un beso ansioso el hombre. Un beso para vos. ¿Cómo estamos en Punta Alta? En el sur de la provincia de Buenos Aires. Ahí está Agustín. Hola Sonia, reina hermosa de la noche de Radio Nacional. Te saluda Agustín, como siempre, prendido al programa. Súper bueno. Si no es mucho pedir, quisiera escuchar un tema de Sebastián. 4 motivos para amar. Gracias. Agustín, gracias a vos. Un abrazo bien, pero bien fuerte. A vos y a toda la gente que nos escucha por allí en Punta Alta. Hola Sonia, gracias por acompañarme. Es un placer saberte siempre, siempre, siempre del otro lado. Jesús, de Santa Fe. Besos para vos. Hola Sonia, buena madrunoche. Recién arrancando con la música, pero siempre fiel a vos. Deseo que tengas un hermoso viernes. Gran fin de largo, a disfrutarlo. Nelly, de San Benito. Cómo no, Nelly, ahí estaremos, ¿eh? A puro disfrute. Beso para vos y para Ismael, ¿eh? Que lo pasen hermoso. Hola Sonia, hermosa la música, con tu sello único, con la tormenta fuerte de anoche. Aquí sigo, en mutua compañía. Abrazo grande, Malvina de Paraná. Abrazo que vuelve, Malvi. Gracias, gracias por acompañarnos. Seguimos paseando por el país. Buena madrugada, Sonia querida, escuchando desde temprano, pero recién puedo comunicarme. Gracias. Acabo de despedirme del señor que me enamora cada día más. ¡Epa, qué lindo! También lo disfruta el programa porque mientras charlamos escucha también y me dice, qué buena la discografía. Te manda saludos desde el Mediterráneo. Pronto, en diciembre, estará por estos pagos y lo hará en directo. Lo espero, Vivi, ¿eh?
Sonia, un abrazo y una bendecida trasnoche. Buen fin de semana. Viviana desde Colonia Rivadavia, allí cerquita de Paraná, en la provincia de Entre Ríos. Gracias por compartir este pedacito de tu historia con nosotros. Viste que la madrugada tiene eso. No permite que nos tomemos estos momentos y que podamos no solo oírnos, sino también escucharnos y viceversa. Así que, Vivi, un beso grande para vos y para tu amor. Hola, discotera preferida, muy feliz viernes y fin de semana largo. Griselda de San Rafael, presente también, besos para vos. Sigo viaje, hola Sonia, buena madrunoche, qué bueno volver a escucharte. Un abrazote, Gloria de Jujuy, nos escribe por aquí, besos para vos, mi reina. Uno más. Necesito saber si hay un antihumedad, por favor, nuestros huesos lo piden a gritos. Aquí en Sanfer llueve de a ratos. Los abrazo a toda Nacional. Gracias por la música tan deliciosa y contagiosa que nos hace cantar a todos. No hay manera de evitarlo. Feliz madrunache, Marisol de San Fernando. Empecemos la búsqueda, Marisol, porque estamos todos, creo, en la misma. Con esta humedad no hay hueso que resista, te digo. 11 minutos, faltan para llegar a las 2. ¿Cómo pasa el tiempo? Alguien me había dicho, ¿no?, que esta sensación se llamaba flow. Cuando pasa el tiempo así tan rápido que no te das cuenta. Debe ser porque estamos en buena compañía. Así que a celebrarlo. Y a seguir viajando a través de la música, si les parece. ¿Nos vamos a República Dominicana? Juan Luis Guerra llega junto a la 440 a la Discoteca Nacional. El costo de la vida.

0: Y bueno, si ustedes lo dicen, chicos, ¿qué le vamos a hacer? Ahí teníamos a los colombianos Sebastián Yatra, Juanes y Bonita. Antes, Carlos Vives, el cantor de Fonseca, para ir poniendo punto final a esta hora compartida. Vamos llegando a las 2, nos informamos. Para eso, Fernando Pedernera nos cuenta lo que hay que saber y hay más Discoteca Nacional.
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2: Las 2 de la madrugada en la República Argentina. Entró en vigencia la ley 27.826 que reforma el procedimiento tributario y el régimen penal. La norma modifica la declaración jurada de ganancias y define como discrepancia significativa cuando el fisco detecta un aumento de al menos de 15%, se supera el monto del régimen penal o se usaron facturas apócrifas. También reduce multas para MIPYMES, micro, pequeñas y medianas empresas humanas, crea un régimen que rebaja a la mitad las sanciones formales no firmes o impagas y actualiza las penas del registro de trabajadores rurales. Nación y Ciudad firmaron el traspaso de la cárcel de Villa Devoto. Karina Milei y Jorge Macri presentaron el plan operacional Ley y Orden para trasladar a los internos de manera gradual. El complejo penitenciario federal octavo de Marcos Paz tiene capacidad para albergar unos 2.240 internos. La información del tránsito con Ernesto Arriaga.
3: Mucho tránsito en toda la zona de la ruta 237 sin demoras entre Neuquén Capital, Piedra del Águila, Pique Lufú, Confluencia y Bariloche. También se puede derivar por la ruta 40 hacia la montaña para Villa Angostura, que el Paso Zamore abre a las 9 horas del día de mañana.
2: En Chosmalal, provincia de Neuquén, donde escuchan Radio Nacional en AM670 y por la FM92.3, rige una alerta amarilla por lluvias. En la ciudad de Buenos Aires y alrededores, la temperatura es de 12 grados 2 décimos, el cielo está cubierto, la humedad es del 89%.
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Qué lindo homenaje, ¿no? Allí estaban la Delio Valdés, allí estaba Abel Pintos, allí estaba Karina, la princesita, con esta versión de Paisaje, el clásico de Franco Simone, abriendo la hora en la Discoteca Nacional.

8 minutos pasaron de las 12 del viernes 9 de octubre de 2026 y por aquí estamos en lo que sería el arranque oficial de la discoteca nacional. Hoy venimos desde temprano en ausencia de Fabi en nuestra discoteca extra larga, pero bueno, damos la bienvenida a quienes entran en sintonía a partir de ahora. Tengo un beso grande para Mabel de Santa Fe, que estaba por allí desde bien temprano prendida a Radio Nacional. Me gusta cuando me escribe, no sabes cómo me encanta esta hora del día. Princesa de las princesas. Gracias, Mavi. Un beso grande para vos, para todos los amigos y amigas que por allí están en sintonía, en todos los rincones de la patria, sumándose, siendo parte, siendo cómplices, siendo testigos de esta discoteca nacional en la que nos gusta, nos encanta hilvanar historias. A propósito de eso, hoy les traje, cuando la noche invite, cuando la noche convide, en un rato, ¿no?, minutos después de las tres, la historia de una de las canciones más conocidas del mundo, sin lugar a dudas. Hoy la historia de una canción de la mano de un gran artista como Polanka. Ahí está, el anticipo nada más. Renuevo el saludo y el feliz día a todos los hinchas de Platense, hoy como cada 9 de octubre, también a todos los guardaparques que están por allí prendidos a nuestra discoteca, en especial a Gerardo, de Sal Si Puedes, allí en la provincia de Córdoba. Y muy especial también este día para todos los trabajadores del Correo, ¿sí? Hoy es el Día Internacional del Correo, en conmemoración de la fecha en la que se creó la Unión Postal Universal, ¿no?, que de alguna manera agilizó y mejoró las comunicaciones en casi todo el mundo, ya por 1874, en la era de las redes, en la era de los emails y demás. Es qué lindo, ¿no? Es cada tanto recibir una carta desde algún, desde el correo, en realidad, ¿no? En el domicilio, o nosotros por aquí en la radio, solemos recibir cartas escritas de puño y letra por parte de nuestros amigos de distintos rincones de la patria, y no saben lo gratificante que es. Tengo en una caja grande guardadas muchísimas cartas que hemos ido recibiendo a lo largo de tantos años de compañía aquí en las madrugadas de Radio Nacional, y cada tanto, bueno, me pinta así la nostalgia, las reviso, las leo y bueno, rememoro aquellos buenos viejos tiempos de los comienzos en Nacional, a comienzos del año 2007. Fíjate cómo ha pasado la vida, sentir que es un soplo la vida, ¿no? Cantaba Carlitos, 20 años no es nada, que no van a hacer nada, por Dios, decíselo a mis huesitos. 2:11, vamos a seguir adelante, ¿sí? Disfrutando de lo mejor que tenemos, como digo siempre, la música en la discoteca nacional. Ahora, con los Caballeros de la Quema.

Ahí teníamos la música junto a Ser y Tiago Müller. Esta noche, antes, los tipitos, labios mercenarios, tras los caballeros de la quema con Avanti Morocha. 2:24 en la República Argentina y voy a pasear por el país, voy a visitar amigas, amigos que nos están escuchando. Bueno, en Concordia, puntualmente, con un abrazo bien fuerte. Ayer fue una de las ciudades también golpeadas por el temporal, por este niño que no afloja y que parece nos va a traer, nos va a tener a maltraer un tiempito. A propósito, estaba mirando un informe de la ONU que les quiero compartir en un rato, sobre las consecuencias y lo que nos deparará el niño de cara a fin de año. Ahora me voy, como les decía, a Concordia, provincia de Entre Ríos, donde el cielo está cubierto, la temperatura es de 18 grados y donde el pronóstico sigue indicando lluvias y tormentas aisladas, hoy durante gran parte del día. Mañana sábado se esperan tormentas aisladas durante la madrugada y la mañana, luego cielo mayormente nublado con una mínima de 13 grados y una máxima de 19. Ya el domingo habrá solcito por Concordia, se habla de una máxima de 20 grados, así que a disfrutarla. En Necochea, provincia de Buenos Aires, está lloviendo y no precisamente estrellas, como canta Cristian Castro en este momento. 10 grados 3 décimas en la temperatura, bueno, la humedad toda, 100%. Se espera una máxima de 13 grados hoy y lluvias y lloviznas durante todo el día por Neco. En Río Grande, Tierra del Fuego, cielo despejado, 3 grados 1 décima la temperatura, 1,7 la sensación térmica y para hoy se espera una máxima de 14 grados, ¿sí? Un día con mucha niebla, el que se pronostica también por Río Grande, allí en el norte de Tierra del Fuego. Por Santa Rosa, mientras tanto, provincia de La Pampa, el cielo está cubierto y la temperatura es de 9 grados 2 décimas, 7 la térmica, se espera una máxima de 15 grados hoy con lluvias y chaparrones durante todo el día. Mientras tanto, por la Ciudad Autónoma de Buenos Aires, el cielo está cubierto con llovizna en algunos sectores, 11 grados 6 décimas la temperatura, 93% la humedad, el viento del sur a 8 kilómetros en la hora y te digo que se siente en la piel. 17 la máxima para hoy por la Ciudad Autónoma de Buenos Aires y alrededores. Eso es lo que indica el pronóstico. Bueno, lloviznas durante la madrugada, lo habíamos comentado, y hacia la tarde también se esperan lluvias aisladas. Besos, besos y más besos para Javier, que está sereneando por allí al costado de la Ruta 12, cerca de 20 de septiembre. No llueve, dice, por aquí, al menos por ahora. Javier de Nogoyá, abrazo para vos, gracias, gracias por acompañarnos. Muy buenos días, buenas madrunoches, buena vida. Gracias por la buena música. Ya empiezas tu fin de semana, que lo pases lindo. Saludos, Juan Manuel, de San Miguel de Tucumán. Muchísimas gracias, Juanma, que lo pases hermoso también vos. Buena madrunoche, querida Sonia. Gran frescor acá en la zona después de tanta lluvia. Deseo que cambie este clima fulero, cesen las lluvias y también que Fabi solucione el problemón que padeció. A vos te deseo un lindo fin de semana largo. Besos para mamá Amanda, Miriam de Quilmes. No se olvida de nada nunca, Miriam. Muchísimas, pero muchísimas gracias, ¿eh? Besos, besos y más besos para vos, Miri. Feliz programa, Sonia. Aquí escuchando desde el comienzo, desde Esquel. Abrazos, nuestro incondicional amigo Cecil Hughes. Abrazos también para vos, amigo. Buen día, Sonia, guapa. Fresco y llovizna por estos lados. Bendiciones y recuerden que lo mejor está por llegar. Francisco, de Villa Ballester, allí presente también. Muchísimas, pero muchísimas gracias. Pancho, querido, es un gustazo saberte por allí. 2:28, vamos a seguir adelante disfrutando de la música de la Discoteca Nacional, ahora con Laberizo, Los Enanitos Verdes. Y esto va dedicado para Marcelo Pérez, que nos había sugerido justamente algo por los enanos, nuestro amigo sereno del museo allí en la isla del Río Diamante, en San Rafael. Ingrata.

0: Estamos en todo el país. Corrientes. Con 3 hectáreas parquizadas, el Parque Cambacuá es uno de los más antiguos de la ciudad de Corrientes, ubicado en el barrio del mismo nombre. Su nombre en guaraní significa Cueva de Negros y nos remonta a la época postcolonial en que los negros emancipados ocupaban ese sitio. Es uno de los mejores lugares para apreciar el arte del muralismo al aire libre, que define a la capital correntina como la ciudad de los murales. 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

alertó que el niño va a seguir fortaleciéndose y podría ser uno de los más intensos desde al menos 1950. Es probable que conlleve temperaturas superiores a la media en gran parte del planeta y altere las pautas de precipitación. Un escenario en el cual se incrementaría el riesgo de sequías e inundaciones, ¿no?, en diversas regiones. Esta fue la advertencia que lanzó en las últimas horas la Organización Meteorológica Mundial. El fenómeno del Niño seguirá intensificándose antes de alcanzar su punto álgido en diciembre y podría convertirse en uno de los episodios más fuertes registrados desde al menos 1950. Bueno, obviamente se prevé un aumento de temperaturas en gran parte del planeta y alteraciones en las pautas de precipitación, ¿no?, de lluvias. El episodio de El Niño seguirá intensificándose antes de alcanzar su punto álgido previsto para diciembre. Eso fue lo que señaló la ONU en su boletín mensual sobre el clima estacional global. La organización alertó que el fenómeno podría generar temperaturas superiores a la media en amplias regiones y elevar el riesgo de sequías e inundaciones, ¿no?, los extremos. Es probable que conlleve temperaturas superiores a la media en gran parte del planeta y altere las pautas de precipitación, un escenario en el cual se incrementaría el riesgo de sequía e inundaciones en diversas regiones. Bueno, se sabe que el Niño es un fenómeno meteorológico natural, está asociado al calentamiento de la superficie del Pacífico ecuatorial, central y oriental. Y ese aumento de las temperaturas oceánicas puede modificar los vientos, la presión atmosférica y los patrones de precipitación en distintas zonas del planeta. El fenómeno suele producirse cada 2 a 7 años y tiene una duración de entre 9 y 12 meses. Las condiciones climáticas alternan entre el Niño y su fenómeno opuesto, que es la Niña, con periodos neutros entre ambos episodios. Habrá que esperar, parece que es más buena la Niña. Cuestión que hablando en serio, la organización, ¿no?, meteorológica mundial prevé que las temperaturas de la superficie del mar en la zona central y oriental del Pacífico tropical aumentan hasta alcanzar valores sin precedentes durante octubre, noviembre y diciembre de este año. Ello obedece al fortalecimiento del Niño, que condicionará las pautas meteorológicas y afectará a economías, ecosistemas y comunidades de todo el mundo. El pronóstico se basa en el consenso de 13 centros meteorológicos nacionales e internacionales de primer nivel. Y bueno, se remarcó la velocidad con la que se intensifica el Niño, que se ha consolidado y se está fortaleciendo demasiado rápido. Según los pronósticos de la Organización Mundial de la Meteorología, la probabilidad de que el evento persista hasta febrero de 2027 es prácticamente del 100%. Podría ser uno de los episodios más intensos, como les decía, desde el año 1950. Para redondear, se explicó también que el Niño no incorpora calor nuevo al planeta, sino que libera el calor almacenado en el océano. Las aguas de las que se nutre el Niño presentan las temperaturas más altas jamás registradas. En otras palabras, hay más calor que puede liberarse aún. Se vienen registrando temperaturas récord desde el Pacífico y bueno, me parece que está a las claras, ¿no?, cuál es la repercusión en el clima a nivel mundial. 2:43 en todo el país. Tengo besos y agradecimientos. En este caso para Héctor, que nos está escuchando en Córdoba capital. Gracias por acompañarnos, querido amigo. Bueno, sigue en sintonía, mira, sigue despierto. Cecil Hughes, gracias totales. Feliz fin de. Un beso grandote para vos y para toda la tribu. Cecil, allí en Esquel, como siempre acompañándonos. Bueno, Vivi, en Colonia Rivadavia también. Bendiciones a montones, a tener un hermoso fin de semana. Se va sumando Rubén desde Bahía Blanca. Muy, pero muy buena madrunoche. Mi amiga Sonia, un fuerte abrazo.
Abrazo que vuelve, Rubensito.

Perfecto, gracias, gracias por acompañarnos. Hola, muy buenísimas, querida Sonia, a vos y a todo el equipo de la hermosa Discoteca Nacional. Buenísima la música, encantadora. Te estamos escuchando. Feliz fin de semana para vos y tu mamá. Los queremos. Abrazos desde Quemú Quemú. Nos saludan allí en La Pampa, Horacio y Dorita. Horacio, que el lunes estará cumpliendo años. Mira vos. Besos. Gracias, a pasar un hermoso fin de semana. Por aquí Guillermo se va sumando también. Hola, buena madre, noche, Sonia. Acá Guillermo de Villa Sarmiento, Aedo, como siempre, escuchándote. Gracias por la compañía de siempre. Quiero contarte que hoy se me cruzó este cartel y me pareció muy bueno. Lo quisiera compartir. A veces los milagros son personas con corazones amables. Gracias y como siempre, que Dios te bendiga y te proteja grandemente. Gracias a vos, Guille. Qué lindo mensaje. A veces los milagros, es verdad, son personas con corazones amables. Y son las personas con las que necesitamos cruzarnos, ¿no? En el camino de la vida. Abrazo bien fuerte. Hola, Sonia, buena madrunoche. Soy Marcos de Ibarlucea, Santa Fe. Qué placer escucharte, disfrutar la música y tu compañía. Feliz fin de semana, bendiciones, besos y abrazos. En ese orden los retribuimos para vos, Marquitos. Bendiciones, besos y abrazos también. Gracias. Buena madrunoche, Sonia, muy buena la música. Abrazo grande de Gladys y Laura de Capilla del Señor. Bendiciones para ustedes también a montones, chicas. Gracias por acompañarnos. Y buen día a Norberto, lo tenía relegado por allí, a nuestro compatriota en Israel. Querida Sonia, acá despertando, me vi la peli que me recomendaste. Susurran tu nombre, vio, mira, con Robert De Niro. Gracias, gracias por acompañarme. Lo mejor de la discoteca sos vos, mi DJ preferida. Me encanta. Norbert, un abrazo, bien fuerte, fuerte, fuerte, que borra fronteras. Nos encanta sentirte bien, bien cerquita, siempre, siempre, siempre en sintonía, prendido nuestra discoteca nacional. Vamos a seguir adelante. Hay más música, hay más recorrida por nuestra Argentina profunda a través de la música. ¿Qué les parece si nos vamos a La Rioja? Llega Sergio Galleguillo, Chacarera de la Cuadra.

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0: Hola, Sonia, querida. Bueno, acá estoy furiando porque en pleno ensayo, el 30 estoy cantando en la Yapa, en Rosario, así que hice un impas para unos mates y estaré una media horita más escuchándote y bueno, después tendré que hacer noni. Que la pasen bien. Saludo a toda la cofradía nocturna.
1: Qué bueno, Ari, felicitaciones, a la furia que está furiando en esta madrunoche, compartiendo la discoteca nacional, con toda esta cofradía. Gracias, un beso enorme, qué lindo escucharte. Mientras pasaba por allí Alfredo Zitarrosa con Si te vas, antes habíamos escuchado a Jorge Rojas con La Yapa en vivo. También a Peteco con La Chacarera de los hermanos Ríos y Carlos Carabajal de Fiesta en Fiesta, tras Sergio Galleguillo con La Chacarera de la Cuadra. Estamos a segundos de las 3 de la madrunoche. Beso grande para Rita, que nos está escuchando por allí, prendida al aire de Radio Nacional. Gracias, gracias por ser parte. Y para Raquel de Humboldt, en la provincia de Santa Fe, que nos cuenta que por allí está muy nublado y frío, se anuncian lluvias, y eso la pone mal porque tiene un moto encuentro de antiguas con caravana y visita al museo. Es re fierrera, Raquel, me encanta. Bueno, ojalá que el clima acompañe. Falta todavía para el domingo, en un ratito me doy una vuelta por Humboldt y te cuento qué indica el servicio meteorológico, Raquel. Besos, besos para vos. Vamos llegando a las 3, nos informamos con Fernando Pedernera y se viene una bonita historia de una canción.
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3: En la República Argentina. El gobierno reveló que el grupo Rowin hizo la oferta más alta por el 90% de las acciones de Aguas y Saneamientos Argentinos. Al ofrecer 340 millones 200 mil dólares, el grupo del empresario Mauricio Filiberti superó en 55 millones la oferta del grupo Rollo. La empresa, que ganó la Compulsa, asumió un compromiso de inversión de más de 1.900 millones de dólares durante los primeros 5 años de concesión. Entró en vigencia la ley 27.827, que declara héroe nacional al brigadier Estanislao López. La norma reconoce al santafesino como patriarca del federalismo argentino por su defensa de los ideales federales y republicanos. El gobierno nacional deberá realizar acciones para destacar y rememorar su vida, pensamiento y trayectoria, tanto en el país como en el exterior. La información del tránsito con Ernesto Arriaga.
4: Recordemos que el paso de La Quiaca a Villazón está habilitado a partir de las 7 de la mañana. Gendarmería Nacional está ordenando el tránsito y toda la tramitación. Por favor, acatá las órdenes del personal. El paso internacional de Iguazú a FOD Iguazú, Brasil, normal, a esta hora no tiene demoras.
3: En General Alvear y San Rafael, provincia de Mendoza, donde escuchan Radio Nacional en AM620 y por la FM97.3, rige una alerta naranja por lluvias. En la ciudad de Buenos Aires y alrededores, la temperatura es de 11 grados 6 décimos, el cielo está cubierto con llovizna y la humedad es del 63%.
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Y ahí va llegando la noche, curando corazones lastimados. La noche que convida e invita con historias, como esta.

Polanka tenía 15 años cuando llegó a Nueva York con unos $100 y una canción dedicada a una chica que no estaba enamorada de él. Se llamaba Diana Ayoub. Pocos meses después, millones de personas conocerían su nombre. Anka había nacido en Ottawa en 1941, dentro de una familia de origen libanés. Cantaba desde niño. Aprendió piano y comenzó a escribir canciones cuando todavía iba a la escuela. Ya había intentado grabar profesionalmente y no había funcionado. En 1957 regresó a Nueva York buscando otra oportunidad. Consiguió una reunión con Don Costa, responsable de artistas y repertorio de ABC Paramount. Se sentó frente al piano y comenzó a mostrarle sus canciones. Una de ellas hablaba de Diana. Era una joven, unos años mayor que él, a la que conocía de la iglesia y de reuniones de la comunidad libanesa de Ottawa. Anka estaba profundamente enamorado. Ella no. Décadas después, él recordaría que Diana estaba fuera de su alcance y que precisamente eso había alimentado la canción. Costa escuchó. Después llamó a otros ejecutivos para que entraran a la oficina. El adolescente, que esperaba conseguir unos minutos, terminó obteniendo un contrato. Como todavía era menor de edad, su padre tuvo que viajar desde Ottawa para firmarlo. El 20 de mayo de 1957, Paul grabó Diana. Tenía 15 años. Cuando la canción salió aquel verano, ocurrió lo que nadie en Ottawa podía haber previsto. Llegó al primer puesto de las listas en distintos países, incluido el Reino Unido, y vendió millones de copias. Polanka dejó de ser un estudiante que escribía canciones para convertirse en una estrella internacional. Diana Ayoub también tuvo que convivir con algo que nunca había pedido. Su nombre sonaba en radios de todo el mundo. Años después, contó que la exposición afectó incluso su vida sentimental, porque periodistas y curiosos intentaban encontrar constantemente a la verdadera Diana. Para Anka, en cambio, aquella canción abrió una puerta enorme. En poco tiempo estaba compartiendo escenarios con algunos de los músicos más importantes de la época. Uno de ellos fue Buddy Holly. En octubre de 1958, Holly grabó una canción que Anka había escrito especialmente para él. It Doesn't Matter Anymore. El sencillo salió en enero de 1959. El 3 de febrero, Buddy Holly murió en un accidente aéreo. Anka cedió sus regalías como compositor a María Elena, la viuda de Holly. Tenía apenas 17 años. Lo que comenzó con Diana terminó revelando cuál sería la parte más duradera de su carrera: escribir. Compuso She's a Lady, que Tom Jones convirtió en uno de sus mayores éxitos. Creó el tema musical que acompañó durante décadas a Johnny Carson en The Tonight Show. Y a finales de los años 60, escuchó en Francia una canción llamada Comme d'habitude. Compró los derechos para escribir una versión inglesa. La melodía permaneció guardada hasta una noche en la que Frank Sinatra le dijo que estaba pensando abandonar el espectáculo. Anka regresó a Nueva York.
Se sentó frente a una máquina de escribir e intentó imaginar qué diría Sinatra si estuviera escribiendo sobre su propia vida. Terminó el texto en unas 5 horas y lo llamó My Way. Sinatra lo grabó y aquella canción terminó convertida en una de las más identificadas con su carrera. Polanka continuó escribiendo y actuando durante las décadas siguientes. En febrero de 2026, con 84 años, publicó otro álbum de estudio, Inspirations of Life and Love. Ese julio cumplió 85. Habían transcurrido casi 7 décadas desde aquella primera visita a Don Costa. Todo comenzó con una canción sobre una muchacha mayor que él, demasiado distante para convertirse en su novia. Paul no consiguió a Diana. Consiguió que el mundo entero aprendiera su nombre.

Pasadito por el mundo a través de la música. Allí teníamos a Cristian Castro con Lloviendo Estrellas. Antes Maná, Vivir Sin Aire. Cheyenne, Lo Dejaría Todo. Y ya que andamos por México, ¿qué les parece un Carlos Rivera? Y Que Lo Nuestro Se Quede Nuestro.

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¡Qué maravilla esta chacarera! Ahí lo teníamos a Eduardo Falú con este homenaje, ¿no? A Julio Jerez, bueno, un destacado músico, compositor, guitarrista, poeta santiagueño, autor de obras fundamentales de nuestra música de raíz folclórica como la chacarera doble, Añoranzas, o la zamba la engañera, ¿no? Que recién Falú mencionaba. 3:37 en la República Argentina. Señoras, señores, qué lindo saber que somos tantos y tantas, ¿no? En esta madrunoche de Radio Nacional, en esta discoteca que no para hasta las 6. Todos, todas bien despiertos, bien despiertas, muchos en sus lugares de trabajo y algunos que otros intentando conciliar el sueño aún. Nosotros pretendemos no dejarlos que se duerman. Lo tenemos, me mató, me reía mucho hace un ratito nada más, porque Agustín nos cuenta, ¿no?, desde Punta Alta, que no solo le alegra las noches escuchar la Discoteca Nacional, sino que se había olvidado de decirnos que estaba sorrentineando, ¿sí? Fabricando sorrentinos. ¡Corre, corre! Se me hace agüita la boca. Un abrazo bien fuerte, Agus. Nos encanta, ¿eh? Yo siempre digo, acompañar las actividades de cada uno de ustedes. Y bueno, en esa bonita locura nos ha seguido Fabi. Y me encanta cuando nombra, como en el repechaje de Feliz Domingo, ¿viste? Todas las actividades de nuestros amigos oyentes, sin repetir, sin soplar y sin... no me acuerdo qué más era. Les cuento quién, hablando de todo un poco, hablamos de cosas serias, de lo que corresponde y de lo que sigue. En nuestro especial hoy, en la Discoteca Nacional, antes de que arranque su gira por España, lo vamos a tener a él, a este jovencito lujanense, llamado Luciano Ariel Pereira.

0: publicaban algunos medios, ¿no? Algunos números verdaderamente insólitos. Pero bueno, el que puede, puede. Una casa a 700 metros de la Basílica, hay una familia que la alquila en $5,760 la noche. Una casa de 2 dormitorios, living, baño y 4 camas. Una casa a una distancia de 1.5 kilómetros aproximadamente del centro, a $6,480 la noche. Una casa con 2 dormitorios, un baño, 3 camas y con estacionamiento, ¿sí? Para que guardes el auto. Y un departamento a 350 metros de la Basílica, $4,800 la noche. Un departamento de 1 dormitorio, living, baño y con 4 camas. Estos son algunos de los números, ¿no? Acerca de cuánto sale hospedarse en Luján para ver al Papa próximamente, en el mes de noviembre. Bueno, hablábamos de Luján, hablábamos de Luciano Pereyra, que hoy será quien llene de música nuestro especial de las 4. Ahora, antes de introducirnos en la materia de Don Luis, voy a saludar a Dante, que nos está escuchando, nuestro amigo camionero, ya llegando a Menucos, y esperar para hacer el enlace para la vuelta. Nos encanta acompañarte, Dante, gracias. Gracias por ir teniéndonos al tanto sobre tu hoja de ruta. Y a Isabela de San Rafael también, linda madrunoche. Sonia, querida, tanto tiempo, hermosa la música, gracias por tu encantadora compañía. Me encantó la historia de Polanca. Feliz viernes, vamos por un bendecido fin de semana a disfrutar la vida cuidándola. Isa, gracias por tu valoración. Nos parecía bonito, ¿no? Y colorido hablar un poquito de la historia de Polanca y de cómo nació una de sus canciones más emblemáticas, ¿no? Como Diana. Así que gracias por estar tan atenta. Ahora sí, qué lindo, matecito en mano, vamos hacia allí, a la matera de Don Luis Landricina, en esta madrunoche de viernes.
1: Salta es una de las provincias de la patria vieja. ¿Qué quiero decir con esto de la patria vieja? Son gente que dio hombre para lograr la libertad de nuestro país. Son gente que tienen añejamiento en la historia nuestra. Además son provincias con identidad. La identidad empieza por el acento, por tradiciones que se respetan culturalmente. Y los salteños y los jujeños, los hombres, tienen costumbre para fines de semana largos como este que estamos viviendo, o el de Semana Santa, armar grupos para ir a pescar y cazar a los chacos. Suelen decir ellos los chacos. Ustedes estarán pensando, van a la provincia de la Andresina. No, van a los chacos de ellos. Y ellos van ahí a pescar, sobre todo para Semana Santa, les encanta ir a pescar. Y llevan 3 anzuelos y 12 damajuanes de vino. Llevan 6 cabritos y 1/2 costillar para respetar la abstinencia. Barriles con hielo porque se quedan todos 4 días. Y se arman unas cacharpallas, hermano, hermoso, una cosa para no venirse nunca. Porque además son cantores, son tipos buenos contadores de historia. Y este que les voy a contar me lo contó un bandoneonista que se llama Carimula. Le dicen Carimula, no es que se llame. Es un apodo, por algo hacer. Y dice que va un grupo de estos ahí a los chacos, y en esa zona están los indios chaguancos, que están incorporados a la vida de relaciones, haciendo changas, van a la cosecha del pimiento, del banano, trabajan en los obrajes, y se arriman cuando vienen estos y se ofertan para traer leña, para hacer el juego, y con esto se ganan el derecho a participar de la fiesta. Pedazo de carne, vino fresco. Estaban en lo mejor y uno de los salteños descubre que uno de los chaguancos de 18, 19 años estaba al sopapo, enloquecido. Claro, estos otros estaban todos con repelentes a los insectos, todos puestos, zona de mosquitos.

Y dice, ¿qué te pasa, chango? Dice, los mosquitos me tienen loco. Loco me tienen los mosquitos. De chico me siguen a todos lados, no me dejan dormir, no me dejan comer. Parece que a mí me siguen los mosquitos. Entonces dije que este le da como una ternura y le dice, ¿de qué trabajas vos? Dice, yo suelo ir a la cosecha el banano grande, el pimiento a veces. Y juntate unos pesos y comprate mosquitero. Y te morís de la risa de los mosquitos. Claro, le explica a él lo que es el mosquitero y yo tenía que explicárselo a ustedes. Los que son de la ciudad no tienen ni idea lo que es el mosquitero. Mosquitero lo hemos llegado a usar nosotros en la zona del Chaco, Corrientes, Norte de Santa Fe y más arriba, ¿verdad? Formosa, Santiago, que es una suerte de carpa de tul de algodón que se colgaba del techo sobre la cama y se ponía los costados debajo del colchón para que no tengan posibilidad los mosquitos de filtrarse ni por abajo. Y bueno, el tipo le quedó esa idea y juntó plata y compró mosquitero. Y se ha venido para el monte y hacía calor, así que él va colgado del árbol para dormir afuera. Y le ha metido el catre abajo y le ha metido bajo las calchas el mosquito y se ha metido ahí adentro y ahí estaba acostado boca arriba, manos a la nuca el chaguanco. Se hizo noche y ni un mosquito, primera vez en la vida que no lo molestaban los mosquitos. Y loco, dice que lo habían tenido, pero ahora estaba tranquilo. Y le entraba sueño, pero no se quería dormir para disfrutar que no había mosquito. Y ya se hizo muy oscuro y empezaron a aparecer las primeras luciérnagas o tucutucu o bichos de luz, como le quieran llamar. Y le entraron a dar vuelta alrededor del mosquitero. Y el chaguanco los mira y dice, búsquenme nomás, ni con linterna me van a encontrar.

Qué lindo recuerdo con Marta de los Ríos. Ella se inició ya por la década del 30 como cantante de tangos, pero luego se dedicó a la música folclórica, se presentó con el grupo Los Trovadores. En la década del 50 cantó, acompañada por su hijo Waldo de los Ríos, y entre las canciones que interpretó recordamos especialmente esta, Llorando Estoy. Faltan 10 minutos para llegar a las 4 en la Discoteca Nacional. Si les parece, ahora, música ciudadana.

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0: Ahí teníamos a estos exponentes de nuestra música ciudadana, incluyendo el varón del tango, Julio Sosa, había pasado con Estas cosas de la vida, de Arturo Galucci y Reinaldo Giso. Luego Jorge Valdés, el preferido de mi mamá, en la orquesta de D'Arienzo. Con Adiós Chantecler, de Enrique Cadícamo. Y recién escuchamos a Hugo del Carril con El Vals, de Julio César Sanders, también con letra de Enrique Cadícamo, Luna de Arrabal. Un minuto y medio nos separa de las 4 de la madrugada y en un ratito se viene nuestro especial de la Discoteca Nacional. Me apuntaba Gabriel, con buena fortuna y con mucho acierto, claro, que Luciano Pereyra cantó durante la 15ª Jornada Mundial de la Juventud por el jubileo, allá por el año 2000, frente al Papa Juan Pablo II. También cantó Diego Torres, 3 años después, frente a Juan Pablo II, el tema Color Esperanza. Luciano Pereyra había cantado Solo le pido a Dios, ¿no? Esto en relación a lo que comentábamos hoy tempranito, que bueno, en esta oportunidad fue convocado Abel Pintos por el Vaticano para interpretar algunas de sus canciones frente al Papa León XIV. Sí, Abel Pintos, Jairo, que va a interpretar el Ave María, y también creo que Jorge Rojas, habíamos dicho que iban a ser parte en esta ocasión de, bueno, de los artistas, ¿no?, que van a cantarle al Papa. Llegamos a las 4, él lo canta, él los cuenta. Lo que hay que saber en esta parte de la madrunoche, hablamos de las noticias y después, sí, nuestro especial de hoy. Adelante, el aire es todo suyo, mi querido compañero el puntano, el cuyano, en sanluiseño, Fernando Pedernera. Las noticias de las 4 y se viene nuestro especial, dale.
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2: Las 4 de la madrugada en la República Argentina. Rige el decreto 1157/2026 que autoriza la participación argentina en el ejercicio militar Arandú 2026. La norma permite la salida de personal y medios del ejército a Brasil, donde se desarrollará el ejercicio combinado entre el 10 y el 17 de octubre en Rosario do Sul. El objetivo es fortalecer la interoperabilidad y la cooperación con el ejército brasileño en operaciones aerotransportadas, especiales, blindadas y de aviación. El Instituto de Estadística y Censos porteño reveló que la inflación en la ciudad autónoma de Buenos Aires fue del 1,8% en septiembre y suma 23,7% en lo que va del año. De esta forma, el índice registró una variación interanual del 32,9% en el noveno mes del año, 0,4 puntos porcentuales por debajo de agosto. La variación de septiembre respondió a subas en vivienda, agua, electricidad, gas y otros combustibles, alimentos y bebidas no alcohólicas, salud y educación. La información del tránsito con Ernesto Arriaga.
3: Recordemos que el paso Futaleufú-Esquel abre a las 9 de la mañana a Chile y el de la zona sur de Santa Cruz, Río Turbio a Puerto Natale a las 8 de la mañana. Por favor, circular con precaución en alta montaña. Aeroparque opera con normalidad.
2: Para Esquel, provincia de Chubut, donde escuchan Radio Nacional en AM560 y por la FM88.7, se anticipa cielo mayormente nublado durante todo el día y una máxima de 14 grados. En la ciudad de Buenos Aires y alrededores, la temperatura actual es de 11 grados 6 décimos, el cielo está cubierto con llovizna, la humedad es del 93% y la visibilidad se reduce a 9 kilómetros.
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1: Cuatro y tres del viernes 9 de octubre de 2026. Y claro que sí, estás escuchando la Discoteca Nacional hasta las 6. En vivo desde LRA1. Nacional Buenos Aires, AM870, y por supuesto, para el país hay 49 emisoras que nos llevan ahí donde vos estás. Y también está la posibilidad de que nos escuches en algún rincón del mundo. Todos conectados, todos conectadas en este arranque de jornada. Dándole la bienvenida, por supuesto, a los del Club de las Cuatro y, lógicamente, agradeciendo a quienes nos vienen acompañando desde que arrancamos esta discoteca extra larga, hoy minutos después de la cero. Bienvenida Mónica Gabriela Liz, y ella a partir de ahora nos pondrá en el aire. Nos dejó en buenas manos Gabriel Ceni y, lógicamente, también ha dejado preparado ya lo que llega. El especial de hoy. Hablábamos, ¿no?, hace un ratito, bueno, de todo lo que se vendrá en los próximos días en torno a la visita del Papa León XIV. Bueno, hablábamos justamente de su presentación, ¿no?, allá por el año 2000, del tema de León Gieco, Solo le pido a Dios, frente al Papa Juan Pablo II, ¿no?, en la Plaza San Pedro, allí en la Ciudad del Vaticano, representando a Latinoamérica en el festejo del jubileo. Y empezó a cantar de muy pequeño, tenía 3 años, cuando tarareó una canción que había aprendido en la radio. El pasado 21 de septiembre cumplió 45 primaveras. Luciano Pereyra, que desde que arrancó allí por Festilindo, no paró más. Hoy lo tenemos en el especial de la Discoteca Nacional, así que empezamos a disfrutarlo. Si les parece, con Amor, donde hubo fuego.

0: para ir calentando motores, ¿no? De cara al fin de semana. ¡Qué lindo! El cierre de nuestro especial de hoy con el vestido rojo. Ahí lo teníamos a Luciano Pereyra, el lujanense, con Amor donde hubo fuego, con Jairo en Caballo Loco, en Besos Brujos, también lo escuchamos, en Chaupi Corazón, con Mercedes Sosa, en Y Así y Así. Con Todo y Mi Tristeza, un temazo de Juan Gabriel, Desde que tú te has ido, Tu dolor, Ella ya me olvidó, por supuesto, de Fabio, Me enamoré de ti, también lo escuchamos haciendo memorias de una vieja canción con Horacio Guaraní, El viejo Matías, de Víctor Heredia, No sé si me querés, Soy un inconsciente, el primer gran éxito de Luciano, de su álbum debut Amaneciendo allá por el año 1998, Sin Testigos y recién El Vestido Rojo. El especial de la Discoteca Nacional del día de hoy lo tuvo como protagonista al joven Pereyra. Estamos a segundos de las 5 de la madrugada, ¿sí? Hay más Discoteca Nacional en vivo hasta las 6. Obviamente estás invitado, estás invitada, si recién vas entrando en sintonía a ser parte. Hay un WhatsApp que lo hace posible, hay amigas y amigos que están presentes por allí, los que se van sumando en esta parte de la madrunoche, así que en un ratito nada más los vamos a estar mencionando y agradeciéndoles, lógicamente, el hecho de que estén allí. Marcelo Pérez, nuestro amigo sereno, allí en el Museo de San Rafael, provincia de Mendoza, está desde las primeras horas de nuestra discoteca, así que gracias por eso. Nos informamos y seguimos, dale.
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2: Las 5 de la madrugada en la República Argentina. El Banco Central informó que en 2025 alcanzó un resultado neto positivo de 2.505 millones de dólares por su posición en oro. Precisó que refleja el efecto combinado de la evolución del precio del metal y de las operaciones que la entidad aplica habitualmente sobre todas sus tenencias de oro. La entidad criticó a la Auditoría General de la Nación al sostener que se encuentra abocada a desprestigiar la conducción del Banco Central con fines puramente políticos. Así, cruzó a la AGN, que señaló que la autoridad monetaria había operado con derivados sobre parte de sus reservas de oro, que perdieron 1.023 millones de dólares. Jairo y Jorge Rojas cantarán en la vigilia cordobesa por la visita del Papa. La comisión organizadora confirmó la participación de ambos músicos en el evento programado para el próximo lunes 9 de noviembre. La jornada musical de oración comenzará por la noche en las instalaciones de la fábrica de aviones para aguardar la llegada del pontífice. La información del tránsito con Ernesto Arriaga.
3: La ruta 40 Norte, el Jáchal, en la zona de túneles, por favor, máxima 20 kilómetros por hora y tiene prioridad el que viene por zona de precipicio. El rodeo en Jáchal hacia la ruta 151, la de los 6 túneles, normal. Máxima en toda su traza 60 kilómetros. El 6 se opera con normalidad.
2: En Jáchal, provincia de San Juan, donde escuchan Radio Nacional en AM 1150 y por la FM 102.1, el pronóstico anticipa cielo mayor a parcialmente nublado, vientos moderados, una mínima de 7 y una máxima de 15 grados. En la ciudad de Buenos Aires y alrededores, la temperatura 11 grados 8 décimos, el cielo está cubierto, la humedad es del 91%.
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Y ahí vamos, como siempre, agradeciendo estar vivos un día más en la faz de la Tierra. Claro que sí, abriéndole la ventana a este viernes 9 de octubre de 2026. Buen día para todo el mundo. Bienvenidas, bienvenidos las y los del Club de las 5. Y lógicamente un gracias gigante, pero gigante, a quienes nos vienen acompañando desde los primeros minutos de este día en sintonía. Ustedes saben, hoy arrancamos la discoteca nacional pasadita hacia las 0 en ausencia de Fabi Codevila, así que hasta las 6 por lo pronto aquí nos quedamos. Gracias enormes, enormes a quienes nos eligen hoy como cada madrunoche. 9 de octubre, saludábamos hoy bien, pero bien temprano, y vamos a renovar el saludo a todos los hinchas del Calamar, ¿sí? Hoy es el Día Internacional del Hincha de Platense y es en honor a Nicolás Landoni. La fecha conmemora su natalicio. Nicolás el Cabezón Landoni nació el 9 de octubre de 1982 y era un apasionado hincha del Club Calamar, fanático, que se trasladaba en silla de ruedas debido a una atrofia espinal congénita, y periodista deportivo recibido poco antes de la tragedia. No hablamos de la tragedia de Cromañón. Él falleció aquel 30 de diciembre de 2004. Tenía 22 años y llevaba puesta la camiseta del club. La propuesta de conmemorar este día en su honor fue impulsada por el periodista Alejandro Fabri y comenzó a celebrarse oficialmente desde el año 2005. Así que a todos los hinchas del Club Atlético Platense, muy feliz día. También es el Día del Guardaparque, y es en conmemoración de la fecha de 1934, en la que se puso en marcha la Dirección de Parques Nacionales y las dos primeras áreas naturales protegidas de la Argentina. La Administración Nacional de Parques Nacionales controla actualmente 35 áreas naturales en todo el país. Así que, por supuesto, también a quienes cuidan justamente los parques nacionales, lógicamente desde aquí un muy, pero muy feliz día. Gracias, gracias a cada guardaparque por cuidar hoy la naturaleza que queremos conservar para las próximas generaciones. Además, es el Día Mundial del Correo. Y es en recuerdo de la fundación en Berna, en Suiza, de la Unión Postal Universal. Día Internacional del Correo. Fue en 1874 cuando se creó la Unión Postal Universal, que bueno, agilizó y mejoró las comunicaciones en gran parte del mundo. 5:10, bienvenidas, bienvenidos los y las que se van sumando por allí. Por ejemplo, en María Grande, provincia de Entre Ríos, la tenemos a Analía deseando un feliz y bendecido fin de semana. Muchísimas gracias, mi reina. El cielo está cubierto por María Grande en esta parte de la madrugada. 12 grados 3 décimas la temperatura por allí, 97% la humedad. Y el pronóstico está indicando una máxima de 18 grados, hoy con lluvias y chaparrones durante todo el día. De María Grande me voy a ir a Viedma, en Río Negro, donde nos está escuchando Elenita Belloso, que también se va sumando. Ha disfrutado y mucho del especial de Luciano Pereyra, nos lo hacía saber a través de nuestro WhatsApp, así que nos alegra. Otro acierto en nuestros especiales, el de hoy. 8 grados y medio la temperatura en Viedma, 6 grados 7 la térmica, el cielo está mayormente nublado y se espera una máxima de 14 grados hoy por allí en la comarca, y hay pronóstico de lloviznas durante la mañana. Sigo viaje, ya que estoy, matecito en mano, me voy a Santa Rosa, provincia de La Pampa. Por ahí también tenemos un amigo que nos está acompañando desde bien temprano. Hablamos de Julio, el compañero taxista. Hermoso el especial de hoy, me encanta el folclore, muchas gracias. Julio, gracias a vos. Me gusta que hayas disfrutado de esta selección que hicimos de la mano de Luciano Pereyra. Cielo cubierto ahora por Santa Rosa. 8 grados 2 décimas la temperatura, 5 grados 3 la térmica, y se esperan lloviznas y lluvias aisladas, aunque chaparrones, durante todo el viernes. La máxima no superaría los 15 grados hoy por Santa Rosa, provincia de La Pampa. Y en Guaymallén, donde nos está escuchando Roxy, que también se va sumando en esta parte de la madrugada, el cielo está cubierto y la temperatura es de 13 grados 3 décimas.
Atención, porque está vigente, en realidad, para toda la provincia de Mendoza. Una alerta naranja por lluvias fuertes durante gran parte de este viernes. ¿Sí? La temperatura máxima alcanzaría los 14 grados. Y por la ciudad autónoma de Buenos Aires, en este momento el cielo está cubierto y la temperatura es de 11 grados 8 décimas. Tenemos viento del sur a 19 kilómetros en la hora. Te digo que se siente. Así que para quienes salen temprano en esta parte del país, algún abriguito importante porque se siente el frescor. Lleven paraguas por las dudas, porque hay pronóstico de lluvias aisladas también. Estuvo lloviznando en algunos sectores de la ciudad de Buenos Aires en esta madrugada y bueno, se esperan lluvias aisladas a partir de la tarde. La máxima hoy alcanzaría los 17 grados, insisto, en la ciudad autónoma de Buenos Aires y alrededores. 11.8 la actual, 91% la humedad y en un ratito voy a seguir paseando, voy a seguir visitando amigas, amigos que nos están escuchando, por ejemplo, en Bahía Blanca. Ahí lo tenemos a Rubén, prendido a nuestra LRA13, besos para vos. En San Vicente, provincia de Santa Fe, bienvenido Jorge. Muy buena madrugada Sonia, espectaculares los temas de Luciano Pereyra. Muchísimas gracias. Y cuando puedas algo de Soda Stereo, muy bien. Buen fin de semana para vos también, Jorgito. Gracias, gracias por sumarte. Otro amigo de Santa Fe, en este caso hablamos de Juan. Él nos está escuchando en Santo Tomé, en Santo Tomé santafesino. Buen día, Sonia, querida, un gusto escucharte. Te dejo un fuerte abrazo. Gracias, Juan. Abrazo para vos. Bueno, madrunoche, Sonia querida, estoy siempre en compañía y sintonía. Analía, nuestra amiga de María Grande, que mencionábamos hace un rato allí en Entre Ríos. Lo tenemos también a Julián, escuchándonos allí en el campo petrolero en Comodoro Rivadavia. Muy linda la variación de música. Es una rocola musical la discoteca. Sí, sí, algo así. Esa es la idea, Juli. Muchos besos para vos. Gracias. Más amigas, más amigos que se van sumando. Qué lindo. Lo tenemos a Teco, en General Pacheco, provincia de Buenos Aires. Buen día para vos. Hermoso fin de semana también. Sonia, querida, feliz viernes. Te saludamos desde Libertador San Martín. Esto es en Entre Ríos, mientras empanadeamos. Hermoso el especial. Gracias por tu compañía que nos activa a ritmo. Besotes y bendiciones. Que pases un lindo fin de largo. Cariños, Julio y Moni. Bueno, hoy tempranito, ¿no? Cuando mencionábamos a los amigos que estaban sereneando, tractoreando, ruteando, tejiendo, cosiendo, trasnochando, panadereando y remiseando, también hablábamos de Julio y Moni, que los viernes empanadean. Había otro amigo en la madrugada que estaba sorrentineando, me dijo. Estaba haciendo sorrentinos a las 3, 4 de la mañana. Y yo, bueno, cada uno hace sorrentinos a la hora que quiere, ¿viste? Me parece genial. 5:15, gracias chicos, gracias, gracias por elegirnos en el comienzo de día. Y también a Fabián, el paisa de Villa Dolores, allí en Córdoba. Besos, hermoso el especial, gracias por compartirlo con nosotros. Nos dice Fabi, un placer, me encanta que lo hayas disfrutado. A Laurito Ferreira de González Catán, que está desde las 4 prendido a la Discoteca Nacional también, estuvo disfrutando del especial con Luciano Pereyra, así que me alegra que lo hayas disfrutado también. Uno más, lo tenemos a Roberto González. Buen fin de semana, Sonia, a recargar las pilas y seguimos en la semana con más especiales como estos. Aplausos, me encantó. Para tu mami, besos y también para los peluditos. Muchas gracias. Los voy a llenar de mimos a Diego y a Frida. Este fin de que, bueno, parece que va a estar fresco, parece que va a estar nublado y lluvioso. No hay planes al aire libre, así que me dedicaré a llenarles, a propinarles muchos, pero muchos mimos. Por lo pronto, quiero contarles cómo sigue el calendario de pagos de ANSES. Hoy viernes 9 de octubre. Se pagan pensiones no contributivas a quienes tengan documentos terminados en 2 y 3. También jubilaciones y pensiones que no superen los haberes mínimos a quienes tengan documentos concluidos en 1. Asignación universal y asignación familiar por hijo a quienes tengan documentos finalizados en 1 también. Y la asignación por embarazo a beneficiarias con DNI concluidos en 0. Dicho esto, hay más Discoteca Nacional hasta las 6, señoras, señores. Y vamos a seguir complaciendo amigos.
en Tacuarembó, puntualmente allí en el barrio La Cruz. Nos escuchan todas las madrugadas Sergio, Nubia, Diana, Cintia y Marisela. Para ustedes, los que nos pedían hoy tempranito. Rata Blanca, y aún estás en mis sueños.

Ahí estaba Juan Antonio Ferreira con Todo mi amor, complaciendo a Julián, nuestro amigo del campo petrolero allí en Comodoro. Habíamos escuchado también a los Ratones Paranoicos con Carol tras Rata Blanca y Aún estás en mis sueños. 5:30 en la República Argentina, algunos van llegando, otros en un ratito nada más nos estaremos retirando, pero todavía hay más discoteca nacional, todavía hay más amigos que se van sumando. Mirá, sobre el final, ¿no? En el estribo, la tenemos a Sole de Castelar, como siempre. Buen viernes para todos, preparándome para el fin de semana largo. En casa, si pinta lluvioso, películas, mate y tortas fritas. En ese orden, Sole, me parece que ese será mi plan también este fin de. Gracias por acompañarme, gracias a vos por elegirnos una vez más en el comienzo de tu día. Gracias, Sonia, por la compañía. Un abrazo bien fuerte para todos. Rata Blanca, la hacemos con el coro. Nos aporta Raquelita desde Humboldt, allí en Santa Fe, que nos envió hoy temprano algunos videos de la presentación del coro de Humboldt con la Filarmónica el pasado 1 de octubre. Qué lindo suenan. Haber estado allí, Raquel. Gracias, gracias por compartir vuestro arte con nosotros. 15 días pude dormir y de pronto aparece una estrella tan brillante que no nos deja dormir por los especiales que pone de 4 a 5. Gracias por darnos tantas alegrías, querida Sonia. Creo que estos son los únicos retos que acepto y tomo con beneplácito, sépanlo. Hermoso fin de semana también para vos, Rubén. Gracias, gracias querido amigo por acompañarnos allí en Bahía Blanca. Bueno, César Enríquez, que se suma desde San Nicolás de los Arroyos. ¿Cómo estamos en la provincia de Buenos Aires también? Sonia, querida compañera, yo también estoy aquí. Luciano Pereira, mi mejor doble e ídolo. Buen regreso, buen descanso. Sí, un mimo. Un mimo al alma, César. Gracias. Gracias por tus bonitos deseos. Siempre es un gusto saberte por allí cerquita. Y a Diego de Gobernador Gregores también, en Santa Cruz. Buenos días. Genia, qué bueno despertarme temprano y escucharte. Buen fin de, Dieguito hermoso. Bendecido y bello fin de también para vos. 5:33. Y bueno, a propósito de Gobernador Gregores, hacia allí me voy, ¿no? Paseando a través del Servicio Meteorológico Nacional, donde el cielo está algo nublado. Se espera un viernes con cielo mayormente nublado, tranqui, sin precipitaciones, hoy por Gregores, y una máxima de 15 grados. 12 la actual, 45% la humedad. De Gregores me voy a Corrientes, donde está vigente un alerta amarillo por tormentas fuertes. Desde las primeras horas del día, ahora el cielo está cubierto y la temperatura es de 18 grados 5 décimas. De Corrientes a San Miguel de Tucumán, donde el cielo está cubierto y con lluvia en este momento. 14.9, la temperatura en el Jardín de la República, 92% la humedad, y hay pronóstico de lluvias y lloviznas durante todo el viernes, pronosticado y una máxima de 18 grados. De Tucumán a Bahía Blanca, 8 grados una décima la temperatura, cielo cubierto, también hay pronóstico de lloviznas, hoy durante la mañana y la tarde, y una máxima de 13 grados. Y de Bahía a Santo Tomé, provincia de Santa Fe, cielo cubierto en este momento, 12 grados tres décimas la temperatura por allí, 98% la humedad, y adivina qué, también hay pronóstico de lluvias y chaparrones durante gran parte de este viernes por Santo Tomé, provincia de Santa Fe. 18 grados, la temperatura máxima pronosticada para hoy por allí. 5:34, recta final de la Discoteca Nacional a pura música. Se viene Celeste Carballo ahora versionando a Soda Stereo en la ciudad de La Furia.

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Hola, reina, buen día. Bueno, es para saludarte, desearte un hermoso fin de semana largo, agradecer tu compañía. Y bueno, después de tanto tiempo que te sigo, vos sabés, ya estoy retirado, ya no trabajo más, pero sigue siendo un vicio y una hora esperada cuando empieza tu programa, pasar la noche escuchándote, riéndome, escuchando buena música. Así que bueno, más que nada eso, siempre estás agradeciendo a todos tus oyentes, agradeciendo los mensajes, algún gesto muy lindo de tu parte, contestar los mensajes, cosas que muy pocos hacen, pero más que nada decirte que los agradecidos somos nosotros, por tu compañía, por tus palabras, por la música y por la buena onda. Así que bueno, era más que nada para decirte eso. Sabes, te lo digo de corazón, un oyente muy fiel de hace bastante tiempo. Te mando un beso, buen fin de semana y un abrazo grande.

Creo que el colmo de un locutor o de una locutora es quedarse sin palabras, ¿no? Quedarse sin qué decir, más que gracias, gracias, gracias, pero gracias infinitas, Fabi. Sos muy, muy, muy generoso. Para mí es un placer inmenso cuando el tiempo me lo permite. A veces uno está un poquito más atareado, ¿no? que otras, y se dificulta el hecho de agradecerles y de responderles uno a uno a todos los amigos, a todas las amigas que se conectan a través de nuestro WhatsApp durante toda la madrugada. Pero en la medida de mis posibilidades siempre intento hacerlo porque... creo que es lo menos que puedo y que debo hacer. Así que gracias de corazón por tus palabras, por este mimo y por tu fidelidad de tantos años. Abrazo, que tengas un hermoso fin de semana, linda vida siempre, y por allí te quiero, a mi lado. Gracias también a Daniel de Laguna Paiva, que está por salir de viaje. Buena ruta, Dani, y cuídate mucho. Que en algunos sectores seguramente te cruces con algunos aguaceros importantes. Estamos a 14 minutos de las 6. Bueno, llegamos al final de la Discoteca Nacional, como quien no quiere la cosa. Esperamos haber

sido una grata compañía. Si no, la semana próxima volveremos a intentarlo, ¿sí? Minutos después de las 0 del martes. Buen fin de semana largo para muchos de ustedes. Linda vida siempre. Se viene el panorama federal de noticias en instantes a partir de las 6. Pero antes, el cierre musical de nuestra discoteca. Hoy, otro lujazo. Con Gustavo Cerati. En el comienzo, bajan. Chau.

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12: Las 6 de la mañana en la República Argentina. Muy buenos días, muy buen viernes. Estamos comenzando el Panorama Federal de Noticias correspondiente al 9 de octubre de 2026, finalizando la semana laboral del año número 41. Y comenzamos, como siempre lo hacemos, con los datos del tiempo, por si estás por salir y querés saber cómo tenés que hacerlo. En la Ciudad Autónoma de Buenos Aires, al menos, la temperatura es de 12 grados, el cielo está cubierto, la humedad es del 89%, la presión 1016 hectopascales, vientos del sur a 13 kilómetros por hora, visibilidad 10.000 metros, se espera que el sol salga a las 6:19. Para hoy la máxima está anunciada en 17 grados y la mínima ya fue superada la previsión porque estamos en 12 grados y era de 13 grados centígrados.
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12: Y comenzamos una mañana que está bastante cargada en cuestiones de tránsito. Tenemos registro de incidentes ocurridos en la madrugada, un choque múltiple en la Ruta Nacional 9, kilómetro 77 a la altura de Campana. Chocaron un micro, una camioneta y un camión. Hubo un herido que fue trasladado al hospital de Campana. Está cortada la circulación en el lugar, trabaja personal de seguridad vial de Caminos del Plata y se está realizando balizamiento, tránsito asistido y bueno, el corte del carril lento. Atención que la calzada está muy resbaladiza. Se estuvieron registrando lloviznas durante la madrugada y eso ha interferido en lo que es el rendimiento de la cinta asfáltica. En la ciudad de Buenos Aires, choque de dos autos y vuelco en Galván y Avenida Ricardo Balbín. El SAME asistió a 5 personas con politraumatismos leves, están todos fuera de peligro. Choque múltiple con vuelco en Avenida Avellaneda al 1200, entre Paysandú y Rojas, barrio de Caballito. El SAME asistió a los dos conductores con heridas leves. Avenida Rivadavia y Lisandro de la Torre al 11000. Se produjo otro choque múltiple, esto es en el barrio de Liniers. Avenidas Lima y Juan de Garay, esto es en Constitución, un peatón fue atropellado por una moto de delivery que se dio a la fuga. Y el último de los incidentes lo tenemos en Honorio Pueyrredón y Avenida Díaz Vélez, con otro peatón atropellado. Vamos a ver el estado de los accesos y de las autopistas. El tránsito es fluido y con buena marcha sobre los puentes Pueyrredón, La Noria y Alsina. En las autopistas Buenos Aires-La Plata, Richieri, 25 de Mayo, de Lepiane, Lugones, Cantilo, Ilia, Cámpora, 9 de Julio, Perito Moreno, Camino del Buen Aire, Autopista del Oeste, Panamericana y Avenida General Paz. Servicios. Los ramales Tigre, Mitre y José León Suárez, de la línea Mitre, hoy circulan a horario. Pero atención que durante el fin de semana largo solo va a funcionar el ramal Tigre, ya que por obras los ramales Mitre y José León Suárez no van a funcionar. En la línea Roca, los ramales La Plata, Gleu, Cañuelas y Ezeiza corren dentro de los cronogramas previstos. También están operando con normalidad las líneas Belgrano Norte, Belgrano Sur, Urquiza, San Martín y Sarmiento. En cuanto al subte y el premetro, comenzaron a funcionar hace media hora según las grillas anticipadas. Y recordemos que por obras de renovación no funcionan las estaciones Medrano de la línea B y Urquiza y Entre Ríos Rodolfo Walsh de la línea E. En el Aeropuerto Internacional de Ezeiza y en el Aeroparque Metropolitano Jorge Newbery, la operatividad al momento es normal.
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12: Y este es el pronóstico por regiones para este viernes 9 de octubre de 2026. Comenzamos por el NOA. Jujuy, Salta, Tucumán, Catamarca, La Rioja y Santiago del Estero. Se espera cielo mayormente nublado a nublado, con baja probabilidad de lloviznas o lluvias aisladas e inestabilidad. La amplitud térmica irá de los 13 a los 22 grados. En el NEA, Formosa, Chaco, Corrientes, Misiones, tormentas de variada intensidad, algunas localmente fuertes, especialmente en el este de Formosa, Chaco, norte de Corrientes y Misiones. Temperaturas entre 15 grados y 30. En Cuyo, Mendoza, San Juan y San Luis, se esperan chaparrones y lluvias persistentes con posible nieve en zonas elevadas de Mendoza. Temperaturas de 9 a 20 grados. En el centro del país, Córdoba, Santa Fe, Entre Ríos, Buenos Aires, La Pampa y área metropolitana, se espera cielo nublado con chaparrones o lluvias intermitentes y ambiente fresco, temperaturas entre 11 grados y 20. En la Patagonia, Neuquén, Río Negro, Chubut, Santa Cruz y Tierra del Fuego, tiempo fresco a frío, nublado, con posibles lluvias o nevadas en la cordillera y el sur. Temperaturas de 3 a 16 grados. Y en el sector antártico argentino y nuestras islas del Atlántico Sur, se aguardan condiciones frías, con cielo variable, vientos y posibilidad de nevadas. Temperaturas muy bajas, con valores extremos en el interior del continente. Seis de la mañana, 6 minutos en la República Argentina. Vamos a repasar el cronograma de pagos de la ANSES en la voz de Diana Costanzo.
13: ANSES, organismo que depende del Ministerio de Capital Humano, informa que hoy viernes, 9 de octubre, continúan los pagos de las pensiones no contributivas, jubilaciones y pensiones mínimas, asignación universal por hijo y familiar por hijo, en tanto, inician los de asignación por embarazo y asignaciones de pago único. Todas las prestaciones poseen el aumento por movilidad del 1,66%. Cobran las pensiones no contributivas más el bono de 70 mil pesos. Los titulares con documentos terminados en 2 y 3 perciben las jubilaciones y pensiones que no superen un haber mínimo quienes tienen DNI finalizados en 1. También reciben la asignación universal por hijo y asignación familiar por hijo, titulares con documentos concluidos en 1 y la asignación por embarazo quienes tienen DNI terminados en 0. Además, se abonan las asignaciones de pago único, matrimonio, nacimiento y adopción a todas las finalizaciones de documentos hasta el 10 de noviembre. La fecha y medio de cobro se pueden consultar desde el sitio web de ANSES, opción calendario de pagos o desde Mi ANSES con CUIL y clave de la Seguridad Social, de la misma forma, desde la aplicación Mi ANSES.
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12: 6 de la mañana, 7 minutos en la República Argentina para este viernes. El pronóstico en la Ciudad Autónoma de Buenos Aires anticipa que por la mañana va a estar nublado, se aguardan algunas lluvias aisladas por la tarde, hay entre un 10 y un 40% de probabilidades, mismo porcentaje que se repite para la noche. Probabilidad entonces de lluvias aisladas tarde-noche en la Ciudad Autónoma de Buenos Aires. Comenzamos a desarrollar la información. Histórico acuerdo para el cierre de la cárcel de Villa Devoto. En un acto celebrado en la sede del Ministerio de Seguridad de la Nación, funcionarios del Gobierno Nacional y de la Ciudad Autónoma de Buenos Aires rubricaron el convenio. El documento establece el inicio del traspaso progresivo de más de 1.500 detenidos al nuevo complejo penitenciario de Marcos Paz. Nos amplía la información nuestra acreditada en Casa Rosada, Liliana Arias.
14: luego de encabezar la firma del traspaso de la población del penal de Devoto al penal federal de Marcos Paz, la secretaria general de la presidencia, Karina Milei, calificó este gesto como importante y señaló
15: que la verdad que se pueda hacer este traslado después de tanto tiempo, la verdad es muy importante. Y es un gran conjunto, es un gran conjunto entre nación y capital, ciudad. Así que la verdad es muy importante.
14: Asimismo, hizo referencia a la visita del Papa León XIV al penal de Devoto, donde quedará un pabellón especial para poder recibir al sumo pontífice.
15: Se va a empezar, cuando venga el Papa se va a parar, porque es obvio, y después se determinará.
12: El gobierno nacional avanzó en la privatización de AISA. De los dos precalificados para esta instancia, el consorcio encabezado por Rowling ofertó 340 millones de dólares y superó al encabezado por Royo, que había ofrecido 285 millones. El consorcio ganador se quedará con el 90% de las acciones de la empresa, mientras que el 10% restante continuará en manos de los empleados de AISA. La concesión abarca de forma completa el área metropolitana de Buenos Aires, brindando servicio de agua potable y tratamiento de los desagües cloacales en la ciudad de Buenos Aires y 26 municipios del conurbano bonaerense. Más información con Alejandra Gallo.
16: El cierre económico de esta semana tiene diversas pinceladas de todo tipo. En primer lugar, uno de los datos relevantes de la semana sin duda es la apertura de los sobres para los consorcios que funcionaron como oferentes en la licitación de AISA, es decir, se avanzó en la privatización de la compañía que le otorga el servicio de agua potable y cloacas a casi 4 millones de usuarios registrados. Es una privatización por el 90%, porque ese 10% continúa en manos del Estado Nacional, quien irá delineando las políticas públicas justamente para los próximos años. Se presentaron dos consorcios. El que resulte ganador se conocerá en los próximos días y deberá absorber ese servicio, pero firmar un primer compromiso de desembolso, es decir, de inversión, por 2.000 millones de dólares entre el 2027 y el 2031. Otro de los sectores que tuvo novedades fue el energético, porque YPF anunció dos acuerdos: la absorción total de YPF, de YPF Luz, y además la asociación de YPF con Total Energies para avanzar en la exploración y explotación de combustibles renovables. En minería, el INDEC dio a conocer un dato muy importante que tiene que ver con el nivel de actividad justamente de este sector, que también viene motorizando mucho el crecimiento económico y las exportaciones. El INDEC informó que la producción industrial minera aumentó 8,4% interanual en agosto y acumuló una expansión del 7,9% en los primeros 8 meses de este año. Sin duda los grises lo pusieron los mercados. Ayer fue una jornada de infarto porque hubo distintos desarrollos en las diferentes rondas bursátiles del mundo a partir de una nueva estampida en el precio del barril de crudo, que quedó nuevamente por arriba de los $100. En América Latina hubo distintos comportamientos bursátiles. Argentina logró mostrar músculo para contener y resistir la embestida, pero hoy hay mucha expectativa respecto de cómo continuará esta variable que es troncal en este momento para el suministro energético mundial en el medio del recrudecimiento de la guerra en Medio Oriente.
12: La Fiscalía calificó a la internación domiciliaria de Diego Maradona como una bomba de tiempo y pidió duras condenas para los acusados. La acusación apuntó directamente contra un grupo de improvisados que actuó con indiferencia, incrementando el riesgo de un paciente altamente vulnerable. Más información con Miriam Mariotto.
17: El fiscal Patricio Ferrari aseguró que los imputados colocaron a Maradona en una situación de desamparo.
18: Y en el marco de esa temible intervención, infringieron los deberes a su cargo, ejecutaron acciones contrarias al arte de curar, omitieron todos los actos que debían ejecutar y colocaron a Maradona en una situación de desamparo, librándolo a su suerte.
12: La Fiscalía ratificó la figura de homicidio simple con dolo eventual. Bajo esta tipificación, solicitó 12 años de prisión para el neurocirujano Leopoldo Luque, 10 años de cárcel para Nancy Forlini y 8 años para la psiquiatra Agustina Kosachov. El resto de los imputados fueron encuadrados en la calificación legal de homicidio culposo, con penas de entre 4 y 5 años, excepto el médico clínico Pedro Di España, quien fue absuelto. En este último caso, los fiscales argumentaron que era un simple interconsultor que asistió una sola vez a la Casa de Tigre. Presupuesto 2027. El secretario de Hacienda, Carlos Guberman, se reunió con los bloques dialoguistas de la Cámara de Diputados. Nos amplía esta información nuestro acreditado en el Congreso, Gastón Fiorda.
19: El debate por el presupuesto 2027 comienza a tomar forma en la Cámara de Diputados en la previa del tratamiento formal. El oficialismo y los bloques aliados de la oposición mantuvieron una reunión a puertas cerradas con el secretario de Hacienda, Carlos Guberman, para analizar los principales aspectos del proyecto enviado por el gobierno. La Comisión de Presupuesto y Hacienda ya tiene previsto iniciar formalmente el tratamiento el próximo martes 13 de octubre con la presencia de funcionarios del área económica. Vale recordar que entre las principales variables macroeconómicas, el presupuesto establece una inflación para el próximo año de 18%, un crecimiento del PBI del 4% y un dólar a 1.847 pesos.
12: Salud. Las autoridades rusas negaron la existencia de un brote de peste neumónica tras el fallecimiento de una investigadora de 28 años en Siberia. Recibimos un nuevo informe de Diana Costanzo.
13: Especialistas advirtieron que no existe información confirmada sobre las causas de la muerte de una mujer atribuida a peste neumónica en Rusia. Es una enfermedad poco frecuente, pero de alta relevancia debido a su capacidad de contagio y a su gravedad. Marcelo Rodríguez Fermepín, jefe del Laboratorio de Virología del Hospital de Clínicas de la UBA, dio precisiones.
20: El riesgo de peste neumónica en la Argentina es muy, muy bajo. No hay registros de casos en casi los últimos 100 años. En cuanto a lo que sucedía en Rusia, para establecer el riesgo, primero hay que saber exactamente de qué murió esta persona, lo cual todavía está en duda.
12: Deportes. Con transmisión de Radio Nacional, Boca Juniors visitará Instituto de Córdoba por la duodécima fecha del torneo Clausura. La información con Fabián Pomelo Codevila.
21: Gracias, nos metemos rápidamente en la información, vamos a hablar de fútbol local, Liga Profesional, torneo Clausura, fecha 12, este es el cronograma, comienza a disputarse en el día de hoy, desde las 14:30 en Mar del Plata, Aldo Civi, Sarmiento de Junín, con el arbitraje de Luis Lobo Medina, el escenario es el José María Minella, claro está, 18 horas en el Bosque, Gimnasia Atlético Tucumán con el arbitraje de Pablo Dóvalo, 19:30, transmisión de Nacional desde la provincia de Córdoba, Instituto Boca con el arbitraje de Leandro Reihilfer, 21:45, Unión de Santa Fe en el 15 de abril recibe a Defensa y Justicia con el arbitraje de Darío Herrera. Mañana sábado, Barraca Central Huracán, 15:45 en el Claudio Chiqui Tapia con el arbitraje de Hernán Mastrangelo. 17 horas, Central Córdoba de Santiago del Estero en el Madre de Ciudades recibe Estudiantes con el arbitraje de Andrés Gariano. 19:15, Tigre en el Monumental de Victoria será local ante Banfield con el arbitraje de Pablo Chavarría. Y 21:30 con Radio Nacional presente en el Monumental, River Estudiantes de Río Cuarto, el árbitro será Nazareno Araza. El domingo, 14:45, en el Pedro Viedegain, Bajo Flores, San Lorenzo Deportivo Riestra, con el arbitraje de Bruno Amiconi. 17 horas, en el Estadio Vicente López, Platense Argentino Junior, el clásico de la era moderna, con el arbitraje de Nicolás Ramírez. Mismo horario, 17 horas, en el Gigante de Arroyito, Rosario Central Independiente Rivadavia de Mendoza con el arbitraje de Facundo Tello. 19:15 en el Presidente Perón, Racing Belgrano con el arbitraje de Yael Falcón Pérez. 21:30, Talleres de Córdoba Independiente, árbitro Sebastián Zunino. El lunes, Lanús en la Fortaleza Granate recibirá a Vélez desde las 16 horas con el arbitraje de Sebastián Martínez. 18:30 cerrará la 12ª fecha Gimnasia de Mendoza Newell's con el arbitraje de Juan Cruz Robledo. Tras lo que fue el partido despedida de Lionel Messi, el homenaje al mejor jugador del mundo, quedaron algunos ecos de algunos jugadores, sobre todo uno que llamó poderosamente la atención, más allá de la emoción que le causó ser parte del festejo, de estar junto a Messi, de haber sido parte del equipo campeón del mundo y haber jugado el último mundial, el ex Banfield e Independiente, Nicolás Tagliafico, hizo una fuerte crítica del fútbol actual, del fútbol argentino. El lateral izquierdo de la selección argentina decía lo siguiente:
1: ver el fútbol argentino muy poco,
2: la verdad, primero por los horarios, en Europa es muy difícil, pero empecé un poco a perder ese amor por el fútbol argentino. No sé si es porque siento de que empezó a bajar un poco más la calidad, no sé si es porque crecí con el apertura, clausura, 20 equipos, y hoy es como que uno no se va dando cuenta las cosas, grupo A, grupo B, cómo se conectan, es como que empezás a perder un poquito de ese amor. Y volver al fútbol argentino también va un poco de la mano, dependiendo de cómo sea de acá a futuro. La verdad que, como te dije antes, no pienso en el pozo, en 2 años, en 3 años, no lo pienso, pero siempre la puerta abierta va a estar.
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12: Seis de la mañana, 20 minutos, vamos a actualizar datos del tiempo en la ciudad autónoma de Buenos Aires, porque el cielo está cubierto ahora con lloviznas que reducen la visibilidad a 9 kilómetros. La temperatura 11 grados 8, la humedad 91%, la presión 1016,4 hectopascales y el viento es del sector sur y corre a 13 kilómetros por hora. El sol acaba de asomar, pero bueno, por el cielo cubierto, la claridad es un poco más tenue. El pronóstico extendido dice, para este viernes decíamos lo del comienzo, 13 de mínima, 17 de máxima. Para mañana sábado, atención, lluvias aisladas y lluvias... lluvias aisladas durante todo el día. Acaba de actualizarse el mapa y los gráficos del sistema de alertas. Lluvias aisladas durante todo el día con una mínima de 13 y una máxima de 19. Para el domingo, madrugada y mañana, mayormente nublado, lo mismo que para la tarde-noche. Mínima 12, máxima 19. El comienzo de la semana, o mejor dicho, el último día, feriado largo, mínima 13, máxima 18, con cielo parcialmente nublado a mayormente nublado por la tarde-noche. Y cuando vuelva la semana laboral, el martes 14, la mínima será de 14 grados y la máxima de 18. Madrugada, mañana, tarde y noche se espera que esté mayormente nublado. La Corte Suprema de Justicia se reunirá en un acuerdo extraordinario para tratar un nuevo caso sobre la ley de tierras. La convocatoria la hizo su presidente Horacio Rosati para las 9 de la mañana. El expediente que tienen para resolver incluye una cautelar para poner nuevamente en vigencia las restricciones a la compra de campos por parte de extranjeros. Como los tres ministros del máximo tribunal no coinciden en cómo resolver este caso, fueron convocados 2 conjueces. De esta manera, los magistrados Rosati, Lorenzetti y Rosenkrantz se sumarán a los jueces del fuero federal Diego Barroeta Beña y Juan Ignacio Pérez Curchi.
11: Internacionales.
12: El Pentágono anunció que transmitirá en vivo el fusilamiento del autor de una masacre. El secretario de Defensa, Pete Hegseth, había adelantado que el procedimiento sería público luego de que el presidente Donald Trump autorizara la ejecución. Más información con Cecilia Diwan.
22: El presidente de los Estados Unidos, Donald Trump, autorizó la ejecución por pelotón de fusilamiento de Nigel Hassan, un ex psiquiatra militar condenado por la masacre de 2009 en Fort Hood, Texas, donde asesinó a 13 personas. La medida la tomó el mandatario luego de la recomendación del Pentágono. El procedimiento quedó fijado por el ejército para el próximo 3 de diciembre. El hecho marca un hito histórico al convertirse en la primera ejecución de un miembro de la Fuerza Armada estadounidense desde el año 1961.
12: Volvemos a nuestro país. Caso Loan, el hijo de la acusada Victoria Caillaba, declaró ante el tribunal y no recordó las llamadas con su madre el día de la desaparición. Recibimos un informe de Nerina Álvarez desde Radio Nacional Santo Tomé.
0: Durante la audiencia declaró Jorge Bertón, hijo de María Victoria Caillaba, y su testimonio fue escueto. Llamó la atención que no recordara prácticamente ninguno de los aspectos consultados por la fiscalía y la querella. También declaró Guachá González, quien brindó uno de los testimonios más completos de lo que va del juicio. Explicó el comportamiento de las ovejas cuando tienen cría, un dato relevante luego de la declaración de Caillaba y de la versión dada por Carlos Pérez durante la instrucción sobre una supuesta agresión de una oveja. Para la próxima semana está prevista la declaración de Agustín Ibarra, quien trasladó a Laudelina Peña a Corrientes Capital a declarar ante la justicia provincial en el 2024. Su nombre aparece vinculado, según los antecedentes del caso, a un vínculo relacionado con el senador provincial Diego Pellegrini.
12: Arca extendió el plazo para presentar la declaración jurada de ganancias del 2025. El organismo dispuso que los contribuyentes tendrán tiempo hasta el 30 de octubre para realizar este trámite. La medida se justifica en razones de administración tributaria que buscan facilitar el cumplimiento de las obligaciones de los contribuyentes. Inhumarán los restos del cantautor Piero de Benedictis en el cementerio de La Recoleta. El cortejo fúnebre partirá a las 11 desde la sala velatoria del barrio porteño de Belgrano hacia el histórico cementerio ubicado en el barrio porteño de Recoleta, precisamente en el centro de la ciudad de Buenos Aires. Familiares, colegas y admiradores despedirán de forma definitiva a este músico de 81 años tras finalizar las jornadas de velatorio público.
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12: Ya a las 6:26 en la República Argentina, la temperatura en la ciudad de Buenos Aires 11 grados 8 décimos, la humedad del 91%, el cielo está cubierto con lloviznas y la visibilidad se reduce a 9 kilómetros. Recordamos que para hoy se espera que el cielo esté nublado por la mañana y que vaya desmejorando hacia la tarde y la noche, en que se registrarán algunas lluvias aisladas. Vamos a repasar el sistema de alerta temprana del Servicio Meteorológico Nacional, que está pintado de naranja. Esto significa que hay alerta naranja, precisamente, por tormenta para toda la provincia de Misiones. Todo el territorio misionero está cubierto con esta alerta naranja por tormentas. En los límites de Misiones, lo que sería el noreste de la provincia de Corrientes, también hay alerta por tormenta, pero en este caso de carácter amarillo, que se repite en el este de la provincia de Formosa. Alerta amarillo por tormenta. Nos vamos al NOA. En el norte de la provincia de La Rioja, sería el noroeste en el mapa, si lo vemos así, tenemos una alerta amarilla por viento. Mismo alerta se está dando en la provincia de Catamarca, donde el noroeste del territorio está cubierto por esta alerta amarilla por viento. El oeste de la provincia de Salta también rige la alerta amarillo por viento. Y en el oeste, centro oeste sería de la provincia de Jujuy, la advertencia es por viento. ¿Qué significa una alerta de nivel amarillo? Posibles fenómenos meteorológicos con capacidad de daño y riesgo de interrupción momentánea de actividades. Hablamos también de alerta naranja en la provincia de Misiones y esto significa que se esperan fenómenos meteorológicos peligrosos para la sociedad, la vida los bienes y el medio ambiente. El alerta es naranja en la provincia de Misiones. Por último, nos queda en la zona de Cuyo, precisamente en la provincia de Mendoza, centro y oeste del territorio mendocino, una alerta amarillo por lluvias. Esto es lo que está indicando el Servicio Meteorológico Nacional a través de su sistema de alerta temprana.

0: Cielo cubierto por lloviznas en la ciudad autónoma de Buenos Aires. El sol estará alumbrando a los porteños hasta las 19:03. Acaba de salir, estaba previsto y se cumplió a las 6:19, pero por estar cubierto el cielo es que todavía es muy tenue la claridad. La Corte Suprema de Justicia se reunirá en un acuerdo extraordinario para tratar un nuevo caso sobre la ley de tierras. Se firmó el acuerdo para el cierre de la cárcel de Villa Devoto y el traslado de los presos al complejo penitenciario de Marcos Paz. El consorcio encabezado por el grupo Rowling y el empresario Mauricio Filiberti realizaron la mejor oferta para quedarse con AISA. La Fiscalía calificó la internación domiciliaria de Diego Armando Maradona como una bomba de tiempo y pidió duras condenas para los acusados. Con transmisión de Radio Nacional, Boca Juniors visitará Instituto de Córdoba por la duodécima fecha del torneo Clausura. Segundos, va a sonar el top de las 6:30 de la mañana.
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0: Seis de la mañana, 31 minutos, hasta las 7 estamos compartiendo el panorama federal de noticias en todo el país a través de las 50 emisoras desde la AM870 y también con la Nacional Folclórica. Repitiendo este panorama federal, Folclórica en 98.7 retransmite hasta las 7 este panorama federal de noticias. El Banco Central informó que en 2025 alcanzó un resultado neto positivo de 2.505 millones de dólares por su posición en oro. En un comunicado, la autoridad monetaria dijo que este desempeño refleja el efecto combinado de la evolución del precio del metal y de las operaciones de cobertura financiera que la entidad aplica de manera habitual sobre el total de sus tenencias en este activo. En ese contexto, la entidad criticó a la Auditoría General de la Nación al sostener que se encuentra abocada a desprestigiar a la conducción del Banco Central con fines puramente políticos, y lo hizo al salir al cruce del informe de la AGN, en el que señaló que la autoridad monetaria realizó operaciones con derivados sobre parte de sus reservas de oro que tuvieron una pérdida de 1.023 millones de dólares. Rechazan el pedido de Máximo y Florencia Kirchner para suspender el decomiso de sus bienes. Así lo resolvió por unanimidad la Cámara Federal de Casación. El remate de sus bienes es para ejecutar la condena de la causa Vialidad, donde su madre, Cristina Fernández de Kirchner, cumple una condena de 6 años de prisión. La comunidad judía inauguró la Plaza Familia Vivas en Villa Crespo al cumplirse 3 años del ataque de Hamas. Los presidentes de AMIA, DAIA y la Organización Sionista Argentina encabezaron el acto central comunitario en la esquina de Fitzroy y Vera. Recibimos un nuevo informe de Liliana Arias.
1: Al cumplirse el tercer aniversario de la masacre del 7 de octubre en Israel, la AMIA, la DAIA y la Organización Sionista Argentina realizaron un acto en memoria de las víctimas, esta vez en el espacio Fitzroy Familia Vivas. Fue la embajadora de Israel en la Argentina, Ahuva Spieler-Reyev, quien advirtió que el terrorismo no se detiene.
7: El terrorismo no se detiene en una frontera. El ataque contra Israel no fue solamente una tragedia israelí. Fue un ataque contra la vida humana, contra las familias, contra los valores occidentales más profundamente y contra la posibilidad misma de vivir en libertad y seguridad. Sin embargo, el impacto de este día no se limita al territorio de nuestro Estado. A partir de esta dolorosa jornada, asistimos a la reparación de un fenómeno tan antiguo como nefasto. Se reavivó un antisemitismo que siempre estuvo allí, latente, pero que encontró en esta tragedia la excusa perfecta para manifestarse de sus peores formas.
0: El caso de alumnas desnudadas con inteligencia artificial impulsó nuevos testimonios de estudiantes de todo el país. Las denuncias se reciben en la línea 134 del Ministerio de Seguridad Nacional. Se puede llamar desde cualquier punto del país en las 24 horas por delitos tecnológicos, grooming, ciberacoso o la difusión de material íntimo de menores de edad. Por el caso del Colegio Modelo Lomas, en Lomas de Zamora, dos varones de 15 años fueron imputados y la investigación identificó 45 casos de adolescentes damnificadas. La justicia busca ahora determinar cómo se produjo y distribuyó este material, si existió una comercialización y cuántas personas participaron. Micaela, madre de una de las víctimas, confirmó que las fotos con IA llevaban el nombre de las chicas que eran comercializadas en sitios pornográficos.
8: Lo que nos enteramos es que había 4 chicos del colegio que habían intervenido con IA, fotos de chicas también del colegio, todos menores, haciendo desnudos, videos pornográficos, y todas las fotos, todas de origen, todas desnudez. Lo vendían, lo compartían con otros colegios de la zona también, con varios colegios. También lo subieron en páginas porno.
0: Salud. Advierten que las enfermedades no transmisibles son la principal causa de muerte en la Argentina. Recibimos un nuevo informe de Diana Costanzo.
9: Las enfermedades no transmisibles como las cardiovasculares, el cáncer, la diabetes y afecciones renales siguen siendo la principal causa de muerte en la Argentina. Así lo confirmó el Ministerio de Salud en un reciente informe. Especificó que las patologías del corazón son las que más fallecimientos causan. La tendencia se replica desde 1997 con excepción del periodo de la pandemia.
0: Vecinos de barrios de La Plata denunciaron la interrupción total del servicio de agua potable. Recibimos un informe de Fernanda Germanier.
10: Advierten por la falta de agua potable en distintas zonas de La Plata. Los barrios más afectados son el Mondongo y Villa Elvira y el centro de la capital bonaerense. Radio Nacional habló con vecinos que reclaman a APSA por la interrupción del servicio.
11: Y este problema del agua no es de ahora. Hace años que tenemos problemas de presión, reclamos en APSA y a medida que ha pasado el tiempo se ha ido incrementando al punto de que directamente la red no tiene agua y no es solamente un problema del edificio.
0: Deportes. A las 6:37 retomamos el contacto con Fabián Pomelo Codevila.
12: Fin de semana a pura Fórmula 1. Vuelve a correr Franco Colapinto. Y este es el cronograma con los horarios. En estos momentos se están poniendo a punto los motores para las prácticas libres número 1. Desde las 9:30 de la mañana se dará la clasificación para la carrera sprint, que se correrá mañana a las 6 de la mañana. En tanto, un rato después, a las 10 de la mañana del sábado, será la clasificación para la carrera, que se disputará el domingo 9 horas, siempre en el horario de la Argentina, el Gran Premio de Singapur en el circuito urbano de Marina Bay. Un circuito difícil, trabado, con pocos lugares de sobrepaso, donde ya ha corrido Colapinto y ha dado muestras de su jerarquía. Colapinto, que en la previa de este Gran Premio habló de la emoción que le produjo ver la despedida de Leo Messi, con quien lo une una amistad y una relación de mucho y de mutuo cariño. Franco Colapinto, hablando de la despedida del más grande de la historia, Lionel Messi.
13: Yo me emociono mucho, lloro. Lloré un rato. Y nada, fue obviamente un momento emotivo para toda la Argentina. Creo que el que no se emocionó con eso y con la despedida de Leo está mal. Pero nada, yo en mi caso siempre lloro un poco por boludeces. Esto no fue una boludez y que valió la pena llorar. Tuvo sentido. Pero no, una tristeza un poco grande. Después obviamente terminó el partido y ya nos enfocamos acá. Ya basta de fútbol, ahora enfocamos en el automovilismo y en tener un buen fin de acá en Singapur.
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0: 6 de la mañana, 39 minutos en la República Argentina. Tenemos información que tiene que ver con el sistema integrado Cristo Redentor. Permanece cerrado. El paso Pehuenche también permanece cerrado. Sigue nevando en estos momentos en la alta cordillera. Se espera para hoy que mejore condiciones climáticas y hasta el sábado al mediodía. Se va a dar una reunión binacional a las 9 de esta mañana para ver cómo sigue la cuestión en el sistema integrado Cristo Redentor, que reiteramos se encuentra cerrado. Hay más información que tiene que ver con los servicios. El tren Sarmiento funcionará el próximo martes. A ver, la información está diciendo que hay una reestructuración en la planificación de las obras y se van a concentrar durante el sábado, domingo y el lunes, que va a ser feriado. El martes 3, entonces, se va a garantizar el servicio de los trenes en todos los ramales de la línea. Estamos hablando de la línea de trenes Sarmiento.
14: Policiales.
0: Encontraron muerta a una mujer y a su ex ahorcado en Punta Alta. Investigan si se trata de un femicidio seguido de suicidio. Nos amplía la información nuestra especialista Andrea Valdivieso, la China de Policiales.
16: Familiares de Noelia Díaz, de 33 años, se presentaron en la comisaría de Punta Alta hace 2 días para informar que no tenían noticias de ella. Ante la preocupación personal de la comisaría primera, se trasladó a la vivienda de la mujer, ubicada en Callejón Caseros al 900, donde la hallaron sin vida en una de las habitaciones. Según las primeras constataciones policiales, el cuerpo presentaba un cable atado al cuello y una herida cortante. La escena fue asegurada y se dispuso la intervención de peritos.

0: Antecedentes de violencia de género, existían denuncias previas contra Ferreira y una prohibición de acercamiento a la víctima que vencía el 19 de octubre de este año. Pese a esa restricción, según la información policial, el hombre visitó a Noelia con frecuencia y terminó asesinándola. Con este suman 200 los femicidios cometidos en la Argentina en lo que va del año 2026, según el Observatorio Lucía Pérez.
1: Los peajes de las rutas a la costa atlántica aumentaron casi un 9%. El nuevo cuadro tarifario dispuesto por el gobierno bonaerense se aplica en las estaciones del peaje del Sistema Vial Integrado del Atlántico, operado por Autopistas de Buenos Aires a UBASA. Los peajes de San Borombón, Maipú y La Huella aumentaron a partir de las 0 de este viernes y los automóviles particulares ya pagan 8.600 pesos en las cabinas manuales. Se llevó a cabo en el Senado una jornada sobre IA. Recibimos un nuevo informe de nuestro acreditado Gastón Fiorda.
2: El Senado de la Nación fue escenario de la Jornada Federal sobre Inteligencia Artificial y Modernización Parlamentaria. Participaron legisladores, académicos y especialistas quienes analizaron cómo las nuevas tecnologías pueden transformar el funcionamiento de los poderes legislativos. El encuentro puso el foco en las oportunidades que ofrece la inteligencia artificial para agilizar procesos, mejorar la gestión de información, la transparencia y el acceso ciudadano a la actividad parlamentaria. La iniciativa se inscribe en un proceso más amplio de modernización institucional que busca que el Congreso pueda aprovechar la inteligencia artificial para mejorar la calidad y la eficiencia legislativa.
1: Internacionales. Un fuerte aluvión y anegamientos por intensas lluvias afectaron a Santiago de Chile y a la comuna de Las Condes. Las precipitaciones intensas en precordillera activaron quebradas y causaron el desborde de caudales que convirtieron las calles en ríos de barro y de piedras. La fuerza de la correntada arrastró automóviles, colectivos y mobiliario urbano por distintas arterias del sector oriente de la capital chilena. Las autoridades decretaron el nivel máximo de emergencia para coordinar las tareas de despeje, asistencia a damnificados y revisión de infraestructura. Los informes preliminares confirman la existencia de al menos 8 heridos y más de 1.500 damnificados por el temporal. Desarticularon la red criminal que perpetró el asalto al Museo Renoir. El informe es de Cecilia Diwan.
3: La policía francesa detuvo a 5 personas bajo la sospecha de haber participado en el robo de 2 célebres óleos del pintor impresionista Pierre-Auguste Renoir. El asalto ocurrió de madrugada en el Museo Municipal Can Surmer, lugar donde el artista pasó sus últimos años. Los delincuentes lograron forzar la seguridad del edificio y sustraer las piezas muy valiosas, cortando sus marcos con una sierra. Pese a las detenciones, las obras artísticas todavía continúan desaparecidas.
1: Irán volvió a rechazar entregar el uranio enriquecido y ratificó que no permitirá la inspección de sus instalaciones nucleares. Mohamed Ad-Elslami aseguró que Teherán no dará marcha atrás bajo ninguna circunstancia ante la presión de los Estados Unidos para reducir de forma significativa su capacidad atómica ni ceder las reservas existentes. El jefe de la Organización de Energía Atómica de Irán calificó el proceso de enriquecimiento como una parte inseparable del programa atómico del país.
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1: Y a continuación vamos a reiterar esta información que dábamos hace instantes, pero esta vez en la voz de Osvaldo Valle, vocero de Gendarmería Nacional en la Alta Montaña.
5: Buenos días, Sistema Integrado Cristo Redentor, cerrado por nevadas. En este momento en la zona de las cuevas, la temperatura actual es de 13 grados bajo cero, continúa nevando en la zona de Alta Cordillera. Recordemos que hoy comienzan a mejorar las condiciones climáticas adversas hasta el día sábado cerca del mediodía. Después se va a mantener la inestabilidad que se retira el día martes 13 de octubre. A partir de las 9 de la mañana se van a reunir ambas

0: autoridades, tanto de Chile y Argentina, para determinar lo que va a suceder con la transitabilidad segura en el día de hoy. Pedimos mucha precaución, como siempre, y hay que tener en cuenta que hay prácticamente más de 2.000 camiones del lado argentino, desde Uspallata hasta la zona de la parte este, donde está la estación de servicio Eloy Guerrero, esperando para la reapertura, y unos 1.500 camiones en la zona de los Andes y Guardia Vieja de Chile, también esperando la reapertura del sistema integrado Cristo Redentor. A partir de las 9 emitiremos un nuevo parte que brinda, como siempre, la Coordinación Argentina de Fronteras. Osvaldo Valle, con la información de alta montaña y pasos fronterizos, directamente desde la Coordinación Argentina de Fronteras, informando la comunicación oficial. Muchas gracias y feliz viernes para todos.
1: Provincias. En Entre Ríos, un temporal ocasionó diversos contratiempos. El informe de Lidelmar Otman desde Radio Nacional Gualeguaychú.
2: El temporal dejó árboles caídos, techos volados y cortes de luz en Entre Ríos. Gualeguay, Paraná, Concepción del Uruguay, Gualeguaychú y Concordia fueron las principales ciudades afectadas por el temporal que sufrió la provincia durante este miércoles. Las precipitaciones rondaron entre 25 y 130 milímetros, especialmente en el departamento Islas. Los daños más generalizados fueron el derrumbe de muros y paredes, la caída de árboles y postes junto con cables, la voladura de techos y cortes de energía en distintos puntos de la provincia. Desde los sectores públicos se desplegaron operativos de asistencia para las personas damnificadas.
1: En Mendoza implantaron un segundo corazón a un hombre. El informe es de Victoria Lupu desde la emisora de Radio Nacional en la capital provincial.
3: Exitosa cirugía a un paciente de 68 años a quien le trasplantaron un segundo corazón. El doctor Claudio Burgos, presidente del Departamento de Cirugía Cardiovascular del Hospital Italiano de Mendoza, relató con detalles la intervención.
4: Se usa esta técnica donde el corazón viejo sigue manejando la circulación pulmonar y el corazón nuevo maneja la circulación sistémica. Entonces tenemos dos corazones anatómicamente enteros, pero la mitad de un corazón funciona en el lado derecho y la otra mitad en el lado sistémico del cuerpo.
1: Programa de salud bucal en La Rioja, el informe de Carlos Vega desde LRA 28.
5: La odontóloga Analía Lazo del programa Crecer Sanos explicó que se incluyeron prácticas preventivas y restaurativas de higiene bucal, enseñanza del cepillado y talleres para las familias.
6: Lamentablemente estamos viendo cada vez niños más pequeños, a veces bebés, que ya tienen caries por el aumento de consumo de hidratos de carbono, por falta de cepillado. Por lo tanto, implementamos esta práctica restaurativa traumática que se realiza en las escuelas.
1: Ya tiene fecha de subasta la Casa de San Luis en Buenos Aires. El informe de Alejandro Heredia desde LRA 29 Nacional Pancha Hernández.
7: El 10 de diciembre se abrirán las ofertas para la venta de la Casa de San Luis en Buenos Aires con una base de $2.927.392. La apertura será a las 11 en la sede de la Caja Social en la ciudad capital. El inmueble está ubicado en Ascuénaga 1083. Los fondos obtenidos deberán destinarse exclusivamente a la reconstrucción del Hospital Juan Domingo Perón de Villa Mercedes. El adjudicatario deberá pagar el 50% al momento de la adjudicación y el saldo al escriturar.
1: Continúa la crecida del río Paraná, el informe de Ivana Miskowski desde Radio Nacional Rosario.
8: El río Paraná subió 74 centímetros en un mes en Rosario y todo indica que la crecida continuará durante las próximas semanas. El 7 de septiembre el hidrómetro marcaba 2,39 metros y el último registro de prefectura tomado este miércoles 7 de octubre a la medianoche ubicó la altura en 3,13 metros. El pronóstico oficial anticipa que el nivel seguirá en ascenso durante las próximas dos semanas. Para Rosario, por ahora, las proyecciones hidrométricas no anticipan una situación cercana al nivel de alerta, pero el comportamiento de las lluvias sobre la cuenca del Plata será uno de los factores a seguir durante la primavera y el comienzo del verano.
1: También la crecida de los ríos causó cortes de tránsito en Concordia. Nuevo informe de Lidelmar Otman desde Radio Nacional Gualeguaychú.
2: El río Uruguay superó los 11 metros en Concordia y obligó a restringir el tránsito vehicular en la costanera. La creciente se produjo en una jornada marcada también por las consecuencias de un fuerte temporal registrado en la noche del miércoles que provocó daños materiales y complicaciones en esa ciudad. Durante las primeras horas del jueves, el aumento del nivel del río Uruguay amplió la superficie inundada y gran parte del parque Mitre y el anfiteatro quedaron alcanzadas por las aguas, que avanzó sobre los espacios utilizados para actividades recreativas y la circulación peatonal y vehicular.
1: Investigan en Misiones el hallazgo de un cadáver dentro de un auto quemado, informa Carmen Segovia desde Radio Nacional Puerto Iguazú.
9: La investigación por el hallazgo de restos humanos calcinados dentro de un automóvil en Posadas tendría como principal hipótesis un homicidio cometido previamente en una vivienda de la zona oeste de la ciudad. La víctima habría sido atacada a tiros y habría recibido al menos 6 disparos antes de que su cuerpo fuera trasladado en la parte trasera de un vehículo. La policía de Misiones detuvo durante la madrugada de este jueves a Damián, de 22 años, uno de los principales sospechosos del homicidio. En paralelo continúa la búsqueda de un joven de 19 años sobre quién pesa un pedido de ubicación y detención.
1: En Santa Cruz, el exgobernador Arturo Puricelli chocó en la Ruta 3, informa Mario Bornia desde Radio Nacional Lago Argentino.
10: El exgobernador de Santa Cruz, Arturo Puricelli, protagonizó un siniestro vial sobre la Ruta Nacional 3 en cercanías de Comandante Luis Piedrabuena. El hecho ocurrió cuando un guanaco se cruzó sobre la calzada e impactó contra el vehículo en el que viajaba Puricelli junto a su esposa. Como consecuencia del choque, la camioneta sufrió daños en su parte delantera. Ambos ocupantes fueron trasladados de manera preventiva al hospital de Piedrabuena para ser evaluados y, según se informó, se encuentran fuera de peligro.
1: Contrabando de combustible en Salta, el informe de Laura Urbano desde la emisora de Radio Nacional en la capital provincial.
11: Adrián Cigarán, interventor de Aguas Blancas, municipio ubicado en la frontera argentina con Bolivia, denunció que se estaría contrabandeando combustible. La acción se genera desde las estaciones de servicio de ese municipio y Salvador Massa hacia el vecino país que padece la falta de combustible.
12: Tanto Salvador Massa como Aguas Blancas llegan bolivianos de a pie con bidones de 20, 30 litros y cargan durante todo el día. Lo que yo averigüé con aduana es que eso es contrabando. Sí. Distinto es si pasa un vehículo boliviano, y, papeles,
13: claro,
12: carga y vuelve a Bolivia. Claro. Por ahora no hay ninguna restricción.
13: Okay.
12: Pero con bidones no se puede pasar.
1: Detuvieron a un prófugo de la justicia de San Luis en territorio bonaerense. El informe de Clara Nielsen.
14: Fue detenido en Moreno, provincia de Buenos Aires, Nicolás Mauricio El Porteño Gómez, quien permanecía prófugo de San Luis desde agosto y está acusado en distintas causas por hechos cometidos con armas de fuego, entre ellos 5 intentos de homicidio. La detención se produjo durante la madrugada de este jueves, inicialmente por un hecho de violencia de género. Durante el procedimiento, las autoridades constataron que Gómez tenía un pedido de captura vigente de la justicia de San Luis. Además, había sido señalado en una denuncia como el presunto hombre contratado para asesinar a la fiscal Virginia Palacios.
1: Denunciaron a un fiscal federal por supuestas irregularidades en el caso de la desaparición de Franco Casco. Informa Leonardo Pez, desde Radio Nacional Santa Fe.
15: 3 policías santafesinos, Walter Benítez, Guillermo Giesel y Marcelo Guerrero, denunciaron ante la Procuración General de la Nación al fiscal federal Fernando Arrigo y a su colega Marcelo de Giovanni. Los efectivos los acusan de presunto mal desempeño, omisión de pruebas favorables a las defensas y tergiversación de testimonios durante la investigación, el juicio y la revisión del caso ante casación. También cuestionan la información presentada por los fiscales ante ese tribunal. La presentación se suma a otra denuncia contra Arrigo, realizada por un policía en 2025. En 2023, el Tribunal Oral Federal de Rosario había absuelto a los acusados, pero en diciembre de 2024, casación anuló esas absoluciones y ordenó dictar una nueva sentencia.
1: Esquel es la sede del 18º Encuentro Sudamericano de Rancho Movilismo. Desde Nacional Esquel informa Mayra Maya.
13: Cerca de 200 casas rodantes llegan a Esquel en el marco del Encuentro Sudamericano de Rancho Movilismo. Visitantes de Chile, Brasil, Uruguay y Paraguay pasarán 4 días en el Parque Nacional Los Alerces para conocer el sector. El titular de la Asociación de Rodantes de Paraguay, Ariel Arias, nos dio detalles al respecto.
16: Una expectativa muy buena, ya que es un encuentro de todo Mercosur. Bueno, es conocernos, encontrarnos, reencontrarnos con amigos, compañeros, que tenemos los mismos sueños y vamos a compartir todo juntos.
1: Alertas meteorológicas por precipitaciones rige para Misiones, norte de Corrientes y este de Chaco y Formosa, donde se espera que continúen las lluvias y tormentas fuertes, algunas severas y ráfagas de viento intensas que podrían superar los 90 kilómetros por hora. Otra alcanza el centro norte de Neuquén y sur de Mendoza, donde se esperan lluvias persistentes. En tanto, rigen también alertas por vientos. Abarcan el oeste de La Rioja, Catamarca, Salta y Jujuy, donde se esperan vientos del oeste con ráfagas que pueden superar los 100 kilómetros por hora. Entre Ríos, por su parte, continúa la vigilancia de los ríos por el fenómeno del Niño. Nuevo informe de Lidelmar Otman desde LRA 42.
17: Monitorea en el estado de los ríos en la provincia. La Comisión Administradora del Río Uruguay advirtió que el río seguirá creciendo los próximos días aguas abajo de la represa Salto Grande. En Concordia se concretaron evacuaciones preventivas, mientras que se monitorea la situación hídrica en Colón y Concepción del Uruguay. En Gualeguaychú, un sistema de sensores permite anticipar una semana las crecientes, destacó el gobernador entrerriano Rogelio Frigerio.
18: La verdad, muy sorprendido por el trabajo que vienen haciendo de Defensa Civil del municipio con la ayuda de 4 sensores de alerta temprana que nos permiten anticiparnos una semana a las posibles crecientes, con lo cual nos da tiempo para que precisamente Defensa Civil pueda alertar y pueda evacuar, trabajar con tiempo frente a la sequía.
1: Minuto final, tiempo de compartir los títulos de este segundo bloque del panorama federal de noticias. El Banco Central informó que en 2025 alcanzó un resultado neto positivo de 2.505 millones de dólares por su posición en oro. Casación rechazó por unanimidad el pedido de Máximo y Florencia Kirchner para suspender el decomiso de sus bienes. El caso de las alumnas desnudadas con IA impulsó denuncias de estudiantes de todo el país a la línea 134 del Ministerio de Seguridad. Los peajes hacia la costa atlántica aumentaron casi un 9% y la tarifa para autos particulares ya es de 8.600 pesos. El aluvión en Santiago de Chile provocó destrozos en la comuna de Las Condes y al menos 8 heridos.
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0: 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Corrientes. Con 3 hectáreas parquizadas, el Parque Cambacuá es uno de los más antiguos de la ciudad de Corrientes, ubicado en el barrio del mismo nombre. Su nombre en guaraní significa Cueva de Negros y nos remonta a la época postcolonial en que los negros emancipados ocupaban ese sitio. Es uno de los mejores lugares para apreciar el arte del muralismo al aire libre, que define a la capital correntina como la ciudad de los murales. 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

0: Muy buen día, muy buen día. ¿Cuánto? 4 minutos nos están separando ahora de las 7 de la mañana en la República Argentina. De este día, por fin, viernes 9 de octubre de 2026 en todo el mundo. Mi nombre es Nico Yacoy, esto es Primer Round, en el muy lindo aire de Radio Nacional, M870, hasta las
1: 10 de la mañana.
0: Cristian Bello, muy buen día, bienvenido, ¿cómo le va?
1: Buenos días, Nico, buenos días a todo nuestro equipo y a nuestros oyentes, quienes nos escuchan a través de AM870, en el ámbito de Capital, Gran Buenos Aires, aquellos que nos escuchan el resto de las emisoras en toda la República Argentina y a través de Internet para el resto del mundo, a través de radionacional.com.ar y a través de la aplicación de Radio Nacional Argentina. Una mañana fresquita, pero linda, ¿eh? Se hace querer estos 12 grados, cielo cubierto. A lo mejor cae alguna llovizna por momentos. El pronóstico justamente indica que habrá lloviznas durante buena parte de esta mañana y también parte de la tarde. Y a la noche, lluvias aisladas. Para mañana sábado, atención, ¿eh? También seguirán las lluvias para esta parte del país, la capital y el Gran Buenos Aires. 12 grados, decía la temperatura, y un ratito vamos a iniciar nuestro recorrido por el resto del país, Nico.
0: Fresquito, pero lindito, dijo Cristian Bello, me parece bien. Mojadito
2: ¿qué
0: te también.
2: ¿Qué te enamora de una mañana como esta? Está horrible.
1: La nostalgia. Cuando las gotas pegan en el parabrisas, en la ventanilla del colectivo, en el tren. Es linda la lluvia.
0: Cuando las gotas pegan en la cara, te salpican las zapatillas. No,
1: claro.
0: No sé qué es lo que...
1: Claro.
0: No tiene su rol.
1: Y más si es viernes, te despierta, ¿viste? Te despierta.
0: No, pero a ver ahora que lo dicen así. ¿Qué día le gusta a Rubén Misil Santos?
2: No, lo que no me gusta es mojarme, la humedad, se te pega toda la ropa.
0: Ah, sí, eso, sí. Es, no, está, tienes razón. No vamos a osar contradecirlo, ¿no es cierto?
1: No. Ah, pero es linda la lluvia.
0: Ahí lo
1: así, es, o sea, apenas la lluvia una lluvia
0: usted,
1: en la ciudad.
0: ¿A usted la lluvia no le inspira?
2: No, me gusta la lluvia estando en un bar, sentado cerca de la ventana.
1: Tomando un buen café.
2: Tomando algo y viendo que la lluvia cae.
0: Es así. Algo te hizo la corrección.
1: Estamos ahí nos bien. Sumamos.
0: Está bien eso. ¿Te gustan los bares?
2: Me encantan.
0: Te encantan los bares, porque el mood, conozco, digamos, la vibra, como dicen.
2: Sí, debo ser el que más bares conoce.
0: Mirá, de Buenos Aires. De los notables y no tan notedados.
2: Sí, los piringundines.
0: Esos le gustan. Para mí, no, a mí no me gusta.
3: ¿Qué no te gusta?
1: ¿Qué no te gusta?
0: No sé si hablamos de lo mismo. No me gustan... Sí me gusta la cantinita que vas por ahí, te pedís algo, ¿no?
3: Sí.
0: Pero no me gusta una cosa de los bares porteños. Porteños de allá lejos de ese tiempo.
1: Desarrollo.
0: Que te atienden mal.
2: Ay, bueno, pues.
0: Te atienden mal, vienen combo.
2: Sí, no, hay excepciones.
0: No hay manera de que te esté mirando para que le diga tener la cuenta. ¿Entendés? No hay manera, tenés que hacer ruido, no te.
3: Depende de los barrios también, ¿eh? ¿O no?
0: Y los ruidos del desayuno, eso.
1: Ah,
0: ese
1: me encantan eso.
0: ¿No?
2: Te cuento
0: a
2: algo.
0: A ver, ¿qué sería? ¿Ese qué es?
1: Y esa es la cafetera, el espumador.
0: El espumador, muy bien, nos vamos entendiendo.
2: Vos sabés que una vez estaba en Uruguay y entré a un bar viejísimo, sí. Viejísimo. Me sorprendió, eran las 11 de la mañana, estaban todos tomando whisky. Y eran todos doctores. Ah, llegó el doctor, siempre llegaba el doctor. Bueno, la cuestión que sabes que me llamó la atención, porque yo después averigué con el tiempo y supe que eso existió acá también. No tenía baño de mujeres. Porque era tan viejo el bar que cuando estaba
0: de
2: su inauguración,
0: al bar iban
2: y
0: los hombres.
2: Tenía los edictos prohibido el ingreso de féminas.
0: ¿En serio?
2: Te lo juro, lo tenían todavía ahí.
0: Mirá, que lo puede tener a los efectos, si querés, decorativos.
2: Claro, y después.
0: Claro, pero ya no puede.
2: Porque prohibir. Me contaban justamente ahí. ¿Mira? Te imaginabas que quedamos 4 horas, me puse a hablar con todos los doctores.
0: Sí.
2: Quedé 4 horas
0: ahí adentro. Sí, me imagino.
2: Y ellos contaban que era común que las mujeres no sean directas. Era una. Más que una orden.
0: Ni se animaran a ir.
2: Exacto, más que una orden que no se animaban. O claro, decían, no vayas.
0: Bueno, por eso. Ni se animaban a ir, ni se las hacían fáciles para.
2: Después, ya estando en Buenos Aires, descubrí que varios viejos pares tenían.
0: Pero es cierto lo que decís, que hay una práctica del salir a bares que es más del hombre que de la mujer. No sé si se ha deconstruido, como se gusta decir. Ahora en el último tiempo, pero es cierto lo que te
2: cierto. Sí.
0: Pero eso es lo que no me gusta. Que es cuando te atienden con el guardapolvito corto ese. Ese es el donde te atienden.
3: ¿No te gustan los barrios más céntricos? Palermo, todos esos que no son trabajadores formados para eso, sino
0: que. No, es que mi problema es con el trabajador formado para eso.
3: Ah, ok.
0: El otro te atiende bien.
3: No sé.
1: Hay una carrera de mozo.
0: No, pero digo, el mozo de la bandeja redonda.
3: Sí.
0: y no te atiende muy bien.
2: No, no sé.
0: ¿Qué querés? Pa, te tira las cosas. A mí me gusta. Es imposible que te dé bola. No,
4: dice, si le preguntás el nombre.
3: Vos decís que el palermero. Para mí el palermero bueno, no es el que te atiende mal.
1: El palermitano.
3: El estudiante de arte.
1: Claro, que le falta algunos años para recibir si tiene. Mira, el mozo de carrera.
0: Bueno, ahora vamos a mandar a María Ríos algún que sabe vaya a estar hermoso por
3: ahí. Vamos a la girada.
4: ¿Tu nombre?
1: Te sabe recomendar. Claro.
0: No te disculpo nada, capaz.
4: Disculpame tu nombre.
1: Soy un bar y me decía, lo de siempre.
4: Posiciones.
1: Lo de siempre, Tony, le decía. Antonio, ¿no? Se llamaba.
0: Bueno, me falta eso, por ahí yo también soy más cliente.
2: Has tenido malas experiencias, evidentemente. ¿Eh? Has tenido malas experiencias.
1: Sí, te vamos a llevar de recorrida de bares con Rubén y con
0: pero
1: las chicas.
0: Me pasa, pero el cafecito ahí sí me gusta. El olorcito a media luna, café, te decía del espumador, pero qué sé yo, hay algo ahí que no. Vamos a trabajarlo durante el resto del programa.
3: Dale.
0: Que por favor nuestros oyentes también nos lo cuenten.
1: Sí.
0: ¿Y cuánto de este tipo de práctica hay también en todo el país, no es cierto? Que debe tener cada cual su barcito de cabecera.
1: Mañana de bares en el 1138707485.
0: Diario te traía en el bar, ¿no es cierto?
1: Bien, bueno, claro.
0: Ya lo terminé. Déjeme,
3: en Giles seguro que te sabían tu nombre, era distinto. Claro, entonces entiendo que venís acá a Buenos Aires.
0: Sí, ahí me pasó otra cosa diferente, que ¿por qué sabes mi nombre si yo no sé el tuyo?
3: Ahí lo quiero salvar. ¿Entendés? Y no puedo, ¿viste? Claro. Lo quiero hacer quedar bien y no puedo.
1: Dejalo que se hunda, Cecilia.
0: Claro, casi digo en Giles, que me están escuchando, beso grandote a todos en San Andrés de Giles, casi digo no hay, sí hay. Lo que hay es menos la práctica de irte a desayunar afuera, ¿no es cierto?
3: Claro.
0: Pero ya podría pensar en 4 o 5 personajes que sí lo hacen. Tanto así como que podría decir el nombre. ¿Qué hay que saber hoy? Viernes 9 de octubre a esta hora. A esa pasa a manos privadas. El gobierno adjudicó la compañía de agua al grupo Rowin por $340 millones. La empresa se quedó con el 90% de las acciones tras superar la propuesta económica del grupo Rogio. El acuerdo prevé una inversión que supera los $1.900 millones durante los primeros 5 años de concesión. Nación y Ciudad acordaron el traspaso de la cárcel de Devoto. La secretaria general de la presidencia, Karina Milei, y el jefe de gobierno porteño, Jorge Macri, firmaron un acuerdo para avanzar con el proceso de traslado de los presos al complejo penitenciario federal de Marcos Paz, en la provincia de Buenos Aires. El nuevo penal tendrá capacidad para 2.240 detenidos e incluye 4 edificios. El gobierno estudia denunciar a Irán ante la Corte de La Haya por la AMIA. Así lo informó el ministro de Justicia, Juan Bautista Maíquez, en su cuenta de la red social X, tras reunirse con las autoridades de la mutual israelita. La investigación por el atentado ocurrido el 18 de julio de 1994 avanza con un juicio en ausencia. Juicio por la muerte de Diego Armando Maradona. La Fiscalía pidió 12 años de prisión para el neurocirujano Leopoldo Luque. Solicitó además 10 años de prisión para la coordinadora médica Nancy Forlini y una pena de 8 años de cárcel a la psiquiatra Agustina Kosachov. Para el psicólogo Carlos Díaz pidió 5 años y 4 para los enfermeros Mariano Perroni y Ricardo Almirón. La única absolución correspondió al médico clínico Pedro Di España. Causa vialidad, la Cámara de Casación confirmó el decomiso de los bienes que están a nombre de Máximo y Florencia Kirchner. Los hijos de la expresidenta buscaban que se frene la ejecución de varias de sus propiedades, entre las que se incluyen casas, departamentos y hoteles. La mayoría de ellos habían sido cedidos por Cristina Kirchner como adelanto de herencia. El Premio Nobel de la Paz 2026 fue otorgado a la jurista sudafricana Navi Pillay. El Comité Noruego destacó su contribución a la construcción de un orden jurídico global más amplio y a la persecución de crímenes de guerra, crímenes de lesa humanidad y genocidio. La jurista sudafricana fue alta comisionada de las Naciones Unidas para los Derechos Humanos entre los años 2008 y 2014. Aluvión en Santiago de Chile, declaran zona de catástrofe a la comuna de Las Condes tras un fuerte alud que arrastró autos y colectivos. El desborde de un canal provocó el avance de una masa de agua que inundó gran parte de uno de los barrios tradicionales de la capital chilena. El Cuerpo de Bomberos de Santiago desplegó un operativo de emergencia en medio de las intensas lluvias. En algunos puntos de la ciudad, las precipitaciones superaron los 140 milímetros en apenas 2 días. Andrea Chinita Valdivieso, muy buen día, bienvenida, ¿cómo le va?
4: Buen día, Nico, al equipo, a todos los oyentes, muy bien, por cierto, feliz viernes también.
0: Feliz viernes.
4: Viernes, estamos fin de semana largo, con planes, calculo que tendrán todos con el fin.
0: ¿Por qué dicen el cuerpo lo sabe? ¿La mente lo sabe o no?
4: Todos lo saben.
0: El espíritu lo sabe, que es mucho mejor.
4: Todos lo saben. Lo que no saben es lo que les voy a hablar en el día de hoy, que tiene que ver con casos que parecen aislados, ¿no? Pero que hablan de una violenta Buenos Aires, y refiriéndonos precisamente a la provincia. No digo que no haya hechos que se repliquen en otras provincias, pero en Buenos Aires hay un crecimiento de la violencia en hechos delictivos que hoy por hoy se reflejan, hoy viernes, en por lo menos 4 o 5 puntos de la provincia: Mar del Plata, La Plata, pero más que nada me llama la atención lo que ha ocurrido en Tigre, ¿sí? Casi una pueblada en Tigre por el robo de una motocicleta. Repartidores trataron de ubicar una moto que había sido robada por el GPS antes de hacer la denuncia policial, y fueron hasta las coordenadas que marcaba el GPS. Ajá. ¿Qué hicieron allí? Saquearon la vivienda en donde presuntamente estaba la moto e intentaron incendiarla. Todo esto quedó registrado. Estamos tratando de conseguir los registros fílmicos, porque es realmente muy importante entender qué es lo que pasa cuando no hay controles. Claro. ¿No? En este caso, claro. O hay zonas liberadas en donde los repartidores principalmente son víctimas de motochorros, uh-huh, que incluso hasta se hacen pasar por ellos para robar ciclomotores, y en este caso un desmadre absoluto en Tigre. Hasta ahora un solo detenido, se habla que es menor de edad y que tiene que ver con el primer hecho, ¿no? Con el del robo de la motocicleta, pero es muy grave esto de la justicia por mano propia, de no informar a la autoridad e ir a buscar un vehículo sustraído.
0: Sí, guarda con eso, porque se rompe todo.
4: Exacto.
0: Está muy mal el principio, está muy, muy mal la reacción. Siempre decimos lo mismo. Para muy pocas cosas hay consenso, te diría, en casi todo el espinel conceptual de que existe el Estado, y una te diría es justicia.
4: Exactamente. ¿Cierto?
0: Impartir justicia, porque si zanjamos los conflictos entre nosotros, ahí no hay tal cosa como seguridad ni convivencia.
4: No, y así pasaríamos
0: que, pasa porque el Estado no te provee la justicia. Yo lo entiendo todo, uh-huh, lo entiendo todo, pero es una cosa después de clanes,
4: digamos. Un exceso de delito, además, porque es un delito tras otro. Sí, a partir de un primer hecho.
0: Una cosa es la legítima defensa, en términos de reacción, en el momento, que es lo que hago, me protejo.
4: Pero luego no.
0: Y por ahí me excedo. Sí, siempre decimos lo mismo, muy difícil el dispositivo del 34 del Código Penal, es de la necesidad racional del medio. Sí. Puede que te pasas. Ir a buscar es una cosa diferente.
4: Ir a buscar es diferente, y ya ha pasado otras veces, ahora se está dando muchísimo más, ¿no? Con esto de la venganza ante el hecho delictivo. Es venganza, no es justicia. Y en el Palomar, modo piraña, que está creciendo muchísimo, lo vimos con el Emaús y el caso de robo piraña, en este caso 14 años los tres detenidos. Menores de edad y obviamente ajustados al nuevo régimen penal juvenil. En Bahía Blanca, otro femicidio seguido de suicidio en Punta Alta. Había denuncia, había restricción perimetral, y a pesar de todo esto se veían, como el tercer caso que te pasó hoy con este gate entre Moyano y Arizaga, que burlan a la justicia yéndose a Madrid y respetando una restricción perimetral. Lamentablemente, lo que voy a marcar en este caso, y si lo podemos profundizar después, es que justamente la justicia debería actuar en cada denuncia por violencia de género de la forma en que lo está haciendo con Facundo Moyano.
0: ¿Por
4: qué? Pero, por el seguimiento. Por el seguimiento, están tras los pasos de Moyano, esperándolo cuando vuelva de Madrid, citada ella el 13 de octubre también para declarar, y los dos fuera del país, incumpliendo una restricción perimetral, que es la que corresponde cuando existen indicios de violencia de género. Entonces, da hasta pena. que se estén haciendo las cosas como se deben
0: en
4: hacer.
0: En un caso solo.
4: En un solo
0: eso,
4: caso.
0: Eso mismo. Cecilia Dewan, muy buen día, bienvenida. ¿Cómo le va?
3: ¿Cómo estás, Nico? Contabas en título que el gobierno argentino está evaluando demandar a Irán ante la Corte Internacional de Justicia por el atentado a la AMIA. Está esto en evaluación técnica diplomática también con autoridades de la AMIA. Pero te voy a contar un antecedente que le puede servir a Argentina para sentar a Irán en La Haya. ¿Por qué? Porque Irán debería aceptar que se inicie este juicio en La Haya. Pero hay un antecedente de Ucrania que llevó a los tribunales internacionales a Rusia en el 2022 que sirve como antecedente a Argentina. Te lo voy a desarrollar ratito.
0: ¿En qué año dijiste?
3: Apenas se inició la guerra entre Ucrania y Rusia, en el año 2022, Ucrania presentó esta demanda y la aceptó la Haya para llevarla adelante. Entonces ahí hay un antecedente jurídico interesante para Argentina. Después vamos a desgranar quién es Navi Pillay, la premio Nobel de la Paz. Estoy esperando la reacción de Donald Trump, te digo.
0: Primero porque nos llamó la atención, me dijiste que era para Donald Trump, Cecilia Dewan, bueno, ayer.
3: Te lo dije.
0: No, dijiste que tendría que ser.
3: Ah, claro.
0: Porque si no se enojaba.
3: Claro.
0: Claro. Y no lo es.
3: No lo
0: Así
3: es.
0: Así que vamos a ver qué es lo que va a decir. No tendrá es. Que ir esta, como es, Rigoberta Menchú, a dársela, reentregársela.
3: Rigoberta Menchú, no, María Corina Machado. Ella, Rigoberta Menchú, estoy segura que bajo ningún punto de vista se lo va a dar Donald Trump.
0: Efectivamente.
3: No, Rigoberta efectivamente. No. Hay límites, Nico, no. Hay que decirlo, que Donald Trump ayer dijo, he resuelto 8 conflictos, he evitado quizás la destrucción total del mundo, pero este tribunal de La Haya tiene fama de no dárselo a gente como yo.
0: Claro.
3: Lo cierto es que Navi Pillay es una jurista muy importante de Sudáfrica. Primero defendió opositores del apartheid, después presidió el Tribunal Penal Internacional para Ruanda, que ahí, ¿sabes qué? Se sentó las bases con sentencias históricas que definieron lo que es un genocidio. Tiene intervención en varios fallos muy importantes.
0: Ese es un poco el principio de la definición de genocidio. ¿Dónde?
3: En el caso de Ruanda.
0: Ok, ayúdame. ¿Eso en qué año?
3: No tengo.
0: Porque acá digo, con el elemento del sistema, ¿no es cierto?
3: Claro.
0: Lo sistemático como una de las características.
3: Ella presidía el Tribunal Penal Internacional para Ruanda y fue en ese hecho. Después fue alta comisionada para las Naciones Unidas para los Derechos Humanos. Y el fallo, del Tribunal Sueco del Nobel dice: su labor jurídica pionera demostró que no existe paz sostenible sin rendición de cuentas, transformando los tribunales internacionales en instrumentos eficaces de protección de víctimas.
0: A mí me parece que esto no es menor, y en eso pensaba mientras te escuchaba y un poquito bromeábamos con la posición de Donald Trump, que también tiene mucho para decir en términos de, según su criterio, yo he pacificado, ¿no es cierto?, la mitad del mundo. Ahora, me parece que hay, corre por mi cuenta, y seguro estoy equivocado, pero no importa, me parece que hay también una suerte de elección o elección de parte del tribunal sueco relacionado con los medios a través de los cuales la paz ha de lograrse. Como el tribunal sueco es la teoría y no es la práctica, o sea, puesto uno sobre un escritorio de gobierno y ni te cuento sobre el de Estados Unidos o China o Rusia, la cuestión es distinta. Pero desde la academia, porque al fin y al cabo es eso, o desde más las ideas que la práctica, hace bien el tribunal en decir, bueno, yo elijo preferir y por lo tanto promover los medios pacíficos para alcanzar la paz y no la guerra para terminar con la guerra, que es un poco lo que otras personas, ¿no es cierto?, tienen a mano, ¿no es cierto?
3: Claro.
0: Como por ejemplo Trump. Me parece que hay algo de eso también. No es Trump no pacífico, debe tener que ver con los medios, ¿no? Parece querernos decir la paz se logra o se sostiene a través del derecho, no de las de los ataques, ¿no?
3: Y después una controversia que quiero la opinión de ustedes. El Pentágono va a retransmitir la primera ejecución por fusilamiento desde 1945. Va a ser transmitida en vivo.
0: ¿Por qué?
3: ¿Qué piensan? Después lo hablamos.
0: ¿Qué piensan la
3: ¿Ustedes?
0: Gente?
3: Sí, la
0: yo,
3: gente...
0: No, yo pienso mal. A mí, no me,
3: a mí tampoco.
0: Yo, bajo ningún concepto, la pena de muerte. Pero digo, no, creo que no podemos
3: arrogarnos. Y menos retransmitido en vivo.
0: Y eso me parece ya un puntito de perversión, ¿no? Una cosa es un show, un reality show, y otra cosa es esto. Sí, después contanos un poco por qué, a quién, ¿sí? Este, y vayamos palpitando la reacción, si querés, del público norteamericano, que es un tema, ¿no? Hablando de guerras misil, Rubén Misil Santos, muy buen día, bienvenido, ¿cómo le va?
2: Buen día, Nico, un saludo para todos. Bueno, tenemos Fórmula 1 este fin de semana, fue la primera...
0: Arsenal tiene un solo misil, que es Santos, ¿no? Está bien, pero que no lo usemos, porque cuando lo usamos... Cuando lo usamos nos quedamos sin.
2: Bueno, empezaron las prácticas para el Gran Premio de Singapur. No le fue muy bien a Colapinto en la primera. Terminó 19º, bastante lejos de su compañero Gasly, que fueron 9º en la clasificación. Además, hoy tenemos fútbol. Va a estar jugando Boca con el puntero en Córdoba. Va a visitar el instituto por la noche. Se va a transmitir, obviamente, ese partido por Radio Nacional. Vamos a contar, ¿te acordás toda la novela de Julián Álvarez? Que se quería ir, que no se iba, que lo venden, que no lo venden.
0: Ah, nos bueno, me hiciste olvidar de esa novela, sí,
2: bueno,
0: claro.
2: Bueno, ayer tuvo un capítulo muy importante porque vamos a contar algunos detalles, pero se deshizo de su representante. Cerró el vínculo con Fernando Hidalgo, que era su representante histórico, y cambió, después vamos a contar con quién. Pero, bueno, un coletazo porque, ¿te acordás que contábamos que en el Mundial fue cuando él salió a hablar? A decir que ya era un cambio, que no lo tomaron bien en ningún lado.
0: Habló de su deseo y terminó muy enredado.
2: Exactamente. Bueno, y ahí es cuando uno dice, acá está la palabra del representante, vos tenés que callarlo, si no digas nada, esperar un momento. Si el pibe salió a hablar, la sospecha siempre es que porque el representante lo manda a meter presión.
0: Ah, vos
2: decís que te crecí, decís que te crecí, que si no
0: te van a jugar. Es una manera de echarle la culpa y quedarse.
2: Exactamente. Así que... Por ese lado, evidentemente, Julián Álvarez toma esta decisión y destituye a quien fuera su representante de toda la vida.
0: Es como me pasa a mí con Inés Gordon, digamos. Cualquier cosa que diga mal es Inés Gordon.
2: Claro.
0: Parte, ¿no? Es como eso. Está muy bien.
2: Nosotros ¿cómo lees mal los títulos?
0: Inés Gordon. Sí, claro. Que está, no se está haciendo cara. Che, nosotros vamos a la guerra con un misil y una pantera, ¿no es cierto? Romina Winner, muy buen día, bienvenida. ¿Cómo le va?
5: ¿Cómo andamos por ahí?
0: ¿Todo bien usted?
5: Bien, bien, bien. Yo admiro la creatividad, Nico. ¿Qué querés que te diga? Para enganchar una cosa con otra.
0: ¿Y qué va a hacer? Es lo que hago aquí, ¿no es cierto? Enganchar.
5: Sí. Para eso te pagan, Nico. Bueno.
0: Total, acá no. No, justo para eso no me pagan. Pero bueno, no importa. Esta parte la hacemos gratis. Dale.
5: Vos sabés que es una mañana que arranca con lloviznas en la ciudad y en los accesos a Capital Federal, con lo cual hay que transitar con muchísima precaución para evitar incidentes de tránsito, a bajar la velocidad, aumentar la distancia de seguridad entre vehículos. Esas son dos medidas que hay que tomar. Además de conducir, bueno, bien tranquilos y salir con tiempo. Después ya todo lo que es la Panamericana tiene demoras entre 197 y 202, pero hay menos tránsito, ya lo venimos diciendo, los viernes afloja, así que hay menos tránsito hoy. Un acceso oeste con los retrasos a la altura de Aedo y Ciudadela, mano de la Perito Moreno, una Perito Moreno intensa. De Lepiane con demoras en diferentes sectores, mano a la autopista 25 de Mayo y un tránsito cargado en la autopista Buenos Aires-La Plata. Datos a tener en cuenta, la línea de subte B, la de color rojo que hace Alén Los Incas, tiene liberado los molinetes en la estación Rosas, no afecta al servicio para los usuarios, es una medida de fuerza de Metro Delegados con liberación de molinetes. Ayer ya contábamos que el tren Mitre en los ramales Mitre y Suárez, interrumpido desde hoy hasta el lunes 12, feriado inclusive, por obras, sí funciona el ramal Tigre. Y atentos con este dato, desde mañana sábado hasta el lunes inclusive, no va a funcionar el tren Sarmiento. El martes 13 va a estar operativo. Decidieron acortar la cantidad de días que no preste el servicio porque hubieron muchas quejas de los usuarios. Entonces, solo no va a funcionar durante el fin de semana largo. Sábado, domingo y lunes sin tren Sarmiento. Martes arranca la jornada laboral, tren operativo. Recién hablaban, Santos contaba todo lo que va a ser el partido Boca Instituto en la provincia de Córdoba, mi provincia.
2: Sí.
5: Bueno, han armado todo un operativo de seguridad para el ingreso de los hinchas al Estadio Kempes, que es donde se va a dar el partido. Entonces, los hinchas de Instituto van a circular por Avenida Rafael Núñez, Gauss y la Circunvalación Norte, mientras que los hinchas de Boca van a hacer el ingreso por Puente 15, Avenida Piamonte y Circunvalación Sur. Eso es para tenerlo en cuenta. Las puertas del estadio se van a abrir a las 16:30. Están divididas los sectores donde va a estar cada equipo de los hinchas por plateas, así que eso tenerlo bien en cuenta a la hora de realizar el ingreso. No se puede llevar ni alcohol ni pirotecnia, así que tener en cuenta porque van a estar los controles, y si se pueden llevar las banderas, no, claro, no hay inconvenientes. Así que bueno, esos datos a tenerlos en cuenta a la hora de hacer los ingresos hoy al Estadio Kempes, que es una zona muy transitada de Córdoba y tiene que ver con este partido que se va a disputar. En cuanto a las rutas nacionales, Nico, el paso Cristo Redentor en Mendoza sigue cerrado, tenerlo en cuenta. También está inoperativo el paso Pehuenche en la ruta 145. Sí funcionan desde las 9 de la mañana los pasos Pino Achado y Cardenal Zamora en Neuquén. Se viene un fin de semana largo. Hoy va a haber restricción de camiones en las rutas de la costa atlántica. Así que a partir de las 18:00 va a haber veda para el transporte de cargas y mañana va a estar retomando entre las 6:00 y las 14:00. Y luego va a aplicar nuevamente el lunes a la tardecita cuando es el regreso, así que tenerlo en cuenta. Esta sería como la principal info fuerte en materia de movilidad, Nico.
0: Romina Wiener, muchísimas gracias. Que tengas lindo fin de semana.
5: Chau, chau.
0: Chau, chau. 31 minutos ahora de las 7 de la mañana. Mariel Ríos, muy buen día y recuperada. Bienvenida, ¿cómo le va?
6: ¿Cómo le va, don Jacoy? Estoy al 70%, pero aquí firme junto al pueblo.
0: Pero
6: no tan firme, porque el viento que hay...
0: Pero, ¿viste?
6: Yo digo que es para atarse a un árbol.
0: Sí, no sé qué está pasando.
6: Devuélvanme la primavera.
0: Pero está lindo, dice Cristian Bello. Acá está lindo, dice Cristian Bello.
6: Está lindo para comer bizcochitos, bizcochuelos, tortas fritas, claro, panqueque con dulce de leche.
1: Bueno, porciones de torta, ¿no? Una
0: cena. No, negra. Yo no te desayuno un panqueque con dulce de leche, mucho para desayunar.
6: Bueno, pero en unas horas, un par de horas nada más con unos mates, yo le digo que con este clima.
0: Bueno, puede ser.
6: Va, ¿eh?
0: Puede ser.
6: Combina.
0: Puede ser.
6: Sí, un pan con manteca y azúcar, un algo, porque...
0: Usted le tira así, lo prende fuego, no sé, el de manzana, ¿no?
6: ¡Qué rico! Con al rum.
0: Flambeado, ¿cómo le dice?
6: Claro, flambeado. Exactamente. Le sí. Tiramos unas pasas de uva también.
0: Eso era de los 80, eso era lujo en los 80, ¿no es cierto? Que te prendía fuego el crepe.
6: ¿Recuerdan en los cumpleaños de 15?
0: Por eso, digamos, claro.
6: En la
0: sí.
6: Fila para que nos hagan ese panqueque.
0: Totalmente, qué bárbaro. Vamos a hacer acá un día.
6: No se ve eso.
0: No,
6: ya no se ve en los cumpleaños de 15.
0: No. Ahora tengo un cumpleaños de 15 la semana que viene y te cuento. Que
6: chusmé, a ver qué onda la mesa dulce.
0: Sí. Totalmente.
6: Sí, era lindo ese show que hacían con el fueguito, porque queda ahí prendido un ratito el fuego quemando el alcohol.
0: Yo la veo a usted con el mechero en la mano, con lo cual podemos hacer acá una, ¿no es cierto?
6: Sí, vale. Sí, cuando quiera. Yo en mis épocas de suplente en Radio Nacional, que hacía madrugada, una vez llevé una torre de panqueques madrugada para subsistir y mantenernos despiertos. Ajá. Caí con dos potes de dulce de leche y una torre inmensa de panqueques. Lo que era la juventud, ¿no?
0: Ah, mira, una torre de panqueques dulce, está muy bien. No, yo tenía la torre de panqueques salada.
6: No, le llevé una pila.
0: Ah, llevó una pila de panqueques que convea, ok.
6: Pero éramos muchos en la madrugada en esa época y me caí con dos tarros de dulce de leche, había que pasar la madrugada y no dormirse.
0: Veo.
6: Así que soy experta en hacer panqueques, ¿eh?
0: Mire, bueno, vamos a tomar esa declaración, que no es lo mismo que panquequear. No, no es experta en panquequear.
6: No. No ser panqueque, hacer panqueque.
0: Ah, está bien. Así sí, Mariel Ríos, ¿eh? Así
6: sí. Fabricarlo. No, Jaco, usted sabe que yo panqueque no soy. A usted le consta. Le consta porque me sufre, Jaco.
0: Así es.
6: Es lo que hay. Pero bueno, que nos cuenten en todas las provincias, ahora que estamos hablando de cosas culinarias, que nos cuenten qué van a hacer hoy de rico.
0: Sí.
6: ¿Qué van a cocinar viernes? Porque acá llueve, pero no en toda la Argentina. Entonces, ¿qué van a hacer de comer hoy rico? ¿Con qué se van a agasajar para terminar la semana? ¿Qué es esa receta de la abuela que van a hacer hoy para el mate? qué van a desayunar, que nos cuenten qué van a comer hoy viernes.
0: Me gustó ese concepto de agasajarnos cada cual. Está bueno.
6: Sí.
0: Merecido siendo bien.
6: Hay que mimarse. Sí. Hay que automimarse. Termina la semana. Para algunos puede ser una semana maravillosa, para otros no. Y yo creo que desde la comida lo vamos a saber. Cuando nos digan qué van a comer hoy, nos vamos a dar cuenta si tuvo una buena semana o una mala semana.
0: Bueno, está bien. ¿Usted qué va a comer, Cristian Bello?
1: Tres empanadas.
0: Está bien. Está bien, depende de qué.
1: Claro, de jamón y queso, carne picada, ¿no? Esas cosas. Yo soy muy clásico.
0: Es muy clásico.
1: Sí.
6: Es tradicional. Mirá,
0: sí.
6: un panceta, ciruela y mussarela, ¿no?
0: No, creo.
1: No, ¿cómo vas a poner ciruela ahí en el medio? No,
0: entonces, no. La de cheeseburger, no.
1: No, tampoco.
6: Esa es un asco igual, ¿eh?
1: Basta,
6: es
1: invento.
6: Grasa pura.
0: ¿Eh?
6: Es un golpe al colesterol.
0: Y por eso me encanta. Que no la coma es otra cosa. Pero es rica.
6: Pero usted después lo quema entrenando. ¿Qué vivo?
0: Bueno, pero sí. Por eso traigan una docena de cheeseburger.
6: Cheeseburger y el panqueque después atrás.
0: Eso mismo. Y ahí está. Sí. Y ahí no lo levanta nadie. Después que venga con Olma temprano.
6: Y ahí somos Homero Simpson con el vestido floreado.
0: Totalmente.
6: No hay manera.
0: Totalmente. Che, que parecía el gordo por ser cuando hacía de cosas. Homero Simpson con esa imagen. ¿No es cierto que sí?
6: La tota y la porota.
0: Sí. Igualita. Mariel Río.
1: Nunca lo había linkeado.
0: Mariel Río, muchísimas gracias.
6: Por favor, hasta luego.
0: Beso grande.
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0: Muy bien, están. Oh, ¿para qué les conté? Ahora están todos preocupados. Mira, qué bárbaro. Bueno, vamos a ver si arreglamos el termostato. Che, 36 minutos, hora de las 7 de la mañana en la República Argentina. Empezamos nuestra linda ronda de amaneceres provinciales. Nos vamos, primero de todo, a Río Grande, provincia de Tierra del Fuego, con Samuel Mazzeppa. Samuel Mazzeppa, muy buen día, bienvenido. ¿Cómo le va?
1: Día, porque hoy está bueno que sea que hoy juegue Boca, justamente. Es la mejor noticia que te puede pasar, que sea viernes y que juegue Boca. No hay cosa más hermosa y más la cheeseburger que usted se quiere clavar. Corol, ¿cómo es la onda?
0: Ese está muy... ¿Cómo Corol? Escúcheme.
1: Bueno, se me cruzan los cables.
0: Samuel, no, lo de la cheeseburger sí, y lo de Boca también coincido, solo que además tiene que ganar para que sea un mejor día, ¿no?
1: No, pero eso es lo más lindo. Lo más lindo es cuando juegue Boca. Después el
0: lo más con que
1: no
0: juegue.
1: Importa. Que juegue Boca, eso es lo importante.
0: Está bien, está bien. Es de proceso usted, más que de resultado.
1: Exactamente, el proceso es lo más importante. Igual vio lo que dicen, que el orden de los factores no altera el resultado, así que no importa. Básicamente es asado picada, la cheeseburger y el asado están en discusión, pero lo importante es que hoy juegue Boca. Eso es lo más importante. Bueno, les cuento. Sí. Río Grande está sumida bajo una densa capa de niebla, así que puede que algunas operaciones en el aeropuerto estén demoradas. Hasta el momento no se han registrado novedades. Pero sí, está un poquito de fresco. Ayer tuvimos 15 grados de temperatura, una sensación térmica de más o menos 16 grados. Casi un verano en la ciudad, estamos en plena primavera, pero hoy amaneció la ciudad con mucha neblina. Literalmente no hay mucha visibilidad, eso es lo que les quiero decir, pero las temperaturas están en 4 grados, un poco más fresco que lo habitual en nuestra ciudad, digo, en comparación con los días que veníamos teniendo, y eso es lo que justamente se complicó un poquitito en el día de hoy. Pero bueno, tengo una buena noticia para contarles, porque resulta ser que ayer la empresa Total Energies, que opera acá en Tierra del Fuego hace ya mucho tiempo, anunció una nueva inversión, quizás un guiño al gobierno, porque este nuevo pozo se llama Proyecto Alberdi, y se da justamente con una perforación offshore, que básicamente lo que quiere decir es mar adentro, cerca de la costa de Tierra del Fuego, en la cuenca marina austral. Tiene un monto de inversión que se estima, según lo que me contaba mi fuente, de entre 1.000.000 y 1.500.000 de dólares, hablamos,
0: entre,
1: ¿no?
0: Entre 1.000 y 1.500 millones, sí.
1: Sí, entre 1.000 y 1.500 millones de dólares, que están dedicados a la provincia como parte de un paquete de inversiones globales. Lo que me contaba mi fuente es que la empresa planea invertir dentro de los pozos que tienen alrededor del mundo más de 10 millones de dólares, pero en Argentina, bajo el régimen del RIGI, lo que planean justamente es invertir una en Tierra del Fuego, pero se planean otras inversiones, que seguramente la contarán a futuro. Pero lo bueno que tiene este pozo, les cuento, es que es un pozo de producción a corto plazo. Es decir, la perforación iniciaría en 2000, ya comenzaron los estudios de ambiente, ahora en este año, y posiblemente esté ya produciendo para fin del año que viene. Lo cual, en tiempos del petróleo, es muy corto el tiempo. Tengamos en cuenta que la perforación de Fénix, por ejemplo, que fue la perforación anterior, demandó casi un año y medio, dos de trabajo. Obvio, demandó una inversión de casi 700 millones de dólares el proyecto Fénix, pero el proyecto Fénix está más abocado a petróleo y gas. Este proyecto Alberdi está más abocado a gas que petróleo, claro, ¿no? Lo bueno es que es una inversión importante y es muy corto el plazo para ya empezar a sacar gas. O sea que para fin del año 2027 ya estaría operativo, sacando las primeras muestras de gas a principios de 2028. Pero lo bueno es que empieza a producir aquí cerca de Tierra del Fuego, y se estiman cerca de 3 a 5 pozos nuevos de gas, ¿no? O sea, no es que van a ser 3 o 4 plantas, sino que es una sola perforación, pero se estima que saquen entre 3 y 5. Si me preguntan en cuanto a metros cúbicos de gas, de más o menos cuántos se puede llegar a sacar, este pozo lo que planea aparentemente entre 10 millones de metros cúbicos de gas al día, lo cual es mucho y es una muy buena inversión, más que nada anunciada por la empresa, que ya viene invirtiendo hace mucho tiempo y que la verdad genera muchos puestos laborales, sobre todo para Tierra del Fuego, y pensando justamente en los en las accesibilidades y el compromiso social que ya mantiene la empresa con no solo con la provincia, sino también con la ciudadanía. Es una muy buena noticia y quería justamente contarles porque, digo, a pesar de las cosas que por ahí viene sucediendo, lo cierto es que la empresa agarró la posta y vuelve a invertir nuevamente en la provincia. Ya lo había hecho con el proyecto Fénix hace poquito tiempo, y ahora viene con este proyecto Alberdi, con una muy buena inversión favorecida justamente por el RIGI.
0: Por el RIGI. Samuel, muchísimas gracias, que tengas lindo día.
1: Igualmente ustedes, adiós.
0: Abrazo grande, Samuel Mazepa de...

0: De paraguas, pero el granizo más grande.
1: En la jornada de ayer, ayer no, fue el miércoles.
0: El miércoles. Granizo,
1: sí, que cayó en la zona de Malvinas, Argentina, el oeste de la ciudad. Rodió, por suerte, esa gran tormenta, lo que es la ciudad de Córdoba, pero sí se cayó granizo en el Gran Córdoba y en la parte de las altas cumbres. También se vio un importante granizo. No fue como el que había caído la semana pasada en Sierra Chica, que generó gran caos en todo lo que es la zona de Villa Allende, Mendiolaza, Unquillo, pero tuvo una presencia importante, sobre todo en esta localidad que te digo, de Malvinas, Argentina. Por suerte, la ciudadanía había recibido la alerta que se distribuyó durante toda la jornada y no hubo que lamentar grandes consecuencias.
0: 18 centímetros.
1: Sí, importante era el tamaño de algunas piedras. No llovió en seco en esa zona. ¿Sí?
0: Bueno, que es importante.
1: No causó tanto daño. Total. Generalmente el granizo en seco aquí en la provincia de Córdoba suele caer en la zona sur, estamos hablando de Río Cuarto, de Coronel Moldes, en esa zona es donde habitualmente cae en seco y hace mayor daño.
0: Che, Facundo, se agotaron las entradas para ver a Boca.
1: Se agotaron las entradas, hoy juega Boca con Instituto a la noche aquí en el Mario Alberto Kempes. No estaban muy caras, ayer lo hablábamos con el equipo de deportes, estaban en 100.000 pesos las plateas. Había preocupación en la jornada de ayer porque no se habían todavía agotado, estaban a la mitad lo que es la platea Gasparini, para que se den una idea quienes no hayan asistido nunca al Kempes. Es esa platea que se ve directamente en las transmisiones televisivas, la que está al frente. Es ahí donde va a ir el público Ceneice, aquí en la provincia. Va a ser un interesante partido hoy a la noche con un Instituto, además, que viene jugando muy bien, con buen nivel de fútbol, con el traductor Flores. Así que estén atentos a lo que va a ser la transmisión de Nacional Córdoba hoy, porque van a ver un buen partido, van a escuchar un buen partido de fútbol.
0: Totalmente. Che, Facundo, y por último la Cámara del Crimen de San Francisco, que condenó a 3 personas, vos me contarás los detalles, por el asesinato de la niña de 8 años en 2024.
1: Estamos hablando, sí, del asesinato de Aralí Vivas, esta niña de 8 años, quien fue encontrada en noviembre del 2024 en su vivienda, una vivienda que había sido incendiada. Luego las pesquisas lograron determinar que el incendio había sido intencional justamente para ocultar la muerte de esta niña, que finalmente se determinó una muerte traumática con un fuerte traumatismo de cráneo, además de que se constataron lesiones compatibles con abusos sexuales. Bueno, luego de algunas jornadas en los juzgados de San Francisco, el jurado popular determinó la responsabilidad de Rocío Rauch, la mamá de Aralí, pero también de Ezequiel Simeone, padrastro, pareja de Rauch, y de Cristian Varela, un amigo de Simeone. Bueno, las 3 personas terminaron siendo responsables de su delito. La madre fue condenada partícipe necesaria del delito de abuso sexual con acceso carnal y de homicidio triplemente calificado ambos delitos. En el caso de la madre, la decisión del jurado fue por mayoría, no por unanimidad, mientras que tanto Simeone como Varela fueron encontrados culpables por unanimidad en el cargo de coautores responsables de delitos de abuso sexual con acceso carnal y de homicidio, como te decía, ambos triplemente calificados. A la vez, a Simeone también se le atribuyó la comisión del delito de incendio, en esto que te decía de buscar ocultar las responsabilidades. Fue un momento de tensión el que se vivió ayer en el juzgado cuando finalmente se conoció el fallo, porque allí la madre de Aralí entró en shock y empezó a gritar. Entre sus palabras se pudo escuchar: te odio, Ezequiel, esto es culpa tuya, HDP, lo insultó, grandes agravios, en relación a Simeone, el padrastro de la pareja de Rauch, haciéndolo como responsable de todo lo que había sucedido en esa vivienda. Recordemos que Aralí además tiene unos hermanos que hoy están a cargo de Betiana Heredia, prima de Rocío Rauch, quien está haciéndose hoy responsable de los 2 hermanitos de Aralí y que estaba a las afueras de tribunales allí en una movilización que se concentró en horas de la tarde pidiendo justicia.
0: Ay, vos, Chinita, querías marcar algo.
2: Sí, Facundo, no, justamente la reacción de la madre me llamó la atención cuando vi cómo lo evaluó quienes estaban, o cómo lo evaluaron quienes estaban presentes en el tribunal. ¿Fue algo vivido como una actuación de su parte o realmente arrepentimiento por haber dejado pasar todo lo que dejó pasar en esa vivienda? Estamos hablando de Rocío Rauch.
1: Y eso es quedará ya cuestión de especulativo. Seguramente cada uno te dirá

0: su parecer. Hay quienes señalan que esto fue un arrepentimiento y quienes señalaron como un estado de shock por el momento y el por ser consciente de lo que estaba sucediendo en ese momento al señalar la prisión perpetua, ¿no?
1: Facundo, muchísimas gracias, que tengas lindo día.
0: Abrazo.
1: Facundo Arzamendia de LRA 7, Radio Nacional Córdoba, y nos vamos ahora a Mendoza con Pablo Molina. Pablo Molina, muy buen día, bienvenido, ¿cómo le va?
2: Hola Nico, buen día al equipo de todo el país, me gusta saludarlos desde la ciudad de Mendoza con la tan esperada llovizna que finalmente llegó desde la madrugada a toda la ciudad y a los departamentos de Gran Mendoza. 9 grados 6 décimas la temperatura a esta hora, 97 el porcentaje de la humedad justamente por esta llovizna que está presente, y para la tarde la máxima puede rondar los 14 grados. Sigue cerrado el paso hacia Chile. La temperatura a esta hora en la zona de las cuevas es de 13 grados bajo cero. Y la noticia es que a las 9, Nico, nos vamos a enterar si es posible la apertura del paso internacional Cristo Redentor, porque allí se van a reunir ambas coordinaciones aduaneras y nos van a informar si, dadas las condiciones del tiempo, hay una ventana, como le dicen ellos, climática para poder ir. Sí. Claro, una ventana.
1: Nos hizo renegar este año el Cristo Redentor.
2: Este año el Cristo Redentor ha sido noticia, pero no solamente durante el invierno, sino lo que llevamos de primavera y seguramente en el verano, teniendo en cuenta las precauciones para quienes viajen al vecino país con lo que pasó ayer.
1: También, además eso, sí.
2: Sí. Así que bueno, a las 9 nos vamos a enterar si habilitan o no el paso hacia Chile por el Cristo Redentor, Nico.
1: Pablo, hay obras de rehabilitación en varios tramos de la Ruta Nacional número 7 en la provincia de Mendoza, por ejemplo, que fueron anunciados el día de ayer.
2: Sí, porque es una muy buena noticia para la provincia de Mendoza, porque luego de 18 años se pone en marcha el plan federal para darle nueva vida a los sectores productivos que comprenden Ruta Nacional 7, Ruta Nacional 40. Esto es en el marco de la concesión del Corredor Cuyo, y se anunció este plan de obras que ya se puso en marcha. Comenzó esta semana con bacheos, repavimentación, mejoras de seguridad vial, iluminación y sobre todo los trabajos específicos en la zona de alta montaña, que es, como decíamos, la que nos está generando noticias este año en forma permanente. El inicio de la concesión, Nico, contempla una primera etapa de puesta en valor de Ruta 7, un programa de trabajo previsto para los próximos 5 años. Las tareas estarán distribuidas en distintos sectores y contarán con 9 frentes de obra y más, lo más importante, 200 puestos de trabajo. Esto es importante señalarlo porque también en la mejora de la carpeta asfáltica hay una mano de obra que va a ser ocupada aquí en la provincia de Mendoza. Con el comienzo de esta concesión van a continuar con los peajes que están, uno en La Paz, en el límite con la provincia de San Luis, y otro en la zona de las cuevas antes de llegar hacia Chile. Se incorpora un peaje que va a estar ubicado en la variante Palmira, una traza impecable que se inauguró hace menos de un año, en el kilómetro 1015, y también una cabina de peaje en el kilómetro 1095 en la zona de Potrerillos. Esto es porque quien va a estar a cargo del mantenimiento de esta ruta va a ser el sector privado, por eso que a través del peaje también van a tener su fuente de ingreso para mantener nuestra Ruta 7 en condiciones.
1: Pablo, muchísimas gracias, que tengas lindo día.
2: Buen fin de semana, Nico, para el equipo, el país, y fuerte abrazo.
1: Un abrazo grandote, esto que nos anunciaba Pablo desde la provincia de Mendoza tiene que ver con el anuncio de ayer de más de 9.000 kilómetros de rutas nacionales en marcha con una inversión 100% privada de lo que constituye la llamada red federal de concesiones. Son esos 9.000 kilómetros distribuidos en 16 tramos que atraviesan 14 provincias y concentran aproximadamente el 80% del tránsito nacional.
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1: César Tapia, muy buen día, bienvenido. ¿Cómo le va?
5: Nico y equipo, ¿cómo va?
1: Todo en orden. ¿Usted qué cuenta?
5: Bien, bien, todo muy bien, todo muy bien. Aquí encarando el último día de la semana. Bueno,
1: preparando el programa y las valijas para irse a alguno de sus festivales o pasado por agua este fin de semana no hay festival.
5: Sí, un poco de todo de lo que mencionás. Pasado por agua en algunos lugares, noroeste de la provincia de Buenos Aires, Nico, mucha preocupación. Desde el domingo hasta ahora ha llovido alrededor de unos 200 milímetros en algunas zonas como, por ejemplo, el sur del partido de Lincoln, parte de Tejedor, parte del 9 de julio. Esas zonas tienen situaciones complejas hasta el momento. Bueno, y lo que mencionás de evento por fin de semana largo también. Por ahora, por ejemplo, uno de los eventos que es muy tradicionalista en la provincia de Buenos Aires, como es la fiesta del caballo embragado, está en pie. Pero, por ejemplo, la exposición rural...
1: La fiesta del caballo embragado, que bragado es un caballo, ¿no?
5: Claro.
1: Bragado es un tipo de caballo, ¿qué es? ¿El pelaje? ¿Qué es?
5: Claro, por la braga.
1: Ahí está.
5: Claro. El bragado fue el caballo que mencionan que cuando se vio acorralado allí en la laguna, en vez de quedarse para que lo puedan, el humano lo pueda retener, se tiró a la laguna y murió allí, según la leyenda, ¿no? Del bragado, es esa. Por ahora está en pie esa fiesta, pero te decía, la exposición rural del Inco, por ejemplo, se suspendió, se postergó para el fin de semana de noviembre, así que hay diferentes situaciones al clima, Nico.
1: Y sí, ciertamente.
5: Sí,
1: ciertamente.
5: Sí, sí.
1: Che, bueno, contanos un poco sobre estos debates y pedidos por medidas exclusivas para cooperativas productivas.
5: Sí, hemos hablado, Nico, en esta semana mucho sobre el Congreso, ¿no? Bueno, lo decíamos a lo largo de la semana, el tema de vandalismo rural, y que también en la semana se habló sobre el dictamen para las cooperativas que podrían incluirse dentro de micro, pequeñas y medianas empresas, que modificaría la ley que tiene que ver con la 24.467 y que les permite ser una pyme y que esté en ese rol, porque esto da beneficios fiscales y crediticios, y con el certificado MIPYME, todos sabemos que ese certificado MIPYME permite de alguna manera a las cooperativas, sobre todo las productivas, que tengan estas situaciones. Recordemos que este proyecto fue en ese momento iniciado por Coninagro. Esta es una de las entidades del sector agropecuario que está ligada a las cooperativas y que después estuvo también Cooperar y también con AICE, que es la Confederación Nacional de Cooperativas de Trabajo. Aquí en este rol, Nico, sí hay que tener mucho cuidado y en su momento, bajo el rol de cooperativas, hubo mucho debate. Así que seguramente, si se da este avance, va a haber que poner bajo la lupa, porque bajo el rol de cooperativas se habían dado muchos beneficios que nada tenían que ver con lo productivo y que seguramente tendrá, si da ese beneficio de lo cooperativo, pero por el otro lado...
1: Es una figura que nunca se ha usado bien en la Argentina, ¿no es cierto? Uno la estudia en Derecho Comercial, por ejemplo, ¿no?
5: Sí.
1: No se le ha sacado el jugo que se le podía sacar en términos de productivos y de negocio, y al contrario se la ha desnaturalizado, ¿no? Mediando el uso político, el desvío de fondos, etcétera. O sea, complicado.
5: Creo que esa palabra, se han utilizado ese formato de cooperativa para algún lucro, metiendo a todos en la misma bolsa, y hay mucha gente que en forma de cooperativas ha conformado, y en algunos casos, Nico, no nos olvidemos que hay cooperativas que después de Por ejemplo, la pandemia formó cooperativas y llevó adelante restaurantes y los conformaron muy bien. Pero por otro lado, hubo gente que utilizó, como bien decís, la figura de cooperativa para lucros, y eso fue lo que desconfiguró de alguna manera e hizo mal las cosas, ¿no? Entonces, por eso hay que ver muy bien en qué formato se lleva adelante esto.
1: Totalmente, totalmente. Bueno, es estar atentos, ¿no es cierto?
5: Sí,
1: es
5: sí.
1: Es un instrumento sí. Que, como todos, puede ser usado para bien o para mal.
5: Sí, y otra cosa, Nico Gordito, ojo que el tema de cooperativas en muchos pueblos ha sido muy importante. En su momento, las cooperativas le llevaron el agua, la electricidad...
1: No, pero por eso, claro. Eso. Sí, es una forma que puede ser utilizada para varios fines. Bueno, mirá a Suncor, por ejemplo, ¿no es cierto?
5: Claro.
1: Llegó a ser inusitada desde el punto de vista económico, pero también insostenible. Total. Por lo que hicieron con ella.
5: Totalmente.
1: De las dos cosas.
5: Sí, los dos.
1: Es una cooperativa, no necesariamente tiene que ser chiquita. Puede ser una casi multinacional, ¿no es cierto?
5: Sí.
1: Sin embargo, también la podés vaciar como a cualquier otra empresa.
5: No, totalmente. Y esa figura que ha vuelto, Nico, ¿no? En muchos casos productores que están trabajando en esa figura de cooperativa, prestando esas herramientas, compartiendo. Hay mucha gente que trabaja muy bien en la figura de cooperativa. Pero bueno. Hay otra que lo han mal usado y ha desconfigurado.
1: Y hay que tener un asesoramiento desde el punto de vista del derecho comercial. Es una herramienta del derecho comercial, igual que la sociedad anónima, la SRL, la tenés que encarar así. Si la encarás desde el discurso político, la cooperativa de Grabois corre por mi cuenta, vos probablemente va a agarrar para otro lado, ¿entendés?
5: Claro, totalmente.
1: Entonces, Che, César, te dejamos seguir preparando tu programa.
5: Dale, mañana de 7 a 9. Mañana estamos entregando el nuevo asadazo federal, así que ahí estaremos mañana.
1: Por favor.
5: Abrazo grande, Nico, y buen fin de semana para todo el equipo.
1: Abrazo grandote, es esa tarde.
5: Chau.
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0: 8 de la mañana en la República Argentina. 10 provincias en alerta por tormentas y vientos. El noreste espera lluvias que se convertirán en intensas en el norte de Misiones, donde monitorean el caudal de los ríos. Mientras que en el noroeste y en la Patagonia, el servicio meteorológico anticipó fuertes ráfagas. En tanto, el frío regresó a gran parte del territorio nacional y afectó principalmente a las regiones del centro, Cuyo y sur del país. Por otra parte, en Mendoza activan una herramienta digital para tener información climática. Desde Radio Nacional en esa provincia informa Victoria Lupo.
1: Climático es una nueva plataforma web desarrollada por científicos del IENIG, la CONICET Mendoza, diseñada para unificar y centralizar información ambiental clave ante la llegada del fenómeno del Super Niño. El doctor Ezequiel Taum, doctor en ingeniería especializado en hidrología e investigador del CONICET IENIG, explica cómo funciona la herramienta digital.
2: Le damos cuenta al DGI, tiempo real, de cuál es el pronóstico y el estado del tiempo de las principales variables relacionadas fundamentalmente con el agua, que a ellos les sirven para poder monitorear el recurso y conocer cuáles son las condiciones y también el monitoreo del hidroclima.
0: El Nobel de la Paz fue para Navi Pillay. La jurista sudafricana fue distinguida por su contribución al orden jurídico global y a la persecución de crímenes de guerra, lesa humanidad y genocidio. La información del deporte ahora con Rubén Santos.
3: Comenzaron los entrenamientos para el Gran Premio de Singapur, que se va a estar corriendo el domingo a las 9 de la mañana, hora de Argentina. No fue bueno la primera tanda para Franco Colapinto, terminó en el puesto número 19, lejos de su compañero Pierre Gasly, que finalizó en la novena posición. A las 9:30, hora de Buenos Aires, estará arrancando la clasificación para la carrera sprint, que se va a correr mañana a las 10 de la mañana, y posteriormente será la clasificación para el Gran Premio, que arranca el domingo a las 9 de la mañana.
0: El estado del tránsito ahora con Romina Wiener.
4: Atentos en la provincia de Mendoza, el paso Cristo Redentor, ubicado en Ruta Nacional 7 que conecta Argentina con Chile, continúa cerrado por un temporal de nieve en zona de alta montaña. Hoy, entre las 18 y la medianoche, rige la restricción a la circulación de camiones en ruta de la costa atlántica. La medida se aplicará en el contexto del inicio de un fin de semana largo.
0: En Mendoza, donde escuchás Radio Nacional a través de AM960, la temperatura es de 9 grados 5 décimas. Allí rige una alerta amarilla por tormentas. Aquí en la ciudad de Buenos Aires, 11 grados 8 décimas la temperatura. La humedad 91%, presión 1016, decimal 4 hectopascales. El cielo está cubierto con lloviznas que reducen la visibilidad a 9 kilómetros.
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8: Siete minutos nos separan ahora, 8:08 a.m. en la República Argentina de este día viernes, 9 de octubre de 2026, en todo el mundo.
9: Y comenzamos nuestro recorrido de, bueno, a ver cómo está el clima, por ejemplo, en el noroeste argentino, en el NOA. Las condiciones presentan, bueno, condiciones inestables en los valles, en la precordillera de Jujuy, en Salta, también en Tucumán y en Catamarca, con abundante nubosidad y probabilidad de lloviznas o lluvias aisladas hacia la tarde. Ambiente fresco a templado. Las mínimas oscilarán entre los 9 y los 11 grados y las máximas de 20 a 22 grados. Mientras tanto, en el NEA, en el noreste, las condiciones estarán, bueno, con ambiente cálido, con muy húmedo, cielo mayormente cubierto en Formosa, Chaco y Misiones, con desarrollo de tormentas y lluvias dispersas. Las mínimas estarán alrededor de los 16 grados y las máximas alrededor de los 25 grados, Nico.
8: Muy bien, ¿qué hay que saber hoy viernes 9 de octubre a esta hora? AESA pasa a manos privadas. El gobierno adjudicó la compañía de agua al grupo Rowing por 340 millones de dólares. La empresa se quedó con el 90% de las acciones tras superar la propuesta económica del grupo Rogio. El acuerdo prevé una inversión que supera los 1.900 millones de dólares durante los primeros 5 años de concesión. Nación y Ciudad acordaron el traspaso de la cárcel de Devoto. La Secretaría General de la Presidencia, Karina Milei, y el jefe de gobierno porteño, Jorge Macri, firmaron un acuerdo para avanzar con el proceso de traslado de los presos al Complejo Penitenciario Federal de Marcos Paz, en la provincia de Buenos Aires. El nuevo penal tendrá capacidad para 2.240 detenidos e incluye 4 edificios. El gobierno estudia denunciar a Irán ante la Corte de La Haya por la AMIA, así lo informó el ministro de Justicia Juan Bautista Maíquez en su cuenta de la red social X, tras reunirse con las autoridades de la mutual israelita. La investigación por el atentado ocurrido el 18 de julio de 1994 avanza con un juicio en ausencia. Juicio por la muerte de Maradona. La Fiscalía pidió 12 años de prisión para el neurocirujano Leopoldo Luque. Solicitó además 10 años para la coordinadora médica Nancy Forlini y una pena de 8 años de cárcel a la psiquiatra Agustina Kosachov. Para el psicólogo Carlos Díaz pidió 5 años y 4 para los enfermeros Mariano Perroni y Ricardo Almirón. La única absolución correspondió al médico clínico Pedro Di España. Esto decía Fernando Burlando, abogado de las hijas de Maradona.
10: Yo pediría un poquito más, un poquito más. O sea, nosotros pensamos en solicitar algún añito más, que es normal, esto es lógico, que quienes representan intereses, en este caso al particular damnificado, soliciten algún añito más. Con lo de España, me parece que es muy atinado de parte de la Fiscalía, ¿no? Este deber de objetividad.
8: Causa vialidad. La Cámara de Casación confirmó el decomiso de los bienes que están a nombre de Máximo y Florencia Kirchner. Los hijos de la expresidenta buscaban que se frene la ejecución de varias de sus propiedades, de las que se incluyen casas, departamentos y hoteles. La mayoría de ellos habían sido cedidos por Cristina Kirchner como adelanto de herencia. El Premio Nobel de la Paz 2026 fue otorgado a la jurista sudafricana Navi Pillay. El Comité Noruego destacó su contribución a la construcción de un orden jurídico global más amplio y a la persecución de crímenes de guerra, crímenes de lesa humanidad y genocidio. La jurista sudafricana fue alta comisionada de las Naciones Unidas para los Derechos Humanos entre los años 2008 y 2014. Aluvión en Santiago de Chile. Declaran zona de catástrofe a la comuna de Las Condes tras un fuerte alud que arrastró autos y colectivos. El desborde de un canal provocó el avance de una masa de agua que inundó gran parte de uno de los barrios tradicionales de la capital chilena. El Cuerpo de Bomberos de Santiago desplegó un operativo de emergencia en medio de las intensas lluvias. En algunos puntos de la ciudad, las precipitaciones superaron los 140 milímetros en apenas dos días. Es Tomás Biosati, periodista chileno.
11: La región metropolitana había soportado bastante bien las intensas lluvias y esto ha sido una gran, gran sorpresa que ha tomado prácticamente a todas las autoridades de improviso y ha sido una emergencia para la que nadie estaba preparado en el sentido que no se esperaba. Sí sabemos que se están movilizando en estos instantes muchísimos recursos, tanto personales como materiales, para abordar esta situación. Pero, insisto, es el sector alto de Santiago y que se ha desbordado, y como el desnivel es muy grande, Santiago va subiendo hacia la cordillera, la fuerza del agua ha arrastrado vehículos, automóviles, un bus del servicio público de transporte con personas al interior, y ha sido una situación muy caótica.
8: Muy bien, 13 minutos ahora de las 8 de la mañana. Y digo, Alejandra Gallo, muy buen día, bienvenida. ¿Cómo le va?
12: Pero muy buen día. ¿Cómo estamos, Nico? Qué frío nuevamente.
8: Bien, me hizo sentir culpable, Alejandra Gallo. Entonces me llamé a introspección para revisar mi termostato. Porque somos friolentos los dos. Sí. Somos los más friolentos. Y no, además me lo planteó como... cambiaste de team, me dijo. Fue como eso, ¿no? Me dice, con el frío que hace y vos de remera. Me retó.
12: Porque me dio más frío,
8: claro. Pero es que hace calor acá adentro, ¿viste?
12: Puede ser, pero afuera
8: Date un ratito y vas a ver.
12: Puede ser.
8: Pero afuera está fresco, sí.
12: Hay un viento fresco, ¿viste? Sí. Entonces se siente más... en la cara. Pero bueno,
8: perteneciendo a su team, no se preocupe.
12: Obviamente. Y yo al suyo.
8: Ahí está.
12: Así que bueno, vamos a hablar en un ratito del paso a paso de AISA, en un ratito o ahora, cuando vos quieras, vos me marcás.
8: Impresionante, ¿sí? Eso se terminó de definir. Digo, impresionante los números que dando vueltas, ¿no es cierto?
12: Las cosas que se dicen.
8: Lo que nos salió a los argentinos en estos 20 años, ayudarnos a reconstruir esa historia. Hace 20 años que AISA existe como tal, uh-huh. Es decir, que fue estatizada por el gobierno en ese momento de Néstor Kirchner, ¿no es cierto?
12: Sí, y a ver, yo te voy a dar solo un dato, viste que lo mío,
8: sí.
12: Los números me parece que a veces hablan solos. AISA tiene hoy en su radio, o sea, que son los usuarios que van a pasar a tener un nuevo concesionario del otorgamiento del servicio de agua potable y cloacas, atente, a partir de enero del año que viene. Uh-huh. Digo, la operación es a partir de enero del año que viene. Se espera que los 2.000 millones de dólares, que es compromiso de inversión del primer tramo, se cancelen frente al Tesoro antes de fin de año. Pero la concesión en sí, administrativamente, empieza el año que viene. Hay un dato a tener en cuenta.
8: El famoso agua y saneamiento, ¿no es cierto?
12: Exactamente. Agua de saneamiento, exactamente.
8: Todavía, que me parece que todavía te encontrás en la Ciudad de Buenos Aires algunas alcantarillas, sí, ¿no? De
12: esas, dice,
8: agua y saneamiento.
12: Sí, puede ser. Claro. Hay que, son como perlitas,
8: sí,
12: ¿no?
8: Sí, sí, claro.
12: AISA tiene 4 millones de usuarios registrados.
8: Uh-huh.
12: ¿Sabés a cuántos podría alcanzar? O sea, ¿cuántos usuarios, cuántas familias están habilitadas, ajá, para recibir ese servicio?
8: Que deberían alcanzarlo.
12: 15 millones.
8: 15 millones. Entonces,
12: ¿cuántos? Entonces, como 4 millones de usuarios registrados.
8: Contra 15. O sea, menos del 30% de lo que debería alcanzar.
12: Entonces,
8: ahí donde hay cloacas hay civilización. Lo primero.
12: Pero claro.
8: Primero.
12: no hay pozo ciego, tenés agua potable, tenés garantía de agua potable.
7: Hace mucho hincapié en registrado. Puede haber alguna red de
12: y hay todo,
7: clandestina.
8: Más o, es, pero es bastante más difícil que colgarte.
7: Sí, claro, exacto. Cables, yo pensaba, ¿no? Por eso, porque ahí se
8: bastante más difícil que colgarte.
7: Sí, claro, porque hay que hacer pozo.
12: Diwan tiene dudas, no, me no, mira no, con dudas.
13: No, me pregunto qué se necesita para
8: no,
13: que
8: no,
13: se llegue a esa cantidad.
8: Inversión.
12: No robar la plata de las obras públicas, claro. Y otorgar efectivamente,
13: o sea, es un tema
12: el
13: de obras
12: acceso.
13: Públicas.
12: Es un tema de afano, claramente.
8: De sí. Obra pública, es un tema de obra. No, claro. Necesariamente pública. 20 años estuvo AISA, ¿no es cierto?, en manos del Estado. Es ingente la cantidad de dinero que se puso. Cuando se compara la erogación en términos de presupuesto público, ¿no es cierto?, durante estos 20 años y lo que se obtuvo por venderla, te das cuenta, ¿no es cierto?, lo que perdimos como sociedad y sobre todo cuando la confrontás contra lo que debió hacer si no se hizo. 4 millones contra 15, menos del 30%.
12: Pero
8: y
12: claro,
8: vuelvo, en la Edad Media tirabas la vasinilla por la ventana, ¿no es cierto?
12: Pero además hay dos cositas más para cerrar este concepto y avanzar en otros, también vinculados con AISA. Hubo obras que se anunciaron, hubo sí, claro, cintas que se cortaron. Ajá. Y hubo fondos que se destinaron, pero no hubo nuevos usuarios registrados. Entonces, algo pasó en el medio que seguramente los detalles los vamos a ir conociendo a partir de enero del año que viene.
8: Ahí esta cuestión del saneamiento, digamos, como concepto, empieza a principios del 1900, antes incluso, con las epidemias como detonante, ¿no es cierto? Fiebre amarilla, cólera en Buenos Aires, fines del siglo XIX, se empieza a pensar, ¿no es cierto?, en la necesidad de las obras de saneamiento. En 1912 nace el famoso OSN, que es el Obras, ¿no es cierto?
12: Qué bueno que está eso, recordarlo.
8: Obras Sanitarias de la Nación, ¿no? Todavía hay estadios con ese nombre, sí, en algún punto, o gimnasios. Los hitos más cercanos, en 1993, la privatización por parte del gobierno de Carlos Menem, para el área metropolitana de Buenos Aires, que pasa a manos del consorcio privado Aguas Argentinas, liderado por la firma francesa Suez. Pero, y acá aparece la inseguridad jurídica, etcétera, etcétera, y los vaivenes. El 21 de marzo de 2006, bajo la presidencia de Néstor Kirchner, el Estado rescinde el contrato con Suez, uh-huh, y crea Agua y Saneamientos Argentinos, Sociedad Anónima, AISA, mediante un decreto.
12: Exactamente, y además hay que recordar que se pidieron muchos créditos al BID.
8: Sí, claro.
12: Justamente para hacer obras, estas obras que se suponía que iban a incorporar más usuarios a la red cloacal y de agua potable. Bueno, ahora habrá que ver qué pasó con esas auditorías. Va a haber muchas cosas que, más allá de las inversiones que tienen que venir, de administración, la transición a la administración que tiene que hacer el Estado Nacional, que sigue reteniendo el 10% de las acciones por dos razones. Primero, porque tiene que controlar las inversiones, uh-huh, y segundo, porque tendrá que auditar las auditorías, las audiencias públicas que va a haber,
8: claro,
12: que hacer,
8: claro,
12: a partir del año que viene, para redefinir las tarifas de los usuarios existentes y de los que se van a ir incorporando. Pero me parece además, acá hay un dato importante, que es la cantidad de habitantes que vos tenés en un país, sobre todo en América Latina, ajá, incorporado a la red de agua potable y de cloacas, también es un indicador que miden todas,
8: por supuesto,
12: las agencias internacionales de cualquier orientación política para medir el grado de desarrollo económico y social de un país. Entonces, también es importante incorporar más argentinos a la,
8: ¿seguro?,
12: red, porque no solo porque le garantizás el acceso al agua en buenas condiciones, sino porque hay base para crecer en el desarrollo económico.
8: A instancias de el kirchnerismo, movimientos afines, siempre yo me perdí el detalle concretísimo de eso, pero proyectos de ley miles relacionados con declarar el agua un derecho humano. Bueno, pero y después la plata que se asigna a la empresa pública que a través de tu socio político dirigís no llega a donde tiene que llegar, que es a ese pozo para que pueda andar tu inodoro. No, eso es.
12: Sí,
8: no,
12: sí,
8: una
12: sí,
8: cosa es la declaración, la mera declamación, ¿no es cierto?
12: Sí, el botón del baño, como vos decís, para que el inodoro funcione, y la canilla, abrir la canilla y que ese agua vos la puedas tomar con la total tranquilidad de que es potable.
8: No se enfermen los niños, ni tampoco el resto. Mirá,
12: la higiene de los hogares.
8: Traías lo de teniendo en cuenta este tipo de servicio por las calificadoras o, en fin, internacional. A ver, nosotros mismos, digo, hay dos maneras de medir la pobreza, ¿no? Una es por ingresos, pero otra es por condición.
12: Sí.
8: Y uno de los ítems es el retrete con descarga de agua. Digo, vos tenés que tener en cuenta esas cosas. Hay una pobreza de estructura y que tiene que ver con eso. Y básicamente es el conurbano bonaerense. Mucho viene empujado por la propia Corte Suprema de Justicia de la Nación en el caso que se siguió por la cuenca Matanza-Riachuelo, etcétera, que es un tenés poco razón, lo mismo, ¿no es cierto?
12: Tienes razón eso. Sí, tiene es cierto, tiene vinculación, uh-huh. Sí. Exactamente, así que bueno, estos son los detalles. La concesión, digo, hubo dos oferentes, recordamos, ajá, un poco. Este es un proceso que se hizo siempre público. Digo, se fue desde el minuto uno. Desde,
8: sí, vos lo podés seguir por la web.
12: Lo podés seguir por la web. ¿Quiénes se presentaron? Originalmente, ¿cómo fueron las condiciones para seducir a los que se querían, uh-huh, presentar? ¿Quiénes se presentaron
8: muy
12: finalmente?
8: Muy difícil esa seducción, porque ¿qué tenés?
12: Y bueno,
8: la estatización esto de hace 20 años, ¿no es cierto?
12: Esto, claro, todo esto. Claro, entonces, mira, decir, Mare Magnum.
8: ¿No es cierto? El know-how que solamente puedes traer o casi solamente a través de una alianza o sociedad con una empresa extranjera, se te complica muchísimo, porque si después me la sacan. Nosotros perdimos ante el CIADI una millonada por esto.
12: Sí, que pagamos.
8: Además, que pagamos, digo, nosotros todo, como país todo, sí, mal, ¿viste? Uh-huh, uh-huh. Y fue sin base, así que hubo ahí mucha diferencia entre lo que propuso un grupo o el otro.
12: Mucha diferencia, totalmente, hay una diferencia del 20%, sí, todo eso te estaba, sí, buscando. Impresionante la diferencia entre un oferente y otro. El grupo Rowing, que presentó 340 mil millones de dólares frente a los 340 millones de dólares, perdón, frente a los 285 millones de dólares que ofreció el consorcio timoneado por el grupo Rocio, por supuesto. Este compromiso, ¿ahora qué va a pasar? Vamos a pasar unos días hasta que se haga, digamos, lo que se llama el contrato, ¿no? Se evalúa, así se llama. Hay una comisión que evalúa formalmente las ofertas. Se tiene que emitir un dictamen, así se dice, dentro de 2 días aproximadamente, en el medio hasta el feriado, yo estimo mediados de la semana que viene, y la firma del contrato.
8: Ah, okay.
12: Falta esa cosa formal para, digamos, ponerle la frutilla al postre. Ahí se verá cómo se hace la transición administrativa del 90% de la compañía que entra a manos del... y ahí se va a publicar, se va a decir formalmente,
8: claro,
12: se le otorga a tal grupo, y a partir de enero, febrero del año que viene, la compañía privada empieza a operar esta empresa de suministro de agua potable y cloaca para Argentina.
8: Excelente. 24 minutos ahora de las 8 de la mañana.

0: Hernán Mundo, muy buen día, bienvenido, ¿cómo le va?
1: Nicolás, buen viernes, saludos para ustedes, por supuesto para todo el equipo y los oyentes, una semana que se cierra en Casa de Gobierno con lo que va a ser esta tarde la presencia de la flamante embajadora de Israel en la República Argentina, hablamos de Judah Spiller, que ayer, hay que mencionar, fue oradora en el acto que tuvo lugar en Villa Crespo, organizado por entidades de la comunidad judía para recordar a las personas asesinadas y a los secuestrados por Hamas hace exactamente 3 años en el sur de Israel. Reunión esta tarde en Casa de Gobierno con la secretaria general de la presidencia, Karina Milei. Se subraya que uno de los principales temas será por lo menos la consolidación y el aumento en lo que refiere a exportaciones de carne y kosher por parte de nuestro país. Uh-huh. A Israel, recordemos que Israel se ha consolidado como uno de los destinos más importantes en cuanto a la recepción de carne vacuna kosher proveniente de la República Argentina, con un volumen exportado que ha promediado en los últimos meses en 5.000 toneladas por mes, no es nada menor, dividida en carne refrigerada, en carne congelada, con habilitaciones, por supuesto, dadas por el SENASA, y consolidando entonces el mercado argentino, en este caso en Israel, un producto muy muy requerido por Israel, y será uno de los temas de la charla. Desde ya, otras cuestiones, como vos señalabas en los títulos, a partir de lo que mencionaba ayer el ministro de Justicia de la Nación, Juan Bautista Maíquez, en su cuenta de X, y su reunión con autoridades de la AMIA respecto a posibles acciones de demanda ante instancias internacionales respecto de lo que fue el atentado contra la AMIA el 18 de julio de 1994. Hacemos un punteo de actividades en lo que refiere también al jefe de gabinete, Diego Santilli, que a las 10 de la mañana, en un ratito más, estará recibiendo al gobernador de Corrientes, Juan Pablo Valdés, continuidad de esta serie de reuniones con distintos mandatarios provinciales, buscando avanzar, por cierto, en la reforma electoral, presupuesto 2027, proyecto de ley de soberanía nacional. En cuanto a reforma electoral, Valdés lo ha dicho explícitamente, su postura es la de eliminar las primarias abiertas simultáneas obligatorias, así que en ese aspecto hay puntos en común. Esto sucederá en un ratito más, como decíamos, en Casa de Gobierno. Y atención con lo que sucedía ayer, que da indicio a algo que puede pasar. Me refiero a la reunión que no fue anunciada previamente, de Diego Santilli con ahora el reingresado intendente de General Pueyrredón, Mar del Plata. Hablamos de Guillermo Montenegro, recordemos que durante 10 meses fue senador provincial a partir de los resultados de los comicios legislativos del año pasado. ¿Y por qué mencionamos este tema y esta reunión? Porque el tema dominante del encuentro fue la situación de seguridad en Mar del Plata y los avances para que, en principio, antes del inicio del verano, la ciudad balnearia reciba refuerzos de fuerzas federales. Esto para paliar, bueno, una situación que se ha vuelto bastante compleja, con hechos que han cobrado notoriedad, hablamos de robos, también de asesinatos con fines de robo, y un refuerzo por parte de la policía bonaerense que entiende la ciudad no ha sido, hablo de Mar del Plata, no ha sido significativo en este interinato a cargo de Agustín Neme, y en el medio con algunas declaraciones durante el coloquio de ideas, recordemos, de la senadora Patricia Bullrich, que recibió a empresarios de la ciudad de Mar del Plata y recogió de alguna manera el planteo sobre la necesidad de que haya efectivos de fuerzas federales. Así que de aquí a fin de año es prácticamente un hecho, algo que solamente tendrá que esperar alguna fecha definida, la presencia de efectivos federales en Mar del Plata para mejorar la situación de seguridad.
0: Hernán Mundo, muchísimas gracias, tenga un buen lindo fin de semana y un excelente programa hoy a las 5 de la tarde.
1: Muchas gracias, un abrazo, buen fin de semana.
0: Abrazo grande. Este es Hernán Mundo, que es corresponsal de Radio Nacional en Casa de Gobierno.
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1: 8:30 de la mañana en la República Argentina. Entró en vigencia la Ley de Inocencia Fiscal 2. Fue promulgada la norma que introduce cambios en el régimen de declaración jurada, modifica el procedimiento tributario y actualiza las sanciones. Quienes adhieran deben canalizar sus operaciones a través de los medios autorizados por el Banco Central y la Comisión Nacional de Valores. Argentina y Brasil realizarán un ejercicio militar conjunto. El gobierno nacional habilitó la salida de tropas para que puedan participar en un entrenamiento que se llevará a cabo a partir de mañana en el sur del territorio brasileño. El Poder Ejecutivo autorizó el envío de 405 efectivos, 99 vehículos y aeronaves que realizarán operaciones especiales, paracaidismo y despliegues blindados en Rosario do Sul. Vecinos porteños se quejan por los inconvenientes que generan las obras en zona norte. El informe de Mariel Ríos.
2: Las obras del trambús están trayendo grandes dolores de cabeza en la zona de Figueroa, Alcorta y Dorrego. Un vecino de la zona nos da más detalles.
3: El problema que tiene la comunidad del Jardín Mitre también y todos los vecinos que venimos por Dorrego y doblábamos con el semáforo en Figueroa, Alcorta, y ahora al eliminar el giro se arma un embotellamiento terrible, los colectivos no pueden doblar, es un caos esto. Se arman un embotellamiento terrible, así que esperemos que revean la situación. Desde la comunidad del Mitre están teniendo problemas para estacionar también porque al haber embotellamiento de autos no pueden estacionar, es un caos y bueno, puede haber niños que bajan acá al colegio y puede haber accidentes con los niños.
1: En la capital federal, 11 grados 9 décimas la temperatura, humedad 88%, el cielo cubierto con llovizna.
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0: Mira, misil, quería ir a comprar, está bien.
1: No, digo que me parece interesante por ahí saber el tema, porque no, nunca estuve en una subasta, no sé cómo es.
0: Depende cuál es la subasta.
2: Hace poco
3: la de
2: vacas
3: es buenísima, vacas y caballos, bueno, es re divertida.
0: Sí,
3: esa.
0: Claro. Ah, yo iba a la feria cuando
2: era. Claro, pero vamos a decir, es una subasta de bienes que fueron secuestrados de poder del arco.
0: También hay remate en San Andrés de Giles, hay remate todos los domingos. De hecho, es un punto turístico en algún punto, son 100 kilómetros. Entonces, en la semana me dio que pasás a ver. Y me da vergüenza, porque mi abuelo levantaba la mano, viste, va para allá, cuesta cosa. Y yo digo, qué vergüenza. Pero claro, es una puja propiamente.
2: Sí.
0: Y en la semana me dio que... paraba, espera, que paro a ver qué hay este domingo en el remate.
3: Mirá qué bueno,
0: ¿no es cierto? Y miraba los lotes, ¿qué compraste? Bueno, venían el lote de lo que quería, ¿entendés? Entonces esto estaba buenísimo, pero todo lo otro...
3: No,
0: un día cae con pupitres de una escuela. Y mi vieja, no, que soy director de una escuela, se van a creer que me lo robé. No,
2: es
0: lo
2: correcto.
0: Compré porque quería una estantería y venía con los pupitres de colegio. Bueno, cosas
3: de
0: remate, pero luego están los remates judiciales, subastas.
1: Este es judicial, me imagino.
0: Que tienen sus complejidades. Porque
2: como dice la China,
0: la
2: bienes, en este caso son bienes que fueron incautados en poder de condenados por narcotráfico. Uh-huh. Así que es muy interesante todo lo que se puede encontrar en esa subasta. Hay hasta lingotes de oro.
1: Ah, bueno.
3: ¿En serio? Estás embromando.
2: No,
0: lingote
2: de
0: oro, qué loco eso, porque el lingote
2: lingotes
0: de oro...
2: y otros que se llaman como placas, que es se supone que también dentro de los delitos de narcotráfico hay robos, ¿sí? Por lo general, entraderas en busca de joyas. Esas joyas las funden y hacen placas, pulseras y barras.
1: ¿Dónde se remate?
2: Incluso mallas y redes en Rosario.
4: ¿En Rosario?
0: Pero escúchame
4: siempre
0: una cosa.
4: Estuvo cerca.
0: Bueno, ahora vamos a hablar con la gente de Rosario sobre eso. Ahora bien, ¿el valor base será el valor objetivo del oro, por ejemplo, o es sin base? Porque lo propio de estas cosas es que uno va a tratar de sacarlo a un mejor precio.
1: Por eso traje el tema, porque digo, como nunca fui, nunca
3: participé. No, pero además imagínate que vos te quedás con algo que le perteneció o a un narco, eventualmente.
2: Bueno, sí. Es como Snake en Los Simpsons.
3: O a un tipo que el narco fue a...
0: Eso seguro, con un agujero de balazo.
3: Me da como miedo.
0: Pero fuera de eso.
2: Es verdad, hay...
0: Fuera de eso, toda la cuestión de... No, yo estoy hablando pavadas, introduciendo por ahí un temor que no debe ser introducido. Pero es... Yo no sé si andaría en el auto que fue de un narco que tiene enemigos y que lo van a identificar por el auto.
2: Ah, no, bueno, pero viste, por eso se publicitan esas cosas.
3: Claro.
2: Pero por eso se publicitan estas cosas. Pero atención con esto, porque también...
0: En vez de decir estéreo, tenés que ponerlo, pero no soy el narco, le tenés
2: no
0: que
2: quiero,
0: poner un sticker.
2: No quiero levantar la perdiz,
0: claro.
2: No quiero levantar la perdiz, pero las autoridades deben estar atentas a que no vayan a estas subastas familiares de los condenados a recuperar esos bienes.
4: Bueno, pero ahí viene que tienen una emoción especial para esa gente, me imagino también, ¿no?
0: No.
4: Un sentimiento.
2: Se enternece, lo perdimos.
0: A ver, y luego estaba la práctica...
3: Me dio miedo.
0: ...de lo que se llamó La Liga, que no sé si sigue existiendo, pero que era precisamente una organización de tintes cuasi mafiosos o directamente mafiosos que no te dejaba pujar honestamente por las cosas.
2: Uh-huh.
0: Yo he conocido casos fantásticos. Tenías que ir, ¿no es cierto? Deudores a los cuales le ponían la casa en venta, y quería ir a recomprarla. Y dice, ¿cómo pujo contra una liga que me la va a sacar? Y tenían que armar un show todavía más...
2: ¡Qué mundo ese!
0: Totalmente duro que el que... Dificilísimo.
2: Difícil.
0: O sea, que hasta qué punto son subastas públicas o se aprovechan de ellos los que tienen estructura para eso, que sería una pena, ¿no? En otro orden de cosas, el Banco de la Ciudad de Buenos Aires es un banco muy conocido por subastar. Ya podríamos hablar fuera de este tema, que no lo estamos culpando de todo esto, con ellos sobre cómo son estas dinámicas, ¿no es cierto?
3: Pero claro, ahí hay es adentro del banco la subasta,
2: no
3: es,
2: que
3: es otra cosa.
0: No.
3: Claro, no va a entrar un narco al banco, digamos. No, quiero decir, adentro del banco.
2: Hay varios.
0: Que son cuestiones de otro tipo, ¿no es cierto? Son cuestiones de otro tipo. Son deudas.
3: Es otra cosa.
0: No son delitos. Sí. Pero bueno, porque uno fantasea mucho con la posibilidad de voy a comprar un departamento barato, voy a conseguir un auto. No sé si eso es posible y en todo caso no sé si no es posible por estos y actores como La Liga, que se lo terminan comprando ellos, claro. ¿No? Así que pues tenemos que meter, vamos a meternos en el, bueno, el negocio de la de
2: en el mundo
0: solo
2: criminal.
0: Para abrir posibilidades.
2: Pero aparte de eso, es meterse al mundo criminal.
0: En algún punto sí, a las consecuencias. 39 minutos, hora de las 8 de la mañana en la República Argentina. Nos vamos a Río Turbio, provincia de Santa Cruz, con Fabiana Pérez. Fabiana Pérez, muy buen día, bienvenida. ¿Cómo le va?
5: Muy buenos días para ustedes, audiencia y compañeros a la mesa de Nacional Buenos Aires. ¿Cómo están? Buen viernes.
0: Nosotros muy bien porque es viernes, muy bien porque es viernes. ¿Ahí cómo se amanece?
5: Uf, acá amaneció muy temprano, muy temprano. Te puedo decir que ya a las 5 de la mañana teníamos el sol que estaba asomando. Y te comento, en este momento para nosotros tenemos una temperatura muy primaveral, 8 grados centígrados. Para hoy la máxima será de 20 grados, así que serían las temperaturas propias para nosotros de verano.
0: Mira.
5: Para nosotros, mira, es así que hoy vamos a estar, vamos a disfrutar mucho de los espacios verdes que tenemos. Afortunadamente los tenemos muy cerca de lo que es el pueblo, de lo que es Río Turbio, así que hoy para nosotros explota la primavera.
0: Bueno, me alegro mucho por eso. Pero tienen un tema con este tren de unas 600 toneladas de carbón que descarriló. Hay denuncia de sabotaje, pertenece a la empresa Yacimientos Carboníferos de Río Turbio. Exacto. Contanos un poco más, Fabi.
5: Exacto, esto sucedió el día miércoles, tarde-noche aproximadamente, donde este vagón que estaba cargando un poco más de 600 toneladas de carbón desde el yacimiento, desde Río Turbio hacia Punta Loyola, esto estamos hablando de unos 300 kilómetros aproximadamente, descarriló. Al momento de que sucede este episodio, los que estaban justamente a cargo de llevar la carga, que eran dos operarios de la empresa XRT, notaron que en las vías había un elemento extraño, una pieza metálica oxidada, la cual es, según palabras de los que saben, pertenece a equipamiento viejo, a operaciones ferroviarias viejas, con lo cual se está calculando y se habla de sabotaje. ¿Por qué? Porque días anteriores también se hizo un testeo de cómo estaban las vías férreas, en las cuales estaban en óptimas condiciones, pero estamos hablando de a pocos días antes, con lo cual la idea, o por lo menos esta teoría de sabotaje, tiene mayor peso. Ajá. Ahora se amplió la denuncia, ya se hizo una denuncia penal, se solicitó que se guardara y se protegiera la zona para poder realizar pericias, porque la pieza sola, la pieza metálica sola, no habla de sabotaje, pero sí todo el contexto. Por eso es que el interventor de la empresa, estamos hablando del licenciado Pablo Gordillo Arriagada, bueno, él solicitó que se protegiera todas las evidencias, que se tomara testimonio a los trabajadores que se encontraban a bordo, y además que se guardara todo lo que tenía que ver con las comunicaciones entre Punta Loyola, la cuenca y los trabajadores que estaban llevando justamente esta carga como parte de lo que es todo el relevamiento criminalístico que se está realizando.
0: Bien, bueno, ahí tenemos entonces el reporte de este hecho y las sospechas, tenemos que ponerlo así, ¿no es cierto?
5: Sí, es sospecha. Todo está en manos de la justicia, con lo cual es todo proceso de investigación a partir de ahora.
0: Uh-huh. Fabiana, te agradecemos muchísimo y que tengas un lindo día y fin de semana y disfrutes de esa explosión primaveral y los espacios verdes cerca del pueblo, como decís.
5: Bueno, igualmente para ustedes, que tengan lindo viernes. No. Hasta luego.
0: Un beso grandote. Fabiana Pérez, de LRA 18, Radio Nacional, Río Turbio, provincia de Santa Cruz.
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0: Varios temas interesantes, pero el primero de todo es el juicio que se sigue por la muerte de Diego Armando Maradona. Y bueno, empieza a sedimentar las posiciones, ¿no?
1: Exactamente, y ya estamos, digamos, cerrando un ciclo, ¿no? Llegando al final de este juicio que tanto costó, porque recordemos que en un primer momento hubo un juicio con otros magistrados, o con una magistrada que terminó siendo destituida, hablamos de McIntosh, por el escándalo de lo que fue el famoso documental. Y finalmente se retomó este juicio, volvió a empezar casi de cero, y ahora estamos en la etapa de alegatos. Ayer fueron los fiscales Ferrari, Cosme y Ribarren bastante contundentes a la hora de solicitar las penas. A mí me parecieron, yo coincido un poco con Burlando. Por la manera en la que hablaron los fiscales y con la contundencia, me pareció que la pena solicitada fue bastante baja en relación a lo que hace al delito de homicidio con dolo eventual.
0: Se condijo el envalentonamiento argumental con lo que terminaron pidiendo.
1: Y a mi criterio, yo lo miro como abogada, digo, si vos tenés un delito que está bien, la pena es desde los 8 a los 25 años, intuyo que lo que han tenido en cuenta para no solicitar la pena máxima es el hecho de que estas personas no tenían antecedentes penales, claro. No eran reincidentes y demás. Por eso, en el caso de Leopoldo Luque, que es el médico neurocirujano, que es el que, digamos, tiene el pedido de pena más alta por parte de la fiscalía, le solicitan 12 años de prisión y 10 años de inhabilitación para ejercer la función de médico.
0: Que debería ser para siempre, porque sí, eso perfecto. Iba a preguntarte un poquito, sí. Sí. Lourdes, claro, cuando se juzga una cosa puntual y no todo lo otro, ¿no? Pero ese concepto de peligrosidad, en algún punto tan discutido, a veces tiene cierto anclaje. El punto es tremendo lo de Luque, porque además todo lo hizo en tren de cancherearnos a la sociedad, que era un buen médico, y sacar ventaja de eso, ¿no?
1: Bueno,
0: soy el médico de Maradona, en un galardón para hacerse, por lo menos, el piola.
1: En la última vez que habló, creo que fue hace dos semanas, Luque, que pidió la palabra y quiso hablar antes de que comiencen los alegatos, él dijo que lo que le pasaba con Maradona es que él lo amaba a Maradona, que para él iba más allá de lo médico. O sea,
0: porque te quiero, entonces, te aporreo, digamos, lo dejó morir porque lo amaba.
1: Más o menos así. Bueno, obviamente que ellos son los acusados y siempre se van a defender y todos van a pedir la absolución, ¿no? Luque tiene a Francisco Neto, un gran abogado, había tenido otros abogados, los cambió y finalmente se quedó con Francisco Neto y el equipo de Francisco.
0: Porque digo, las cosas tienen consecuencias, incluso estas de hacerte el piola. Yo me acuerdo cuadros de Maradona y llegando en la moto, más preocupado en hacer una nota periodística que en atender a su paciente. Digo, no, está bueno poner eso en su lugar, porque si no, no aprendemos más.
1: Recordemos igual que Diego era una persona que, bueno, ayer lo mencionaron bastante en la audiencia, ¿no? Que tenía un corazón bastante debilitado, entonces sí. Eso ameritaba que se lo cuide, que se tomen mayores recaudos, ¿no? A la hora de cuidar a Diego Maradona. Por eso la fiscalía en un momento lo que hace es dividir en dos grupos. Porque él considera que los que, digamos, actuaron con dolo, por así decirlo, fueron justamente Luque, Forlini y Kosachov. A Kosachov a mí me sorprendió también que le hayan pedido 8 años, que le hayan pedido más años a Forlini, que le piden 10 años, que es la de la prepaga, más que a Kosachov, que era la psiquiatra, y por eso el doctor Mischanchuk dijo que él va a pedir la absolución.
0: La escuchás hablar a Kosachov y luce, digo, yo no lo puedo afirmar, pero con muy flojos pergaminos profesionales, ¿viste? Sí, no sé qué estaba haciendo.
1: Y bueno, es la psiquiatra, es la que le tenía que recetar medicación y es la que, es como que en cierto modo, si vos la has visto.
0: Digo, es una psiquiatrita del montón, no es una psiquiatra para este tipo de casos.
1: Exacto, bueno, es que fue muy complejo el caso Maradona. Ustedes recuerden cuando aparecen todos estos médicos, que era... las hijas de Maradona se quejaban de que decían que no lo podían ver, que ellos organizaron la internación domiciliaria. Ustedes recuerden que la situación de Diego no era nada fácil y que después de estar en la clínica deciden trasladarlo a una casa, pero esa casa no estaba acondicionada para una internación domiciliaria.

0: familiaria, porque vos cuando decís, ok, lo sacamos de una clínica, ustedes saben lo que es estar en una clínica con todos los cuidados, con una cama especial, lo llevaron a una casa que era una casa quinta más o menos, y donde estaba en un cuartito ahí, perdón la expresión, pero estaba ahí tirado, exactamente,
1: baño
0: como
1: químico.
0: Si se lo llevaran de fin de semana.
2: Sí, tremendo.
0: En vez de tener los recaudos. Por eso, cuando hacen la distinción, por ejemplo, a Carlos Díaz, a Perroni y a Almirón, la fiscalía dice, bueno, nosotros en el caso de estas tres personas le vamos a pedir 5 años para Díaz, 4 a Perroni y Almirón, porque consideramos que en el caso de ellos hubo negligencia, es decir, un homicidio culposo. Le están cambiando la calificación legal, si se quiere, porque ya no lo ven como un dolo eventual. Lo están viendo como algo negligente por parte de estas personas y por eso es que piden una pena tan baja para ellos. O sea, mucho más baja que la pena que habían pedido para el resto de los imputados en esta causa. Son, en total, 7 imputados que llegan a este juicio, porque recordemos que Dayana Madrid, la enfermera, pidió ir a juicio por jurados y está esperando el resultado de este juicio para poder ser juzgada. Y en el caso de estas personas, sí estuvieron la mayoría de acuerdo, no todos. Yo ayer hablé con Baudry y Baudry me decía que él no estaba de acuerdo con el retiro de los cargos contra Pedro Di Spagna, que era el interconsultor, porque los fiscales lo que decían de Di Spagna es que esa persona no había tenido ni la potestad ni la decisión sobre la salud de Diego. Entonces preferían retirarle los cargos y el abogado de Diego Junior estuvo de acuerdo y también dijo, bueno, nosotros también vamos a retirar los cargos sobre esta persona, pero para el resto sí pedimos pena. Y en el caso de Kosachov, los abogados de Diego Junior pidieron que sean también 10 años de prisión, que se le eleve la pena que había solicitado la fiscalía, que pidió 8 años. Así que esto recién empieza, la semana próxima van a seguir los alegatos, le va a tocar a Baudry y a otro abogado más.
2: Eso queríamos decir.
3: Primero las querellas, ¿no, Lu?
0: Sí, sí. Primero, o sea, arranca la fiscalía. Siempre en un alegato, esto es un tecnicismo. Arranca la fiscalía, después arranca las querellas y siempre, siempre terminan las defensas.
2: Claro. Que tiene el sentido de que sea la ultimísima palabra, ¿no es cierto?
0: Exactamente, para que no tengan nada más que decir.
2: Es
0: no,
2: un eco
0: no puedan decir.
2: Del derecho de la defensa en juicio, digamos.
0: Muy bien, Nicolás. Te ha sacado un 10, felicitado.
2: Está muy bien.
0: Así que bueno, esta es la situación. Es un caso, como les dije, complejo, con un Diego Maradona que no sé si andaba, me pareció escuchar a Rubencito por ahí.
1: Sí.
0: Con un Diego que se fue deteriorando y que desde, yo creo que desde antes de la internación domiciliaria no lo cuidaron. Me parece que ya venían. Los médicos o las personas que lo rodeaban a Diego lo fueron descuidando, ¿no? Sobre todo conociendo el cuadro de salud que tenía Diego.
1: Ahora, Lourdes, yo me extraña que no se nombre a una persona en todo esto.
3: Justo iba a ir por ahí, mira.
1: Que Matías Morla. ¿Quién contrató la casa? ¿Quién alquiló la casa?
0: Bueno,
1: ¿quién era el
0: bueno.
1: que no le dejaba a las hijas ver al padre?
3: El jefe del equipo.
1: Por eso, pero él, para él nada. O sea, nada. Él está tranquilo caminando por la ciudad, sigue trabajando.
0: Porque acá lo que se está juzgando es a los profesionales de la salud.
1: O sea, tendría que ser otro juicio.
0: A ver, nadie lo pidió, porque vos fíjate que Morla solamente tiene procesos con los Maradona sobre las marcas de Diego y toda esa pelea que viene hace años, que sí, que no, que bueno, de hecho hace poco él ofreció pagarles una cantidad millonaria a la familia Maradona, a las hijas de Diego, para cerrar ese juicio por el tema de las marcas y la familia no está de acuerdo. Dijeron, no, queremos que vaya a juicio Matías Morla. Así que, pero en el caso de la enfermedad en sí, de lo que fueron los cuidados y todo, yo coincido con vos. No sé por qué Matías Morla no está metido, pero en este caso lo que están juzgando es a los profesionales de la salud, a los que firmaron la internación, a los que estuvieron en la internación domiciliaria de Diego Maradona y a los que finalmente estaban o no estaban, por acción o por omisión, el día de la muerte de Diego Armando Maradona, que el último día después de muchas horas, ustedes no sé si se acuerdan ese día, cerca del mediodía se empezó a decir, che, algo pasó con Diego, y finalmente después nos enteramos que había fallecido y que una enfermera lo había encontrado después de muchas horas de que nadie entraba al cuarto, porque decían, no, Diego no quiere que lo molesten, y cuando entraron ya directamente había fallecido. Entonces, bueno, se está analizando todo eso, ¿no? El deber de cuidado que tiene un médico, que tiene un enfermero, que tiene un profesional de la salud sobre la salud de una persona que tenía, digamos, valga la redundancia, la salud muy deteriorada. Así ahora, que, bueno.
2: Qué interesante, Lourdes, esto para linkearlo con tu próximo tema, porque en definitiva los dos tienen que ver con el ejercicio profesional de las respectivas profesiones. No lo digo por Garrigós de Rébori y su fallo a favor de los presos.
0: Exactamente. Bueno, a ver, ya que vamos a linkear, también el deber de responsabilidad, claro, ¿no? Acá
2: es lo mismo,
0: hay una violación a los deberes de funcionario público en el caso de Garrigós de Rébori, y estamos hablando de un procesamiento dictado por el juez de Rosario, Carlos Vera Barrios. ¿Por qué? Porque Garrigós de Rébori fue, durante la etapa de Alberto Fernández, la interventora del Servicio Penitenciario Federal. Es decir, todos los presos estaban a cargo de ella. La responsabilidad, el deber de control y de cuidado dependía de Laura Garrigós de Rébori. ¿Qué es lo que se investigó acá? Bueno, la falta de controles sobre el uso de celulares por parte de los presos vinculados a organizaciones narco. Ustedes recuerden, en una cárcel se encontró dentro de la celda de un narco, de Pájaro Cantero, un cable de teléfono, directamente tenía una línea dentro celda. Entonces, lo que está diciendo el juez acá, que ella justamente lo que hizo fue omitir todas las medidas destinadas para impedir las comunicaciones que no tenían autorizados estos presos de alto perfil, porque así se los conoce a los presos de organizaciones narcocriminales, desde... Escuchen esto, desde el 11 de junio del año 2020, o sea, estábamos en plena pandemia, en plena pandemia, y los presos hacían lo que querían. Entonces, seguían liderando desde las cárceles a sus organizaciones narcocriminales, algo que hoy está totalmente prohibido porque los narcos tienen prohibido tener cualquier comunicación con el exterior. De hecho, Patricia Bullrich, cuando estaba en el Ministerio de Seguridad, endureció todas esas cuestiones para evitar justamente que los narcos desde la cárcel sigan digitando todo afuera, porque si no nunca se va a terminar ese mundo narco. Y desde el 11 de junio del año 2020 hasta el 31 de diciembre del año 2021. Eso es lo que le están delegando Carlos Vera Barrios, este juez de Rosario, a Garrigós de Rébori, justamente por permitir que los presos hicieran una fiesta con los celulares, hicieran lo que quisieran y siguieran digitando desde adentro como si estuvieran afuera.
2: Clarísimo, clarísimo. Lourdes, la dejamos empezar el fin de semana.
0: Buen fin de semana y hablamos la semana próxima.
2: Así que márchese, Lourdes.
0: Me marcho tranquila. Adiós.
2: El Lourdes, márchese, que es corresponsal de Radio Nacional en Tribunales.
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5: 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El Palacio San José, hoy Museo y Monumento Histórico Nacional Justo José de Urquiza, fue la primera edificación del país en contar con servicio de agua corriente e iluminación generada por gas acetileno. La instancia llegó a tener 2.500 hectáreas, de las cuales 20 estaban destinadas a parques, jardines y quinta de frutales. En medio de estos aparece aún el casco principal, con una arquitectura mezcla de estilo renacentista italiano. Posee más de 30 habitaciones, una de ellas marcada por el asesinato del general el 11 de abril de 1870. 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
1: 9 de la mañana en la República Argentina. Aumenta la producción de petróleo en Vaca Muerta. El Ministerio de Economía informó que fue aprobado un nuevo proyecto para el RIGI que demandará una inversión superior a los 6.400 millones de dólares. Se trata de una iniciativa que la empresa Tecpetrol desarrollará en la provincia de Neuquén y que prevé elaborar 70.000 barriles diarios. En Misiones advierten por la intensidad de las tormentas. Desde Radio Nacional Puerto Iguazú informa Noelia Villa.
2: Siguen las tormentas en la provincia de Misiones durante este viernes, con alertas naranja y amarilla por fenómenos que podrían incluir lluvias intensas, ráfagas fuertes, actividades eléctricas y ocasional caída de granizo. El escenario meteorológico estará marcado por la persistencia de un sistema de tormentas que afecta al nordeste argentino y que podría dejar importantes acumulados de agua en la provincia de Misiones. De acuerdo con las proyecciones, las precipitaciones acumuladas entre el jueves y el domingo podrían alcanzar entre 80 y 130 milímetros en varios sectores de la provincia.
1: La información del deporte con Rubén Santos.
3: Con 4 partidos arranca este viernes la fecha 12 del torneo Clausura en Argentina. A las 2:30 de la tarde en Mar de Plata, Aldo Civi va a recibir a Sarmiento. A las 6 de la tarde en La Plata, Gimnasia hará lo propio con Atlético Tucumán. El partido más atractivo de este viernes, 7:30 de la tarde, el puntero de la zona, Instituto de Córdoba, recibe a Boca Juniors, en tanto que a las 21:45 cierran la jornada de viernes Unión y Defensa y Justicia.
1: El estado del tránsito con Romina Wiener.
4: En la provincia de Córdoba, transitar con precaución en diferentes rutas, calzado húmedo resbaladiza por lluvias, aumentar la distancia de seguridad entre vehículos y llevar luces bajas encendidas. En la provincia de Neuquén, los pasos internacionales Pino Achado y Cardenal Zamoré, ambos habilitados a la circulación a partir de las 9 de la mañana. Camino de los Siete Lagos con buena marcha.
1: En Bariloche, donde escuchás Radio Nacional en AM590, la temperatura es de 5 grados con 7 décimas, se registran lluvias aisladas. En la ciudad autónoma de Buenos Aires y alrededores, temperatura 11 grados 9 décimas, la humedad 88%, la presión 1016, decimal 1 hectopascales, el cielo cubierto con llovizna.
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0: me estaba poniendo nervioso, porque, pero bueno, a tiempo llegó el diario.
1: ¿No tenías información?
0: Porque, no me importa la información, no puedo hacer el crucigrama.
1: Tenés razón, no, y hoy es viernes.
0: No funciono, y hoy es el último, los sábados y domingos, como duermo hasta tarde, no siento la falta del crucigrama, pero los días de semana sí. El problema es que como perdí, ¿se acuerdan que perdí los lentes? Que deben estar ahí ya en una de las piletas de la cooperativa que purifica el agua, se me fue con el río.
1: No puedes ir a
0: buscarlos.
1: Y
0: me jode porque me compré uno de estos... Descartables, ¿viste? Que es con número, es decir, un 3, un 4, un 5. Pero sirven para una distancia, para el cerca no. Entonces, ¿qué hago? Prendo el celular, pongo la cámara.
1: ¿Vos me estás?
0: No, en serio, ¿sí no me viste? Hace días que lo estoy haciendo así. Entonces recorro el crucigrama, ¿sabes?, con el celular.
1: Yo te veo.
0: Entonces, por ejemplo, acá. Espera, que tengo que hacer foco. El celular tiene que hacer foco. Ahí, ópera de ballet. No, ópera de Bizet.
1: Sí.
0: Bueno, misiva, esquela,
1: carta,
0: así que ya puedo empezar.
1: Para.
0: Y así voy con el celular haciendo el crucigrama gracias al aporte de Torres, que me presta el bolígrafo siempre.
1: ¿Podés creer que yo te vi haciendo eso?
0: Sí, dijiste, está investigando. Vos pensaste que yo estaba haciendo trampa. Y que yo iba con la inteligencia artificial pidiéndole que me des los resultados. No, nunca. El crucigrama lo termino completo yo. Y cuando no sé algo, que sé que no lo voy a descubrir ni siquiera con el intercalado de las letras, ahí voy a la computadora y aprendo. Entonces digo, bueno, esto es tal cosa. He aprendido palabras gracias al crucigrama. A pensar todavía no, pero bueno, vamos de a poco.
1: No creía que no estabas usando la lupa, sino que eran palabras dificilísimas y que no querías mi colaboración.
0: No.
1: Porque es un trabajo...
0: No tengo... Yo te he consultado
1: con eso. Sí, ya lo
0: obvio,
1: sé.
0: No tengo orgullo.
1: No. Pero bueno, dije, no me quiere molestar, entonces, o piensa que me molesta, entonces está usándolo inteligencia artificial.
0: Uso la
1: lo
0: cámara.
1: Que estabas usando era la lupa.
0: La cámara para ver las letras. Bueno.
1: ¿No es mejor ir a hacerte unos lentes?
0: Sí, claro que es mejor, sí. Vamos, vos pones la tarjeta en 12 cuotas, unas
1: yo,
0: 12 cuotas son unas 60, 70 lucas por cuota.
1: ¿Qué más
0: pretendes? No tengo, te debo guita todavía.
1: Ayer... Estuve en un chat que compartimos por ponerte una frase
0: un
1: icónico. No, poner.
0: Porque yo les voy a contar ahora.
1: Sí,
0: les voy a contar ahora. Tarde o temprano la van a ver a Torres en Televisión Nacional conduciendo un programa, ella sola.
1: ¿Qué más pretende usted de mí?
0: Mi sangre.
1: Creo. Claro, pero... Ante esa frase yo dije, hay mucha gente que no conocemos en ese grupo y dije, no voy a poner esta frase porque ya tu mensaje no es entendido, creo que por la mayoría. Es que
0: hubo no podemos decir lo que escribí, pero hubo dos likes nomás, uno tuyo.
1: Sí.
0: Nos odian.
1: ¿Entendés?
0: El resto de las emisoras de Radio Nacional del país nos aborrecen. Que me aborrezcan a mí no es una novedad, pero que te aborrezcan a vos, que sos simpática, adorable persona, siempre sonriendo.
1: Bueno,
0: es algo, otro logro mío.
1: Sí, nos odian.
0: Otro logro mío.
1: Y si yo ponía esa frase icónica de la Coca Sarli.
0: Sí, ¿qué pretende usted de mí?
1: ¿Qué más?
0: Pero me parece que nunca la dijo, ¿sabes?
1: Bueno, ni.
0: Es una leyenda urbana.
1: Oh, claro, los mitos valen también.
0: Y te hacía así con los brazos.
1: Sí, claro. En carne.
0: Sí. Adentro de un
1: camión
0: container.
1: Frigorífico.
0: Qué escena.
1: Qué escena. Bueno, pero más allá de todo esto que estamos contando, iba a poner esa frase. Estuve un tris y dije, ya nos detestan. Yo pongo esta frase que no será bien recibida.
0: Porque en el lenguaje de los... no son emojis, son las reacciones a una... ¿no? Bracito así, en forma de hacer fuerza, una carita. El dedo hacia arriba, el pulgar hacia arriba, ya no tiene más el énfasis.
1: No.
0: El pulgar hacia arriba diciendo, ok, está bien.
1: Sí, dale.
0: Listo, ok, ya está. ¿Entendés?
1: Sí.
0: Porque si no hay que poner otra cosa con más este ímpetu, el brazo haciendo fuerza, una cara... Pero si al dedito para arriba, dice, bueno, pibe.
1: O una carita de horror que a mí
0: cállate
1: me encanta.
0: La boca, bueno.
1: Claro. Entonces ya nos detestan. Y yo iba a poner esa frase, porque fue lo primero que se me ocurrió ante tu mensaje. Y dije, me reprimo porque si no ya esto va a ser terrible.
0: Bueno, son las 9 y 11, el señor Alfredo Laval está en los controles técnicos en un típico día de primavera en San Martín de los Andes. Es ya típico esto. Me voy a asombrar cuando haya una primavera con... Ya no están más, ¿no?
1: ¿Quién?
0: No, ya perdieron las flores, se han transformado, ya no están más.
1: No,
0: los,
1: claro.
0: Los duraneros, los cerezos, no. Los mandos, los higos. ¿Qué son? ¿Qué son?
1: Ciruelos.
0: Ciruelos, eso, los ciruelos.
1: Tomás,
0: están rositas.
1: Ciruelos.
0: Están lindas. A mí lo efímero de la flor de estos árboles me pone mal. Porque te distrajiste un día te quedaste dormido, no saliste a la calle y te lo perdiste. Al otro día ya no están más.
1: Yo lo que digo es que tenemos una larga lista de cosas que te ponen
0: sí,
1: mal.
0: Sí, exacto. Voy a poner las cosas que me molestan.
1: Como un rollo de papel higiénico de 80 metros,
0: sí, ¿viste? Los políticos primero y todo el listado después.
1: Todo con letritas chiquitas.
0: Los políticos, un político hablando, un político haciendo cosas.
1: Y después hay un montón de cosas con letrita chiquitita, ¿viste? Sí. Tipo pergamino, así.
0: Ahora, vos mirá con mi memoria. ¿Viste que hay unas flores rojas ahora? ¿Viste acá? ¿Vos lo ves ahí por la ventana? Hay un árbol con flores rojas o algo rojo. ¿Lo ves?
1: No, no
0: ves. Rojo, bordeaux, rosado viejo. ¿Lo ves ahí? Enfrente, Alfredo, están ahí. La ve Alfredo. Alfredo tiene ojos, lo ve. ¿Ese es el mismo árbol que la flor se transforma? ¿O yo nunca le presté atención al pobre árbol ese y es otra cosa?
1: Es el ciruelo.
0: Es decir, antes son rosas claritos y después se ponen así.
1: No, esa es el rosa clarito, es la flor.
0: Sí, ¿y eso qué es?
1: Y esa es la hoja.
0: Ah, son hojas, eso. Ok, perfecto.
1: Pero, Tomás, vos ya necesitas lente de todo tipo.
0: Sí, bueno, muy bien.
1: No vas a pasar por 17 años, ¿eh?
0: Nueve, ¿por qué?
1: Porque hoy, entre las 8 y las 16 horas, sí. Si tenés entre 10 y 17 años, podés ir al quincho del Hospital Viejo a hacerte lentes gratuitos y unos lentes hermosísimos.
0: Por los 17 años puedo pasar, pero tengo obra social, así que lo voy a tener que pagar.
1: Lo tenés que pagar.
0: Bueno, son las 9 y 13. Ya hice la presentación de Alfredo Laval en este típico día de primavera. Ya hice la presentación. No, todavía no. Alejandra Torres.
1: Hola, ¿qué tal?
0: Productora, co-conductora y coordinadora general de esta radio.
1: La risa referente. De la radio.
0: Sí, la alegría de la radio. Vamos a estar hasta las 10 en este espacio exclusivo para sanmartinenses. Y después va a ser, cambia el nombre del programa por la mañana de Nacional Neuquén, con Neuquén, Chosmalal y Zapala, para hablar de todo lo que interesa en la provincia y más. Así que arrancamos con música. Mirá, ahí lo tenemos.
1: Oh.
0: La hora pasa, ¿viste? A veces pasa más rápido, a veces más lento. Es como que el reloj fuera de plastilina.

0: Muy bien. El tiempo. Vamos.
1: Muy bien. Está lloviendo. Una lluvia débil, pero a la madrugada llovía a cántaros. La temperatura, 7 grados. La sensación térmica, 6 grados. Viento del este a 8 kilómetros por hora. La máxima para el día de hoy, 10 grados. Y va a estar así, y sí, todo el día, con una garúa, una lluvia débil, un chaparrón. Pero mañana, sábado, va a estar el cielo nada más que nublado y por ahí algún rayo de sol aparece. La mínima para el día de mañana, 6 grados, la máxima 14. El domingo, 60% de probabilidades de lluvia, 6 de mínima, 15 de máxima. El lunes, el martes, el miércoles, el jueves y así sucesivamente seguirá lloviendo. Por lo menos en mi pronóstico, hasta el viernes 16 de octubre. ¿Te parece aceptable?
0: No queda otra que aceptarlo. Una de las pocas cosas que no podemos cambiar. Una, la muerte, otra, la naturaleza.
1: Exacto. ¿Viste que Alud en Santiago de Chile?
0: Sí, terrible. Escuché
1: en Las Condes.
0: Cosas ayer a la tarde, sí.
1: Ah, no, vi las imágenes. Terrible. Impresionante.
0: Bueno. Comentario, dos cosas, ¿no? De la cooperativa de agua y del servicio de general de agua y tratamiento de efluentes. Una es una cosa que, claro, cuando nosotros caminamos por la calle y pasamos en San Martín de los Andes, una ciudad que crece, vemos muchas obras en construcción, ¿no?
1: Muchísimas,
0: sí. Y principalmente acá en todos lados, pero son muy visibles acá en el casco céntrico. Creo que una por manzana, tenemos una obra que ya tienen dos pisos. Y hay toda una tarea que es la que no se ve. Uno ve crecer el edificio hacia arriba, ve que hay primero estructura, después cemento, ladrillo, vidrios, puertas, hasta que lo vemos terminado y con gente entrando y saliendo. Adentro de las paredes van cañerías que llevan servicios, que llevan electricidad, que llevan agua, que llevan gas. Y esas cañerías se meten en el suelo y van hacia otros lugares de la ciudad. O vienen de otros lugares de la ciudad. Ese es el caso del agua. Ayer, a eso de las 6 de la tarde más o menos, en una obra que se está realizando acá a dos cuadras de la radio, un hotel grande, lindo, lo que están haciendo.
1: ¿Qué calles?
0: Curruinca y Roca.
1: ¿Es un hotel?
0: Va a ser un hotel.
1: Ah, yo creía.
0: Va a ser un hotel.
1: ¿Algo que se llama Namasté? ¿Una cosa así? ¿Es?
0: Sí, va a ser una especie de hotel.
1: Ah, creía que era otra cosa.
0: Hotel medioambiental, no sé. Bueno, un hotel.
1: Un hotel.
0: Sí, para la industria turística. Bueno, ahí metieron pala, no sé si a mano o con una máquina, una vodcat. Yo estuve en el lugar, es muy chiquito el lugar, por lo cual imagino que había una vodcat. Y terminaron rompiendo un caño maestro de la cooperativa de agua. Cuando yo fui, los muchachos de la cooperativa estaban ahí cavando, ya estaban un metrito abajo y el caño no se lo veía todavía.
1: Pará, ¿te puedo hacer una consulta?
0: Sí.
1: Pero cuando vos haces una obra, ¿no tenés que preguntar?
0: Paciencia.
1: Ah.
0: Bueno, por lo cual el caño estaba bastante sumergido, digamos, bastante enterrado. Hasta ahí llegó la pala, lo rompieron y terminaron generando un boquete por el cual salía agua. Agua que provenía de un caño maestro que servía a todo el centro de la ciudad. Hubo que cortar el servicio a todo el centro de la ciudad. Por suerte el daño no fue grave. Y la cuadrilla de la cooperativa pudo solucionarlo en un par de horas. A las 10 de la noche más o menos ya estaba todo el servicio de agua restablecido en cuanto a presión, ¿no? Pero acá levanta un tema que es cuando los desarrolladores y empresas constructoras no hacen lo que iba a preguntar Alejandra recién, que es solicitarle a las empresas de servicios públicos el plano de interferencias de redes. ¿Qué es la interferencia de redes? Básicamente saber por dónde pasan las cañerías de los distintos servicios públicos. ¿Por dónde pasan? en nuestro terreno. Porque ustedes pueden imaginar que van por la vereda, no siempre van por la vereda.
1: No.
0: Entonces hay que solicitar. Se hace, a veces sí, y muchas otras veces no. Y esto fue lo que pasó ayer. No se había solicitado el plano de interferencia y metieron pala y rompieron el caño. Podría haber sido un problema más grave. Algunos de las cañerías que traen agua al centro de la ciudad son antiguas. Recordemos que la cooperativa hasta hace muchos años en la ciudad, algunos caños son viejos. Por lo cual a lo mejor hubiera significado estar sin agua mucho tiempo más. Y justo en el centro de la ciudad, donde hay oficinas públicas, instituciones. Bueno, es todo un tema. Por lo cual la cooperativa salió ahí un poco a putear, diciendo, che muchachos, por favor, pídanos los planos de interferencia para evitar estos problemas que afectan a miles de usuarios.
1: Sí, claro.
0: Bueno, eso por un lado.
1: Solo te hago esta pregunta, que yo creía que cada vez que se hace una obra de envergadura, digamos, el arquitecto, el ingeniero, el director de obra que tienen que tener y la mar en coche pedía al municipio los planos por donde pasan caños maestros. ¿Qué sé yo? No sé.
0: Yo no sé si es obligatorio o no.
1: No lo sé, pero...
0: No estaban pedidos.
1: Bueno, y porque además no solo esto sucede con la cooperativa de agua. En nuestra ciudad no tanto, pero también sabemos que hay zonas donde los cables de luz también pasan por abajo, las fibras ópticas.
0: Por abajo de la calle están pasando gas, agua y fibra óptica. Bueno, luz está yendo de manera aérea todavía. Pero bueno, más allá de eso, yo no sé si es obligatorio o no, no lo han solicitado. Yo estimo, acá no están construyendo una casita, están construyendo un lindo edificio que el arquitecto y los ingenieros arquitectos a cargo saben de qué se trata esto y hay que pedir, digamos, desde la cooperativa indican que no se pidió nada.
1: ¿Y quién se hace cargo de...?
0: No lo sé.
1: Porque eso es otro...
0: Es posible que la cooperativa... ¿No? Emita una factura por los costos, por los gastos, pero no sé. Ya ha ocurrido en otras oportunidades. Hasta el municipio ha roto caños trabajando. Así que es posible que emitan una factura para que se hagan cargo del trabajo, pero la verdad que no te lo sabría decir. No. Eso por un lado. Y por el otro lado, al rato apareció otro comunicado de la cooperativa de agua, más serio todavía. Porque ayer Carlos Inchauspe, presidente del Consejo de Administración, le dio una extensa nota a Mario Jackson en Radio Fan, una muy buena nota, donde se habló de todo, de toda la actualidad del servicio de la cooperativa, y donde fue muy claro en el tema de que o se actualiza la tarifa del servicio. Se actualiza el régimen tarifario para poder acabar con el desfinanciamiento de la cooperativa de agua, o no le va a quedar más alternativa a la cooperativa que entregar la concesión al municipio. Recuerden que el servicio de agua potable, provisión de agua potable y de tratamiento de efluentes urbanos, cloacales, es propiedad del municipio y está concedido a la cooperativa. La cooperativa hoy no está pudiendo cubrir los costos básicos del sistema. Hay un severo desfasaje tarifario, genera un déficit diario, dice el comunicado, que se traduce en una preocupante acumulación de deuda con la Agencia de Recaudación y Control Aduanero, con ARCA, con lo cual se debe refinanciar con la institución mes a mes. Es decir, mes a mes la cooperativa tiene que pedir refinanciamiento de la deuda. Valoran desde la cooperativa la licitación provincial por 600 millones de pesos destinada a equipamiento técnico como un grupo electrógeno, una prensa deshidratadora, que es la que produce el barro que después se deposita en los terrenos de Taylor, y unas sopladores. Ahora bien, esta inversión en infraestructura no resuelve la falta de ingresos. Para hacerlos de alguna manera, imaginen una pileta de natación, ¿no? Entonces la pileta de natación tiene una filtración y se va vaciando. Nosotros somos un empleado de la casa y le pedimos al dueño que por favor arregle la filtración para que no perdamos más agua. Y el dueño lo que te hace es traerte un camión lleno de agua y te la pone en la pileta. Claro, la pileta se vuelve a llenar.
1: Pero va a perder igual.
0: Pero va a perder igual. Básicamente la situación es esa. Pueden hacer muchas inversiones, que son bienvenidas. El problema es que el centro de la situación es la tarifa. La cooperativa no cubre sus gastos. Me puedes traer 20 bombas, las 20 bombas se van a volver a romper. Y no vamos a poder cubrirlas porque no está en la tarifa poder cambiarlas. Muchas cosas no están en la tarifa. Es poco simpático, esto sí, es muy poco simpático porque significaría un aumento que ronda más o menos un 100% de la tarifa. Ahora, hoy lo que estamos pagando de agua es irrisorio. Sé que puede dolerle el bolsillo de muchos, pero es irrisorio. Se necesita un aumento fuerte, no de una vez, obviamente, de forma escalonada, pero la cooperativa sí no lo puede sostener. El 8 de septiembre hubo una reunión de autoridades de la cooperativa con el Consejo Deliberante. Los concejales escucharon eso. Me dicen que hubo cara de sorpresa entre los concejales. Y yo digo, no lo puedo creer. ¿Sorpresas de qué? Ya lo saben. Saben la situación de la cooperativa. ¿Saben cuántos pedidos de la cooperativa hubo de actualización de la tarifa? Y siempre están ahí. Yo entiendo, ¿no? Entiendo que el Consejo Deliberante, el municipio, vela por la seguridad de sus... por el bienestar de sus vecinos, aunque cada vecino sabe velarse por su propia seguridad muy bien, no necesita del municipio ni del Consejo Deliberante, pero la cuestión es que la actualización tarifaria, como debería ser, no llega nunca. Y les dijeron en esa reunión del Consejo Deliberante, si no hay actualización tarifaria, no nos va a quedar otra que entregarle la concesión al concedente. Y arreglese. No es la intención de las autoridades de la cooperativa, que son todos, viejos vecinos de San Martín de los Andes. No estamos hablando de una multinacional, no estamos hablando de gente que vino de afuera a regentear. No, son todos vecinos, gente, perdón, con todo respeto a todos, gente grande. Están metiendo ahí, está comprometida con eso. Gente grande, en serio, que vive acá hace décadas y quieren mucho a la cooperativa y a la ciudad. Y les da mucha bronca que esté pasando eso. Idas y vueltas. Se firmó, el 2021 se firmó el nuevo contrato de concesión y el actual intendente, se comprometió firmando una adenda a que se iba a discutir en 180 días la nueva tarifa. 2021. Estamos esperando todavía que se determine la nueva tarifa. Vamos a ver si en el transcurso de la mañana, está complicada la mano, hablamos con alguien de la cooperativa. Está el presidente en este momento, está en Buenos Aires, el presidente de la cooperativa, y no podía atendernos. Pero la situación es difícil. No hay colapso, como se nombraba antes. No hay colapso. La planta está trabajando bien, todas las plantas están trabajando bien, pero no hay guita para mantener la diaria de la cooperativa, para pagar sueldos, para pagar los gastos, para pagar el mantenimiento y la renovación del equipamiento. No hay ingreso. Y sin ingreso no vive nadie, ni vos en tu casa, ni un comercio, ni una empresa. Y la cooperativa no tiene la libertad de regir su tarifa. Viene otro señor y le dice, usted puede cobrar hasta acá, usted puede cobrar 10, pero yo gasto 1000, no importa, usted cobre 10, y después arréglese. Y después salen de los ámbitos políticos, como siempre, a sacarse fotos y llenar páginas y páginas de comunicados de prensa que... gracias a ellos trajeron una nueva bomba y no sé qué otra cosa más. Son las 9:32.

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0: Bueno, contame algo lindo y después sigo yo.
1: Bueno. Información de ANSES, porque hoy cobran jubiladas y jubilados, pensionadas y pensionados que no superen el haber mínimo, lo harán junto al bono de 70 mil pesos, documentos terminados en uno. También asignación familiar por hijo y asignación universal por hijo, documentos terminados en uno, asignación por embarazo, documentos terminados en cero. Y si tenés la PUAN, es decir, las pensiones no contributivas, hoy 9 de octubre, documentos terminados en 2 y 3. Y como siempre, les cuento después de la información de ANSES, como es costumbre, cuál es la farmacia de turno en nuestra ciudad. Es la Farmacia Norte, ubicada en Curruinca 728. Es la farmacia que está frente al edificio que rompió el caño.
0: Perdón, discúlpame.
1: Ah, no sé
0: estaba
1: qué tal.
0: Estaba pensando en otra cosa.
1: No importa, no. Sí, es esa farmacia. ¿Enfrente? Farmacia enfrente del edificio. Que, que rompió el caño, maestro.
0: Esa es mi farmacia.
1: ¿Esa es tu farmacia? Bueno, yo también tengo mi farmacia. ¿Vos, Alfredo, tenés farmacia? ¿Comprás en cualquier lado?
0: Un tipo sano que entrena, ¿qué? come sano, entrena todos los días.
1: No.
0: Así que no necesita ir a la farmacia.
1: Bueno. Farmacia Norte, Curruinca 728. Y hoy la cuadrilla de obras públicas está limpiando la arena depositada sobre la cuesta Félix Amador y la rotonda de la Cuesler. Hay arena.
0: Félix Amador y la Cuesler debe ser por los trabajos que se hicieron o por lo que trae la. O lo, no, caía mucha agua de ahí.
1: Ah, será por eso la arenilla.
0: Arena, digo yo,
1: Y Espacios Verdes participa en una capacitación de uso y mantenimiento de motosierras, está muy bueno, que está dictado por el.
0: Espacios Verdes, ¿uso de qué? De la motosierra, muy bien. Espacios Verdes tiene que tener una capacitación de cómo tratar con vecinas.
1: Basta.
0: Con vecinas.
1: Basta de
0: contar. Hay vecinas bravas en esta cuadra. Nosotros estamos en la misma cuadra que Espacios Verdes.
1: Son nuestros vecinos.
0: Sí.
1: Y basta.
0: Tienen algunas vecinas que, pobres, ¿no, muchachos?
1: Vamos. Son gente muy gentil. Mantenimiento de motosierras, para que es importante, dictado por el INTA. Y otro grupo realiza trabajos en la Plaza del Centenario con piedras y que otras.
0: Motosierra, la de cortar padre, la de cortar ramas.
1: Sí, la de cortar ramas y la cortar motosierra ramas y árboles, porque con motosierras se cortan árboles. Uh-huh. Pero bueno, tenés que saber utilizarla y además mantenerla para que no te agarre la sierra y te parta al medio. Bueno, así que esas son las informaciones de lo que están trabajando el municipio. Mirá.
0: Bueno,
1: te dejo y después
0: ahora
1: sigo.
0: Ahora seguís si querés. Sí. ¿Era algo lindo?
1: Ponele.
0: Bueno, ser periodista no. Ustedes dicen, yo siempre tengo una frase que dice, es esto trabajar, ¿no? Pero a veces no es fácil ser periodista. Porque, por ejemplo, te dicen, mira, hay una reunión acá. Se reúnen tres, cuatro nietos, escribiste una nota al respecto. Mm. Y hay que escribir una nota al respecto cuando en la reunión, al parecer, no pasa nada. Pero bueno, la Secretaría de Planificación del Municipio y Recursos Hídricos de Provincia potencian el trabajo interjurisdiccional. Muy bien. Primer párrafo, nos cuentan que se reunieron representantes técnicos de la Secretaría de Desarrollo Sostenible con Recursos Hídricos de la provincia de Neuquén. Y que se acordó una agenda de trabajo para establecer protocolos y procedimientos comunes que acompañen al crecimiento de nuestra ciudad. Si en principio la reunión, se sentaron en la reunión y dijeron, muchachos, nos volvemos a juntar en unos días para establecer protocolos y procedimientos comunes. Entonces, segundo párrafo, te dicen quiénes formaron parte. ¿Está bien? Eso es parte de un buen ejercicio periodístico. Te dicen quiénes formaron parte. Todo este un montón de nombres propios. Después vamos al nudo de la situación, que es contar de qué se habló. Básicamente, durante la reunión, anoten, se acordó establecer acuerdos y convenios interjurisdiccionales que permitan unificar criterios y mejorar los tiempos de gestión que sienten las bases para hacer frente a los nuevos desafíos del crecimiento y el desarrollo de San Martín de los Andes. Es decir, básicamente fue, muchachos, ¿todo bien? Bueno, juntamos unos días y seguimos charlando. Muy bien. En concreto, ¿qué pasó? No. Markovetsky, que es exactamente Diego Markovetsky, secretario de Planificación, destacó que el objetivo de esta instancia es trabajar la vinculación entre municipio y provincia, que se conocen hace rato, el municipio y la provincia, cada sector dentro de su jurisdicción, unificando criterios y haciendo frente de manera conjunta al desarrollo, tanto dentro del ejido urbano como en sus alrededores. Bueno, no me queda muy claro. Como parte de esa agenda, a fines de octubre, es decir, ya en unos 15 días, se van a volver a encontrar en nuestra ciudad y van a ser invitados representantes de los proyectos y desarrollos urbanos actualmente en marcha. Por ejemplo, el que rompió el caño de la cooperativa de agua. Bueno, eso es una de las... ¿Tenés algo lindo para contarme?
1: Ali. Bueno, sí.
0: Una cosa linda.
1: Una chiquita linda. Bueno, la municipalidad adhiere a la campaña de concientización cardiovascular en la mujer. Sí, bueno, a partir de un proyecto del área de corazón y mujer de la Sociedad Argentina de Cardiología, que busca generar un impacto visual y de concientización comunitaria, nuestro municipio iluminó de color rojo el monumento al general San Martín en la Plaza San Martín.
0: ¿Ah, sí?
1: Sí.
0: No lo vi.
1: Bueno, ¿viste?
0: Ah, por un capazo,
1: claro. Ejemplo. Por eso. Y la torre del Palacio Municipal. Bueno, la Sociedad Argentina de Cardiología recuerda que el color rojo simboliza globalmente el cuidado de la salud del corazón y la lucha contra los factores de riesgo cardiovascular en la mujer, que son diferentes, no los riesgos, sino los síntomas, si te está pasando algo en el corazón, que el de los hombres. ¿Te acordás que lo hablamos esto? Recuerdo una nota con...
0: ¿Esa última frase la estoy repitiendo?
1: No, es una frase que agrego yo. Los síntomas, si tenés problemas cardiovasculares o estás teniendo un infarto o algo por el estilo, en los hombres y las mujeres es diferente. Okay. Los objetivos de esta iniciativa que se mete...

0: el agua queda detenida en un lugar, obviamente sedimenta un poco, ¿eh? Más allá de que el sistema de potabilización de agua en San Martín de los Andes es de primerísima calidad y tenemos un agua cruda de calidad además. Pero es obvio que cuando los sistemas se reinicien, se revuelva un poco ahí todo y venga un poco turbia, ¿eh? Con el tiempo las cosas después vienen cristalina otra vez, así que a no preocuparse. La otra cuestión que informa el municipio es que estuvo en Neuquén estuvo el secretario de Producción y Empleo del municipio, Ian Bruno Reparaz, en la ciudad de Neuquén, presentando el proyecto para la creación de un nuevo paseo de emprendedores y realizó gestiones para la búsqueda de financiamiento. Tras el viaje de Bruno Reparaz, a la capital provincial, el funcionario destacó el fortalecimiento de los espacios de comercialización y la generación de nuevas oportunidades para los emprendedores de San Martín de los Andes. Bueno, quiere hacer un nuevo paseo de emprendedores. A mí me gustaría saber, los emprendedores que forman parte de este... Porque los emprendedores en San Martín de los Andes no son solo estos. Hay muchos emprendedores que no forman parte de este, no sé cómo se llama, programa.
1: Sí.
0: O de los paseos. Sin estos apoyos pueden seguir adelante. Conozco un par de ellos y casi como que no. Pero me puedo equivocar con el resto. Digo, y me pregunto si es la función de un estado municipal tener un paseo de emprendedores. O en lo contrario, permitirle a los emprendedores crecer y llegar al éxito comercial por sus propios medios. Es decir, bajarle los impuestos, bajarle las tasas, bajarle toda la carga tributaria que tiene, municipal, provincial y nacional, y vas a ver que emprenden y prosperan solos, sin necesidad de que vos estés ahí como papito, ayudándolos para tener un paseo de emprendedores y después poner tu nombre en una foto.
1: Como igual está, el papá a mí me parece que está bueno, ¿no? Un lugar digno para que vos puedas vender lo que estás haciendo y emprendiendo. No, me parece que
0: hagas un paseo.
1: No sé, está bueno, podemos perfecto. Verlo. Hay uno algo que se hizo ahí en donde es cruzando el Pocahuyo, pero bueno, no sé por qué quieren arreglar ese lugar o están pensando otras cosas para hacer. Y yo tengo otra linda, porque yo vengo con las lindas. Hoy, mañana empieza la Feria del Libro.
0: Sí.
1: 20 años haciendo continuamente la Feria Regional del Libro de nuestra ciudad. Pero la antesala a la inauguración que será mañana, hoy, mira, a las 9:30 en la EPET 12 estaba el señor Gerardo Bartolomé dando una charla de cómo se edita un libro de historia para estudiantes del ciclo básico de la EPET número 12 de 13 a 15 años, conversación sobre investigación, escritura y edición de libros de historia y su vínculo con la literatura. La literatura empezó hace 15 minutos, pero a las 4:30, de 4:30 a 18:30, a 6:30 de la tarde, en la Biblioteca Popular 9 de Julio, Miguel Seltzer y Bárbara Jaquelin dan un taller de literatura Borges Simulador. Es una actividad que organizan a partir del Instituto de Formación Docente número 3. A las 19 horas también en la Biblioteca Popular 9 de Julio están las cuartas jornadas regionales de literatura y filosofía. El tema va a ser Borges y sus laberintos. También a las 19 horas en la Biblioteca Popular 4 de Febrero hay una mesa redonda, dictadura entre cordilleras, resistencia, persecución y empleo entre 1973 y 1983, donde participan Ignacio Ayala Cordero, Gerardo Gioli y Lautaro Capese. Presenta, es un libro y un que hicieron Horacio Margenat. Así que estas son las actividades del día de hoy, viernes 9 de octubre, en la antesala de lo que es la Feria del Libro.
0: Muy bien, un poco de amor francés. te viene

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2: Siete minutos nos quedan para las 10 de la mañana. Vamos a actualizar el clima, decime algo lindo.
3: Bueno, va a seguir lloviendo, pero en este momento lo lindo es que no está lloviendo. 8 grados la temperatura, la sensación térmica 6 grados. La máxima para el día de hoy 10 grados a eso de las 3 de la tarde cuando esté garuando. Y la mejor noticia es que mañana, sábado 10 de octubre, no va a llover. Vamos a tener una resolana, 6 grados de mínima, 14 de máxima. Y el domingo 11 de octubre tenemos 60% de probabilidades de lluvias, una mínima de 6 grados y una máxima de 15. Y recordemos que el lunes no vamos a estar al aire porque es feriado, es 12 de octubre, 80% de probabilidades de lluvia también para el lunes. Un buen día para descansar, 6 grados de mínima, 16 de máxima. Nosotros nos encontramos, Tomás, en estos micrófonos el martes 13.
2: Muy bien, Alfredo Lava en los controles técnicos, Alejandra Torres en la producción, co-conducción y coordinación general de la radio. Como dijo, vamos a volver el martes porque el lunes es feriado nacional. Así que los que tengan la suerte de poder descansar, que lo disfruten. Ojalá la lluvia nos dé un poquito de... Es terrible, terrible la imagen de la luz en Santiago. Dije. El tipo que está dentro del auto
3: y el colectivo
2: y se le viene el agua encima y sí. Después acelera para irse.
3: Sí. Es te lo dije.
2: Terrible la imagen.
3: En el barrio Las Condes, uno de los barrios más
2: exclusivos
3: de Santiago.
2: El nivel de terror que debe sentirse en ese momento, no te lo quiero. El agua entrando al colectivo y la gente desesperada para poder salir. La fuerza de la naturaleza es imparable siempre. Veía imágenes del otro día de La Vega inundada, decían, y alguna gente diciendo, quejándose por la inundación en La Vega, no. Eso es lo que tiene que pasar en La Vega, básicamente, ¿no?
3: En un machine.
2: La esponja que permite que todo lo demás se mantenga como está. Bueno, muy bien, nos vamos a encontrar el lunes, si quieren, el martes, si quieren se pueden quedar a la mañana de Nacional Neuquén, y si no, bueno, hagan su vida. Buen fin de semana, un abrazo.

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1: Diez de la mañana en todo el país. Trasladarán a 100 presos por día desde la cárcel de Devoto a Marcos Paz. En diálogo con una radio porteña, así lo explicó la ministra de Seguridad Nacional, Alejandra Monteoliva, al hacer referencia a la logística planeada.
2: Cada preso va a tener un sistema de pulsera con un código QR para la trazabilidad del traslado desde que sale hasta que ingresa. Hay un chatbot en funcionamiento, una respuesta automática para el sistema de visitas. Tenemos la clasificación de bultos y pertenencias. Todos los móviles que van a estar involucrados están con un sistema de GPS. Incluso instalamos un consultorio tipo shock room al momento que los presos llegan. Es decir, hay una logística impresionante. Vamos a trabajar con 100 traslados por día.
1: Vaca Muerta convertirá a Neuquén en el primer exportador del país. Desde la emisora de Radio Nacional en la capital de la provincia nos informa Marcelo Pascucio.
3: Un informe de la Fundación Mediterránea, utilizando la metodología de la serie de origen provincial de las exportaciones del INDEC, según el informe, en el 2027 Neuquén superaría a Córdoba y se instalaría en el tercer puesto del podio de exportaciones argentinas. En el 2028, con el oleoducto Vaca Muerta en pleno funcionamiento, superaría a Santa Fe para alcanzar el segundo lugar y, según la proyección, en el 2031, con el proyecto de gas natural licuado, escalaría al primer puesto nacional y se impondría sobre Buenos Aires.
1: La información del deporte ahora con Santiago Lucía.
4: Actividad en la Liga Nacional de Básquetbol, victoria de Racing de Chivilcoy, le ganó 129 a 123 a San Martín Corrientes. Además, Ferro se impuso por 97 a 92 ante Independiente de Oliva en condición de visitante. Y San Lorenzo ganó jugando como local 89 a 73 frente a Gimnasia de Comodoro. Esta noche habrá un partido 20-30, Lanús recibe a Oberá Tenis Club.
1: Actualizamos el estado del tránsito con Romina Wiener.
5: En la provincia de Chubut, transitar con precaución en el acceso norte a Comodoro Rivadavia. En el lugar se trabajan tareas de mantenimiento a la altura del kilómetro 14, respetar las indicaciones de señalización. Además, misma situación en el kilómetro 1821, siempre ir a baja velocidad. En la provincia de Neuquén, los pasos internacionales Pino Achado y Cardenal Zamorella están operativos a la circulación para todo tipo de vehículos. Recordamos que es obligatorio la aportación de cadenas.
1: En Ushuaia, Tierra del Fuego, donde nos escuchás por AM780, la temperatura 10 grados 4 décima, cielo parcialmente nublado. En la ciudad de Buenos Aires, temperatura 12 grados 4 décimas, humedad 85%, cielo cubierto, visibilidad reducida por llovizna a 9 kilómetros.
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14: Delegaciones de Argentina, Chile, Colombia, México y Perú
11: Se presentarán este viernes 9 de octubre en Neuquén Capital, con una función destinada a instituciones educativas y otra abierta al público. Las actividades forman parte de la cuarta edición del encuentro, que reúne a 60 bailarines y maestros de danza durante 10 jornadas de intercambio cultural. La primera, abierta al público, se llevará a cabo a las 21. La entrada será un alimento no perecedero y estará disponible en el Cine Teatro Español hasta el mismo día, de 8:30 a 20:30. Para la función de las 21, la entrada será un alimento no perecedero. Las localidades estarán disponibles en la boletería del Cine Teatro Español hasta el viernes, de 8:30 a 20:30. Organizado y coordinado por la Agrupación de Danzas Folclóricas La Yunta, bajo la dirección del profesor Walter Centeno, Danza Sin Fronteras celebra este año su cuarta edición consecutiva.
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0: Hola, hola, hola, hola, buenos días, ¿cómo estás? Bienvenido, bienvenida, arranca una nueva edición de La Mañana Nacional Neuquén, programa que producimos y emitimos desde las cuatro emisoras que Radio Nacional tiene en la provincia. Mi nombre es Nicolás Rosicki y te darás cuenta de que mi garganta no funciona de la mejor manera hoy en día, pero de todos modos aquí estaré intentando hacerte un rato de compañía junto con el resto de mis compañeros y compañeras de las cuatro emisoras. Te cuento que aquí en la ciudad de Neuquén la temperatura, según la última actualización, es de 12 grados 4 décimas. La humedad es del 85% y una presión atmosférica de 1017,3 hectopascales. El viento sopla del sur a 19 kilómetros por hora y la visibilidad es de 9 kilómetros. Para hoy se esperan lloviznas durante la mañana y la tarde y lluvias aisladas por la noche. Se modificó el pronóstico con respecto a mañana, que también parece va a haber bastante inestabilidad, llovizna durante todo el día, y el domingo parece que no. Y ya la semana que viene, por lo que veo en el Servicio Meteorológico Nacional, del domingo en adelante no hay ningún día con lluvia. Veremos si acierta con esto la gente del Servicio Meteorológico Nacional. Es lo que me trae ahora su página smn.gov.ar. Comenzamos ahora sí la vuelta por toda la provincia, por las cuatro emisoras. Comenzamos por Zapala, donde está Nélida López. ¿Qué haces, Nelly?
1: Hola, Nico. Acá estamos, bien, bien. Mejor que mi garganta que la tuya está, pero sí, igualando un poquito congestionada, pero bueno, yo creo que tiene que ver esto de del clima también, ¿no?
0: No es una vara muy, muy, muy demandante tener la garganta mejor que yo en el día de hoy. Pero me parece que hay algún virus también dando vuelta, porque hay mucha gente que
1: con
0: tos fuerte, viste, y ese tipo de síntomas.
1: Totalmente, totalmente. Pero bueno, nosotros trabajamos con nuestras voces, eso así que sí, tratamos de hacer lo posible para llegar a ustedes. Acá en Zapala tenemos una temperatura de 4 grados, viento 16 kilómetros, mucha humedad, 95%, la presión atmosférica 1025 hectopascales, continúan las lluvias débiles y dispersas, y hoy nos escribían tempranito nuestros oyentes y nos decían ¿cuándo vamos a ver el sol? Pero bueno, les tengo malas noticias. Hasta el día miércoles 14 continúa el clima con lluvias débiles y dispersas, lluvias y chaparrones, y con temperaturas que no serán muy bajas, pero no sobrepasarán los 11 grados.
0: Muy bien, seguimos la vuelta. Nos vamos a San Martín de los Andes.
2: ¿Quién anda por ahí? El mejor del mundo, el Blue Label de Johnny Walker.
0: Sí. Bueno. Ojalá.
3: Garganta con arena.
0: Extraordinario. Listo. Ya está. No importa. ¿Se van a seguir burlando de mí?
4: No.
0: Así voy a empezar en cualquier momento. Con la tos todavía no se falta la tos. En cualquier momento.
4: No empieces con la tos porque dura un mes.
0: Bueno, ya empecé igual. Ya.
5: Aparte, ¿qué tal? Buen día. Aparte,
4: hola.
5: Cuídense. Porque no sé si vieron lo hablaba con Alejandra, si vieron los anuncios del Servicio Meteorológico Nacional para el fin del mundo en diciembre.
0: ¿Este diciembre es el fin del mundo?
5: Sí, se viene el fin del mundo. El pico del Super Niño Godzilla va a ser en diciembre. De hecho, desde ámbitos gubernamentales se han lanzado alguna serie de recomendaciones dignas de una película.
4: Sí.
5: Dignas de una película distópica. Después lo repasamos. Pero acá en San Martín de los Andes básicamente estamos en un típico día de primavera, que es como...
4: ¡Con lluvia!
0: ¡Bien!
4: ¡Bien! No vemos el sol tampoco, ni lo veremos, no sé. 8 grados...
0: Imagínenlo.
4: Claro, hay que imaginarlo. 8 grados la temperatura. Sensación térmica 6 grados. Está lloviendo. Así continuará toda la tarde. Tendremos una máxima de 10 grados. Y ese será nuestro viernes. Pero mañana, que es sábado, tal vez veamos un rayo de sol.
0: Ah, mira.
4: Y tendremos 6 grados de mínima y 14 de máxima. Si sale el rayo de sol, disfrútenlo, porque a partir del domingo 11 de octubre y por lo pronto, según mi pronóstico, hasta el viernes 16 de octubre, ¿qué tendremos? ¡Lluvias!
0: se va a empujando la gente para agarrar el rayo. Déjame un ratito a mí, déjame un ratito a mí, ¿no? Porque un rayo de sol, compartirlo entre todos los sanmartinenses,
4: se vuelve complicado.
0: Hay que organizarse, claro.
4: Organicémonos.
0: Sí. Si no nos organizamos, tomamos sol todos.
4: Claro. Sí. Nos toca el... ¿Qué es lo que te pusieron del Blue Label?
0: Blue Label es un...
2: Tenés que cerrar el estadio.
0: Ese es vacío. Ay, no me sale
5: el Coco.
0: El Coco, no me salía el Chicho, me salía otro. El Coco Basile, técnico de Racing, históricamente, jugador también, gran jugador de Racing, técnico de Boca, técnico de la selección.
4: Sí, eso me acuerdo. ¿Y qué tiene que ver con todo esto?
0: Y dicen que tengo la voz parecida, me parece.
4: ¿Pero qué tiene? Label es eso es lo que... ¿Qué es?
0: Es la variante más alta de una marca de whisky. La más premium de una marca de whisky.
4: Ah.
0: Que a él le gusta mucho.
4: ¿Y a vos también?
0: Yo no probé el Blue Label nunca. El whisky sí, el whisky como bebida me parece una bebida extraordinaria.
4: Ah, perfecto.
0: Tomo muy, muy, muy poquito y muy de vez en cuando, pero sí me gusta.
4: Bueno.
0: ¿Está bien? ¿Algo más?
4: No. Vos, te dicen que vos tenías la voz parecida a Coco Basile, dicen, y yo en su momento tenía la voz parecida.
0: La trayectoria.
4: Claro, a Graciela Borges.
5: Qué bárbaro, ¿no?
4: Bien ahí. Bueno.
0: ¿Quién es ese Barry White? Bueno,
4: sí.
0: Seguimos la vuelta, ¿les parece?
4: Muy bien, vamos.
0: Me imagino que siendo que es viernes tenemos que irnos a Chosmalal y allí nos recibirá el señor Jorge Salazar.
3: Bueno, Nicolás, muy buenos días. A cuidar esta nuestra herramienta de trabajo, Nicolás.
0: Sí.
3: Así que, bueno, que tengas una linda jornada. Por una pronta recuperación, somos muchos los que justamente venimos de un cuadro gripal bastante, bastante importante. Así que este niño un tanto travieso ha traído muchas complicaciones a lo que es justamente a la provincia, a Chosmalal y toda la zona norte de Neuquén. Y bueno, no olvidarse del tecito de la abuela, Nicolás.
0: Sí.
3: Eso ayuda justamente a recuperarse más pronto y abundante miel, porque bueno, justamente eso ayuda a relajar las cuerdas vocales, Nicolás.
0: Anteayer metí una sopa de fideos, que hacía un montón que no tomaba sopa de fideos,
3: y
0: me fue
3: vos.
0: Extraordinaria, maravillosa la sopa de fideos. Un poquito de jengibre.
4: ¿Les gusta la sopa?
0: A mí me encanta la sopa.
4: Ah, debo ser como Mafalda, yo detesto la sopa.
0: La sopa para una noche fría, con dolor de garganta, te tomas una sopita.
3: Claro, espectacular.
0: Eso la acaricia al alma, digamos.
3: Claro, ¿qué te parece?
4: Ustedes tienen alma y yo no. Ay, perdón, no me meto más. Chao.
0: Te sabrá. Tenga cuidado con lo que dice.
3: Nicolás.
0: Sí, te escucho.
3: Bueno, te comento que en estos momentos en Chosmalal tenemos una temperatura de 6 grados. Está justamente el cielo nublado aquí en la ciudad de Chosmalal. Y bueno, hoy vamos a tener una máxima que va a alcanzar los 12 grados, con una mínima de 4, con probabilidad de algunos chubascos, algunas llovinas en el transcurso de la tarde. Pero como dijo un amigo mío, aquí se viene un fin de semana con cielo cubierto, con temperaturas que van a alcanzar los 9 grados. Así que bueno, a la hora de viajar justamente que tenemos que estar siempre atentos al pronóstico del tiempo. Y bueno, se viene un comienzo de semana bastante, bastante complicado para lo que es el Alto de Neuquén, porque hay pronósticos de lluvias, lluvias débiles, dispersas, y también hay pronósticos de nevadas débiles. Así que hacen varios días ya que no vemos el sol aquí en la ciudad de Chosmalal. Estamos prácticamente acompañados por nubes que, bueno, no se quieren ir, así que, bueno, estamos bastante, bastante preocupados por esta primavera un tanto rara también. Bueno, te comento que está Nicolás Fuentes a cargo de la selección musical, la puesta en el aire, Néstor Fernando Gómez también, que está en plena recuperación, pero justamente hoy nos acompaña. Saludos le envía Pedro Alberto Fuentes y bueno, de parte de Eugenia Rebolledo también un gran saludo. Y de acá, Jorge Salazar, Nicolás, para todas las emisoras, un fuerte abrazo desde Chosmalal.
0: Así será entonces, son 10:18, si al señor Flavio Chandía le parece, vamos a la primera página musical de este programa y después volvemos con una vueltita informativa. Dale.

0: Escuchábamos a Gustavo Cerati en la mañana de Nacional Neuquén. Lo que escuchábamos era Bomba de Tiempo, del cantante en su momento de Soda Stereo, no de la mítica Soda Stereo. Les cuento, nada que ver con nada, pero les cuento que acaba de quedar fuera de la cualificación, de la Quali 2 de la Sprint, Franco Colapinto. Por una décima no alcanzó a entrar entre los 10 mejores para la carrera que se correrá hoy por la tarde. Veremos cómo le va después. Tenemos mañana a la mañana una quali más y el domingo la carrera definitiva, la carrera larga que se corre en Singapur. Ahora sí, vamos a una pequeña vuelta de noticias, pero de orden local. Les cuento que aquí en la ciudad de Neuquén hay una investigación por una muerte de un hombre tras un presunto intento de robo en un taller mecánico. El hecho ocurrió durante la madrugada. Trabajan efectivos de la segunda, de la comisaría segunda, y personal de la división criminalística. Esto es en José Fava al 600, entre Kessler y Leguizamón. Se denunció la presencia de del cuerpo de este hombre sin vida en un taller de mecánica automotor en la ciudad. De acuerdo con la información, el episodio habría ocurrido alrededor de las 3 de la mañana. El hombre habría intentado ingresar al lugar con fines delictivos y tras un presunto enfrentamiento habría fallecido. En el lugar, ubicado al lado de una ferretería y cerca de un centro médico, trabajan, decíamos, efectivos de la comisaría segunda y personal de criminalística. El cuerpo fue encontrado prácticamente en el ingreso al taller, que cuenta con un portón rojo y un galpón en el fondo. Hasta el momento, las autoridades mantienen silencio sobre lo ocurrido y no trascendieron detalles oficiales sobre la mecánica del hecho. Es una de las noticias más fuertes del último momento aquí en la ciudad de Neuquén. ¿De qué se habla del Zapala, Nelly?
1: Aquí, bueno, tiene que ver con la zona de Aluminé. Nico, presentaron el campeonato argentino de kayak creek en territorio mapuche. La competencia de aguas blancas se va a disputar entre el 29 de octubre y el 1 de noviembre con el lema 4 días, 4 ríos. La edición 2026 se busca combinar la destreza deportiva con la conservación ambiental y el respeto por las comunidades locales. Con ese marco natural del paraje el Mapio, si no me iba a Chile, como escenario se lanzó oficialmente esta nueva edición del campeonato argentino entonces.
0: Muy bien. ¿Y en San Martín de los Andes de qué se habla?
2: Bueno, en San Martín de los Andes lo principal es el anuncio que hizo ya la cooperativa. Más que anuncio, el presidente de la cooperativa de agua dio una extensa nota en un medio colega en donde advirtió el desfinanciamiento de la empresa que provee de agua potable y hace el tratamiento de efluentes, y advirtió que si no hay una actualización tarifaria estarán obligados a devolverle la concesión al concedente, que es el municipio. La situación es seria, no pueden bancar la diaria de la cooperativa.
0: Muy bien, va, muy bien, es una forma de decir muy bien, en tanto que se dio la información, no en tanto la noticia que de la que hablamos. Cerramos la vuelta en Chosmalal. ¿De qué se habla por acá, Jorge?
3: Bueno, Nicolás, ¿de qué se habla en Chosmalal? Justamente se habla de este fin de semana largo, justamente sabemos que la provincia se prepara con distintas experiencias para todos los gustos, para todas las edades, pero bueno, justamente la zona norte del Neuquén también se prepara, porque justamente se están preparando distintas actividades. Te comento, por ejemplo, en el norte neuquino, Huinganco y Andacollo van a ser epicentro de la décima edición del Trail del Viento, una de las carreras de montaña más emblemática y justamente más importante que tenemos aquí en la Patagonia. Así que bueno, esta competencia se va a desarrollar el día sábado 10 y el lunes 12 de octubre, allí en la Cordillera del Viento, con senderos de alta montaña, justamente con sectores que alcanzan el Cerro La Corona. Una actividad realmente muy, muy importante. Y bueno, justamente atravesando lo que es la nieve, enfrentando las características ráfagas del viento que justamente se presentan aquí en el norte neuquino. Y bueno, Huinganco va a celebrar, Nicolás, la llegada de la primavera, esto con la apertura de la primavera en el Alto Neuquén, Huinganco florece, esto justamente también para el sábado 10 de octubre, y bueno, una jornada que va a incluir un recorrido por los tulipanes del vivero provincial, que bueno, se incorpora justamente como un atractivo turístico muy, muy importante para lo que es el Alto de Neuquén. Y bueno, después, con respecto a las fiestas populares, va a tener lugar en Chorriaca desde el 10 y el 11 de octubre. Justamente estuvimos en el transcurso de la semana brindando información al respecto. Y bueno, se va a realizar esta cuarta fiesta regional de la aparición bajo el lema Tradición que nos une, una pasión que justamente identifica, y está organizada por el grupo El Trahuel, con el acompañamiento de lo que es justamente el gobierno provincial. Así que bueno, con respecto a lo que son los trabajos, a los preparativos, la Comisión de Fomento y la Comunidad Quilapi ya están justamente trabajando para la celebración, y bueno, va a reunir actividades criollas, como suelen ocurrir en estos encuentros, jineteadas, y las destrezas gauchas también, que van a estar presentes allí en estas fiestas populares, allí en el norte neuquino, justamente en este lugar tan lindo que se llama Chorriaca. Así que bueno, son algunas de las actividades que se están programando para este fin de semana largo, Nicolás.
0: Muy bien, 10 horas 29 minutos en toda la República Argentina. Suena el top en cualquier momento, que indicará las 10 y media, y junto con ello llega el servicio de informativo local de aquí, producido y alocutado por Marcelo Mascucio. Después seguimos nosotros hasta las 12:45 en esta mañana de Nacional Neuquén.

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2: La Cámara Nacional Electoral aprobó una plataforma digital para iniciativas populares. La Cámara Nacional Electoral aprobó la creación de una plataforma para que la ciudadanía reúna firmas electrónicas en apoyo de proyectos que se presenten ante el Congreso. El sistema será gratuito, estará bajo control del tribunal y convivirá con las adhesiones manuscritas en papel previstas hasta ahora para las iniciativas populares. El tribunal deberá definir las condiciones operativas de una herramienta que podrán utilizar personas particulares, agrupaciones políticas y organizaciones de la sociedad civil. La incorporación de este mecanismo digital no altera los requisitos del fondo que la iniciativa popular tiene, incluida la cantidad de respaldos necesarios, ni las materias que la Constitución y la ley excluyen de este procedimiento. Sí habilita una vía electrónica para registrar y verificar las adhesiones. Corte de energía programados en la provincia. El Ente Provincial de Energía del Neuquén confirmó el cronograma de cortes del suministro eléctrico programados en distintas localidades. Hoy se lleva a cabo un corte en Villa La Angostura desde las 9 hasta las 13 en el sector de los barrios Los Coihues y la calle Saihueque. Mañana la interrupción abarcará la totalidad de Tricao Malal de 8:30 a 14. En tanto, el domingo las maniobras afectarán a Vista Alegre de 7 a 12, alcanzando la firma Muñoz Sul, los barrios La Quinta, Quinta 1, Costa Barda, Fincas 1 y 3, Ruca Lugué, en el Parque Industrial, Gran Valle y el trazado de la Ruta Provincial 7, entre las calles 10 y 11.
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2: La temperatura en Neuquén Capital, 8 grados 4 décimas, la sensación térmica más baja, 6 grados, 92% la humedad, viento del este a 15 kilómetros, llueve sobre Neuquén. En San Martín de los Andes, 7 grados, la sensación térmica 4 grados, 90% la humedad, viento del este a 17 kilómetros, cielo cubierto con llovizna.
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6: La inscripción presencial para el curso gratuito de asistente administrativo contable y gestión documental, que se dictará en el Centro de Promoción Comunitaria del barrio Pichinahuel de Chipoleti, se realizará este martes 7. La capacitación está destinada a personas de 18 a 65 años, con domicilio en la ciudad y sin experiencia previa. La inscripción será de 11 a 12 en el Centro de Promoción Comunitaria del barrio Pichinahuel. Los cupos son limitados y se requiere secundario completo y contar con una notebook. La capacitación comenzará el 14 de octubre y tendrá 10 encuentros, los miércoles y viernes de 19 a 21, en la sede de la Universidad de Flores. El cursado finalizará el 13 de noviembre. Durante la formación se abordarán herramientas de gestión administrativa, documentación, planillas de control, herramientas digitales, atención al público y preparación para entrevistas laborales. La propuesta busca mejorar las posibilidades de inserción en puestos administrativos iniciales.
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16: Horas 36 minutos en toda la República Argentina. Escuchás la mañana de Nacional Neuquén hasta las 12:45 del mediodía en las cuatro emisoras de la radio pública en nuestra provincia. Nos había quedado de antes del informativo la gana de escuchar esta canción.
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0: Con la inconfundible voz del polaco Goyeneche haciendo garúa con la orquesta típica porteña. Esta época de Goyeneche para mí es una gloria absoluta porque el tipo todavía tenía el caudal de voz, todavía tenía la gola, pero ya empezaba a jugar con el fraseo mucho más, ya marcaba el juego que iba a ser la gran característica de su última etapa como cantor de tango. Esta época tiene lo mejor de las dos etapas, el gran caudal de voz, ese vozarrón increíble del polaco joven y el fraseo del polaco que ya necesitaba otra cosa. Me parece una belleza. Aparte, garúa es un tema que en un día como hoy tiene mucho que ver con todo, ¿no? Sobre todo con cómo está el clima. Me dicen que tenemos un audio de Victoria Rey de San Martín de los Andes, que lo pida cuando quiera, así que lo pido ahora.
1: Bueno,
2: los cuidados paliativos son una modalidad de atención centrada en la prevención del padecimiento físico, emocional, espiritual y social que conllevan enfermedades que pueden limitar la vida de las personas. Nosotros miramos a la persona no como un padecimiento físico, sino desde una mirada global y holística, y desde ese lugar cada especialidad aporta su visión, su expertise y sus competencias. Entonces, es un trabajo inherentemente en equipo, no puede ser concebida de otra manera.
1: ¿Cuándo un paciente tiene el derecho de acceder a un cuidado paliativo?
2: En realidad, la palabra terminal es una palabra muy compleja, ¿no? Un paciente con un alto nivel de sufrimiento por una enfermedad que limita a la vida, o sea que no tiene quizás en un determinado momento un tratamiento curativo, y que tiene un alto nivel de sufrimiento físico, claramente, pero también puede ser social, espiritual o emocional, es una persona que requeriría una mirada paliativa. Entendemos que si englobamos a todo este grupo de pacientes, no existirían en el mundo equipos suficientes. Por eso parte de lo que promueve la ley y nuestro trabajo desde la asociación es trabajar con los primeros niveles de atención para que todos los profesionales tengamos expertise en el abordaje, que sea de situaciones más básicas, ¿no? Del control de síntomas multidimensionales básicos, para que de esa manera sí podamos llegar a todos los pacientes, ¿no? Si no, es casi imposible pensar que haya equipos especializados para todo este pool de patologías, ¿no?
1: María Victoria, vos te capacitaste sobre la marcha, vos vas a capacitar en algo que vos generás.
2: Tomás, es muy difícil, esto es lo que no aconsejamos, no podemos hacer cuidados paliativos sobre la marcha, porque hacer cuidados paliativos sobre la marcha es exponerte a un nivel de sufrimiento que inevitablemente va a hacerte claudicar.
1: En el área de cuidados paliativos, imagino yo, están expuestos todo el tiempo al sufrimiento humano, más allá de un médico, entre comillas, normal que está en un consultorio externo, quiero decir. ¿Cómo se cuidan de los efectos, porque me imagino que los hay, que la exposición al sufrimiento tan intenso de seres humanos puede causar sobre el profesional?
2: No hay manera de hacer esto sin un trabajo personal previo. Hay que trabajar nuestro mundo interior para poder acompañar el mundo interior del otro. Creo que cada uno de los que acompañamos en esta área hemos sido atravesados en algún momento por alguna situación que nos identificó con nuestro propio sufrimiento para poder acercarnos al otro desde ese lugar, ¿no?
1: Bueno, muy bien. Escuchamos a Victoria Rey. Ella es la titular, la referente de cuidados paliativos del Hospital Ramón Carrillo de San Martín de los Andes y que desde hace unos días, más precisamente el 3 de octubre, es la nueva presidenta de la institución que nuclea a todos los medios, a todos los médicos paliativistas en el país. Ha sido elegida esta médica orgullo de San Martín de los Andes, que realiza una tarea realmente encomiable. Después que largamos la nota en vivo nosotros, en el día de ayer, varios mensajes llegaron a la radio de oyentes de Nacional con el agradecimiento a Verónica por el trabajo que hacen ella, por el trabajo que hacen ella y su equipo. Han presentado todo un proyecto a nivel nacional que ha sido tomado por la asociación que los nuclea y de esa manera fue elegida presidente de la asociación que nuclea a los médicos paliativistas por 2 años a partir de ahora.
0: Muy bien, me dicen que en Zapala sigue la información y tenemos nota en el piso. Vamos para allá.
3: Así es, Nico, así es, compañeros. Bueno, comienza hoy en Zapala, se pone en marcha la 18ª edición de la Fiesta Nacional del Inmigrante y las Colectividades, donde hace tiempo vengo comentando que van a haber shows musicales, presentación de artistas, clases magistrales de cocina, y por supuesto con la representación de las colectividades de Chile, Alemania, Brasil, China, Paraguay, la Sociedad Española de Zapala, Italia, la Colectividad Helénica, República Dominicana, Bolivia, Sirio Libanés, Venezuela, Sociedad Realista, Ucrania, Perú y Galesa, espero no olvidarme de ninguna. Y el día domingo va a estar uno de los artistas y músicos zapalinos, allí creo que en el cierre, luego lo vamos a preguntar a él, estamos hablando de Guille.

0: algo de fotografías, sus stands bien preparados, y después con el tiempo empezó a crecer a tal punto que, bueno, hoy en el centro de la ciudad se pueden ver dos globas gigantes donde dentro de esas globas se van a desarrollar toda esta fiesta durante 3 días, compartiendo, como dijiste vos, primero la cultura del mundo, que muchas de esas culturas llegaron a nuestra localidad en la historia por los trenes.
1: Algunos fueron los primeros pobladores.
0: Los primeros pobladores de acá. Entonces, es como una comunión de todos, de volverse a encontrar esas culturas que se juntaron hace más de 100 años acá, tanto los sirios libaneses como los italianos, los españoles, y todos los que fueron llegando después. Pero lo lindo de esto es que a mí me enorgullece esta fiesta porque vos entrás y con los años ha ido creciendo, con los años la logística fue cambiando, pero para mejor. Y la gente es como que se empezó a adueñar y al lugar donde iban se quedaba chico. Entonces ahora, bueno, es inmenso el lugar y se comparte la gastronomía y nosotros que vamos a compartir música.
1: No se suspende por la lluvia.
0: Eso es lo bueno, sí.
1: Guille, ¿con quiénes vas a compartir escenario el día domingo? Porque aclaremos que hoy, 9, 10 y 11, comienza esta fiesta nacional del inmigrante y las colectividades.
0: Bueno, nosotros estamos el día domingo 11. Uh-huh. Esta actividad va a arrancar con un campeonato de pollo al disco al mediodía y nosotros seguimos después, a partir de las 13 horas, vamos a estar con la parte folclórica musical, que nosotros lo que tratamos de hacer ahí es demostrar un repertorio amplio argentino con los diferentes estilos y géneros musicales que tenemos en nuestro país. A mí me está acompañando el grupo que viene allá hace años conmigo, que es Mauro Villamayor en guitarra, está mi hijo Benjamín Quiroz en guitarra, y en batería está Mariano Morales, que nos va a acompañar también en esta fiesta, y bueno, yo que estoy cantando. Pero no solo eso, sino que siempre aprovecho estos espacios para invitar a amigos de la danza acá de Zapala, así que un grupo de bailarines siempre engalanan nuestras canciones bailando.
1: Les gusta mucho, nos gusta, vamos a decir, mucho bailar a los zapalinos y bailamos todos los géneros, ¿eh?
0: Sí.
1: Me he fijado en eso.
0: Sí.
1: El género que esté sonando, se baila.
0: Sí, porque bueno, nosotros hacemos un repertorio también bailable, haciendo, por ejemplo, zambas carperas, chacareras, escondidos, todo lo que las danzas argentinas, y bueno, siempre se arman lindas peñas dentro de las globas y la gente nos acompaña de esa manera, que mucha gente que va a comer termina después también bailando con nosotros.
1: Así es, bueno, voy a recorrer rápidamente el cronograma de actividades. Hoy, viernes 9 a las 12 horas, es la apertura del mercado de productores, 20 horas el acto oficial con la participación de la orquesta infanto-juvenil Flora Argentina. Luego, masterclass de Bárbara Inostroza, bueno, es cocina chilena. Luego, la hora 22, compañía de danzas folclóricas de Zapala, fusión flamenca. A la hora 23, masterclass con Felicita Pizarro, cocina española. A la 0, talle M. A la 1, Gabriel y la juntada. Nos vamos al día sábado, el campeonato del alfajor, que yo había invitado a mi compañera Ale Torres de San Martín a participar. Al final no me confirmó y no vamos a participar. después tenemos masterclass de cocina alemana, la banda del Colegio Madres Dominicanas, danzas árabes, mariachis del viento, empanadas del mundo con Graciela Cafa y Matías Tesoreiro, premiación del campeonato del alfajor, voy rápidamente, ¿no? Orquesta de música judía, flamenco latino, cocina brasileña, cocina italiana, recetas de Simón, disco, César Bon Giovanni y los Rancheros del Plata cierran el sábado a las 2 de la mañana, ¿sí? Comienza a las 12 hasta las 2 de la mañana. Está toda la actividad allí. Y el día domingo a las 12, como decía Guille, comienza con el campeonato de pollo al disco. Está Guille, después cocina para niños, compañía folclórica Pitrufquem.
0: De Chile.
1: Premiación del campeonato de pollo al disco. Bueno, masterclass, cocina, encuentro cultural. Cocina asiática, cocina y pastelería ucraniana, cocina neuquina con Pablo Busso y Mauricio Cowley. y el sorteo de la camioneta y cerramos

0: a partir de la hora 23 con Cachumba y Estirpe. Bueno, un cronograma de actividades muy amplio y para todos los gustos.
1: Para todos los gustos, que la gente, bueno, hay mucha gente que le gusta ir a disfrutar de las clases también, de las masterclass. Siempre vienen muchas figuras de reconocidos chefs que vienen a acompañar a esta fiesta. Inclusive creo que en esta fiesta va a venir también la Claudia Villafañe, viene a acompañar también. Así que bueno, nosotros felices de que podamos compartir un año más esta fiesta como artistas locales, y también nos ayuda porque mucha gente que viene de afuera termina también conociendo la música que se hace aquí en la ciudad. Y bueno, por lo que contaban en los medios, las localidades para alojamiento están bastante ya casi al límite. Así que más, a pesar del clima, creo que va a ser una gran fiesta.
0: Hay muchísimo movimiento, y bueno, esto también lo charlábamos en una entrevista que hicimos para la TV Pública con el intendente, que decía que bueno, trae un movimiento mucho antes. De artistas, personas que viajan a disfrutar de la fiesta unos días antes. Ya hay ocupación hotelera, sí. Las plazas hoteleras, por suerte aquí en nuestra ciudad, y dejar de ser esa ciudad de paso, ¿no?
1: Sí, eso con los años se ha ido viendo de que se agotan los lugares, e inclusive mucha gente que en lo particular fue como proyectando en sus casas departamentos de alquiler por día, también están todos realmente colmados. Y bueno, ojalá que la gente que esté escuchando que venga este fin de semana largo.
0: La entrada es libre y gratuita.
1: Eso es importante, sí, que es una fiesta nacional con entrada libre y gratuita. Y dentro de las Globas van a poder encontrar el patio de comidas también, con todos los stands que no recuerdo ahora, pero deben andar cerca de 20 stands de diferentes países, cada uno con sus comidas.
0: Por ahí voy a andar yo.
1: Ya, obviamente. Alguna comida, algún postrecito.
0: Arias también.
1: Sí. Así que ahí sí va a estar seguramente ahí. Pero lindo para encontrarse con la familia y bueno, compartir esto, compartir la música con los vecinos y con la gente que viene a la fiesta.
0: Bueno, Guille, lo mejor como siempre, te estamos escuchando ahí de fondo y gracias por aceptar siempre dialogar con nosotros.
1: Bueno, muchas gracias y saludo a todas las emisoras de la provincia y gracias por la entrevista.

0: Campedrinos hacía bailarina carpera en la mañana de Nacional Neuquén. Son las 10 horas 56 minutos en toda la República Argentina. Acuérdense que hoy, que es viernes, tenemos el segmento Neuquén Suena después de las 12 del mediodía, así que atentos a eso. Según la última actualización del Servicio Meteorológico para la ciudad de Neuquén y sus alrededores, en este momento, a ver, dale, y si te actualizas, ¿qué pasa, amigo? Espérenme un segundito, porque se me quedó en la tienda de la ciudad de Buenos Aires. Ahí todo con fluencia. Ahora sí. La temperatura es de 8 grados 4 décimas. La térmica es de 6 grados. Ahí el cielo está cubierto con llovina y lluvia. La humedad es del 92%. El viento sopla del este a 15 kilómetros por hora. Y la visibilidad es de 7 kilómetros por la lluvia esta. La máxima pronosticada para el día de hoy es de 11 grados centígrados. Y se pronostica que por la tarde puede llegar a caer unos que otros chaparrones. Por la tarde, sí, hay lluvias aisladas por la noche. Mañana sábado finalmente vuelve a cambiar y nos dice que no hay agua. Y el domingo quizás algo sí. El lunes de vuelta, bueno. Parece que la semana que viene vamos a estar pasados por agua nuevamente en la ciudad de Neuquén, en este fenómeno del Niño que venimos viviendo desde... ¿qué fue? Mitad del invierno más o menos, ¿no? Un poco más allá de la mitad del invierno para acá empezó esta temporada de inestabilidad y aún nos acompaña y parece que al menos durante todo este mes seguirá siendo así y quizás más adelante también. Una cortita desde San Martín de los Andes, ¿tienen?
1: Sí. ¿Me escuchás, Nico?
0: Sí, claro.
1: Bueno, perfecto. Te cuento que ayer por la tarde le dieron el alta al señor que mató a su hija en Villa La Angostura. Fue trasladado desde el hospital Ramón Carrillo a la comisaría 23. Ahí esperará detenido la formulación de cargos que según el fiscal se hará entre el día de hoy o mañana. Así que, bueno, ya está detenido, fue dado de alta. Y también quiero leer, porque me pareció muy interesante, el comunicado de la familia de la pequeña asesinada. Ay, me dan acá, tenemos un minuto, me dicen. Y lo que dice es: en este momento de inmenso dolor, la familia agradece profundamente el acompañamiento, solicita especialmente a los medios y a la comunidad que se abstenga de publicar, reproducir o difundir fotografías de la niña y de su madre, preservando su intimidad y su dignidad, además de extender el pedido de respeto y cariño para con la familia Arias Rodríguez. La familia Arias Rodríguez es la familia del señor asesino.
0: Bueno, son las 10 horas 59, seguramente lo desarrollaremos, seguiremos desarrollando en la hora que viene todo esto, pero ahora llega en cualquier momento el top, que marca las 11, y junto con ello llegan las noticias desde el servicio informativo de LRA1, Radio Nacional Buenos Aires. Nos vamos allá y después seguimos.
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3: Once de la mañana en la República Argentina. Ley de tierras, el informe de Lourdes Marchese.
4: La Corte Suprema dictó una medida cautelar interina que suspendió la derogación de la ley de tierras hasta tanto un juez competente se pronuncie sobre la legitimación de todos los actores y examine su solicitud de medida cautelar, con el marco del planteo de una asociación por asuntos concernientes a la tutela del daño ambiental.
3: Alerta por la crecida del río Paraná. Desde Radio Nacional Santa Fe nos informa Gabriel Barilá.
5: El Paraná sigue en ascenso y estiman que podría superar los 4 metros en Santa Fe. El río llegó este viernes a los 3 metros 45 de altura en el puerto de la capital provincial y subió 80 centímetros en 20 días. La proyección oficial ubica al Paraná en 4 metros 2 centímetros para el 20 de octubre, aunque el escenario máximo contempla una altura de 4 metros 60 centímetros. El aumento representa una recuperación acelerada luego de la baja que había experimentado el río durante parte de septiembre. septiembre. De acuerdo a la proyección elaborada por la Subsecretaría de Recursos Hídricos de la provincia, la crecida podría acentuarse durante la semana siguiente.
3: La información del deporte ahora con Damián Zárate.
6: Fórmula 1, Franco Colapinto largará un décimo en el Gran Premio de Singapur en su carrera sprint. Gasly, su compañero, en el décimo lugar. Verstappen hizo la pole. Mañana la carrera sprint a las 6 de la mañana. A las 10 la clasificación para la carrera del domingo, que comenzará a las 9.
3: Actualizamos el estado del tránsito con Romina Wiener.
7: Atentos de cara al fin de semana largo, hoy entre las 18 y la medianoche rige la restricción a la circulación de camiones en rutas de la costa atlántica, alcanza la autopista Buenos Aires-La Plata, a la autovía 2 y a las rutas provinciales 11, 36, 56, 63 y 76. La medida replica mañana sábado entre las 6 de la mañana y las 14 horas y regresa el lunes 12 de octubre en el regreso del fin de semana largo.
3: En la ciudad de Santa Fe, donde nos escuchás por AM540, la temperatura es de 13 grados 9 décimas y se registran lluvias aisladas. En la ciudad de Buenos Aires, temperatura 13 grados, humedad 81%, cielo cubierto.
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14: Continúa vigente en Villa La Angostura el periodo habilitado para realizar quemas controladas de residuos forestales. La solicitud de nuevos permisos podrá realizarse hasta este viernes 9 de octubre, mientras que las quemas autorizadas podrán extenderse hasta el 31 de octubre. Las quemas sin autorización están prohibidas. Para tramitar el permiso se debe presentar documentación sobre el terreno, un croquis con el lugar previsto para la quema y la ubicación de una fuente de agua, además de los formularios correspondientes. Una vez presentada la documentación, el trámite será evaluado por la Oficina Provincial de Bosques y luego se realizará una inspección del terreno. La habilitación se otorgará únicamente después de completar esas instancias. La Brigada de Incendios Forestales atiende de lunes a viernes de 9 a 13 en Obispo de Nevares 266. La extensión del periodo de quemas queda sujeta a las condiciones meteorológicas y a las disposiciones provinciales.
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21: Muy bien, son las 11 de la mañana, 8 minutos, y como comentábamos al principio de este programa, ayer la Cooperativa de Agua de San Martín de los Andes, en una extensa nota, un medio colega, dio algunos anuncios que preocuparon, entre ellos la posibilidad de que si no se soluciona el problema tarifario, devuelvan la concesión al dueño del sistema, que es el municipio. Para hablar un poquito de esto, estamos en comunicación con Carlos Inchauspe, presidente del Consejo de Administración de la Cooperativa de Agua de San Martín. Hola, Carlos, ¿cómo estás? Buen día. Tomás Terroba, y te están escuchando todas las emisoras de Radio Nacional en la provincia de Neuquén. ¿Carlos?
1: ¿Nos escuchás?
21: ¿Carlitos? ¿Está conectado?
1: Sí, estaba conectado. Pero bueno, son las cosas que pasan a veces con la tecnología.
21: ¿Podemos checarlo?
1: Por supuesto. Muy bien. A ver, ahí lo están chequeando. Mira. Sí, ahí lo están chequeando. Bueno, mientras ahí está chequeando nuestro operador, les cuento la temperatura en nuestra ciudad, 8 grados, sensación térmica 6 grados, una lluvia débil que nos está acompañando. Y
21: Carlos, ¿estás ahí? No.
1: No, bueno.
21: Algo pasa.
1: Bueno, listo, muy bien. Ahora dame un minutito que voy a hablar con él.
21: Okay, muy bien, 11 y 9 de la mañana, si de Neuquén pueden, cubrimos con música unos minutitos.

0: Bueno, muy bien, 11 de la mañana, 12 minutos. Vamos a volver a intentar, porque lo importante es ser resiliente y volver a intentar, siempre. Sí. Como si lo hacía Messi, no lo voy a hacer yo. Lo voy a intentar. Así que vamos.
1: Vos lo tenés que intentar muchas veces, ¿eh?
0: Él lo intentó un par. Bueno,
1: dale.
0: Decíamos que íbamos a hablar con el presidente de la cooperativa.
2: El primer disco de la Bergarabat, y punto. La canción se llama 10.000. Me parece que ahora sí hemos podido corregir la comunicación y estamos en condiciones de hacer la nota desde San Martín de los Andes.
0: Muy bien, estábamos tratando de hablar con el presidente del Consejo de Administración de la Cooperativa de Carlos Inchauspe. ¿Me escuchás? Tomás Terroba de San Martín de los Andes.
3: Tomás, buenos días, sí, te escucho perfectamente.
0: Muy bien, muchas gracias. Te están escuchando las cuatro emisoras de Radio Nacional en toda la provincia, así que te están escuchando en todo Neuquén. ¿Qué es lo que pasó? Ayer diste una extensa nota con un medio colega, muy buena por cierto, en donde decías que si no se corrige el tema de la tarifaria, van a entregar la concesión.
3: El tema es el siguiente. Nuestro último contrato de concesión se renovó en noviembre del 21. En ese momento se firmó una adenda con el Ejecutivo Municipal donde se daban 180 días para formalizar la tarifaria nueva del contrato, ya que no estaba lista. De esos 180 días pasaron ya 5 años y recién este año se ha retomado un trabajo serio por intermedio del organismo de control para poder arribar a esa tarifaria. ¿De qué hablamos cuando hablamos de tarifaria? De una tarifa base que incluya todos los costos operativos necesarios para que el concesionario, en este caso la cooperativa de agua, pueda desarrollar un servicio, una prestación en condiciones óptimas y normales, ¿verdad?
0: Sí, ahora, la primera pregunta que me hago es, la tarifa no la decide la cooperativa, la decide el Consejo Deliberante, por decirlo de alguna manera. ¿Qué son? Pero al mismo tiempo el servicio se sigue prestando, tanto de provisión de agua potable como de tratamiento de efluentes cloacales. Entonces, ¿cuál es el problema que está teniendo la cooperativa? ¿Qué es lo que va a pasar si no se... ¿Qué es lo que pasa día a día y qué es lo que va a pasar si el régimen tarifario no se actualiza?
3: Sí, como bien dijiste, Tomás, la tarifaria no la hace la cooperativa. Eso está establecido de que la tarifa la realiza el Ejecutivo, llámese Hacienda del municipio. En este caso, quien ha intervenido ahora es el organismo de control, que entendió que la cooperativa estaba imposibilitada de funcionar en estas condiciones, con un atraso tarifario tan grande y con costos que no se corresponden con nada en esa tarifa. La situación es que financieramente, económicamente, hoy la cooperativa está pasando una situación muy complicada. ¿A qué me refiero cuando digo muy complicada? Desde el mes de mayo la cooperativa ha tenido que comenzar a efectuar planes de pagos, por ejemplo, con el ARCA, por ejemplo, con lo que corresponde a pago del IVA y a las cargas sociales del 931, que es el formulario de aportes y cargas patronales hacia el ARCA. Estamos haciendo desde el mes de mayo, repito, planes de pago. Y eso nos produce un endeudamiento. Al realizar el plan de pago, además, hay un costo adicional, que es la financiación, digamos.
0: El interés.
3: Que tiene un interés. Y eso nos está llevando a una situación muy, muy difícil. Hoy es la disponibilidad de un peso para poder gastar en algo extra es cero. Hay que rascar el monedero para cualquier emergencia que hay para poder hacer un mantenimiento, porque no hay disponibilidad. la facturación no alcanza para cubrir los gastos operativos.
0: Ale, ¿qué ibas a decir?
1: Sí, te quería preguntar con respecto a los sueldos del personal, que además es altamente capacitado porque es quien nos da el agua potable, ¿los están pudiendo pagar?
3: Mira, Alejandra, hasta el momento estamos pagando sueldos, en eso no hemos tenido problemas. Siempre nuestra parte administrativa contable toma los recaudos para que ir haciendo una reserva de fondos a medida que van ingresando los cobros por facturación para cubrir la parte de salarios. Afortunadamente, eso hay que rescatarlo y agradecer a los usuarios. La cooperativa de agua tiene un porcentaje de cobrabilidad que es muy, muy bueno y muy alto, y esto hace que podamos cumplir con esas obligaciones, como por ejemplo salarios que vos mencionas.
0: Carlos, dos preguntas que vienen a raíz de esto. Uno, la actualización de un régimen tarifario, si no me equivoco el porcentaje sería alto, eso... Más allá de que lo que se paga hoy de agua en San Martín de los Andes no es un monto elevado, va a traer disgustos. Vos sabés eso, que no es una decisión muy simpática. ¿Cuál es la idea que tiene la cooperativa al respecto?
3: Sí, por supuesto. Imagínate que después de estos años, que no son la consecuencia solo estos cinco, sino unos años previos, porque la cooperativa estuvo sin una renovación formal del contrato de concesión, si mal no recuerdo, por lo menos 4 años, que se fue renovando sin hacer el nuevo convenio. Y el número es alto. Hoy hay una cifra que ronda el 105%. Los números reales que nosotros tenemos nos dan entre esa cifra y un 120, depende diferentes ítems que pudieran estar incluidos en esa tarifaria o no, pero sí, la cifra es alta. Hay un esquema que es lo que se está evaluando, que es para producir el menor impacto posible, que se haga el ajuste ahora en 3 cuotas, con la facturación de octubre, si esto sale, sería octubre, noviembre y diciembre. Ahí empieza la temporada de consumos altos y se pausaría esos incrementos hasta el mes de abril, en que vuelven comienzan a bajar los consumos, para que no sea tan importante el impacto en el bolsillo del usuario.
0: La última por mi parte, el 8 de septiembre ustedes tuvieron una reunión con el Consejo Deliberante, quien es quien finalmente aprueba o no esta posible nueva tarifaria, y según tengo entendido, vos les fuiste muy claro en esto de que o las cosas se actualizaba realmente, digamos, se actualizaba tarifaria a lo que la cooperativa necesita para seguir funcionando, o iban a tener que devolver el sistema. Pasó un mes, en las noticias no hemos tenido ninguna novedad de lo que ha hablado, de lo que sabe el Consejo Deliberante, de lo que va a hacer. ¿Ustedes se sienten escuchados? ¿Piensan que están...? Es evidente que, digamos... la clase política va en otra frecuencia, justamente mucho más ahora que estamos entrando en un año electoral. ¿Pero ustedes se sienten escuchados por el Ejecutivo y el Legislativo, o piensan que están en otra cosa?
3: Mira, Tomás, en esa reunión del 8 de septiembre que mencionas, estaba todo el cuerpo legislativo, estaban todos los concejales presentes, escucharon nuestra exposición con esta realidad que estamos atravesando, con el problema ya generado con las deudas, con los planes de pago que te mencionaba, con la situación económica que no permite hacer un programa de mantenimiento preventivo, por ejemplo, que sería el ideal, sobre todo cuando estamos en las plantas con un equipamiento con bastante obsolescencia y es posible y suele ser frecuente que haya algún problema de roturas, de funcionamiento, que tal vez se podrían anticipar, subsanar con un mantenimiento preventivo. Bueno, eso se le explicó al Consejo Deliberante. Los concejales entendieron que no podía ser que estuviéramos funcionando con una tarifa que llevaba 5 años, que tenía que estar actualizada y no lo estaba. Eso, a nuestra impresión, lo entendieron, lo manifestaron ellos, y tal es así que hubo una decisión de ir ya por la tarifaria para que se resolviera en el menor corto posible, porque se había pensado primero en un paliativo de unas 3 cuotas de ajustes para que mientras salía la tarifaria, y bueno, después acordaron que lo ideal era ir por la tarifaria. Sabemos que se han tenido una presentación del organismo de control con documentación y números que están avalando ese incremento, para lo cual el organismo de control estuvo con su contadora, estuvo trabajando con la parte administrativa y contable de nuestra cooperativa. Hoy el rumor, el conocimiento que tenemos es que habría un consenso en el cuerpo legislativo para que esa tarifaria se definiera en principio en este mes. Esperamos que así pueda suceder. En esa reunión, cuando terminamos, sí, yo lo que manifesté fue que si no se hacía algo antes de fin de año, no iba a ser la cooperativa de agua la que se presentara a hacer el reclamo, porque ya no íbamos a existir. Esas fueron realmente las palabras que se utilizaron.
0: Carlos, ahora sí, la última, te pido disculpas. Esto en el contexto, esto que vos dijiste, en el contexto de la historia que tuvo la cooperativa en los últimos meses, el pedido de emergencia cloacal, el famoso pedido de informes de López Oronoz, que generó todo un proceso para llevar tranquilidad o no a los usuarios y a los vecinos de San Martín de los Andes. Viene el verano, viene la temporada alta, si Dios quiere y el tiempo nos acompaña, va a haber mucha gente en San Martín. ¿Hay riesgos?
3: Riesgos en el
0: tema del servicio, principalmente cloacal.
3: Es de público conocimiento ya que hay una licitación realizada por la provincia por 600 millones de pesos que en realidad se licitó una compra de un grupo electrógeno porque el de la cooperativa se había incendiado el año pasado, con lo cual estábamos sin respaldo ante emergencias de cortes de energía eléctrica. Viene también una prensa deshidratadora de barro para automatizada, y vienen dos soplantes de tornillo que para mejorar la aireación en el proceso. Si nosotros tenemos una temporada normal, si no continúa este problema tan grande de lluvias, los procesos deberían mejorar y poder realizarse con normalidad, salvo algún eventual que es posible, es imponderable y puede suceder en cualquier momento, pero en condiciones normales no tendríamos que tener sobresaltos, no tendríamos que tener problema con los procesos, no deberíamos de tener ninguna posibilidad de cierres de playa, salvo alguna emergencia imponderable, como te decía recién.
0: Carlos, muchas gracias por estos minutos con las 4 emisoras de Radio Nacional en Neuquén.
3: Gracias, Tomás y Alejandra, que tengan buen día.
1: Gracias.
0: Era Carlos Inchauspe, presidente del Consejo de Administración de la Cooperativa de Agua de San Martín, que describió cuál es la situación bastante seria de la empresa y el servicio en San Martín de los Andes.
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2: Neuquén celebra el Día de la Diversidad Cultural con gastronomía, música y bailes. La actividad se realizará el lunes de 16 a 21 en el Paseo Héroes de Malvinas, ubicado en el sector este del Parque Central, con entrada abierta y gratuita a todas las familias. La jornada contará con participación de 9 de las 15 colectividades que actualmente forman parte de la ciudad. Entre las comunidades presentes estarán la de Paraguay, Bolivia, Chile y Brasil, además de otras representaciones culturales. Durante el encuentro, los asistentes podrán conocer y disfrutar las comidas típicas, los bailes, la música y las vestimentas características de cada comunidad. Pronostican una primavera lluviosa. Según el pronóstico trimestral del Servicio Meteorológico Nacional, entre octubre y diciembre se esperan mayores probabilidades de lluvias por encima de lo normal en buena parte del centro y este del país, junto con temperaturas inferiores a los promedios habituales en algunas regiones. La señal más marcada aparece en el litoral, aunque también abarca sectores de Santa Fe, Córdoba, Cuyo, La Pampa, el oeste de Buenos Aires y el noreste de la Patagonia. El Servicio Meteorológico Nacional aclaró que este tipo de pronósticos describe tendencias climáticas para un periodo de 3 meses y no permite anticipar con precisión la ocurrencia de tormentas, ola de calor o irrupciones de aire frío.
1: Estado del tiempo.
2: La temperatura en Neuquén capital, 8 grados 4 décimas, 92% la humedad, viento del norte 3 kilómetros, cielo cubierto con llovizna. En Chosmalal, 11 grados la temperatura, 68% la humedad, viento calmo, cielo parcialmente nublado.
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10: Del 8 al 10 de octubre, la localidad de General Roca será sede del 26º Congreso Argentino de Herpetología, que estudia la rama de la zoología dedicada al estudio científico de los reptiles y los anfibios. El encuentro contará con más de 200 investigadores y referentes de todo el país y se concretará en un contexto ambiental atravesado por los desafíos globales como el cambio climático, la transformación de los ecosistemas y la necesidad de generar políticas públicas basadas en evidencia científica. El congreso, que se realizará en la provincia de Río Negro, convoca a investigadores, docentes, becarios, estudiantes de grado y posgrado, profesionales y naturalistas de la Argentina, con el objetivo de fortalecer redes de trabajo, impulsar nuevas colaboraciones y consolidar una agenda científica con proyección nacional e internacional. Es organizado por la Asociación Herpetológica Argentina, la Fundación Patagónica de Ciencias Naturales y el Museo Patagónico de Ciencias Naturales Juan Carlos Salgado, donde se desarrollarán las jornadas.
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16: Horas 37 minutos, 6 en la mañana de Nacional Neuquén, 6 con las 4 emisoras de Radio Nacional en la provincia, haciéndote compañía hasta las 12:45, como todos los de lunes a viernes. Les cuento, hacemos una vueltita más, si les parece informativa. Les cuento que aquí en la ciudad de Neuquén se monitorean 2 brotes de varicela en 2 escuelas diferentes. Se trata de los PET 17 y 20, ambos de Neuquén Capital, que en total tendrían 17 alumnos afectados o contagiados por el momento. Los estudiantes están en buen estado general y cumplen con el aislamiento. Los Ministerios de Salud y Educación de la provincia trabajan de manera conjunta para controlar la situación, realizar el seguimiento de los afectados y prevenir nuevos contagios. Serían hasta el momento 8 casos del EPET 17 y otros 9 del EPET 20. Las acciones incluyen el seguimiento de los estudiantes afectados, la distribución de recomendaciones preventivas a las instituciones educativas y la evaluación médica de los contactos estrechos considerados de riesgo. Así que bueno, hay 2 brotes de varicela que están siendo al menos por el momento controlados en la ciudad de Neuquén. En San Martín, ¿qué me cuentan?
17: En San Martín, ¿qué contamos? Mira, ya rápidamente paró de llover, la temperatura 8 grados, la sensación térmica 6 grados. Y hoy empieza la Feria del Libro. No nos olvidemos que hoy no es la inauguración, porque la inauguración es mañana, pero sí hay actividades. Hoy a la mañana empezaron y ahora te voy a decir rápidamente, espera que lo encuentre. ¿Qué actividades hay hoy por la tarde? Para que la computadora... Ahí está. Hoy, a las 4:30 de la tarde, en la Biblioteca Popular 9 de Julio, Miguel Seltzer y Bárbara Jacqueline van a dar un taller de literatura que se denomina Borges Simulador. A las 7 de la tarde, en la Biblioteca Popular 9 de Julio, son las cuartas jornadas regionales de literatura y filosofía. El tema Borges, mirá qué lindo tema, Borges y sus laberintos. Y también a las 7 de la tarde, pero en la Biblioteca Popular 4 de Febrero, hay una mesa redonda denominada Dictadura entre Cordilleras, Resistencia, Persecución y Empleo entre 1973 y 1983. Participa Ignacio Ayala Cordero, Gerardo Gioldi y Lautaro Acapeche. Presenta, porque además hay un libro que se va a presentar, Horacio Margenat. Esas las actividades del día de hoy. Mañana la inauguración oficial y el doctor Gil Lavedra en nuestra ciudad.
16: Muy bien, seguimos la vuelta. Ahora nos vamos a Zapala. Deli.
18: Sí, sí, ahí estamos hablando. Aquí les comentamos que, bueno, llega un fin de semana también con muchas actividades que tienen que ver con el campo, tradición y homenaje, en este caso, allí en Las Lajas, más precisamente en Villa La Buitrera. Se realiza una edición más de homenaje a la mujer rural campesina. Esa es la 13ª edición, la 3ª edición provincial, que es una celebración que reúne a las mujeres puesteras y a las familias, por supuesto. Van a ser dos jornadas con actividades criollas, música, gastronomía, y se elige a la puestera 2026-2027. Se las presenta el día sábado por la noche en una recepción que se realiza. Y bueno, todos los años se elige a una de ellas que representa a la puestera de aquí, de la zona centro.
16: Muy bien, y cerramos la vuelta en Radio Nacional Chosmalal con Jorge Salazar.
14: Bueno, Nicolás, te comento que para Chosmalal y la zona norte del Neuquén, bueno, va a continuar esta jornada con cielo inestable durante el día, con una temperatura que va a alcanzar en el día de hoy los 12 aquí en Chosmalal, mientras que en estos momentos la temperatura es de 8 grados. Y para la zona norte del Neuquén la temperatura va a alcanzar los 4 grados centígrados, mientras que por la noche el cielo justamente se va a tornar mayormente cubierto, con una máxima que va a alcanzar los 5, y el viento va a soplar del sector sur a 10 kilómetros sin ráfagas significativas para esta jornada. Así que bueno, para el día de mañana sábado se espera un cielo cubierto tanto de día como de noche, con una temperatura estable de 10 grados en ambas franjas horarias, y el viento rotará del suroeste con intensidad de 11 kilómetros en la hora durante el día 6, y justamente el viento va a alcanzar una considerable aumento de la inestabilidad. Y para el domingo y los días siguientes, la autoridad de Cuenca proyecta la continuidad de un ambiente húmedo en toda la región cordillerana, con lluvias débiles y dispersas que se van a extender justamente hasta el día miércoles. Y les comento que, dos jóvenes fueron detenidos con droga secuestrada. Esto justamente en el marco de una serie de allanamientos que se realizaron justamente en viviendas de la ciudad de Chosmalal en el día de ayer. Y bueno, con respecto a las diligencias judiciales, estuvieron a cargo el personal policial de la División de Antinarcóticos de Chosmalal, que bueno, justamente venían investigando ya hace varios días a los sospechosos justamente por narcomenudeo. Así que bueno, esta denuncia fue realizada de manera anónima a través de la aplicación Neuquén Te Cuida, que bueno, justamente puso en conocimiento a personal policial de la División Antinarcótico de Chosmalal y sobre la maniobra ilícita que se realizaba justamente un joven desde una vivienda del barrio justamente de las vertientes aquí de la ciudad, comercializando pequeñas cantidades de estupefacientes bajo una de las modalidades muy famosas, que es la delivery, ¿no? Y bueno, tras varios días de meticulosa investigación, personal de la policía logró reunir evidencia suficiente sobre la venta de, el narcomenudeo de cannabis sativa, y no solo desde el inmueble en el que se concentraban las tareas de investigación, sino también desde otra vivienda de los barrios Cordillera del Viento, División Cuarta, y en una zona de Chacras. Y bueno, finalmente, en base a las pruebas colectadas, el Juzgado Federal de Zapala justamente autorizó los allanamientos en la jornada de este jueves, que bueno, fueron ejecutados de manera muy exitosa con la colaboración de las divisiones antinarcóticos de Cutralcó, Zapala, además de la comisaría 24 de la ciudad de Chosmalal. Así que bueno, estas diligencias judiciales permitieron no solo la aprehensión de los principales investigados, dos jóvenes de 19 y 23 años de edad, también estuvieron involucradas algunas jovencitas, dos mujeres, sino que bueno, también al secuestro de casi medio kilo de cannabis sativa. Se secuestraron 8 plantas de, de cannabis sativa, fertilizantes, sistemas de iluminación indoor y telefonía celular. También municiones, 2 armas de fuego, $1,000, aproximadamente $1,000,000 en efectivo, y bueno, justamente otros elementos de interés que, bueno, justamente van a servir, para esta causa que justamente están llevando aquí la División Policial de Antinarcóticos de la ciudad de Chosmalal, Nicolás.
16: Muchísimas gracias, Jorge Salazar. 11:44, un poco de música en la mañana de Nacional.

0: Esto es Starting Over de John Lennon, que cumpliría hoy 86 años. Se cumplen 86 años de su nacimiento, así que escuchábamos una pequeña canción de este gran músico de Liverpool, que se llama Just Like Starting Over, quiere decir justo como comenzar de vuelta o algo por el estilo. Recordemos, falleció asesinado en la ciudad de Nueva York en el año 1980. Toda la música que nos perdimos, ¿no? Es lo que uno se imagina. Todos los discos de Paul McCartney, por ejemplo, en este tiempo, que hay unos cuantos y unos cuantos que son muy buenos, uno se imagina a Lennon más o menos en un camino, digamos, similar, y se piensa la genialidad de música que nos perdimos en todo este tiempo. Pero bueno, es la efeméride del día que nos toca repasar. Te cuento que en la ciudad de Neuquén, en este momento, y según el Servicio Meteorológico Nacional, sigue el cielo nublado, sigue también la llovizna esta que nos acompañó durante todo el día. 8 grados 4 décimas, 6.2 la térmica. A 13 kilómetros por hora el viento desde el norte y la visibilidad de 7 kilómetros. La máxima para hoy 11, así que no va a llegar mucho más arriba de lo que está. Y lluvias, chaparrones, lluvias aisladas para hoy. Mañana calmadito y después a partir del domingo. Mirá, domingo tenés lluvias aisladas a la tarde. Lunes tenés chaparrones todo el día. Martes tenés lluvias aisladas todo el día. Miércoles tenés chaparrones a la mañana y lluvias aisladas tarde y noche. Y el jueves tenés lluvias aisladas durante todo el día. Así que una semana pasada por agua es la que se nos viene para la semana que viene. Tenemos el sábado de respiro y después todo el resto de agua. Damos una vueltita más, comenzamos para ver cómo está el clima en San Martín.
1: Bueno, Nico, te cuento que paró de llover. La temperatura, 8 grados, la sensación térmica 6 grados, espera una máxima de 10 grados, pero no se pongan contentos porque en un ratito vuelve la garúa, que nos va a acompañar toda la tarde, y mañana aprovechemos por

0: porque seguramente saldrá algunos rayos de sol. La mínima para mañana sábado 6 grados, la máxima 14 grados. Y le quería decir a Nelly, Nelly, no voy al el evento de los alfajores porque mañana me voy a probar vino.
1: Ah, qué rico, bueno, sí.
0: Sí, entre que me invites a cocinar, que soy pésima, e irme a catar vinos, decidí irme a catar vinos. Discúlpame.
1: Perfecto, bueno, la próxima, dale, la próxima.
0: Dale. Dale, igual te gustó a vos la de venir a catar vinos, lo que pasa que...
1: Y sí, obvio.
0: Ah, bueno. yo me voy a... Después, el martes o miércoles, les cuento cómo me fue.
1: Dale, dale, dale, bueno. Perfecto. Yo te cuento cómo me va por acá.
0: Bien.
2: Contanos cómo está el clima, ya que estás, Nelly.
1: Bueno, te cuento, les cuento que aquí el clima en Zapala tenemos a esta hora de la mañana una temperatura de 4 grados, la humedad sigue muy alta, el 94%. Continúa la jornada de hoy viernes, lluvias débiles y dispersas, con una temperatura máxima para la jornada de hoy de 4 grados, el viento 19 kilómetros en la hora, y para el fin de semana va a estar cubierto, no aparece lluvias ni lloviznas, para mañana sábado con una temperatura mínima de 7 y una máxima de 10, el viento entre 23 y 22 kilómetros en la hora. Día domingo la mínima 7 grados, la máxima 14, y ya el día lunes aparecen lluvias y chaparrones aislados durante toda la semana.
2: Nelly, me pide la producción que por favor le leas los mensajes. Te paso este mensaje al aire y te pido disculpas. Vamos nosotros un poquito de música y volvemos con la mañana de Nacional Neuquén.

0: Escuchamos Mi Caballo Bayo por el conjunto Ivotti. Ahora sí, nos vamos a Zapala.
1: Bien, muchísimas gracias. Como lo veníamos comentando aquí en Zapala, continúa una situación realmente compleja. Cuando yo el día miércoles, creo que les decía a los oyentes que si tenían que ir a hacer algún trámite al Instituto de Seguridad Social de Neuquén, fueran con paraguas, no precisamente porque llovía afuera, sino porque adentro llovía más. El techo realmente, las imágenes que nos han enviado los oyentes, es terrible. Para hablar de esta situación estamos en línea con Micaela Fuentes, de la conducción de ATE, trabajadora del Instituto de Seguridad Social del Neuquén. Micaela, muy buenos días. Nelida te saluda y los periodistas de las cuatro emisoras de Radio Nacional en la provincia.
2: Hola, buen día a toda la audiencia.
1: Micaela, bueno, contanos, yo ahí adelantaba un poquito cuál era la situación, y aquí en Zapala los mismos vecinos hicieron correr en las redes sociales imágenes, pero realmente no es que se gotea, se llueve el techo.
2: Sí, es literal lo que están diciendo los afiliados. Nosotros, los trabajadores de ahí de la delegación, cargaron un comunicado en donde justamente le pedían disculpas a la gente de la localidad, a los afiliados específicamente, porque tenían que tomar estas medidas de fuerza ya más contundentes que las venían trayendo desde el principio de la semana, de una manera más pasiva, si se quiere, pero esperando respuesta. La realidad es que la respuesta no llegó y ya se hizo insostenible poder trabajar ahí. Los afiliados realmente estaban ahí mojándose, los trabajadores mucho más, y bueno, los equipos de computación habían empezado a mojarse y bueno, todo lo que eso conlleva, ¿no? Así que empezaron con una medida de fuerza progresiva en principio, con atención mínima, con avisándole a los afiliados que si podían no ir, que no vayan, o sea, que si no fuera solamente necesario, que no vayan. Así que el día de ayer empezaron con una medida más contundente y el día de hoy ya se sumaron todos los sectores y quedaron solamente las guardias mínimas.
1: ¿Qué les han dicho, digamos, las autoridades del instituto, quizás en este caso el coordinador de delegaciones, Maximiliano Peloc?
2: Sí, el día miércoles la delegada, la jefa de la delegación, le pidió alguna directiva a Maximiliano, el coordinador de delegaciones, y lo que él le dijo fue de que bajaran a atender. En el piso de abajo hay tres puestos de trabajo, tres computadoras, digamos, para utilizar. Lo que pasa es que la cantidad de gente que hay arriba no condice con la cantidad de puestos de trabajo abajo. Son 11, 12 personas arriba y abajo solamente 3. Entonces, digo, la respuesta que le dio tampoco solucionaba el problema de fondo, porque los demás trabajadores tenían que estar subiendo, bajando o esperando abajo, no sé, algo para poder trabajar. La realidad es que ese día le pedimos que se retiraran, le sacamos una medida de retiro, hasta tanto pudiéramos solucionar desde acá alguna reunión o algo que les dé más claridad. Esa reunión nunca llegó, la convocatoria no llegó, y bueno, lejos de poder solucionar algo, ayer las delegadas se encontraron con el señor Maximiliano Peloc, que tampoco se estaba ocupando del tema, y les dijo de que no le correspondía a él, que era un problema de mantenimiento y del sector de ingeniería.
1: Bueno, pero realmente no se puede trabajar así, no pueden entrar los afiliados en esas condiciones, porque no es algo que se esté inventando, las imágenes están a la vista. Bueno, nosotros estamos sobre la síntesis informativa del mediodía. Micaela, ¿van a seguir con estas medidas de fuerza? Bueno, ahora nos agarra el fin de semana largo, y para la semana que viene seguimos con lluvias en Zapala. Recordamos que este edificio es nuevo, se inauguró en el 2023, ¿verdad?
2: Sí, es así. El edificio desde que se inauguró tuvo problemas, nunca terminó de hacerse bien, digamos. Siempre tienen problemas o de calefacción o de aire acondicionado, o ya desde el momento de la construcción está mal hecho, porque es un lugar, la localidad de Zapala, ustedes saben de que es una localidad que es zona cordillerana, y no debería ni siquiera tener todo vidriado. Bueno, tiene todo vidriado, son cuestiones que no se tuvieron en cuenta, entiendo, al momento de construirse. O sea, desde ese momento empezaron con problemas, y la realidad es que nunca se trató el problema de fondo, se fueron haciendo parches, y hoy, bueno, está a la vista de que esos parches tampoco sirvieron.
1: Bueno, Micaela, me tengo que ir a las noticias, seguramente en la semana que viene vamos a volver a dialogar. Muchísimas gracias.
2: Gracias a ustedes, hasta luego.
1: Adiós.
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4: República Argentina. Aumenta el comercio entre Argentina e Israel. El informe de Hernán Mundo.
5: A las 14, la secretaria general de la presidencia, Karina Milei, recibirá en Casa Rosada a la flamante embajadora de Israel en la Argentina, Huba Spiller. Recordemos que la diplomática, en la tarde de ayer, fue oradora en el acto que organizaron entidades de la comunidad judía en Villa Crespo para recordar a los asesinados y secuestrados por la organización terrorista Hamas hace exactamente 3 años en el sur de Israel. El tema central del encuentro de hoy en Casa de Gobierno será la consolidación de las exportaciones de carne kosher por parte de la Argentina con destino a Israel. Los envíos han promediado las 5.000 toneladas mensuales de cortes, tanto con hueso como sin hueso.
4: Advierten por la crecida del río Uruguay. Desde Radio Nacional Paraná nos informa Rubén Lovera.
6: Tal como le adelantara el pronóstico que elabora la represa de Salto Grande, entre este jueves y las primeras horas de este viernes, se produjeron nuevas lluvias a la altura de Misiones y Corrientes y generaron mayores aportes al agua al ya crecido río Uruguay. Mientras tanto, desde Prefectura Naval Argentina se informó que hay hasta ahora 7 ciudades costeras que alcanzaron un nivel de alerta: Alvear, La Cruz, Yapeyú y Bonpland en Corrientes, y en Entre Ríos las ciudades de Concordia, Puerto Yeruá y Concepción del Uruguay. En Concordia, primera hora de este viernes, el río alcanzaba los 11 metros 55 centímetros a escasos 15 centímetros del tope previsto por Salto Grande.
4: La información del deporte ahora con Damián Zárate.
7: Tenis Master 1000 de Shanghái por la segunda ronda. Gran victoria de Francisco Cerúndolo, que le ganó al ruso Zafiulín en set corridos 7-6 y 6-3. El próximo domingo jugará tercera ronda contra el checo Mesnik.
4: En San Martín de los Andes, en Neuquén, donde nos escuchás por AM1440, la temperatura es de 7 grados 4 décimas y se registran lluvias y nevadas. En la ciudad de Buenos Aires, temperatura 13 grados 9 décimas, humedad 79%, cielo cubierto, visibilidad reducida por llovizna a 9 kilómetros.
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12: El 14 de octubre se realizará una jornada informativa y práctica sobre drones agrícolas destinada a productores y personas vinculadas con la actividad agropecuaria en la localidad del Bolsón. El encuentro permitirá conocer sus características, requisitos y aplicaciones. La actividad se desarrollará de 9.30 a 14 en la delegación del Ministerio de Desarrollo Económico y Productivo de Río Negro, ubicada en Perito Moreno 3570. Durante la jornada se abordarán las condiciones necesarias para utilizar estos equipos. La propuesta incluirá además una instancia práctica en la chacra Amarantus, ubicada en Camino de los Nogales. Allí se podrá observar el funcionamiento de los drones y conocer alguna de sus aplicaciones en tareas productivas. La jornada permitirá acercarse a una herramienta tecnológica que pueda utilizarse para acompañar y optimizar distintas actividades. Las personas interesadas podrán consultar los canales oficiales del municipio local para conocer las condiciones de participación.
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0: Horas 7 minutos en toda la República Argentina. Continúas en el aire de Radio Nacional, escuchando Radio Nacional Neuquén, la mañana de Nacional Neuquén. Este momento es en el que la gente de Zapala y Chosmalal se hace su tradicional servicio de mensaje al poblador, en tanto que nosotros con San Martín de los Andes nos quedamos en un bloque de servicios que habitualmente comienza con la lectura de los cortes programados para el día de mañana por la gente de la cooperativa Calf, que por lo que yo entiendo y hasta donde pude encontrar, no tiene ningún corte programado para mañana. ¿Esto es así, Ale?
20: Exactamente, no hay ningún corte programado ni para mañana ni para el domingo, y ya te diría que según mi información, para el lunes.
0: Tampoco. El lunes, lo que sí hay es un cronograma particular porque el lunes es feriado, ¿vieron?
20: ¡Ay, entonces no nos vamos a encontrar!
0: No me grites, Alejandra, por favor, te lo pido. No estoy en humor.
20: Perdón.
0: Por el fin de semana largo, por el día de respeto a la diversidad cultural, este lunes 12 de octubre la Municipalidad de Neuquén va a permanecer cerrada y no va a haber atención al público. La recolección de residuos se va a hacer con normalidad y los centros de transferencia van a permanecer cerrados. En tanto, el transporte público va a circular con frecuencia de día domingo. Atentos a eso para el lunes. Claro. El sistema de estacionamiento medido, el SAEM, no va a tener funcionamiento durante la jornada. El cementerio va a atender de 9 a 19 en las dos sedes, tanto en la central de la calle Córdoba 635 y en el barrio El Progreso, en la calle Doctor David Abraham 2201. En cuanto a la línea 147, va a brindar atención de 8 a 15 horas. Ante emergencias, la comunidad podrá comunicarse a las líneas 103 de Protección Civil, que funciona a las 24 horas. Por último, va a haber actividades guiadas y las oficinas de turismo van a estar abiertas durante el feriado. La oficina del centro, la del ingreso a la ciudad y la de Letón van a atender de 8 a 20, mientras que la oficina del río, ubicada en el balneario Faller, va a atender de 8:30 a 20 horas.
20: Muy bien, y yo voy a dar información así, sin gritar, sin mayúsculas, me diría Nico, cuando le escribo, no me escribas con mayúsculas que me estás gritando. ¿Quiénes cobran hoy? Jubiladas y jubilados, pensionados y pensionadas que no superen el monto mínimo lo harán junto al bono de 70 mil pesos, documentos terminados en 1. Asignación familiar por hijo y asignación universal por hijo, documentos terminados en 1. Asignación por embarazo, documentos terminados en 1. En serio, y la PUAN, las pensiones no contributivas, hoy, 9 de octubre, documentos terminados en 2 y 3. Voy a seguir, ¿querés que siga un poquitito más
0: yo? Tengo una yo, si querés, hago una.
20: Bueno,
0: hay
20: dale.
0: Un cumpleaños este fin de semana, es el del barrio Esfuerzo, es este domingo 11 de octubre, desde las 4 de la tarde hasta las 20 se festeja en el Centro Recreativo Cultural Raquisuam, calle 1 de enero 6600. Te esperamos para compartir una tarde hermosa con una riquísima torta de cumpleaños. Ojo a la oferta. Vení y disfrutá con nosotros de la historia y la identidad de nuestro barrio. Así que insisto, este domingo 11 de octubre a las 4 de la tarde en el Centro Recreativo Cultural Raquisuam, calle 1 de enero 6600.
20: Bueno, yo te cuento que mañana, sábado 10 de octubre, de 8 a 14 horas, hay jornada de vacunación extendida. Te esperan tanto en Cordones de Chapelco, ahí en la salita de Cordones de Chapelco, como en el Centro de Salud Quirno Costa, que queda en el Hospital Viejo. Ahí de entonces te podés vacunar de 8 a 14 horas. Y recuerden que hoy, hasta las 16 horas, si tenés entre 10 y 17 años y querés hacerte un control oftalmológico y llevarte unos lentes porque los necesitas y no tenés obra social, te esperan el camioncito que vi, unas fotos divinas con unos lentes hermosísimos, unos armazones súper modernos en el quincho del Hospital Viejo. Y también, porque nos están escuchando en Neuquén Capital, están en el Zoom, hasta hoy, en el Zoom del barrio Cuenca 15. ¿Lo dije bien? Porque lo estoy diciendo de memoria, ¿eh?
0: Sí.
20: Bueno, entonces, también en Neuquén Capital están haciendo controles oftalmológicos entre 10 y 17 años, si no tenés obra social, por orden de llegada en el Zoom de Cuenca 15, que, discúlpenme, pero no sé las calles, pero seguramente todo el mundo...
0: Si sos del barrio lo conoces.
20: Lo conoces, exactamente. Y si te parece, te doy que mañana empiezan las actividades de la Feria Regional del Libro en nuestra ciudad. Bueno, a las 18:30 va a estar Cintia Dul con la presentación de su libro La Primera Materia. A las 19:30 la actividad con la gran poeta patagónica, no nació en la Patagonia, pero nosotros ya la hemos adquirido, Graciela Cross, que presenta su libro Piensa en Retamas, de Ediciones Las Guachas. Las Guachas es una editorial de San Martín de los Andes. Recomiendo a todo el mundo, por internet, donde quieras, que, y si te gusta la poesía, leas a Graciela Cross, que vive en Bariloche. Y a las 20:30 horas, el doctor Ricardo Gil Lavedra presenta el libro La Hermandad de los Astronautas, El Juicio a las Juntas por Dentro. ¿Lo leíste ese libro?
0: No.
20: No, bueno, vale la pena, lo pueden encontrar. Es un libro que creo que es del año, no es nuevo, es del año 2022, un libro muy interesante contando el juicio a las juntas desde la perspectiva de los jueces, y también tiene testimonios y cosas que escribe Gil Lavedra sobre Estracera y Moreno Campo.
0: Muy bien, te cuento yo una más y ya nos vamos a la música. La Municipalidad de Plotier hace convocatoria a reválida de guardavidas, se viene la temporada, para escribir tenés que... ¿Qué pasó? ¿Te reí de los guardavidas?
20: No, me río de la temporada, porque los guardavidas se van a estar, creo, todo el verano en la casilla.
0: ¿Cómo te vas a reír de los pobres guardavidas?
20: No me reí de ellos, me reí de que la...
0: Señores guardavidas, yo repudio la actitud burlona de la señora Alejandra Torres, pero... para con su oficio y su forma de vida incluso.
20: Pero, porque van a estar en la casilla, ¿viste que les gusta tener unos rescates o salir
0: no,
20: a nadar?
0: No lo sé,
20: sí.
0: No tengo ni idea.
20: Bueno... O salir a nadar, les gusta. Eso sí.
0: Te cuento yo que para inscribirte tenés que mandar la libreta de guardavidas, foto de la primera y segunda hoja, certificado de antecedentes y foto del título analítico. El día de la reválida tenés que presentarte con la libreta, el certificado médico de aptitud física con una antigüedad máxima de 20 días. ¿Cuándo es esto? el sábado 31 de octubre a las 9 de la mañana en el Club PIAP, ahí en Plotier, en Tromen y 25 de mayo. La inscripción vía formulario lo tenés que buscar en las redes sociales de la Municipalidad de Plotier y las consultas a recursoshumanos@plotier.gov.ar. Insisto, después para la convocatoria a reválida de guardavidas, aunque a Alejandra Torres le dé mucha risa.
20: No, no me da risa.
0: Nos vamos a la música, dale.
20: Dale, vamos.
0: Vamos a la música y volvemos después todos juntos para hacer el final de este programa, dale.

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2: Hola a todos, soy Kiko Pino, cantautor del norte neuquino. Hace varios años empecé a escribir y empecé a grabar también algunas de mis canciones. Y en esta oportunidad quiero compartirles una tonada que escribí para a la memoria de mi papá. Bueno, representa lo que sería un padre con oficio de criancero, campesino. Hice esta tonada para él. En esta oportunidad quiero compartirla con todos ustedes. Mando un gran saludo a todos los que escuchan en Radio Nacional y a los que escuchan esta música de acá del norte.

Francisco Pino nació en la localidad de Ticao-Malal y se crió en el paraje Moluco, donde aprendió el oficio de criancero junto a sus padres. Luego se trasladó a la ciudad de Chosmalal, donde vive actualmente, y desde muy pequeño aprendió a cantar cuecas y tonadas. También incursionó en otros estilos musicales, bailanteros, hasta que comenzó a escribir sus propias canciones, creando un estilo muy particular. En su show no pueden faltar las canciones más populares como Señor Conductor, La Cueca Gastronómica y Te Vas, Amor del Bueno, y entre otras más. Kiko parece abrirse paso entre el viento, el sol y la nieve, que tanto conocen de su vida, que tanto impregnaron sus manos de notas, que el viento no se llevará. Se quedarán grabadas por siempre en el aire de Radio Nacional, en el alma de Neuquén Suena.

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2: de la mañana. Nos queda poquito hasta el informativo y después el último tramo de este programa. Una vueltita vamos a hacer. Hace un rato que no hablo con Nélida López de Zapala. ¿Cómo andan por allá, Nelly?
3: Bien, Nico, aquí continuamos con una temperatura baja, que está ahí estancada ahora en cuatro...
2: Sí. ¿Hola? Ahora sí.
3: Ah, te decía, Nico, que continuamos aquí con un cielo totalmente cubierto, con el termómetro que no se ha movido, ahí 4 grados, humedad del 94%. Y bueno, te comento que cuando venía muy tempranito para la radio... habían muchísimas personas en moto en una de las estaciones de servicio de aquí de la ciudad, y justo ahí estaba viendo, quizás Ale tiene más info que yo, van rumbo hacia San Martín de los Andes, de diferentes puntos de la provincia, porque más allá del clima, hay un encuentro de motoqueros allí, ¿puede ser?
4: A ver. Que nosotros tengamos información oficial, yo. No. Así oficial, no.
3: No. Bueno, hay un encuentro que se realiza allí.
5: ¿En serio? ¿Dónde?
3: Sí, en San Martín. No sé en qué zona. Ya he estado en uno hace 15 años más o menos.
4: ¿Quién?
3: Atrás.
4: ¿Quién?
5: ¿Quién? ¿Vos?
4: ¿De vestida de cuero?
3: No. Fui a ver una amiga, estaba el encuentro, hice un par de entrevistas. Por ahí tengo las fotos.
5: Todavía. Ah, no, creíamos que habías venido en
2: uno, pero para noviembre yo.
3: Pero ahora se está realizando este que les estoy comentando. Habría alrededor de 50 motos allí en la estación de servicio, que está ubicada en Tranac y Luis Monti, aquí en nuestra ciudad. Les consulté hacia dónde iban y me dijeron que hacia San Martín.
2: Me parece que lo encontré.
5: A ver.
2: Me parece que lo encontré. A ver,
5: contame. Porque para
2: San Martín será sede de un encuentro internacional de motos antiguas. Estoy tomando la información de una página de Facebook que es Radio Regional 106.9. Y que estoy intentando entrar ahora.
4: ¿Vienen Los Ángeles del Infierno?
2: Los Ángeles de Charlie, no.
5: A ver. Bueno, che, nosotros no sabíamos nada.
2: El departamento de San Martín será sede del rally de motos antiguas desde el 9 al 12 de octubre, donde más de 150 motociclistas llegarán a la ciudad para una muestra gratuita en distintos puntos. Llegan 150 motos de Chile y de todo el país, motos del año 69 para atrás.
4: Unas buenas Harley Davidson.
5: Claro, y yo no me vestí de cuero y mañana voy a tomar vino.
4: Vos hacías eso, ¿no? Ibas en moto ahí.
5: Yo sí. He viajado en moto con... en una Harley, sí.
4: ¿Con? ¿Con?
5: Con caballero. Que la maneja.
2: El domingo 11 van a hacer pruebas y muestras en el Museo de las Bóvedas, por lo que invitan a la comunidad a quien quiera ver este espectáculo.
4: ¿A dónde es el Museo de las Bóvedas? ¿Es San Martín de los Andes? ¿Estamos seguros?
5: Estamos hablando del mismo
2: lugar. Estoy hablando de, parece que probablemente no lo sea, ¿no?
5: Estás hablando porque o Tomás y yo vivimos en otro...
2: No, es San Martín Mendoza.
5: Porque
2: o sea, toda la información que di, por favor, olvídenla.
3: No, lo que yo les comento es con estos motoqueros que dialogué esta mañana muy fugazmente, porque tenía que llegar a marcar, y me dijeron que iban rumbo hacia San Martín de los Andes, que allí tenían un encuentro, y que se estaban moviendo de toda la provincia. Después he visto así en las redes sociales, en Facebook, diferentes rutas que filma la gente, ¿no? Y la sube, que van allí rumbo a San Martín de los Andes con toda la lluvia.
5: Bueno.
4: ¿Es posible que sea un encuentro organizado. No, viste como, por ejemplo, los encuentros de grupos que andan en bicicleta. No es que haya un evento organizado. Porque es verdad que hay un evento motor en San Martín.
5: Pero es en noviembre.
4: Es en noviembre, que es el Motorfest.
5: Claro, eso lo conocemos. Después, lo que sí puede ser, porque hay un camping, viste ahí en el Callejón de Bello. En el Callejón de Bello hay un camping de motoqueros que es hermoso.
3: Ah, mira. No, se juntarán las personas que tienen esta pasión de andar en moto por el fin de semana
4: a
3: largo.
4: Comerse una
5: Totalmente. Comerse sí, una claro. Bueno, nada muy organizado. Entre ellos sí. Se mandaron mensajes y se pusieron a andar por las rutas.
3: Sí, pues te puedo asegurar que eran muchos.
5: Bueno.
2: 12 horas, 30 minutos en toda la República Argentina. Acaba de sonar el top. Nos vamos a escuchar el servicio informativo de local que llega desde Chosmalal y volvemos para despedirnos esta mañana de Nacional Neuquén.
1: 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En la Argentina es la hora 12 del mediodía con 30 minutos. Narcomenudeo, dos jóvenes fueron detenidos y droga secuestrada en el marco de una serie de allanamientos realizados ayer en viviendas de la ciudad de Chosmalal. Las diligencias judiciales estuvieron a cargo de personal policial de la División Antinarcóticos de Chosmalal, que venía investigando desde hace ya varios días a los sospechosos por narcomenudeo. Una denuncia realizada de manera anónima a través de la aplicación Neuquén Te Cuida puso en conocimiento a personal policial de la edición antinarcótico de Chosmalal sobre la maniobra ilícita que realizaba un joven desde una vivienda del barrio Las Vertientes comercializando pequeñas cantidades de estupefacientes bajo la modalidad de libre. Las diligencias judiciales permitieron no solo la aprehensión de los principales investigados, dos jóvenes de 19 y 23 años de edad, sino también al secuestro de casi medio kilo de cannabis sativa, 8 plantas de cannabis sativa, fertilizantes, sistemas de iluminación indoor, telefonía celular, municiones, 2 armas de fuego, $1,000, aproximadamente $1,000,000 en efectivo y otros elementos de interés para la causa que se venía investigando desde hace ya varios días a los sospechosos por narcomenudeo. Certificaron a 83 profesionales neuquinos en cuidado perinatal. La capacitación forma parte de Creciendo Juntos, el programa que PAE implementa en Neuquén desde hace más de 10 años para contribuir a la disminución de la mortalidad infantil a través de la mejora en la atención de embarazadas y recién nacidos. El curso abordó contenidos vinculados con el cuidado integral durante el periodo perinatal y contempló módulos específicos sobre maternidad segura, consumos problemáticos, parto respetado y seguridad del paciente. La propuesta brindó herramientas para fortalecer la prevención, la detección oportuna y la atención de embarazadas y recién nacidos en toda la provincia. Estado del tiempo.
2: En Neuquén la temperatura es de 9 grados, la humedad 89%, el viento a 16 kilómetros en la hora dirección este, el cielo está cubierto con llovinas. En Chosmalal, 10 grados en la temperatura, la humedad alcanza el 71%, el viento en dirección sureste a 5 kilómetros en la hora, el cielo está nublado.
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5: El programa Emplea Neuquén ofrece herramientas para mejorar la inserción laboral de personas desempleadas mayores de 18 años y con domicilio en San Patricio del Chañar. La propuesta incluye capacitación, asesoramiento e intermediación laboral. Las instancias de formación contemplan capacitaciones orientadas al desarrollo de habilidades y oficios. Además, el programa vincula a personas que buscan empleo con oportunidades disponibles en el mercado laboral. También cuenta con una plataforma online para postularse a ofertas de trabajo y acceder a nuevas capacitaciones. Las consultas, el asesoramiento y las inscripciones se realizan en la Dirección de Formación Profesional, Género y Diversidad, ubicada en Quilimalal y Pudupudú. La atención es de lunes a viernes de 8:30 a 12:30.
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0: 22 horas 38 minutos ya en toda la República Argentina. Se termina una nueva edición y una nueva semana de la Mañana de Nacional Neuquén. Me gustaría dar esta última vuelta donde cada emisora me cuente cómo está el clima y quiénes hicieron el programa, comenzando por Chomaral.
1: Nicolás, en estos momentos la temperatura es de 8 grados aquí en la ciudad de Chosmalal, con una máxima que
0: Jorge
1: va a empezar en el... Sí, Nicolás, ¿me escuchás? Hola.
0: Sí,
1: Nicolás.
0: Sí.
1: Bueno, dale. Perfecto. Bueno, no, te comentaba que en estos momentos en Chosmalal tenemos una temperatura de 8 grados, el cielo está nublado, con, bueno, probabilidad de algunos chubascos breves en el transcurso de la tarde, con una temperatura que va a alcanzar los 12 grados, con una mínima de 4 grados. Así que bueno, se mantiene la presencia de humedad los próximos días y durante la próxima semana en todo lo que es en la región collerana norte de la provincia de Neuquén, con precipitaciones débiles y obviamente con algunos mejoramientos temporarios durante el fin de semana. Bueno, Nicolás Fuentes, a cargo de la selección musical, la puesta en el aire, saludos de Néstor Fernando Gómez, Pedro Alberto Fuentes, Eugenia Rebolledo y mi nombre es Jorge Salazar. A todos un fuerte abrazo, una linda jornada, un buen fin de semana y bueno, nos volveremos a reencontrar, compañeros, el martes.
0: Claro que sí, seguimos la vuelta por Zapala en este caso.
2: Nos vamos a esta hora con una temperatura de 4 grados, bueno, la presencia de aire frío y húmedo provoca lluvia y algunos chaparrones aquí en el centro de la provincia. Mejoran las condiciones este fin de semana con ascenso de la temperatura y periodos inestables el sábado, el domingo hacia la noche, el lunes ingresa nuevamente aire húmedo con periodos inestables y tormentas. Aquí estuvo en cabina de controles Sergio Arias, desde aquí en Elida López, nos reencontramos el día martes.
0: Muy bien, nos vamos a San Martín de los Andes.
3: Bueno, y acá con 9 grados, una lluvia débil que en este momento está cayendo, una garúa. Sensación térmica 8 grados. Hasta el día de mañana tendremos estos cielos cubiertos y lluvias que nos acompañarán. Mañana unos rayos de sol y el domingo... Mira, cambió el pronóstico, el domingo también va a haber sol. Y el lunes vamos a descansar.
4: En la previa.
3: ¿A qué?
4: A la hecatombe.
3: ¿En la previa a la hecatombe? Sí. ¿Hay sol? Sí. ¿Vos decís?
4: Y después se viene todo. Y en diciembre, chao.
3: ¿Nos despedimos para siempre?
4: Se acabó el mundo.
3: Bueno, listo. No voy a decir la frase que se me ocurre. El lunes 12 de octubre, 5 grados de mínima, 16 de máxima, va a llover. Buen fin de semana y que recuperes tu voz, Nico.
5: Sí, señor.
0: ¿Qué es lo que pasó? Sí, dígame, te robo.
5: No, simplemente iba a decir que está Daniel Martínez en los controles técnicos y Alejandra Torres en la producción, co-conducción y coordinación de esta radio. Chau, nos vemos el martes, que tomate comete unos caramelitos de propóleo o algo así, así mejorás la voz.
0: En eso estoy.
3: Jarabe de Sauco.
0: En Radio Nacional Neuquén.
5: Escuché el fondo, escuché la música de fondo.
0: 8 grados 6 décimas, la temperatura 6 grados 5. Bueno, ¿puedo terminar o
5: no? Sí, sí, puede.
0: Gracias, no se me hubiera molestado. 8 grados 6 décimas, la temperatura acá, 6 grados 5 la térmica, cielo cubierto con llovina y lluvia. En el intento de conducción con esta garganta fue Nicolás Rosicki. En la operación técnica y musicalización, el señor Flavio Chandía. En la producción periodística, el señor Mauricio Rojas. En la producción y alocución de los informativos, el señor Marcelo Pascucio. Nos reencontramos el día martes con todos ustedes en esta mañana de Nacional Neuquén. Chau, muy buen fin de semana.

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3: Hora 12:45 minutos en la República Argentina, en la ciudad de Buenos Aires, temperatura 15 grados, humedad 80%, cielo cubierto. Desde ahora, la información más importante en 15 minutos. Federico Sturzenegger destacó la privatización de AISA. El ministro de Desregulación y Transformación del Estado afirmó que para reducir la corrupción, poca cosa son más efectivas que sacar al Estado del medio. Además, se elogió al operador brasileño que integra el consorcio que obtuvo la concesión de la empresa de aguas y cloacas. El gobierno aprobó un nuevo RIGI para Vaca Muerta. La iniciativa de la empresa

0: a Córdoba y se instalaría en el tercer puesto del podio de exportaciones argentinas. En el 2028, con el oleoducto Vaca Muerta en pleno funcionamiento, superaría a Santa Fe para alcanzar el segundo lugar y, según la proyección, en el 2031, con el proyecto de gas natural licuado, escalaría al primer puesto nacional y se impondría sobre Buenos Aires.
1: 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Y en la labor de musicalización, nuestro compañero José Luis de Dios, por su trabajo en FM Nacional Folclórica. La caída de un techo en una escuela de La Plata dejó un herido. El informe de Fernanda Germanier desde la capital bonaerense.
2: Se cayó parte del techo de una escuela de La Plata e hirió a la directora. Desde la comunidad educativa reclaman al Consejo Escolar por las condiciones del establecimiento. Ocurrió en la escuela primaria número 120, ubicada en 17 entre 36 y 37. El derrumbe además dejó 4 aulas fuera de funcionamiento y obligó a restringir el dictado de clases por los problemas edilicios. Radio Nacional habló con familias que asisten a esta institución.
3: Es una vergüenza que las escuelas tengan las condiciones que están. Uno manda a los chicos para que estén cuidados, para educarlos, para que estén protegidos en la institución, en las condiciones deplorables, da muchísima vergüenza.
1: Continúa creciendo el caudal del río Paraná. El informe de Gabriel Barilá desde Radio Nacional Santa Fe.
4: El Paraná sigue en ascenso y estiman que podría superar los 4 metros en Santa Fe. El río llegó este viernes a los 3 metros 45 de altura en el puerto de la capital provincial y subió 80 centímetros en 20 días. La proyección oficial ubica al Paraná en 4 metros 2 centímetros para el 20 de octubre, aunque el escenario máximo contempla una altura de 4 metros 60 centímetros. El aumento representa una recuperación acelerada luego de la baja que había experimentado el río durante parte de ese septiembre. De acuerdo a la proyección elaborada por la Subsecretaría de Recursos Hídricos de la provincia, la crecida podría acentuarse durante la semana siguiente.
1: En Entre Ríos y Corrientes, en tanto, ya hay ciudades en alerta por la crecida de los ríos. El informe de Rubén Lovera desde Radio Nacional Paraná.
5: Tal como le adelantara el pronóstico que elabora la represa de Salto Grande, entre este jueves y las primeras horas de este viernes, se produjeron nuevas lluvias a la altura de Misiones y Corrientes y generaron mayores aportes al agua al ya crecido río Uruguay. Mientras tanto, desde Prefectura Naval Argentina se informó que hay hasta ahora 7 ciudades costeras que alcanzaron un nivel de alerta: Alvear, La Cruz, Yapeyú y Bonplan en Corrientes, y en Entre Ríos las ciudades de Concordia, Puerto Yeruá y Concepción del Uruguay. En Concordia, primero hora de este viernes, el río alcanzaba los 11 metros 55 centímetros a escasos 15 centímetros del tope previsto por Salto Grande.
1: La defensa de Piti Álvarez reclama nuevamente la nulidad del juicio por homicidio. El informe de Miriam Mariotto.
6: La audiencia número 13 que se sigue contra Cristian Piti Álvarez por homicidio. Los abogados defensores del músico presentaron una petición para la nulidad de los informes del cuerpo médico forense que decían que estaba preparado para afrontar el juicio y también nulidad directamente de todo el proceso. Además presentaron un informe de la clínica en donde se encuentra internado Álvarez en este momento que dicen que por el tratamiento que está llevando a cabo no puede participar de ninguna instancia del juicio. Hay que esperar qué es lo que define el tribunal.
7: Policiales.
1: Avanza la causa contra los jóvenes que crearon imágenes de desnudo de menores con inteligencia artificial. El informe de Andrea Valdivieso.
8: La policía allanó las casas de los menores imputados por utilizar inteligencia artificial para manipular imágenes de sus compañeras del Colegio Modelo de Lomas de Zamora desnudas y venderlas en plataformas de contenido para adultos. La causa involucra a 50 alumnas damnificadas y la cantidad de imputados pasó de 2 a 4. Los adolescentes tienen 15 años y están acusados de producir y distribuir el material de abuso sexual de menores con imágenes manipuladas con IA. Además, la investigación busca determinar qué rol tuvo un adulto en este caso. Durante los operativos secuestraron celulares, computadoras y una PlayStation, entre otros dispositivos electrónicos que están siendo peritados.
1: Inconvenientes por la construcción del trambús en el norte de

0: de la capital federal. El informe de Mariel Ríos.
1: Las obras del Trambús están trayendo grandes dolores de cabeza en la zona de Figueroa, Alcorta y Dorrego. Un vecino de la zona nos da más detalles.
2: El problema que tiene la comunidad del Jardín Mitre también y todos los vecinos que venimos por Dorrego y doblábamos con el semáforo en Figueroa, Alcorta, y ahora al eliminar el giro se arma un embotellamiento terrible, los colectivos no pueden doblar, es un caos esto. Se arman un embotellamiento terrible, así que esperemos que revean la situación. Desde la comunidad del Mitre están teniendo problemas para estacionar también porque al haber embotellamiento de autos no pueden estacionar, es un caos y bueno, puede haber niños que bajan acá al colegio y puede haber accidentes con los niños.
3: Internacionales.
0: Una jurista sudafricana ganó el Premio Nobel de la Paz 2026. El informe de Cecilia Diwan.
4: La jurista sudafricana Navi Pillay fue galardonada con el Premio Nobel de la Paz 2026 por su incansable esfuerzo en la promoción de los derechos humanos y el derecho internacional. Con una destacada trayectoria que abarca desde la defensa de Nelson Mandela bajo el apartheid hasta su rol como alta comisionada de la ONU, el comité destacó su lucha contra la impunidad global. Como presidenta del Tribunal Penal Internacional para Ruanda, Pillay marcó un hito histórico mundial al dictar la sentencia que reconoció por primera vez la violación sexual como un acto constitutivo de genocidio.
0: En Chile, un aluvión dejó al menos 6 muertos. El aluvión afectó 200 hectáreas en sectores residenciales de las laderas de la cordillera de los Andes, en la capital chilena. El alud de agua, barro y piedra cubrió las calles, vehículos y viviendas, luego de las intensas lluvias registradas en la zona central del país. El presidente José Antonio Kast declaró a la comuna de Los Condes como zona de catástrofe.
3: Deportes.
0: Nueva fecha del torneo de fútbol. El informe de Damián Zárate.
5: Con 4 partidos comienza hoy la 12ª fecha del fútbol argentino. El torneo clausura, 14:30 Mar del Plata, Aldo Civi Sarmiento. A las 6, Gimnasia con Atlético Tucumán, 19:30. Transmisión con el equipo de fútbol show nacional, Instituto Boca. Relata Martín Perazo, comenta Nicolás Álvarez. 21:45 en Santa Fe de la Veracruz, Unión con Defensa y Justicia. Hoy tenemos ascenso en la Argentina, partido del Federal A. 21:30 San Martín de Mendoza, Argentino de Montemaíz. A las 22, Juventud Antoniana en Salta con Huracán Las Heras. 2 partidos en la B Metro, Excursionistas San Carlos, Talleres de Remedio de Escalada con Camioneros. El Gran Premio de Singapur, 10º, largará con la Pinto mañana a las 6 de la mañana. La carrera sprint a las 10, la clasificación de mañana y la carrera el domingo a las 9.
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0: Hora 12:55 minutos. El gobierno promulgó la Ley de Inocencia Fiscal 2. La norma elimina los topes de ingresos y patrimonio para acceder al régimen simplificado del impuesto a las ganancias que se aplicará desde el periodo fiscal 2025. Además, establece que ARCA deberá demostrar las irregularidades y reduce un 25% las multas para pymes y personas humanas, entre otros contribuyentes. Alejandra Monteoliva explicó el traslado de los detenidos de la cárcel de Devoto a la de Marcos Paz. La ministra de Seguridad Nacional afirmó que se realizarán 100 traslados por día.
6: Cada preso va a tener un sistema de pulsera con un código QR para la trazabilidad del traslado desde que sale hasta que ingresa. Hay un chatbot en funcionamiento, una respuesta automática para el sistema de visitas. Tenemos la clasificación de bultos y pertenencias. Todos los móviles que van a estar involucrados están con un sistema de GPS. Incluso instalamos un consultorio tipo shock room al momento que los presos llegan. Es decir, hay una logística impresionante. Vamos a trabajar con 100 traslados por día.
0: Además, Alejandra Monteoliva confirmó que quedará parte de la población carcelaria para la visita del Papa León XIV.
6: Unos días antes ya tenemos todo adecuado para la visita, con los internos, los presos que quedan para la bendición que va a dar su santidad en Devoto. Y una vez se vaya su santidad, continuamos con lo que falta. Yo creo que finalizamos el año con Devoto desocupada.
0: El objetivo es descomprimir y cerrar de manera paulatina la cárcel porteña trasladando a los detenidos a complejos de alta seguridad fuera de las grandes urbes. Ley de tierras, el informe de Lourdes Marchese.
7: La Corte Suprema dictó una medida cautelar interina que suspendió la derogación de la Ley de Tierras hasta tanto un juez competente se pronuncie sobre la legitimación de todos los actores y examine su solicitud de medida cautelar. Fue en el marco del planteo de una asociación por asuntos concernientes a la tutela del daño ambiental.
0: La Oficina de Presupuesto del Congreso estimó el impacto fiscal de los dictámenes sobre discapacidad. El informe de Amanda Alma desde el Congreso de la Nación.
8: En el marco del dictamen obtenido por el oficialismo para actualizar los valores de la prestación de servicios para las personas con discapacidad y la convocatoria para declarar la emergencia por un año más en esta materia por parte de la oposición, la Oficina de Presupuesto del Congreso estimó cuánto será el gasto que implique cualquiera de estas iniciativas. Por un lado, destacó que el proyecto impulsado por el oficialismo y los bloques aliados podría incorporar alrededor de 200.000 nuevos beneficiarios a pensiones por discapacidad y que el impacto fiscal sobre el presupuesto 2028 alcanzaría los 600.000 millones de pesos, superando el 1,2 billones a partir del año 2028.
0: Un argentino trabaja con uno de los premios Nobel de Química. El informe de Victoria Lupu desde Radio Nacional Mendoza.
9: Marcos Santander integra el equipo del observatorio AESQIO, cuyo director Francis Hansen fue distinguido con el Premio Nobel de Física 2026 por la detección de neutrinos de alta energía en el hielo antártico. El astrofísico mendocino lidera un equipo que utiliza este telescopio subterráneo para mapear partículas subatómicas que aportan valiosa información sobre eventos extremos del universo.
10: Ojalá que sea una forma de potenciar la ciencia. Se entusiasma muchísimo tener a alguien estar cercano, una persona, un amigo, o sea, que gane un Nobel, es increíble.
0: Por primera vez, un hospital de San Luis realizó una cirugía de reconstrucción de lengua. El informe de Clara Nielsen desde la emisora de Radio Nacional en la provincia.
11: En San Luis, el Hospital Central Dr. Ramón Carrillo realizó por primera vez una cirugía de reconstrucción de lengua utilizando tejido del antebrazo de la propia paciente. La intervención se llevó adelante a través del servicio de cirugía de cabeza y cuello y estuvo destinada a tratar un cáncer de lengua. La paciente presentaba un tumor maligno que afectaba la mitad izquierda de ese órgano. Para tratar la enfermedad con intención curativa, el equipo médico extirpó la zona comprometida y los ganglios del cuello del mismo lado. La operación demandó alrededor de 9 horas e incluyó la reconstrucción de la lengua con piel, tejido y pequeños vasos sanguíneos extraídos del antebrazo izquierdo de la paciente.
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0: ¿cómo andan? ¿Qué dicen? Muy buenas tardes. Un minuto pasaron de las 13 en la República Argentina. Estamos comenzando Pasión Nacional en un viernes muy especial para el futbolero en la Argentina, con mucho por analizar, con mucho por informar, con mucho que compartir, en un día donde con 4 partidos se pone en movimiento la fecha 12 del torneo Clausura. En un día donde además estuvo girando Franco Colapinto en lo que son las clasificaciones para el Gran Premio de Singapur, ya entrando en el tramo final, la competencia, en lo que parece ser el trazo grueso, un buen momento por el que está atravesando Colapinto en el cierre de la temporada, en una jornada donde además habrá Liga Nacional de Básquetbol por la noche, con la presentación de Lanús frente a Oberá, pero fundamentalmente iremos muy encima de lo que pase con todos los equipos que se están preparando para jugar una nueva fecha, cuando en el Kempes de Córdoba hoy tendremos al partido, creo que por lo que marca la tabla de posiciones, más atractivo de todos los que irán pasando en este nuevo capítulo del fútbol argentino. Así que rápidamente nos ponemos en movimiento en Pasión Nacional. Lo hacemos de derecha a izquierda, como habitualmente sucede, por lo menos cuando me toca estar acá. Uh-huh. Agustín Domper, ¿cómo le va? ¿Qué dice?
1: ¿Cómo anda, Santi? Bien, muy bien, muy bien. Con mucha expectativa por este nuevo fecha. Hoy ya hay partido importante, hoy a la noche en Córdoba, a la tarde-noche. Y vuelve a jugar River después de 21 días
0: un veranito.
1: Sí, y sí, es una pretemporada entera.
0: Y bueno, 20 claro, días. Sí. A veces tienen menos días que esos durante el verano, que habitualmente suele ser el tiempo de descanso más grande con el que cuentan los futbolistas. ¿Cómo le va, Damián Zárate?
2: ¿Cómo estamos, Santiago Lucía? Qué partido hoy, ¿eh?
0: Sí.
2: Porque lo mirás desde diferentes tablas.
3: Hay que llegar para escucharlos. ¿Eh? Qué bárbaro.
0: ¿Cómo cambia todo? Ya empezó.
2: Bueno,
0: vamos a tratarlo con cuidado, tranquilo. Todavía ni lo saludaron y ya, ¡pum! Bueno, ya metió el primero.
2: Decía, es importante el partido por ambas tablas, por el torneo Clausura, porque Instituto ha sumado mucho.
0: Sí.
2: Boca también pelea el torneo Clausura, está entre los 8, pero por la tabla anual. También, porque claro, faltan 5 fechas. Y Boca hoy pone un mix. Porque el martes juega contra Vasco da Gama. ¿Está bien o no tanto? ¿Cuál de los 4 títulos que tiene en disputa Boca de acá hasta diciembre es más sencillo de conseguir?
3: Pero tiene todo a favor Boca hoy.
2: Ahí saludalo a Javier Vicente.
3: Hola, ¿qué tal? ¿Cómo te va, Javier
4: Vicente? Buen mediodía, señor Santiago Lucía, conductor de esta mesa. No, tiene todo a favor Boca hoy. Va a tener todo el público a su favor. La cancha grande. Que
2: no,
4: es la
2: todo
4: cancha,
2: el público no.
4: La en mitad, la cancha donde el instituto no suele jugar.
2: Sí,
0: cierto.
4: Digamos que tiene varias cosas a favor. Bueno,
2: pero sí, hoy no juega el Boca de Gala, que a Santiago no le gusta tanto que lo digamos así. No juega el Boca de Gala.
0: No juega el mejor jugador del fútbol argentino, que está dentro del plantel de Boca. También no
2: ¿quién
0: juega?
2: Es el mejor jugador del fútbol argentino.
0: No, Paredes.
2: Mira.
4: Bueno, pero juega Flores, ¿no?
2: Para mí es mejor Di María que Paredes.
0: Bueno, está bien.
2: Pero bueno, perfecto. Son dos campeones del mundo.
0: Sí, no, lo hablo por el momento. A mí me parece que está en un mejor momento Paredes que Di María. Pero
2: Di María viene de ser campeón hace 10 días.
0: De la Di Super María Copa. Viene de ser campeón. No, no, pero hablo del momento individual de ellos como jugadores. No,
2: Paredes, digo que el momento Paredes de desde que volvió.
0: Aparte, mira, te voy a aprovechar lo que me decís. Me disgusta mucho las discusiones cuando, en esto, por ejemplo, ¿no? ¿Quiere estar en un mejor momento? Que para valorar a uno parece que hay que destruir a otro.
2: No, no.
0: Y por la verdad que no tengo intención de hablar más de Di María.
2: Pero
0: no
2: datos.
0: Me lleves ahí, porque vos sos muy pillo. Yo la verdad que lo admiro y mucho a Di María, no, pero me parece que el momento de Paredes es mejor.
2: Está bien, te lo tomo. Yo creo que no, porque además es verdad que es un deporte colectivo, pero Di María, desde que vino a Central, fue 2 veces campeón, Paredes ninguna.
0: Sí. Bueno, pero estar en campeón.
3: Pero no habla eso del momento individual por el que se
1: equipos. No, y a favor de Paredes, Boca juega mejor que Central en todo el tiempo que estuvo Di María. Mira. Este Boca es el mejor, la mejor versión,
2: este Boca,
1: muy superior a la de Central de Di María.
2: Este Boca de hace 2 o 3 meses, porque los grandes equipos de la Argentina duran 4 meses.
0: Bueno,
2: no es que tenemos un equipo de época. ¿Sabés el último equipo de época cuál fue? 2 tenés. el Racing de Gustavo Costas.
0: Sí, claro.
2: Y el Estudiante de Eduardo Domínguez. Después no hay más equipos
1: sí,
2: de
1: sí,
2: época.
1: Sí, pero a favor de Paredes, el central que vos decís ganó los títulos no enamoró a nadie.
2: Jugando. No.
1: Este no te digo que enamoró, pero tiene un juego más al estilo de Boca, ¿no?
0: Si Boca hoy gana, queda primero en el anual. Es cierto, habrá que esperar que juegue Independiente. Hoy el cierre del día puede ser con Boca primero bueno, en la tabla anual.
2: El viernes pasado sucedió lo mismo. Jugaba Boca y también jugaba Independiente Rivadavia. Ahora empezás a jugar también con los resultados del rival. A favor de Independiente Rivadavia, que tiene una única competencia. Boca tiene cuatro.
0: Bueno, pero
2: la tabla anual...
3: Tiene otro plantel. Tiene un plantel mucho más recursos, ¿no?
2: Ah, sí. Se quedó hasta sin salas Independiente Rivadavia.
0: Sí, tiene más recursos. ¿Cómo le va, Erika Sotomayor?
5: Hola, ¿qué tal? Muy buen día para todos. Buenas tardes. 15 grados la temperatura en la ciudad de Buenos Aires.
0: Destemplado,
5: cubierto,
0: ¿no?
5: Sí, humedad 80%. Y de acá a los próximos 7 días, llovizna, nublado, llovizna.
0: ¿7 días así?
5: Sí. Ese es el pronóstico que se viene por
0: qué
5: el...
0: Qué gran farsa que es la primavera.
5: Sí, pero este año en particular por el Niño.
0: La estación que tiene mejor prensa y la peor de todas.
5: No, este año es el Niño que...
0: Ahora viene. Encima hace frío.
5: Sí. Una es farsa. Otoño.
0: Sos una farsa, primavera.
5: Una primavera-otoño.
2: Bueno, estaba mirando la tabla anual a la cual hacía referencia. Perdón que me quedé más...
1: Tabla anual de la cual venís hablando hace años. Venís con el mismo, ¿no? Rocco asesinado.
2: Bien. La tabla anual, que Independiente Rivadavia tiene un partido de riesgo, ¿eh? Porque juega con Central en Rosario.
0: Sí, claro.
2: Que todavía...
0: Puede dar la pelea.
2: Y tiene 52 Independiente Rivadavia... 47 Central. Si quisiese disputar el torneo anual, tiene la obligación de ganar la Independiente Rivadavia.
0: Además se juega un partido muy importante en la tabla de abajo. Vamos a estar en Pasión Nacional cuando empiece a jugar Aldo Civi frente a Sarmiento de Junín. Ese partido empieza a las 14:30. Tendremos además Gimnasia en el Bosque frente a Atlético Tucumán. Y en el cierre del día, 21:45, Unión en Santa Fe ante Defensa y Justicia. Erika, ¿a qué número se pueden comunicar los amigos?
5: Sí, a nuestro WhatsApp 1138707485 y también lo pueden hacer a través de nuestro canal de YouTube Radio Nacional AM870.
0: Le damos la bienvenida a quien mejora la primera hora de Pasión Nacional cada una de las semanas que se va emitiendo este programa, que es el negro José Luis Romero, y que para nosotros es un gusto compartir esta hora de radio con él. ¿Cómo andas, negro? ¿Qué decís? Bienvenido, buenas tardes.
6: Me has puesto más blanco, Santi. ¿Cómo
0: no,
6: te va?
0: Por favor, no, cada vez más negro, José Luis. No, nosotros queremos al negro Romero.
6: Bueno, un abrazo grande para todos ustedes. Lluvia en Córdoba de esta mañana, 11 grados 4 décimas la temperatura, la humedad 95%. Y escuchándolo a Damián permanentemente, digo, con respecto al probable equipo que hoy pondrá desde el inicio el Vasco Arruabarrena, digo, algunos de los nombres que se mencionan, Braida... qué sé yo, Dilolo, Pellegrino, sí. Blanco que siempre está, Alarcón, Palacios. Digo, che, estos eran, en buena parte, los titulares de Claudio Úbeda. Es decir, que hoy vendrían a ser los alternativos, vendrían a ser los suplentes, porque los titulares son otros y van a estar esperando chance en el banco de relevos. Digo... Pero ya el Vasco Arruabarrena, y eso es quizás lo más importante, además de promover a pibes, de comenzar a abrochar triunfos, lo del Vasco Arruabarrena, lograr el ensamble de equipo donde los que son titular saben que lo son, pero los que están esperando oportunidades saben que se les va a dar y que ya no son bulineados. Esa me parece que es la principal virtud que ha logrado hoy el Vasco Arruabarrena. Estos que hoy entran como suplentes, en su momento fueron titulares. Pero ahora volverán después a ser suplentes, pero saben que son considerados. Y ya no son tan discriminados ni ninguneados por los hinchas, porque le han comenzado a rendir, porque se sienten importantes y se sienten que el técnico los mira y les da oportunidades. Yo creo que esa es la principal fortaleza que hoy tiene... El Boca, no sé, de época. Ah, sí, Damián, sí. La gente de Belgrano dice que también Belgrano es el Belgrano de época.
2: Sí. No, para mí no
0: para la Córdoba, historia de Belgrano, sin duda, para la incidencia interna, no hay duda.
2: No.
0: Lo que estaba haciendo referencia a Damián, o sea, pienso por ahí en esto, el River de Ramón, sí. El Boca de Bianchi.
2: Que no existen más esos.
0: El Gimnasia de Timoteo. El Huracán de Capa. El Vélez de Gareca.
2: Sácalo. No, sacalo.
0: ¿Por qué no?
2: Nah,
0: bueno. El Huracán de Capa fue un equipo de época.
2: Si no fue campeón.
0: ¿Qué? ¿Pero qué tiene que ver que no sea campeón? Solamente la evaluación para es ser... levantar la copucha, si no, no ¿sí? sirve nada. No podés marcar época. No, Holanda del 74 no fue un equipo de época.
2: No, no, no.
0: Pero por supuesto, uno de los mejores equipos de la historia. Que no coronó, pero marcó época.
2: Pero no podés meter 5 meses de un buen torneo con equipos que duraron 10 años.
0: No, pero el Huracán de Capa fue más.
7: No vio la naranja mecánica.
2: Pero 5 meses fue ese equipo.
3: A veces... Hay un dicho que dice, lo breve, si, lo bueno, si es breve, es 2 veces bueno.
1: Lo que pasa es Zárate
3: no es breve. Lo de Capa quedó para la historia. Mirá. De los admiradores del fútbol, de los que nos gusta el fútbol jugado a la Argentina. Ese equipo quedó para la historia, aunque no ganó nada, sí, y duró 5 meses.
2: En la camiseta de Vélez está la estrellita por el gol de Bati Larrey.
3: Pero lo que lo vimos a ese equipo, todavía lo tenemos en nuestras retinas.
1: Ahora, él dice lo de la estrella. ¿Alguien se acuerda cómo jugaba el Vélez de la estrellita de la Ribey? Nadie.
2: No.
1: En cambio, todos nos acordamos de Ángel Capa, Pastore,
3: Volati,
1: de Federico.
3: De Federico. Ah,
1: Volati.
2: Claro. ¿Eh? ¿Qué mesa de...?
3: Hoy
2: es una mesa de violinistas.
3: Pero no...
2: De conceptualistas.
3: Pero no, época marcan los grandes equipos. Hay algunos que por ahí...
2: Yo lo tomo y... Más allá del juego futbolero, fue un equipo que sin ninguna duda quedó en la retina sin haber sido campeón, pero habiendo durado 5 meses.
0: No, bueno, 5 meses fue la campaña que lo llevó a pelear un campeonato a la última fecha, pero tuvo más tiempo y es un equipo que el rendimiento lo sostuvo.
2: Monzón el arquero.
3: Sí.
1: Sí.
3: Sí. Sí.
7: Y te digo un 9 que era...
0: Nieto. Federico Nieto.
2: Sí, con otro... Tampoco le carguemos
1: potencia la potencia aún más la mística del equipo.
2: Sí, porque un 9 definidor que te mete 10 goles, hubiese sido campeón.
1: Y con la Ribey, que le hace...
2: Con la Ribey.
0: Y bueno, encima era ex Huracán. Surgido de... Claro. De Huracán. Negro, te quería preguntar si las entradas el público de Boca las agotó, que ayer estábamos hablando que llamativamente quedaba una buena cantidad de entradas disponibles para el público de Boca para el partido de esta tarde. ¿Cómo fue creciendo o no en relación a la expectativa del partido la venta de entradas?
6: Bueno, creo que ayer, Santi, de las 18.000 butacas que conforman la platea Gasparini, había 8.000 vendidas a 100.000 pesos. Y viene medio como el día de hoy, por goteo. Veremos a cuánto estamos, a 5 horas, 6 horas del partido, a ver si a último momento se venden más entradas. Claro. Por ahí se van a ver algunos claros, porque para la tele, digamos, de fondo se ve la que es la Gasparini. Pero más o menos habrá unas 14.000 entradas vendidas. Poné que queden 4.000 lugares todavía por venderse.
0: Claro.
3: Se va a llenar.
0: Si lo tenés que definir en pocas palabras a Instituto, y te pregunto esto, ¿por qué? En el campeonato viene haciendo una campaña que evidentemente es histórica, la gloria. De hecho, está consiguiendo algo que nunca logró en sus más de 100 años de historia, que es meterse en una competencia internacional. Viene de ganar 3 seguidos. Es un equipo que en su última presentación goleó a un grande en Buenos Aires. Pero quizás más allá de los cordobeses, que lo vienen siguiendo con mucha atención, buena parte del público futbolero por ahí todavía no se encontró con Instituto y lo va a hacer esta noche cuando enfrente a Boca. ¿Qué va a ver ese hincha que no lo conoce al equipo de Diego Flores?
6: Es toda del traductor, es toda de Flores esta, ¿eh? Porque en el presupuesto, bueno, sabemos que Instituto no cuenta con muchos recursos. Y que al margen de que muchos dicen, no, pero está ayudado por los árbitros, porque Cavagliato es muy amigo de Chiquitapia. Al margen de eso, porque siempre, ¿no? Hay momentos, a veces te ayudan, a veces te perjudican, bueno. Pero digo, voy a lo estrictamente futbolístico. Ha logrado, por un lado, armar una rocosa línea de 3 con Galván, con Mosevich y con el Alarcón, que hoy vuelve tras la suspensión. Es decir, una línea de 3 muy pétrea, rocosa, bueno, pero no quiero ser tan poético. Es decir, te pegan hasta en el paladar. Es decir, si te cruzan, sí, no, son durísimos. Claro. Anda a entrar a esa línea de 3. Después, ha hecho y ha alcanzado Flores lo que muy pocos técnicos que lo hacen, lo practiquen y que por ahí no le funciona. A él sí le funciona. Unos laterales que son media punta, volante ofensivo.
2: Extremos.
6: Claro, exactamente. Uno es Cerato, que posiblemente hoy por lesión no esté, pero esté De La Fuente, y es el arma de gol Cerato. Y los otros días entró De La Fuente y también. Con lo cual quiere decir que no es que sea Cerato, es el lugar, la posición, la función que le encontró el técnico, y Sosa por el otro lado. Después Gallardo dejó de ser el hijo del muñeco y ahora es, de los dos cinco en el medio, el que mejor juega. Y Abregú es el que más marca y recupera. Y después lo tiene el pibe Lázaro, que le pone frescura, que sabe, que gambetea, que anda por ahí flotando. Y Alex Luna es el distinto. Un poquito morfón para mi gusto, pero es el jugador que gambetea y es claro. Y adelante Tisera, que es el que se sacrifica, el que va a la izquierda, a la derecha. Maquinita lo que ha logrado Flores. Es decir, no es poca cosa con jugadores que no tienen grandes luces, pero bueno, está rindiendo.
0: Es una gran descripción la que acabamos de escuchar del negro José Luis Romero sobre Instituto de Córdoba, el rival de Boca. Lo recibe hoy en el Kempes al equipo del Vasco Arruabarrena. Erika, ¿se pueden comunicar con nosotros? ¿A qué número, los amigos?
5: Sí, a nuestro WhatsApp 1138707485, también a través de nuestro canal de YouTube Radio Nacional AM870.
0: Bueno, ahí esperamos su mensaje en la previa de esta fecha tan importante.
3: ¿Sabe cuál sería una buena pregunta para Zárate y para los oyentes?
0: A ver.
3: Si Boca gana la tabla anual, que hace rato que Boca no sale campeón, ¿no? Sí. Desde que está Riquelme en la gestión como presidente, no.
0: Ningún obtenido título.
3: ¿Van a festejar los hinchas de Boca a 9 de julio?
2: Por supuesto. Es más importante obelisco la tabla anual que el torneo clausura.
0: La tabla anual es un título.
3: No, está bien, yo quería saber. No,
2: el campeón de la tabla anual es más importante que el campeón de la apertura y clausura.
0: Eso después lo podemos discutir, porque no lo tengo.
3: ¿Y que
0: tan
3: la sudamericana
0: claro
3: también?
0: No lo tengo no tan claro. Vamos a hablar de Racing ahora, que va a jugar el fin de semana en el Estadio Presidente Perón frente a Belgrano. Esto va a ser el domingo a las 19:15, uno de los partidos que será transmitido por esta radio, que lo va a relatar Jorge Godoy. Todas las novedades de la Academia las vamos a compartir ahora con Fabián Darío Pomelo Codevila. ¿Cómo va, Pome? ¿Qué decís? Buenas tardes.
8: ¿Cómo les va? Los retrotraigo dos minutos al tema que ustedes traían y me gustaría volver al 2022-23. Y que pida a Racing que le den el título tal cual se lo dieron a Rosario Central. En el escritorio, Racing fue el mejor de todos, le sacó luz de ventaja, por eso termina jugando la semifinal con Tigre y la final con Boca. Sí. Fue el amplio ganador de la tabla anual, y si es tan importante, como dice Damián Zárate, Racing debería reclamarlo porque lo ganó con contundencia en aquella oportunidad.
2: El equipo de Gago era, ¿no?
8: El equipo de Fernando Gago, todos, muchos todavía vapulean al técnico que le dio dos títulos, que lo hizo jugar mejor que ninguno, que superó récord de Juan José Pizzuti, que lo puso otra vez. Todos se acuerdan del Racing de Gago, salvo los hinchas de Racing, que deben tener muy poca memoria, porque inclusive son autodestructivos, porque dicen, esas dos copitas que ganamos. Hoy se pelean por ganar una copita, lo vieron en Estudiantes, lo vieron en Vélez, y a Racing, no, pero...
0: Y le ganó, aparte, Pome, dos finales a Boca, con lo que es.
3: Tuvo algunas derrotas como la de River de Montevideo, que fue...
8: ¿Qué tiene que ver?
0: No, pero eso es otro torneo, ya es en el cierre del
8: siglo. Uno con el mes de agosto, Vicente.
3: ¿Pero era el equipo de Gago?
8: ¿Qué tiene que ver eso? Y perdió por un penal que erró, que Gago tiene la culpa de que Galván pateara afuera.
3: No, yo digo con el River de Montevideo.
0: Se la pasó Armani.
3: Uruguay, cuando perdió con Uruguay, ¿te acordás? La clasificación en la Copa.
8: Sí. Está bien, y después ganó todo lo que jugó y fue el mejor del año y sacó 80 puntos la general. Es así. Pero bueno, nada, quería decir eso porque lo tenía guardado cuando los escuché que era tan importante el anual, a Rosario Central se lo regalaron.
0: ¿Sabés que cuando, mirá, te voy a poner un punto ahí, cuando dijiste me voy a retrotraer, pensé, porque hace un rato estábamos hablando si era o no un equipo de época el Huracán de Capa.
8: Pero olvidate.
0: Sí, pensé que ibas a ir ahí. Realmente, porque no, conozco tu...
8: Ese verso, Santi, ese verso de que nadie se acuerda de los segundos, entonces nadie se acordaría de Argentino Junior perdiendo la final con la Juventus, que quedó en la memoria de todos, ese 2-2 perdido por penales. En Holanda del 74, con Johan Cruyff, también nadie se acordaría, no existiría. El Huracán de Ángel Capa, y así te pondría 20.000 ejemplos.
1: Bueno, Pome, pero pará. ya que estamos con el Racing de Gago, para vos, no, no te digo que fue un equipo de época, pero de los últimos años de Racing fue el mejor equipo en cuanto a jugar al fútbol, ¿eh? Olvídate de los
8: tips.
0: Funcionamiento.
2: Bueno, está bien, pero
1: eso es lo que importa. Después, si te dan la anual o no, bueno, está bien, pero
2: para mí
1: era un equipo que jugaba al fútbol.
2: Los últimos, en el último lustro, lo puedo hacer hasta más extensivo, la última década, los últimos dos equipos de época son el Racing de Gustavo Costas y el Estudiante de Eduardo Domínguez, no hay otro.
8: Yo no me acuerdo del Estudiante de Eduardo Domínguez, la verdad.
2: 5 títulos ganó.
8: Y no van de medro lo que hicieron.
0: Lo que pasa es que me parece que Damián está en la trampa de contar copas.
1: Claro.
0: Sí, él cuenta copas.
2: Pero no, pero no es parte de
0: pará, porque pero no es lo único.
1: Ya que Sara te cuenta copas, Pome, es tu opinión, es todo opinable. ¿A vos qué te gustaba más? ¿El Racing de Costas o el Racing de Gago?
8: El Racing de Gago.
1: Ves que este tipo entiende de fútbol, papá. Sara, ¿te vos no entendés?
0: Pará, y tiene un valor agregado. Que además es amigo de Costas.
1: Por eso vale doble. Sí.
0: Vale doble.
8: El voto de Pomelo. Pero es inentendible lo de Zárate. Que
0: es bueno, pero ahora, ¿por dónde empezó?
1: Hace rato que es inentendible.
0: Claro, esa definición, este Racing actual también es de época, pero por la negativa.
1: Claro, bueno, la verdad,
0: hace tanto que Racing negativa, no anda tan mal, ¿no?
8: Sí. Mira, sí, como hoy puedo explayarme de otra manera, porque no está el...
1: Bueno.
8: Puedo decir esto que voy a decir ahora. Si hoy arrancáramos hablando de Racing, arrancaríamos como un show de Jorge Corona, que decía, perdón, señor, esto es un quilombo, flor de quilombo. Porque lo que se armó desde ayer a la noche hasta esta mañana con Estudiantes Rojo y Racing es digno de telenovela. En el medio están la AFA y Conmebol. ¿Quieren que les explique o ya lo
2: tienen? Sí.
0: ¿Rojo es jugador estudiante, Pomelo?
8: Rojo no, a ver, está todo arreglado.
0: Se está entrenando en Estudiantes.
8: Pero si la AFA no le permite a Estudiantes inscribirlo para que pueda jugar el torneo local, Conmebol no le da la veña para jugar a Libertadores.
2: Viste que ayer hablábamos eso y que no era un tema ya resuelto. En Estudiantes también sigue generando ruido esa situación.
8: Porque muchos apelan al pasado y te dicen, no, pero Racing trajo a Rojo para jugar a Libertadores y después pudo jugar el campeonato. Entonces, bueno, les quiero decir que en todos los desaguisados que se cometen en el fútbol sudamericano, en el último año volvió a cambiar el reglamento de Conmebol. Y entonces, a partir de ahora, para que un jugador pueda jugar la Copa Libertadores o la Copa Sudamericana, tiene que estar inscrito en el fútbol local, claro, en el fútbol de su país. Cosa que no puede hacer Estudiantes, porque Neves, el jugador al que apelaban por la lesión para poder incorporar a Rojo, sí, tiene una recuperación menor a 4 meses. ¿Me explico?
2: Sí.
8: Entonces, debería ser superior a 6 para que Rojo pudiera recalar, la AFA le dé el visto bueno y de esta manera la Conmebol permita que Rojo defienda la camiseta de Estudiantes en la Libertadores. ¿Se entendió?
2: Sí.
8: Ese es el problema que hay hoy.
2: Sí, para que no pase, volviendo para atrás, que fue el último antecedente, para que no pase lo que pasó en el 2009 con Estudiantes y Schiavi. Que Schiavi jugó solamente 4 partidos con la camiseta de Estudiantes y fueron las semifinales contra Nacional de Uruguay y las finales contra Cruzeiro. Pertenecía el pase a Newell's, juega esos 4 partidos y después vuelve a Newell's.
1: Claro.
8: Por eso hoy está Rojo en una zona gris.
1: Al Rojo vivo.
8: Al Rojo vivo, podríamos decirlo, muy buena adjetiva. Me voy a meter un jardino y no quiero meterme en una palabra que no pueda mencionar para no quedar en los registros. Lo cierto es que es difícil adjetivar hoy, entonces. Y está muy bien lo que acabas de decir. Racing hoy tiene a Rojo, digo, más allá del arreglo, y Rojo no va a poder jugar nunca más en Racing, pero por una cuestión lógica. ¿Cómo puede jugar ahora? Vamos a volver otra vez para atrás y decir, bueno, está bien, no va a Estudiante, vuelve a Racing. Rojo no se puede poner mala camiseta a Racing, después de todo lo que pasó.
2: No,
8: lo va a tener, en definitiva, como se había especulado en un momento, un mes y medio entrenando en el predio Tita hasta que se termine su vínculo.
0: Claro, porque el tiempo también apremia, ¿no? Pomelo, creo que hoy es el día límite para definir.
8: 18 y 20 horas dependerá de, o sea, estamos hablando 18 horas para la Asociación de Fútbol Argentino y las 20 horas para Conmebol.
0: Claro. Y se viene entrenando con Estudiantes. Esta semana estuvo practicando con sus compañeros.
2: Sí, y el lunes se lo vio que llegó al Estadio 1.
0: Fue a ver partido.
2: Fue a ver el Estudiantes 3 Gimnasia de Mendoza 0.
8: Por eso insisto esto y tiene que ver con el nuevo reglamento de la Conmebol. Porque muchos vuelven a decir, pero ¿te acordás? Insisto, con este tema, ¿te acordás que Rojo vino a jugar a Racing a Libertadores y después pudieron, a través de una negociación, que el jugador también pudiera jugar el campeonato local? Bueno, hoy nada de eso puede realizarse o llevarse a cabo teniendo en cuenta el cambio de reglamento de Conmebol. Reitero, Conmebol te habilita a un jugador siempre y cuando el jugador esté habilitado en el fútbol local para jugar con la misma camiseta. En este caso, según los médicos de AFA, ante el informe que presentó Estudiantes de Chico Neves, la recuperación le demandaría entre 3 y 4 meses, y es por eso entonces que la situación está trabada. Salvo algún, ¿viste? ¿Te acordás de aquel sketch de Tinelli? Llamó Peckerman.
2: Sí.
8: Salvo algún Peckerman que llame que algún momento y haga alguna situación y terminen. Bueno, porque el fútbol argentino, desde Sancor seguro para acá, puede pasar cualquier cosa, ¿no? Digamos, así que simplemente eso. La situación de Rojo hoy en un gris. Tiene todo arreglado con el estudiante. En Racing ya saben lo que van a cobrar. En Racing no puede jugar más. Y el estudiante no podría jugar si no recibe la venia del AFA. Ahora, en el medio, me imagino, y los hago a ustedes también partícipes de esta charla, digo, también tiene que ver, me parece a mí, ¿no, Damián? El entuerto que tiene estudiante con la AFA y la AFA con estudiante.
3: Sí, pero creo que ahí lo que está, de alguna manera, parando un poco la cosa, es que hay una lesión de un jugador de Estudiantes.
2: No, lo que decía
3: por el cual Rojo Neves, se sumaría.
2: No, lo que pasa es que evalúan.
3: Pero ya está el tiempo de recuperación.
8: Sí, no, ¿sabés lo que decía yo? Y Damián entendió el mensaje. Si todo estaría bien con la AFA, y podés ir a hablar.
2: La información en La Plata, y siguiendo lo que dice Pomelo, es que Estudiantes no puede contar con Rojo.
8: Claro.
2: De Estudiantes, mirá, porque recién mientras hablaba Pomelo, de último minuto, no. Y esto que marca Pome también, la relación tirante entre Verón y Chiquitapia, no va a haber un telefonazo de Tapia Eduardo Domínguez. Ah, no,
3: va después del informe para Alejandro Herrera. Después del informe Herrera, Verón está en el centro de la mirada.
8: Está bien entre la AFA y Estudiante. Vos sabés que esto
2: para mí se resolvía con un telefonazo, pero están con el teléfono ligado, bueno, Tapia y Verón. No se hablan.
8: El médico de AFA le dice al médico de Estudiante, tirame 2 meses más la recuperación, así puedo ir.
2: Sí, porque además es una lesión grave la de Neves, porque está quebrado un brazo.
3: Claro.
2: Entonces, 3-4 meses y el año termina igual.
8: Sí, sí. Pero eso es lo que traba toda la llegada de Marco Rojo a Estudiantes de La Plata. Racing juega el domingo, 19-15 ante Belgrano de Córdoba. Se vislumbra aparentemente la misma alineación, decía yo ayer, que había una posibilidad de que ingresara Colombo y armar una línea de 5. En definitiva, serían los mismos 10, porque juega con Egni, ¿no? Si jugara otro, serían 11. Pero en este caso, Cambeses, Canavo, Mateo Martínez, Escudero y Nacho Rodríguez, Ortegoza, Leo Pérez, con Ortegoza, la mitad de la cancha, Lodrico y adelante con Egni, o en este caso Lautaro Díaz, Maravilla y con Egni, los 11 para tratar de ganarle a Belgrano y seguir sumando puntos este Racing irregular, muchachos.
0: Bien, Pome, la seguimos la semana que viene, que tengas un excelente fin de semana.
8: Un beso grande para todos.
0: Ahí estaba Fabián Codevila con la información de Racing. Vamos a las noticias, nosotros después nos quedamos hasta las 3 de la tarde en Pasión Nacional.
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10: 1:30 de la tarde en la República Argentina. El presidente Javier Milei viaja a Estados Unidos. Será invitado de honor y dará un discurso en la gala oficial de la herencia hispana. Coincidirá con el diputado Eduardo Bolsonaro, hermano del candidato presidencial de Brasil por el Partido Liberal, Flávio Bolsonaro. El encuentro es organizado por Latino Wall Street y La Derecha Diario y le permitirá al jefe de Estado reunirse con empresarios y referentes políticos. Aumentan los peajes de la provincia de Buenos Aires. El informe de Fernanda Germanier desde La Plata.
11: Aumentan los peajes en la autopista La Plata-Buenos Aires. Los nuevos valores tendrán un incremento del 8,3% y comenzarán a regir desde esta medianoche. La actualización tarifaria se oficializó hoy en la resolución 765 del Ministerio de Infraestructura y Servicios Públicos bonaerense tras un pedido de la empresa Aubasa. De esta manera, viajar de La Plata a la ciudad de Buenos Aires pasará a costar 9.700 pesos para un auto categoría 1 fuera de la hora pico. Y en las horas de mayor caudal vehicular, el mismo recorrido se pagará más de 12.000 pesos.
10: Declararon héroe nacional al brigadier Estanislao López. Fue designado patriarca del federalismo argentino en reconocimiento a su accionar en defensa de los ideales federales y republicanos. Estanislao López se incorporó a los 15 años a las luchas independentistas, participó en la expedición al Paraguay y fue gobernador de Santa Fe. El cielo se encuentra mayormente nublado en la ciudad de Buenos Aires, temperatura 16 grados 2 décimas, humedad 72%.
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16: Estamos en todo el país. Formosa. En el área protegida Bañado La Estrella, desde el 2001, la Fundación Biodiversidad realiza acciones para un aprovechamiento comercial sustentable de la boa curiyú o anaconda amarilla, que se encontraba amenazada debido al alto valor de su piel para marroquinería fina. Antes de la implementación de un manejo responsable de esta especie, se cazaban unos 15.000 ejemplares por año. Actualmente, esto se redujo a unas 4.500 pieles al año. 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

0: 36 minutos pasaron de las 13. Seguimos en este clásico de la radio que es Pasión Nacional con Erika Sotomayor, que hoy es la voz de ustedes, de los oyentes, de los amigos, de quienes forman con nosotros esta comunidad futbolera que tiene Radio Nacional hace tanto tiempo, donde vamos compartiendo temas de la actualidad y a veces algunos temas como del espejo retrovisor.
1: Claro.
0: Van apareciendo como el huracán de capa, por ejemplo.
1: Exactamente. Nos escriben al 11-3870-7485. Aquí nos escribe Pablo, dice: hola, buenas, saludos para todos. Muy buena la cortina musical, para variar un poco, dice. Bien. Buen fin de para todos y aguante Boca.
0: Ahí el mérito es de Nati Yubarov, ¿no?
1: Muy bien. Buenas tardes desde San Luis Capital, Ariel, trabajando en seguridad privada, fanático de la Gloria. Hoy Instituto gana por diferencia de 2 goles. Espero que ahí sí empiecen a tenerlo en cuenta al equipo del traductor.
2: Pero lo venimos nombrando todos los días.
0: ¿Al equipo del traductor?
2: Sí.
0: Sí, sí.
2: Ahora es
0: fundamentalmente el Negro Romero y Gerardo Murúa.
2: Es interesante lo que dice el Negro Romero. Y cómo a veces los entrenadores también encuentran su lugar. Porque en Gimnasia, el traductor Flores dirigió 10 partidos, perdió 12.
0: Sí.
2: Fue increíble eso.
0: Sí, o sea, venía mal de esa manera.
2: Perdió más partidos de los que dirigió. Fue como una anomalía de la historia. Sí. Y ahora va a Instituto y arma
0: una
2: equipo
0: campaña histórica.
3: Pero vos, ¿qué me quieres decir? ¿Que el problema es Gimnasia?
0: No seas malo con la gente de Gimnasia, Damián.
3: O era el traductor el problema. Evidentemente, el traductor no era el problema, porque está yendo muy bien.
2: Se fue, si en un momento se fue, antes del instituto estuvo en Israel, dio una vuelta por el mundo, el traductor.
0: Un paso por Godoy Cruz también.
2: Sí. Dos pasos tuvo por Godoy
3: Cruz. Y en Tucumán 2 veces también.
0: Sí, también.
1: Aquí otro oyente que proponen que propone que se hable del nuevo clásico Barracas versus Huracán, Elvio, es el oyente.
0: Ah, un tanto picarón, Elvio, debe ser de San Lorenzo.
2: Es picarón, ¿eh?
0: Pero tan cerca, por proximidad, como bueno, alguna vez decimos San Lorenzo Riestra.
2: Claro.
0: Tiene que ver con eso, con la proximidad de todas
1: maneras. Una chicana.
0: Pero me parece, sí,
3: bueno, este fin de semana no juega Riestra San Lorenzo, justamente.
0: Sí, claro.
3: ¿Eh? Así que cruzan.
2: El domingo.
3: Cruzan de una cancha a la otra.
0: Exactamente. Negro, ya nos diste una pista en la primera media hora de Pasión Nacional, pero para el hincha de Instituto, Diego Flores, me imagino que debe ser casi una celebridad.
4: Sí, sí, obviamente cuando se lo designó al traductor Flores y el hincha de Instituto, claro, como decían recién, no había tenido muchos hits en los clubes donde dirigió anteriormente. Es más, viste, siempre su carta de presentación, el traductor, ¿por qué? Y porque que lo traducía Bielsa, viste. Por ahí tuvo un buen paso por Godoy Cruz de Mendoza, digo, para rescatar algún hecho trascendente, pero bueno, ahora es toda de él, obviamente, ¿no? Él es el que le ha dado carnadura, forma, un estilo de juego, Instituto, a quien por ahí le cuesta cuando sale de su estadio, del barrio.
0: Claro.
4: Habrá que ver hoy cómo se desenvuelve en el Mario Alberto Kempes, en otra instancia que no fuera la económica, con fines recaudatorios, no se hubiera ido Instituto del Estadio de Jujuy Calderón de la Barca. Y digo, también, qué sé yo, a ver, Artime, ¿a dónde jugó? En Ferro, San Lorenzo, Independiente, y llegó a Belgrano y encontró su lugar en el mundo.
0: Claro.
4: Hasta ídolo, y hoy por hoy es presidente, el ruso Zielinski. Es decir, está, obviamente se lo recuerda en el Atlético Tucumán, pero acá logró todo en Belgrano y tuvo oportunidades en clubes grandes, importantes a nivel nacional, y no dio pie con bola. Y acá es como que ahora vuelve y mira vos las cosas que logre. Bueno, será así el destino, qué sé yo.
0: Seguro. Hay información de River que tiene Agustín Domper que por los protagonistas que se mencionan generan mucha atención, no solamente en River, Agus, sino que en el futbolero en general, ¿no? Porque cuando se empiezan a vincular nombres tan pesados, y estamos haciendo referencia a la búsqueda para la sucesión en el banco de los suplentes de River, en el puesto de director técnico, que son nombres fuertes por todos lados lo que suenan.
2: Sí, no, totalmente.
3: Ya le bajaron el pulgar a Poncio.
2: No, mirá, bueno, pero yo justamente iba a ir por ahí.
3: En el momento que...
0: Poncio es interino, eso siempre lo dejaron claro.
3: Pero en el momento que Poncio, si querés, el momento más caliente...
2: Un partido perdió y ya buscan técnico.
3: De Poncio, que lo de mañana...
0: No, seamos buenos. Si lo pusieron
2: pero
0: como
2: cuando interino... Pero cuando ganó dos o tres partidos seguidos, acá Javier Vicente dijo que lo iban a hacer firmar un contrato hasta el 30. Pero,
5: de hecho, no hicieron firmar el contrato.
0: Pero un contrato por un año porque es obligación.
3: Está bien, pero
0: no puede quedarse,
3: cuando Úbeda en Boca ganaba partidos, también buscaban técnico. Digamos, esto es así, esto es River y Boca, y los interinatos, bueno, evidentemente tienen fecha de caducidad. Y si bien Poncio mañana se jugó un partido clave para su...
2: ¿Continuidad?
3: No sé si continuidad, pero para su momento. ¿Te acuerdas que en un momento Úbeda, si no ganaba, se iba en Boca? El año pasado fue así, este año también, hasta que se fue. Bueno, Poncio está más o menos como estuvo Úbeda. Y justamente en la previa al partido clave de mañana apareció el nombre de Abel Ferreira.
0: Ah, bueno.
3: Es un técnico
0: multicampeón con el Palmeiras.
3: Gigante, ¿no? En el continente, de muy buena onda con... Gallardo en su momento, ¿te acordás que siempre hablaban?
0: Sí, claro.
3: Fue muy elogioso a Abel Ferreira de Gallardo. Y es un técnico que evidentemente el único que le puede pagar lo que gana Abel Ferreira en Argentina es River, ¿no? Sí. Entonces, desde lo económico...
5: ¿Pero qué River? Un River clasificado a las copas es una cosa, un River fuera de las copas es otra.
3: Totalmente, por eso también pasa a ser fundamental lo de mañana, porque River, más allá de Poncio per se, tiene que ganar mañana y tiene que ganar el miércoles en Junín. Para esto que marca Javier, es cierto, empezar a acomodar. Hoy está entrando noveno, o está último, es el último que entra por Sudamericana. Ni siquiera tiene, claro, aseguró el puesto ese. Entonces, bueno, en este contexto de partidos definitorios para el futuro de River, apareció el nombre de Abel Ferreira, mientras que Ramón, un técnico reconocido para el mundo de River... Que
2: ¿no tiene ninguna chance de la tabla anual?
5: No, muy poca.
2: Tiene 42 contra 52 Independiente Rivadavia. No,
3: bueno, y la derrota contra Huracán. 10, claro, si le gana a Huracán todavía hay alguna
0: chance. ¿En medio cuántos equipos? No, muy difícil.
2: Muchos equipos. Tendría que ganar.
5: Con tal de no ir a buscar a Ramón, la dirigencia de River, cualquier cosa, ¿no?
0: Bueno. ¿Pero te parece cualquier cosa, Abel Ferreira?
5: Sí, porque no, estamos hablando de un técnico que es cierto, muy cotizado, muy prestigioso, con muchos títulos encima. Pero se sabe que River en general siempre busca gente de la casa.
2: Del 100% de los hinchas de River.
5: Identificada.
2: El 95 no lo conoce.
5: No, conocerlo no. Conoce.
2: No lo conoce.
3: Lo han enfrentado, no, por eso sí. Lo conoce.
5: Es muy admirador de Marcelo Gallardo. ¿Se acuerdan cómo lo saludó a Gallardo después de aquel gran partido que jugó River en San Pablo y perdió con
2: Palmeiras? Por ese tema River nunca debería buscarlo, porque fue una cargada histórica esa.
5: No, cargada.
0: No le crees a la gente.
2: Pero ¿cómo le iba a creer que le había ganado y le dijo, yo te admiro?
0: ¿Cuál es el problema?
2: Sí, vos sos mejor que yo, le dijo. Ustedes merecieron más.
5: Ahora, yo te digo una cosa.
0: ¿Cuánto se lo dijeron a Bielsa?
2: Es una cargada.
5: Yo te digo algo, Agustín.
0: ¿Crees en la gente, Damián?
5: Hoy el técnico, que le salva las papas a Di Carlo es Ramón Díaz.
2: Es Ramón Díaz. Bueno,
5: puertas adentro y puertas afuera. Porque el tipo en una conferencia se sienta y dice, chiqui, está todo bien, ¿eh? Y listo, y te solucionó el problema.
3: Justamente Ramón le dijo que no al Corinthians, ¿eh? Ojo que lo llamaron de
5: por eso mismo, porque él sigue creyendo que vuelve arriba.
2: Es Ramón. A veces en el fútbol es... 2 más 2 es Ramón Díaz. Los dirigentes de River que quieren inventar Longoria, Abel Ferreira, es Ramón Díaz, viejo. Tienen que entenderlo.
0: Nos vamos a ir a La Plata para saludar a nuestro compañero Juan y Gijón. Hoy en esa ciudad también se va a jugar un partido trascendente para las posibilidades de los dos en el campeonato. Acá mira uno de los integrantes de la mesa y resopla descreído.
2: 44 en la tabla general.
0: Pero bueno, alguna posibilidad. Sí. No, y también, obviamente, mirando las zonas.
2: Es verdad, la otra, sí.
0: Y sí, claro, y la posibilidad de sostenerse en el caso de Gimnasia Esgrima La Plata e intentar meterse de Atlético Tucumán. Pero de este partido va a hablar Juani, que está en el bosque. ¿Cómo va, Juani? ¿Qué decís?
6: ¿Qué tal, Santi? Buenas tardes a vos, a la mesa de Pasión Nacional. Y sí, vos lo mencionaste, aquí en La Plata, en un rato, a las 6 de la tarde, se abren las puertas del bosque para que Gimnasia reciba a Atlético de Tucumán en un partido vital para el ciclo Pata Pereira, porque aquí también se empieza a poner mucho en juego para qué está este Gimnasia. Vos lo mencionaste, con dos objetivos. Uno, ganar para ponerse por lo menos momentáneamente arriba de su grupo. Y segundo, empezar a sumar puntos para mantenerse en la pelea de la Copa Sudamericana en la clasificación, teniendo en cuenta que tiene Gimnasia 44 puntos y por detrás, siendo el último que clasifica Gimnasia, está intentando meterse nada más ni nada menos que River con 42 unidades, por lo cual es elemental para Gimnasia poder hoy sumar de a 3 en el bosque. Y estamos con el hincha tripero que hoy se levantó, se puso todo azul, blanco y con el carnet en la mano empieza a preparar y a pensar en esta tarde, ¿no?
7: Sí, con las expectativas muy altas, muy alta y esperando que el Lobo vaya al frente y que demuestre lo que viene haciendo partido a partido.
6: Le viene costando sumar de a tres a Gimnasia. Empate en el Bosque en el último minuto frente a Banfield, empate en Mendoza.
7: Sí, la verdad que le está costando los cierres, se ve en los partidos. Pero bueno, no fueron puntos buenos y contra equipos muy fuertes, la verdad.
6: ¿Para qué debería estar? ¿Qué debe preparar? ¿Para qué expectativa tiene el hincha de Gimnasia en este último tramo?
7: No, que luego va a poder pasar a playoff y que si mantiene la misma línea vamos a terminar clasificando a una copa.
6: ¿En algún momento se ilusionó? Estuvo cerca, hizo cálculos con la Copa Libertadores. Hoy ya con más equipos en la pelea por la clasificación a este certamen, Gimnasia en zona de Sudamericana debe mantenerse, debe mirar para arriba.
7: No, yo creo que tiene que siempre aspirar a lo más que se pueda. Las posibilidades están todavía, la matemática da.
6: ¿Le gusta el ciclo para pedir? ¿Está aprobado?
7: Sí, me parece que futbolística.

0: gente, con un nuevo ciclo, con nuevas expectativas, con muchísimas figuras, y un Gimnasia que en algún momento estuvo pensando en sumar para la Copa Libertadores y que de a poco fue desinflándose esa ilusión y hoy debe mantenerse vivo para poder por lo menos clasificar a la Copa Sudamericana.
1: No te vayas de Juani, Santiago, porque quería hablar también con Agustín. Yo tengo dos nombres,
2: sí,
1: lo digo en potencial, que River buscaría o por lo menos consultó, que es difícil de pensarlo con el presente que tienen ambos, porque no juegan en Gimnasia, pero que River preguntó. Uno me parece casi imposible por su origen, que es Nicolás Bar Schelotto.
2: Mirá vos.
1: Uno de los futbolistas con mejor pegada de la Argentina.
2: Y no juega.
1: Increíblemente, porque a veces Pereira vira el partido de espaldas. Y el otro es que viene de muchas lesiones, pero que lo descaderó Otamendi cuando River fue a La Plata, que es Jere Merlo, ese punta chispeante, vivaz, sí, que juega por banda, el pibe de los hornos, tiene la contra de muchas lesiones
2: en poco tiempo,
1: pero que tiene un uno contra uno y una velocidad que es difícil de encontrar en la Argentina.
0: Me permito agregar a esto que sí, decías, Dami. Cuando jugó Gimnasia River en el Monumental, respecto al primer nombre que dabas a Nicolás Barros, sí, de Schelotto, al 10 de Gimnasia, recibió varios silbidos cuando le anunciaba, claro, la formación en el altoparlante. Yo lo veo difícil por ese lado.
1: Y claro, es el hijo de Guillermo, sí, claro, Barros Schelotto.
2: Hijo de Guillermo.
0: Exactamente, es el hijo, y paradójicamente en Gimnasia es titular el menos bueno de los Barros de Schelotto, quizá, y duele, sí, decirlo así, Bautista.
3: ¿Por qué? ¿Vos tenés titular alguna respuesta a eso, Juani? No,
1: juegan en puestos diferentes.
3: No, no, no, pero ¿por qué no juega Nico? Nico es el...
1: Nicolás Barros Schelotto. Sí.
0: Yo creo que el puesto más necesitado y con menos recambio es en el que juega Bautista. En cambio, en la mitad de la cancha, en el ataque, en la ofensiva, Gimnasia tiene más de una alternativa. Tiene un mediocampo con...
3: Tiene a Nacho Miramón, claro.
0: Exactamente, lo tiene a Nacho Miramón, lo tiene a Nacho Fernández. Tiene, sí, un Steinbach que de vez en cuando entra...
3: Pero pará, entonces me estás vendiendo algo que no, entonces ninguna, no es tan bueno Nico Barros Schelotto.
1: No, no, para Pereira, para mí tienen que jugar...
3: Sí, no, no, todo lo que nombra, no, Juan, y son más que Nico Barros Schelotto, me están diciendo algo que...
1: Eso es para el Pata Pereira. Para mí, Nico Barros Schelotto tiene que jugar siempre.
0: Yo no sé si debería ser titular siempre.
1: Y no, para Juani, un tipo que solo te puede ganar un partido porque te mete un gol olímpico o un tiro libre, no te lo da ninguno de los del plantel, ni siquiera Nacho Fernández. El único que te gana un partido por pelota detenida es Nicolás Barros Schelotto. Pero Pereira considera que es el reemplazante de Nacho.
0: Bueno, así lo veo. Yo no sé si es titular en este Gimnasia. Yo lo veo mucho, mucho mejor en ese puesto a Nacho Fernández. Y en la pegada también, Dami. Es cierto que Nico ha tenido ese gol con Racing, el gol también con Aldo Civi, un golazo que no fue de pelota parada frente a Banfield, que también nos dejó a todos boquiabiertos, pero yo no sé si es titular. Y respecto al segundo nombre, a Jere Merlo, yo creo que hay más de un hincha de Gimnasia que te diría que a ese chico le falta un préstamo a la Primera Nacional, antes de jugar por lo menos de titular en Gimnasia. Yo creo que es verdad también esto de las lesiones que no le han permitido lucirse, pero la cuestión de actitud, la cuestión mental en cada partido, en los que por momentos parece que el chico se abatata, se asusta en partidos importantes, no lo hizo frente a River, era otro contexto, sí, pero yo creo que la Gimnasia eso lo nota.
3: Claro. Juani, los días que Gimnasia, como hoy, juega a las 18, ¿las parrillas del bosque funcionan?
1: Están prendidas.
3: ¿A esta hora? ¿Sí?
0: Todo. A pesar de la lluvia, lo primero que se instala sobre la avenida, sí, que conecta con el Bosque de la Plata son los gazebos.
3: Sí. Pero este horario, ¿tenés alguna, por ejemplo, cerca de las 2 de la tarde o muy temprano?
0: Sí.
3: Me gustó porque me dijo sí con E.
0: Es un corredor, no solamente pensando en el partido, sino que también es un corredor universitario.
3: Claro, es cierto.
0: Vos pensás que conecta muchísimas universidades, estamos en un horario en que muchos terminan sus cursadas, salen quizás con un poco de hambre y le esquivan al comedor universitario y caminan, cortan camino por el bosque y quizás se llevan una rica bondiola.
3: Sí, ahí coincidimos todos, de las mejores parrillas, la que está enfrente.
1: El ingreso de periodistas
3: tiene una parrilla que es una cosa descomunal.
1: Lo quise invitar a Seba Vera,
3: que flotan, los pedazos de bondiola flotan porque es lo, el aceite.

0: Lo quise invitar a Seba Vera varias veces, pero dijo, hay demasiado pueblo ahí. Y no vino.
1: No quiso ir.
2: No se animó.
1: Bueno, quizás en un gesto de valentía pueda hacer una visita.
3: Los mejores pumarolas del mundo.
1: ¿Ahí? Sí. ¿En gimnasia?
3: El catador...
1: Mira que tenés mundo.
3: El
1: vos,
3: catador de choris a Alejandro Apo lo calificó así.
1: Mirá vos.
3: El mejor pumarola del mundo.
1: Bien. Juan, y te mandamos...
3: Frente, el de enfrente.
1: Sí. Mandamos un abrazo, volvemos en un rato, Juan.
2: Abrazo enorme, Santi.
1: Negro Romero, no sé si en Córdoba tienen para combatirle, pero tiene un nivel de fama, la parrilla que está enfrente de la cancha de gimnasia, muy alto, acá en el ámbito de Buenos Aires. Claro, en Córdoba también hay algunos lugares... que tienen ese prestigio ganado y por el pueblo antes de entrar a la cancha.
3: Ahí en Barrio Alberdi.
1: Barrio Alberdi
3: me
1: es.
3: Fue bien.
1: No sé, que no diga el negro.
3: Me fue bien.
4: Ha cambiado mucho la gastronomía, en los estadios de fútbol.
1: Sí, mucho.
4: Es decir, en otros tiempos, nuestra época era el choripán.
1: Sí.
4: Y muchas veces de dudosa etiología y procedencia. y carente de controles sanitarios.
1: Sí, totalmente.
4: Y siguen estando,
1: sí, claro.
4: Pero claro, es decir, han sufrido los choripanes intrusos de otras latitudes, como por ejemplo las hamburguesas, y los panchos,
1: sí.
4: y la bondiola, sí. Es decir, también aquí, sí, yo he disfrutado unos sándwiches de bondiola espectacular. Ahí en La Plata, como también alguna vez me dijeron, los mejores sándwiches de milanesa son los de el Tomás Adolfo Ducó.
1: Mira vos.
4: Ahí en Huracán, sí. El Parque de los Patricios.
1: ¿Sabés que se estira mucho, negro, por estos sí. lados, por lo menos que antes no se veía tanto? Es de la mesa con una baguette y con salame y queso, pero bien cortado y muy bien presentado.
0: ¿Eso dónde? ¿En las
1: llegando
0: canchas?
1: Llegando a las canchas, sí. En Avellaneda, juega Racing Independiente, tenés mesas y de fiambre, pero la verdad que muy bien presentado.
0: Después de un partido en Córdoba, ¿sabés que comí, negro, cerca de la cancha? No me acuerdo si fue Talleres, Belgrano. Sánguche de molleja.
3: ¡Qué bueno! ¡Qué buena idea!
4: ¡Oh, riquísimo!
0: Riquísimo, ¿eh? Pero no he comido en otros lugares. En Córdoba comí.
1: En Córdoba.
4: Pero el cordobés, nosotros los cordobeses somos muy particulares, somos muy de la mezcla. Tuvo el mejor hit de todos los tiempos y de todas las épocas, que es el famoso Fernet.
1: Claro.
4: Mezclado sí. con la gaseosa cola.
1: La gaseosa cola, sí.
4: Pero acá es muy común, el vino tinto...
1: Sí.
4: Con, qué sé yo, con la...
1: Una gaseosa.
4: Con una gaseosa, muy, muy aquí de Córdoba.
1: Pero la de ustedes. Ah, bien.
0: Sí, la de la P. Porque
1: Messi habló de la otra, una gaseosa de Lima, de cualquiera.
4: Claro, que Messi, se lo conoce popularmente como el Pritiao.
1: Mirá vos.
0: ¿Sabes lo que decir eso?
1: Qué tentador, ¿eh?
4: No te la debo. Y bueno, y acá el cordobés es, poneme de todo. Poneme chimi de este, poneme de esto, poneme... ¡Ay, mi amor! Te la debo después, ¿eh?
1: Claro. ¿Eh? Impresionante. No, y, claro, y en el Kempes pero... también muchas veces en las previas de armar parrillas, no de ir a comprar, sino de los hinchas, llevar ellos la parrilla en el auto y armar ellos mismos el asado, ¿no, negro?
4: No, sí. Forma parte del folclore. Por ahí, ahora con obras viales que se han hecho en inmediaciones del Mario Alberto Kempes, le han restringido el espacio, los lugares. Pero los muchachos se la rebuscan. Siempre encuentran una pizca de tierra donde prender un fueguito rápido y tirar, qué sé yo, algunos pedazos de carne, comer, irse ellos bien adobado, bien puesto, es decir, bien bebidos, y después entrar en la cancha. No, eso indudablemente que forma parte del folclore y de la idiosincrasia, ¿no? Del cordobés. Así que bueno, seguramente hoy en el Kempes habrá mucho humo para lo que será el Instituto Boca.
1: Bien, enero, te mandamos un abrazo grande. Se viene un fin de semana importantísimo para los equipos cordobeses, ocupando el centro de la escena de esta fecha puntualmente. En la segunda hora la vamos a seguir con Gerardo y con vos nos vamos a reencontrar en este espacio el próximo lunes a la 1:00 p.m. para analizar lo que dejó la fecha fundamentalmente con la mirada de ustedes desde Córdoba. Te mandamos un abrazo y gracias, negro.
4: Igualmente para ustedes, fuerte abrazo y grandes transmisiones. Buen fin de
1: semana. Gracias. El negro José Luis Romero desde Radio Nacional Córdoba. ¿Debemos algún mensaje, Erika?
5: Sí, tenemos mensajes en nuestro WhatsApp. Buen día, gente de Pasión Nacional, acá en el norte de la Patagonia, Neuquén Capital. Hace 3 días bajo agua y seguirá. La Liga de Fútbol de Neuquén suspendió actividades para el fin de semana. Vamos hoy con Boca. Abrazo, Oscar. Por aquí, otro más. Dice, hola, gente, recién me engancho y escuché algo del huracán de Capa. Recuerdo ese equipazo nombre por nombre. Le faltó un 9, equipos más recordados que muchos campeones. Saludo, Nico de Embalse.
1: Bueno, Nico de Embalse, sí, es un equipo inolvidable. El huracán.
6: Hablando de equipos inolvidables, sí, y de nombres por nombres, hoy fue la despedida en el estadio del Camp Nou, en las oficinas donde se hacen las conferencias de prensa y demás. Fue la despedida de Pedro. Ayer hablamos de que Pedro,
1: sí, señor,
6: Rodríguez, Pedro el Canario, que fue integrante de la selección campeona del mundo en el 2010 en Sudáfrica y de aquel Barça inolvidable de Pep.
0: Le metió el gol a Estudiantes, el 1-1.
6: En la finalísima.
0: Que estaba ganando Estudiantes, la peina mal Verón, sale mal Alvil y de cuña, claro, se mete Pedro. Después el gol de pecho de Messi.
6: Ahora, el detalle, porque estaba acompañado de varios exjugadores de aquel equipo inolvidable de Pep Guardiola, sí, entre otros estaba Puyol, estaba Xavi, es que el único jugador en actividad que queda de ese equipo es Lionel Messi. Repasemos rápido: Víctor Valdés, Dani Alves, Puyol, Gerard Piqué y Jordi Alba, Sergio Busquets, Xavi Hernández, Andrés Iniesta, David Villa, el Guaje, Pedro y Messi.
0: Es que Messi, sabiendo el final, sí, es el pibe que desafía el tiempo. Y lo sigue haciendo, aunque sabe que va a perder.
1: ¿Es uno de los mejores equipos de todos los tiempos el que acabas de nombrar?
6: Debe ser, debe estar entre los mejores, ¿eh?
1: Entre los mejores,
6: no sé si
1: compite.
6: Es el mejor.
0: Ese consigue, es un equipo de época.
6: Está
0: ese sí. Mejores.
1: ¿Qué te parece?
0: Y compáralo con el Huracán de Capa. Y,
1: pero es igual. Es un nivel de competencia. Ah. Es una búsqueda parecida igual, ¿eh? Es una búsqueda parecida. No es tan distinto.
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8: 2 de la tarde en todo el país. El presidente Javier Milei recibió a Patricia Bullrich. Lo confirmó la jefa del bloque de La Libertad Avanza en el Senado, quien publicó una foto con el jefe de Estado. Afirmó que fue una conversación profunda sobre todo lo que viene planteando y destacó que fue con total sinceridad. Quedó conformado el Consejo de Control de la Hidrovía. Será integrado por entidades agroindustriales y representantes de 6 provincias. Por la hidrovía del Paraná circula más del 80% de las exportaciones agroindustriales. Advierten por la crecida de los ríos en Entre Ríos. El informe de Eli del Mar Otman desde Radio Nacional Gualeguaychú.
9: El intendente de Concordia advirtió que el río Uruguay podría llegar a los 15 metros. Francisco Acue explicó que los equipos municipales están visitando a las familias que podrían verse afectadas a partir de la próxima semana por la creciente del río Uruguay. A su vez, en Colón, el río ingresó en el nivel de alerta y ya preparan los primeros centros de evacuados. Acue recordó que se sigue cerca el monitoreo del río.
10: Los niveles van a ir creciendo. La semana que viene podríamos llegar a los 12.50, por lo cual, bueno, nosotros ya sabemos a 12.50 cuántas personas vamos a tener que evacuar. Contamos con esta previsibilidad que nos brindan los especialistas.
8: Alerta meteorológica rige para el oeste de La Rioja, Catamarca, Salta y Jujuy, donde se esperan vientos del oeste con ráfagas que pueden superar los 100 kilómetros por hora. En Chosmalal, Neuquén, donde nos escuchás por AM670 y FM92.3, temperatura 6 grados, humedad 89%, cielo cubierto. En la ciudad de Buenos Aires, temperatura 16 grados 2 décimas, humedad 72%, cielo mayormente nublado.
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0: editorial del programa a través de la música.
1: Hay que cantárselo a no sé,
0: fue,
1: Di Carlo.
0: ¿Viste vos, Natu, o fue el que marca la línea editorial Seba Vera?
2: No, si Seba Vera no lo quiere a Ramón. Es uno de los pocos hinchas de River que no lo quiere a Ramón Díaz. Para mí es por la edad también.
0: Sí, puede ser. Bueno, puede gustar otro entrenador.
1: Lo que se perdió, ¿no? Cómo jugaba Ramón.
0: Le mandamos un saludo muy grande a Santi Paz, el compañero nuestro que pasó por esta casa. Está llegando al Kempes y tiene clavada nacional, va escuchando la tira.
1: Lo vemos los
0: domingos para ver el partido esa tarde. Lo vemos en la tele.
3: En el estadio de River, ahora me acuerdo.
2: Muy buen pibe, muy buen pibe.
0: Excelente. Así que va prendido a Nacional. En la previa de Instituto Boca, muy querido por esta mesa, sí, Santi Paz, sí, a quien le mandamos un abrazo grande y que disfrute mucho la jornada futbolera. Bueno, va a jugar Boca, Damián, con Instituto. Hablamos bastante con el Negro, nos hizo una muy buena pintura, descripción de lo que es el equipo del traductor Flores. ¿Qué nos vamos a encontrar esta tarde-noche con el equipo de Vasco? ¿Qué vamos a ver?
2: Un mix, yo creo que 5 jugadores y medio son titulares.
0: ¿Cómo es eso?
2: 5 y medio.
0: ¿Que hoy van a salir a la cancha?
2: Yo te voy a dar el equipo. Poco, y hay uno que es titular a veces y suplente a veces.
0: Hay uno que sale por la mitad.
2: El arquero va a ser Montero, titular.
0: Sí.
2: Braida, recontra suplente. Recontra. Porque llegó para jugar por izquierda, ahora jugó por derecha. Sí. Ahí Boca ha dado un salto cualitativo notable con Lozano. Lozano.
3: ¿El chico Gorosito no?
2: Gorosito está entre los convocados, pero una posibilidad, no lo descarto, para mí va a jugar Braida.
0: Braida.
3: Hoy. No lo tiene más en cuenta el Gorosito, ¿viste? Me dijeron, ¿sabés por qué?
2: ¿Por qué?
3: Que no tiene marca.
2: Bueno.
3: Que tiene muy buen ataque, pero que no tiene marca.
2: Es un ángel.
3: Le dijo el Vasco.
2: No tiene espalda. Para los marcados de punta es terrible eso. Dilolo, titular.
0: Sí.
2: Juega. Pellegrino, suplente. Y Blanco.
0: Sí. Herrera no juega porque lo preserva para el martes.
2: Sí, sí, el martes. El martes. Boca piensa en hoy, pero piensa en el martes. Sí.
0: En la saga de partidos, por lo que estás diciendo, las fichas fuertes van al martes.
2: El martes. Yo creo que hoy un mix, y depende del resultado del martes, el viernes que viene juega con Talleres.
0: ¿Otra vez? Estás jugando todos los viernes, Boca. Creo que no hubo una seguidilla de viernes.
2: Creo que
0: viernes.
2: Son 3 viernes consecutivos.
0: El de hoy es el tercero.
2: Y claro.
3: Igual convengamos que hasta acá, en la faz defensiva, no, incluida el arquero,
2: sí,
3: es un equipo recontra titular. Porque salvo Braida, Pellegrino alterna, no es que no jugó
1: y
3: nunca.
1: Y Jagger Herrera yo no lo tenía como titular.
3: Claro,
1: y
3: muchas veces fue.
2: No, pero hoy sí es titular.
0: Hoy sí.
2: Pellegrino juega de manera muy raleada.
1: Y Ayrton Costa, nada.
2: Está convocado. Pero todavía no lo verá al 100%.
0: Claro.
2: Y con Arruabarrena tendría que repasar, no fue nunca titular. Delgado, recontra titular. De los del medio, sí, a veces hasta juega mejor que Paredes. Milton Delgado.
0: Es provocador en cada uno de los nombres. Tira
3: no,
0: una,
3: pero porque
2: Alarcón, suplente.
3: Milton Delgado juega bien porque tiene a Paredes al lado, eso hay que decirlo también.
2: Alarcón, Palacios, ambos suplentes.
0: Sí.
2: El pibe Flores, el heredero de Messi.
3: No, pará, no.
2: Dijo Vincenzo.
1: No, yo lo que digo es que el pibe Flores es el único que hoy
2: corta ticket.
1: Levanta a los hinchas de sus asientos en las tribunas del fútbol.
2: Está bien.
3: ¿Te juega Ener o no hoy?
2: Valencia, Superman.
3: Recontra titular.
2: No, recontra suplente. No juega.
3: Lo de la Copa Argentina.
2: Y Villa.
3: Titular.
2: Para mí ese Villa es el híbrido. A veces titular, a veces suplente. Son 5 titulares, 5 suplentes y Villa.
0: Y en el ataque del martes, ahí falta Merentiel.
2: Flores, Merentiel. Y habrá que ver quién juega por Velasco. Hoy alguno de estos puede sacar el pasaje para jugar el martes.
1: Ahora tiene lógica el planteo de Arruabarrena, porque donde es fuerte Instituto, se supone, es en los laterales.
2: Va a jugar por, claro.
1: Va a jugar con Flores bien abierto y Villa bien abierto.
2: A las espaldas de los marcadores de punta.
1: Claro.
0: Aranda no tiene chance este año.
2: No.
0: No tiene chance.
2: No.
0: No, porque eso es un valor agregado también de este Boca.
2: Ni Aranda ni Belmonte, jugadores que...
0: Sí, pero recién... Aranda fundamentalmente,
2: por el
0: momento en el que estaba, cuando le tocó salir al equipo.
2: Que de todas maneras...
0: el rol que tiene, que es casi... Velasco intenta hacer algo parecido, pero si había ganado
2: favor,
0: un lugar tan importante...
2: A favor del colectivo, Boca no lo sintió. No lo sintió Aranda. Ha ganado la mayoría de los partidos sin Aranda.
0: Sí, y de hecho estamos hablando de un muy buen momento
2: sin
0: de
2: Aranda.
0: Boca. Sin Aranda.
3: Lo que empieza a suceder, en Boca por lo menos, que es algo fundamental en los equipos de fútbol, es que hay un equipo, ¿no? Y muchas veces cometemos el error, en esta mesa y en muchas mesas de análisis, de hablar nombre por nombre, ¿no? Y esto no es tenis. Está claro que Aranda le puede dar lo suyo, pero acá lo que apareció es el equipo de Boca, ¿no?
0: Sí, absolutamente. Vamos a ir nuevamente a Radio Nacional Córdoba, donde está en esta segunda hora de Pasión Nacional Gerardo Murúa. Veníamos peloteando con el negro durante toda la primera hora, fundamentalmente cuestiones que tienen que ver con Instituto, pero es una fecha pesada para los equipos de Córdoba, lo vino contando Gerardo en la semana, que se da la particularidad que todos los cuatro equipos que tienen primera la provincia de Córdoba enfrentan este fin de semana a equipos grandes. Ya hablamos bastante de Instituto, así que iremos por otros lados con el amigo Gerardo Murúa, a quien le damos la bienvenida a esta mesa de Pasión Nacional. ¿Cómo va, Gerardo? ¿Qué decís? Buenas tardes.
4: Santi, qué gusto saludarte. El gran abrazo para los muchachos allí y para toda la audiencia. Un placer como siempre. En una jornada, como les contaba, el negro lluviosa, ha caído granizo en la mañana de hoy en Córdoba. No es la mejor para ver un partidazo como Instituto, claro, Boca, aunque sí, la lluvia le puede dar un complemento más que interesante. Después la seguimos, pero quiero agregar algo, sí, con el tema Instituto Boca. Sí, claro. Malcolm Braida es nacido y criado, sí, en Instituto.
0: Ah, mira vos ese dato que no teníamos tan presente.
4: Y si ustedes me preguntan a mí, yo solo por eso le pondría Gorosito, porque es un partido súper especial para Braida.
0: Ah, mira vos, ¿es muy hincha de Instituto además?
4: Es formado desde inferior.
3: Y con Dybala, ¿no? Fue compañero de Dybala, ¿no, Gerard?
4: Sí, no llegaron a jugar en primera juntos, pero sí jugaron en inferior.
3: Claro, hay una foto que he visto de Braida con Dybala, los dos gurises. Claro.
4: Exactamente, tal cual, porque se ha formado de muy chico en la Gloria, y aunque uno debutó mucho antes, Pablo Dybala, el otro hizo su debut en Instituto. Braida no llegó a jugar en primera división en Instituto, jugó en la B Nacional y después se fue muy joven, pero es un chico del club y la verdad que es un partido muy especial para él, me imagino yo. La mente de Braida hoy no va a ser fácil jugar ese partido.
0: Sí, Gerardo, River va a tener enfrente uno de los equipos, por lo que marca la tabla de posiciones, el año competitivo en la Argentina, más débiles, que evidentemente tiene la primera división.
1: Puede descender ya este domingo.
0: Claro, que es Estudiante.
4: Si el Pato pierde, desciende.
0: Claro, ¿imaginabas esta temporada de Estudiante de Río Cuarto, Gerard?
4: Sabíamos que le iba a costar, que la forma en que se reforzó no era la ideal, es decir, viste, que en este tiempo, estamos hablando de container en estos tiempos, bueno, llegó un container de jugadores y no sé si fue lo ideal. Debió elegir menos y mejor. Estudiantes es un equipo que en la B Nacional jugaba bastante bien. Tuvo la desgracia de que su referente, Alejandro Cabrera, estuviera lesionado buena parte de su estadía en primera división, por lo cual eso también restó. No encontró un arquero como para afianzarlo. Digo, tuvo algo de mala suerte, pero me parece que no se tomaron las decisiones ideales a la hora de reforzar el equipo, por lo cual, después de las primeras fechas donde pensamos que Estudiantes ya se iba a acomodar, cuando pasó la mitad de la apertura, me parece que no solo nosotros, sino en Río Cuarto, se dieron cuenta que el equipo es muy probable que no siguiera en primera división, Santi.
0: Claro, y ahora, bueno, tiene que visitar el Monumental con todo lo que eso genera y en esta situación de apremio. Bueno, veremos qué sucede a las 21:30 de mañana con esa presentación de Estudiantes de Río Cuarto. Te iba a proponer a vos también, Gerardo, escuchar lo que dijo el Cholo Simeone, porque Diego Pablo, entrenador del Atlético Madrid, como el día previo a cada una de las competencias que tiene el colchonero, brindó una conferencia de prensa. El Cholo Simeone está asociado para el público futbolero en la Argentina con la camiseta de la selección. Sí. Es más allá de todo su paso por el fútbol internacional, por el fútbol local, es fundamentalmente un jugador de selección. Entonces, de manera inevitable, lo fueron a buscar con una pregunta que creo que a todos los futboleros nos incomoda un poco. Algunos la tienen más definida que otro. Todo tiene una salida. Los que están involucrados por portación de camiseta, como el caso del Cholo, más todavía. ¿Qué es esa historia de Messi o Maradona? Este momento se vivió con el Cholo.
5: Usted que jugó con Maradona y ha visto a Messi, si tuviera que elegir a uno como entrenador para un partido mañana, una final, ¿con quién de los dos se quedaría?
6: A ver, no voy a entrar en el juego demagógico y fácil de elegir a uno de una manera distinta de ofrecérmelo, pero al final termino eligiendo a uno. Yo creo que tuve la suerte de jugar con Maradona y no tuve la suerte de jugar con Messi. Con Messi, la verdad que somos agradecidos los argentinos de haber tenido a dos futbolistas extraordinarios, los mejores de la historia. Messi, por números, insuperable, insuperable. La verdad que el crecimiento que ha tenido él como persona, como deportista, ha roto todas las líneas posibles porque lo ha manejado desde un lugar siempre desde el respeto, del buen comportamiento. Y eso es difícil de sostener 20, 25 años, no sé cuánto ahora ya tendrá jugando. Agradecerle como argentino todo lo que nos dio, la verdad que nos dio muchísimas alegrías, pero sobre todo lo que nos enseñó, porque nos enseñó a pelear, nos enseñó cuando las cosas vienen mal, seguir insistiendo, y creo que ese es el valor más grande que tiene Messi para los argentinos, al menos para mí.
0: Bueno, ahí estaba el Cholo con una descripción de un tema que fue inevitable para todo el arco deportivo, mucho más para algunas figuras tan representativas de la selección argentina como el Cholo Simeone, saliendo con elegancia, ¿no?
1: Sí, habló más de Messi que de otra
0: exacto,
1: cosa.
0: Exacto, saliendo con elegancia. Además, el Cholo con... por la relación que tuvo con Diego y la historia en el Sevilla.
1: No, y hoy también tiene una relación con la selección muy cercana por el tema de que Juliano juega en la selección. Claro, obvio. Estuvo en el Mundial y demás. El Atlético Madrid se va a estar presentando mañana en la jornada séptima de la Liga de España. Retorna el fútbol de ligas en Europa. Va a visitar al Alavés, allí en Vitoria. También mañana sábado juegan Barcelona, Getafe y Real Madrid, Villarreal.
0: ¿Qué fecha es, Javi, de la Liga Española?
1: La número 7, que se abre hoy con el partido del Málaga y el Español de Barcelona.
0: ¿Tenés ahí la tabla a mano en estas primeras 7 fechas?
1: Está primero el Barça y ha sacado todo, ¿no? Una buena diferencia.
0: El Barça ganó los 6 partidos que jugó, también tiene puntaje ideal.
1: Con, y además con récord de goles a favor, claro. Con un nivel excepcional. Recordemos que esta es la fecha que antecede al Clásico. El otro, el 25, o sea, faltan dos domingos para que se juegue el Clásico en el Camp Nou entre el Barcelona y el Real Madrid. Un Real Madrid envuelto en la polémica Mbappé, porque hoy habló Mourinho del tema, también digamos que lo tocó un poco por arriba y casi que eufemísticamente, pero lo cierto es que hay enojo con algunas actitudes que tuvo Mbappé, de no ir al entrenamiento varios días después de que fue licenciado a la selección de Francia, que se lo vio de paseo por París con su novia. E incluso algunos hablan de que Mbappé el año que viene ya no va a estar en la Casa Blanca.
0: Mire vos.
1: Sí, algunos dicen que el ciclo de Mbappé está por finalizar.
0: Está por finalizar. Bueno, habrá que ver cómo le va en la temporada. Y los que quieran seguir viendo a Messi, mañana a 20:30 el Inter de Miami con el DC United.
1: Exacto, también por la MLS.
0: Vuelve a jugar Leo Messi. Erika, se siguen comunicando los... Y ya está, única oportunidad de ver a Messi a través de lo que pueda hacer.
1: Y vaya a saber hasta cuándo.
7: Tenemos mensajes en el 1138707485. Aquí Alan de Caleta dice: a Central no se lo regalaron. Central lo ganó con contundencia jugando un torneazo. Inventaron la copa, te lo concedo, pero los puntos los sacó Central en la cancha.
0: Bueno, es un buen punto, es cierto. Pasa que le dieron un trofeo de una competencia que nadie sabía que se jugaba. Ahí está el punto disonante.
7: Muy bien, Nando desde Córdoba dice: coincido con Pomelo acerca de Gago, pero en Racing el problema es la generación de cristal que tenemos, porque no votó a Blanco, que nos hizo jugar 20 años de copas y ganar campeonatos.
0: Ah, está hablando de la masa societaria, de los nuevos socios que eligieron por un cambio que todavía no estuvo a la altura de la jerarquía competitiva, por lo menos, que había conseguido Racing en su momento.
7: Rubén, desde Esquel, toda de Milito y Verón, lo de la habilitación de Rojo. Dos improvisados que decían estar preparados.
0: Bueno, son dos personajes con los que, además, la conducción de la AFA ha tenido sus también sus puntos de discordancia.
3: Sí, y Milito y Verón. Título puntual desde lo informativo que traía Fabián Codivil en el amanecer del programa. Da un poco la pauta o la razón, si querés, de lo que dice el oyente, ¿no? Los dos se mandaron a hacer una operación, evidentemente, sin chequear que se pueda realizar. Exacto. No, más allá después si están o no enfrentados con la AFA o no, evidentemente no lo chequearon antes, porque Rojo ya está en Citibelo, ya se entrenó.
0: Estuvo entrenando, claro.
3: Por eso.
0: Sí, sí.
7: Orlando desde Núñez dice: buen día, amigos de Nacional. ¿Alguna noticia del Rojito? A ver cómo arma el rompecabezas.
0: Bien, en un rato vamos a llamarlo a Jorge Godoy para que nos sí, dé la descripción.
3: El título del rojo, más allá de después lo que va a aportar Jorge, es que el domingo en Córdoba algunos dicen que Jadson Viera se juega el puesto directamente.
0: Y que a esta altura ya con la selección... Sí, sí, por supuesto, que para descomprimir...
3: Bueno, y bueno, pero volverá Mateu el interinato.
0: Y sí, y terminará con
3: Mateu. Y ganó cuando fue interino, ganó 3-1 en Lanús.
0: Bien, nos quedamos hasta las 3 de la tarde en Pasión Nacional. Vamos a ir a una pausa, después vamos a seguir hablando con Gerardo Murúa, fundamentalmente de Talleres y Belgrano, rivales justamente de los equipos de Avellaneda.
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0: Mientras el soldado nos mejora este ratito de la tarde con Carlos Alberto Solari, que está en todas las canchas. Ver los partidos del fútbol de ascenso es encontrarse
1: impresionante.
0: Como mínimo con tres banderas, con la cara, con frase del indio, por cancha. Sea en Formosa, en el conurbano bonaerense, en la ciudad de Buenos Aires, es impresionante la presencia de frases e imágenes del Indio Solari en todas las canchas del fútbol argentino.
1: Es verdad que cuantitativamente el ascenso le gana por goleada a los equipos de primera, porque son ¿cuántos? Cientos sí. Contra 30.
0: Sí, claro.
1: Pero el ascenso le gana a la primera.
0: Sí, en ese sentido.
1: En cuanto a la visibilización de la historia del Indio Solari.
0: Sí, es cierto. Vamos a ir a la provincia de Santa Fe, a la ciudad de Santa Fe puntualmente, a saludar a nuestro compañero Tití Fernández, porque también, lógicamente, es un fin de semana muy importante el que se viene para el Tatengue y para el Sabalero. Unión, de hecho, es uno de los equipos que abre la fecha esta noche ante Defensa y Justicia. ¿Cómo te va, Tití? ¿Qué decís? Buenas tardes.
2: ¿Cómo te va, Santi? ¿Cómo estás? El placer de saludarte. Una tarde desapacible en Santa Fe. Te digo que está para el mate y la torta frita porque tenemos 14 grados de temperatura y llueve en la capital provincial.
0: Qué farsa la primavera en todo el país,
2: Sí. ¿Dónde está la primavera?
0: Si no, la pregunta, ¿no? Es la estación con mejor prensa y peor clima.
1: Sí.
0: Lo único que tiene bueno es la prensa la primavera. Después, viento, lluvia, frío.
2: Nos suele jugar una mala pasada la primavera, sobre todo
0: uno se entusiasma
2: en,
0: y después,
2: en el primer tiempo. En el primer
0: y una
2: tiempo
0: vez más se encuentra con la cruda realidad.
2: Sí.
0: ¿Cómo vienen las cosas para Unión esta noche, Tití?
2: Bueno, esperando justamente que aparezca la primavera, ¿no? Claro. Esperando que aparezcan los resultados, que florezca el equipo, un equipo que hasta el momento viene teniendo un vuelo bastante bajo. Desde lo futbolístico, Unión no viene jugando bien, eso se traduce un poco en los resultados, un equipo incompleto, ya lo dijo Madelón, que le faltan algunas figuras al equipo, Unión me parece que no incorporó en la medida que se preveía, vendió muchos jugadores y hoy en el plantel tiene muchos pibes, muchos jugadores con pocos partidos en primera división. Bueno, Unión viene de tres derrotas de manera consecutiva, muy preocupado Madelón, no por la derrota en sí frente a Boca, sino por el rendimiento del equipo. Unión no le hizo ni cosquillas a Boca y es por eso que para el partido de esta noche 21:45, bien tarde en Santa Fe, planea algunos cambios, el ingreso de Giacone, que es un jugador de las inferiores en reemplazo de Cuello, Tobías Rubio, el jugador que viene de Racing, que Unión lo incorporó por la lesión de Vargas, a Unión se le lesionó Vargas, incluso a Pintado no le rindió y ahora va por Rubio, es decir, nunca pudo reemplazar al lateral derecho, Rubio jugaría en la posición de Pintado y además Ramírez por Palacios, es el cambio un poco que más sorprende, porque Palacios había sido de los más regulares en Unión. Para jugar esta noche, Mancilla en el arco, Rubio, Rocha, Ludueña, Ayala, Luna, Diales, Giacone, Mosqueira y Malcorra, Tarragona y Ramírez, es decir, que volvería al 4-4-2, quedó afuera Menossi por una talalgia, y vos sabés que hizo declaraciones el presidente de Unión, Luis Espan, en las últimas horas, dijo que ayer mantuvo una reunión, una cena en realidad, con Leonardo Carol Madelón, por lo menos de 3 horas. ¿Entiende Madelón que puede sacar al equipo adelante, que está capacitado para sacarlo de esta situación? Y además, ¿sabés qué dijo el presidente? Dijo que Unión no cobró nada de Racing por los pases de Balboa y de Nardoni. En realidad habla de la venta de Nardoni de Racing al fútbol brasileño. Claro. Por lo tanto, Unión le exige a Milito el dinero que todavía no ha podido cobrar y dice que la dirigencia de Racing no le atiende el teléfono.
0: Qué raro eso, hasta le colgaron una bandera en un partido a Milito.
2: Sí,
0: tribuna de Unión.
1: De Madelón tengo una sensacional que es un optimista per se, de cuando jugaba también como entrenador, cuando él va a Gimnasia, tiene la primera reunión con los dirigentes.
0: Sí.
1: 2009, Gimnasia estaba muy complicado. Después está aquel partido histórico contra Atlético Rafaela, los 2 goles de Niel, los 3 goles en 15 minutos.
0: Sí, de cabeza.
1: Y la primera reunión que tiene con los dirigentes, un dirigente, vos que tomás, café, dice Santiago, un té.
0: Sí.
1: Un café doble y un dirigente de Gimnasia dice, para mí una lágrima. No, le dice al mozo. A partir de ahora no hay más lágrimas.
0: está muy bien. Tití, y el Sabalero tiene un partido bravo también, ¿no?
2: Y sí, y Colón tiene que ir a Santiago del Estero, que ir a jugar este domingo a partir de las 17 frente a Mitre, por ahora clasificado en zona de reducido, Colón quinto en el campeonato, 52 puntos. Va a jugar frente a Mitre, que no le sobra nada y que está también un poco luchando por quedar en la permanencia, claro, en la lucha de abajo. En principio, mismo equipo, Jiménez en el arco, Peinipil, Thaler, Castet, Muñoz, Marcioni, Antonio, Toledo, Lago y Bonancea. Colón está a un punto de Madryn, que es su inmediato perseguidor, sí, a cuatro de Godoy Cruz. Y el otro equipo santafesino que también va a jugar por el campeonato de la Primera Nacional es Rafaela, claro, que va el sábado 16:30 a jugar frente a Midland de visitante. Jourdan descartado por lesión, Cavallaro también descartado por lesión, así que tendrá dos bajas el equipo de Tete Quirós.
0: Bien, perfecto, Titi, te agradecemos por este ratito, la seguimos la semana que viene.
2: Dale, nos reencontramos, abrazo.
0: Ahí estaba Titi Fernández desde Radio Nacional Santa Fe con la información de Unión, de Colón y de Atlético de Rafaela, los equipos que se presentan en las dos categorías más altas que tiene el fútbol argentino este fin de semana. Nosotros ahora nos vamos a ir a las noticias en el aire de la radio, después volveremos para la última media hora de Pasión Nacional previa a un fin de semana cargado de fútbol en todo el país.
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4: 2:30 de la tarde en la República Argentina. Histórico de exportaciones del sector de la economía del conocimiento. Alcanzaron un máximo histórico en el periodo comprendido entre julio de 2025 y junio de 2026. Es con ganancias superiores a los 10 millones de dólares, cifra que representó un incremento de 7,8% en relación al periodo anterior. Motochorros en la periferia de La Plata, el informe de Fernanda Germanier.
5: Motochorros golpearon a una mujer que intentó defenderse de un asalto en Berisso. La víctima circulaba en moto a plena luz del día en una zona aislada por las lluvias. Los ladrones la interceptaron y le pegaron para llevarse su vehículo. Ante los gritos de la mujer, escaparon sin concretar el robo. Radio Nacional habló con los vecinos del barrio.
6: Súper preocupados, particularmente yo vivo acá y tengo chicos. Son calles sin salida, cuadra de barro, así que tratamos de descuidarnos los chicos, la gente que sale a trabajar. Tenemos un grupo de WhatsApp, vamos poniéndonos a la novedad de todo. Cuando pasan hechos de este tipo.
4: Modificación en las tarifas de los aeropuertos. Fue aprobado un nuevo cuadro tarifario para las terminales aéreas concesionadas a Aeropuertos Argentina. La tasa que pagan los pasajeros de vuelos nacionales dejará de estar fijada en pesos y pasará de los actuales 5.685 pesos a 9 dólares. El cielo se encuentra cubierto en la ciudad de Buenos Aires, temperatura 15 grados 6 décimas, humedad 76%.
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0: 33 minutos pasaron de las 14, entramos en el último tramo de Pasión Nacional. Vamos hasta las 15, después vendrá la transmisión de fútbol a partir de las 19 para vivir en el aire de la radio Instituto Boca. Mañana vamos a estar también con la presentación de River, un partido importantísimo que jugará el Millonario con sus aspiraciones de seguir evolucionando en el campeonato y lo que podría ser la despedida de la primera división de Estudiantes de Río Cuarto. Y el domingo, en el Estadio Presidente Perón, estaremos con Jorge Godoy para el partido entre Racing y Belgrano de Córdoba, en un domingo que además tendrá la presentación de Independiente, el Rojo jugando frente a Talleres, y cantidades de cosas que se dicen en Independiente. Hace un rato lo traía a la mesa Agustín, de la posibilidad también de una evaluación del ciclo de Jadson Viera, ¿no? A partir de lo que
1: ciclo
0: pueda pasar el domingo.
1: Tres partidos, ciclo, son un
2: bueno,
1: ciclo.
2: Pero lo que pasa es que el contexto, ya que hablamos tanto de Instituto hoy, porque es el partido fuerte del día, Instituto Boca, el contexto Independiente que se viene de comer un baile feroz, sí, frente al Instituto, y ya, sí, se había comido es uno igual frente al Lobo Mendocino.
3: Jorge siempre lo dijo, sí, que el ciclo de Jadson Viera era un interinato. O sea, lo trajeron
0: sabiendo
3: como un puente, claro, hacia otro lugar.
0: Le damos la bienvenida a Jorge Godoy en la mesa de Pasión Nacional. ¿Cómo anda, Jorge? ¿Qué decís? Buenas tardes.
4: Santiago, muchachos, ¿cómo andan? Un abrazo grande. Y no solamente lo que dice Damián, que remarcábamos que más allá del contrato, porque obviamente el contrato desde lo legal tiene que firmar por un año, no puede por menos, pero estaba esa cláusula de salida en diciembre con la finalización de este mandato dirigencial de Independiente. Pero ¿qué pasa? Lo veníamos contando, Santi, en los últimos programas, sobre todo después de la derrota contra Instituto, que no fue una derrota más, sino que fue una derrota humillante para Independiente jugando, sí, como local.
0: Empezó ganando, ¿no? Independiente a Instituto, sí.
4: No, empezó perdiendo 1-0,
0: lo empató
4: Maxi Mesa, y después de la acción del gol de Maxi Mesa fue expulsado el correntino. Pero, decía, entre paréntesis, Independiente no gana como local, un ciclo que lleva 6 partidos de Jadson Viera, que fue elegido como el técnico para aferrarse a la ilusión de al menos clasificarse entre los 8 y meterse en la zona de copas en la tabla. Cuando Jadson Viera agarró Independiente estaba allí, más allá de los malos resultados que obviamente determinaron la salida de Gustavo Quinteros, Independiente estaba en zona de clasificación en ambas tablas, y hoy está arañando la clasificación a octavos o a la segunda fase, a la fase final, y afuera y bastante lejos, aunque con posibilidades todavía, en la tabla anual. Y lo que veníamos diciendo, más allá de que este ha sido siempre establecido como un interinato, en las últimas horas, y sobre todo después de este compromiso fallido contra Instituto, los que mandan en Independiente, y lo pongo a Seoane, me atrevo a decir hasta por encima, en el protagonismo al menos, del presidente propio de Independiente, de Grindetti, es el secretario general del club y es el que comanda todos los hitos del fútbol, preguntándose entre ellos en la mesa chica, que no comparten más de 3 personas, y creo que hasta 2 te podría decir, me parece que hicimos mal, me parece que lo tendríamos que haber dejado a Mateu Contuzio, que fue en definitiva el mejor partido de Independiente, aquel que le ganó a Lanús con la dupla de la reserva, jugando como visitante. Porque Viera llegó como, una recomendación de uno de los representantes que más se maneja con esta comisión directiva, con la gente de Independiente. Así las cosas, después del partido contra Instituto, se preguntaron si habían hecho bien. La respuesta claramente es no. Y ahora se le vienen Talleres en Córdoba, siempre complicado, siempre difícil. Y sobre todo después se viene el clásico de visitante en el Cilindro. Y más adelante, luego de ese compromiso, Boca jugando como local. Entonces, el ciclo de Jadson Viera puede terminarse mucho antes de lo que la gente de Independiente se imaginaba. El próximo domingo, si no gana Independiente, veremos si continúa Jadson Viera y si Independiente va a afrontar los clásicos que se le vienen con este cuerpo técnico o no.
2: Claro, a eso iba yo, Jorge, porque teniendo en cuenta lo que vos marcás, que el domingo 18 de octubre, a las 14:45, el Día de la Madre, se va a disputar el gran clásico de Avellaneda en el Cilindro. Para ese partido, ¿no? Teniendo en cuenta que si hoy, o que mejor dicho, si esta fecha el Rojo no gana en Córdoba, también tiene, bueno, posibilidades de salir Jadson Viera. La única variante es que vuelva justamente el interinato de Mateo Tucio, que de hecho, dicho sea de paso, como vos marcabas, le fue muy bien aquel partido frente a Lanús.
4: Sí, claro, Agustín, no hay otra posibilidad. Ya le quedan 4 o 5 partidos a esta comisión directiva. Sabido es que el 13 de diciembre habrá elecciones y que el oficialismo, al menos en lo visible, en lo que se ve, en lo que la gente puede ver desde afuera, el socio puede elegir en nombres que están plasmados en diferentes boletas. Y en esos nombres plasmados en esas boletas no hay ningún dirigente del oficialismo que pueda postularse porque saben que, como se dice en la tribuna, son piantavotos. Eso está claro. Lo que no significa que no estén tratando de meterse de alguna manera en algunas de las dos listas que están siendo los que van encabezando todos los sondeos y las encuestas. Claro. Claramente son las de Gaudio, por un lado. Creo que hay bastante cercanía de muchos hombres del oficialismo con esa lista, más que con la de Luciano Nakis, que son las dos que tienen mayores chances, al menos desde la previa, para estas elecciones.
2: Es que de lo futbolístico, Giorgio, si el Rojo pierde el domingo en Córdoba, no sale de los 8, ¿no? Que es el gran objetivo, como vos decías. Ahora, después tener que ir el otro fin de al cilindro, después de otra derrota, me parece que no resiste, ¿no? Y quizás la dupla de interinato, bueno, ya tendría otro aire para ir a enfrentar a Racing, en caso de, obviamente, reitero, de que Independiente no gane en Córdoba.
4: Pero claramente, Agustín, aparte, con lo que te voy a contar respecto, no hay confirmaciones, obviamente, ¿no? Pero pensando en el partido contra Talleres del próximo domingo, claramente se ve, se siente y se nota que Jadson Viera no tiene idea de dónde está parado. No tiene idea de lo que está haciendo, porque son 6 los cambios respecto al partido con Instituto que va a ensayar de acuerdo a lo que trabajó en la semana, porque ahí después viene y te hace o más cambios o no hace ninguno, no sé. Pero respecto a lo que viene trabajando en la semana, son 6 los cambios. Por ejemplo, cambia a toda la defensa. Los 4 que jugaron el otro día contra Instituto, los 4 van afuera. Ingresa Arias en lugar de Godoy por la derecha. Ingresa Valdés, que estuvo, no entiendo por qué, después de su lesión, relegado al banco de suplentes. Vuelve a Rayago, la aparición más promisoria de Independiente en los últimos tiempos, el pibe de 17 años que se hizo cargo de la defensa. Y la posibilidad de o la vuelta, creo que está complicado todavía el tema de Zavala al sector izquierdo de la defensa, o Vanegas haciendo su debut como titular, el que la semana pasada llegó de Tigre. O sea, ya tenés 4 cambios en la defensa. La mitad de la cancha se mantiene. Y es tal el desconcierto que tienen Independiente, que hasta hace un rato no sabían si Marcone tenía 4 amarillas o no. Nosotros dijimos durante toda la semana pasada, después del partido contra Instituto, e incluso ayer con Nicolás en la información, Marcone tiene 4 amarillas, ojo, porque claro, está siempre, cuando vienen 2 partidos importantes como los clásicos, se sabe que algún jugador se quiere cuidar o se pudo haber limpiado antes. Bueno, Marcone llegó a la 4ª amarilla e Independiente no lo sabían, pensaban que no porque ellos no tenían el registro, fueron, consultaron en AFA y les confirmaron que Marcone tiene 4 amarillas, así que veremos si juega el domingo contra Talleres o lo preservan para el clásico. La vuelta posible de Cabral, que estaba en el arcón de los recuerdos, Cabral. Jugó 3 minutos con Viera desde que llegó.
2: Muy buen después, jugador, Cabral.
4: Sí, que con muchos altibajos y más bajos que altos en Independiente. Montiel se mantiene, obviamente, en el equipo. El Chimi Ávila, que por ahora no ha demostrado absolutamente nada desde que llegó, más que una falta de estado físico realmente alarmante. Y la posibilidad de la la vuelta de Palais a la titularidad o a Baldo. Esa es la duda que estaba manejando. Pero un equipo, evidentemente, totalmente remendado de un partido al otro y que además, en la semana, probó un par de veces trabajar con 5 defensores. O sea, que ni siquiera está claro el esquema que va a plantear para este partido o si ya está pensando, para los clásicos, jugar con una línea de 5, lo que ya está demostrando de entrada, justamente, si es que él se ve con vida para esos clásicos, o al menos para el primero de los clásicos contra Racing, que está demostrando que, bueno, ya postura irá Independiente, ¿no? Pero por lo pronto lo que hay que hablar es de este equipo, lo repaso para que quede más claro: Rey, Arias, Valdés, Arrayago, Vanegas, Pérez Cursi, Marcone, Cabral, Montiel, Ávila y Abaldo para jugar contra Talleres el próximo domingo. Mientras, por otro lado, se siguen moviendo las cuestiones políticas. Esto tenemos mucho tiempo de aquí a diciembre y van a pasar cosas todos los días. Lo último, Santiago, muchachos, sí, es que anunció Gastón Gaudio que su manager, su nexo entre el plantel de fútbol y la comisión directiva va a ser el Beto Alfaro Moreno, que ha hecho una carrera futbolística muy buena en la Argentina, pero sobre todo en Ecuador, convirtiéndose en una estrella del fútbol ecuatoriano en el Barcelona, que lo llevó después a ser dirigente de aquel club, de aquella institución ecuatoriana. Así que el Beto está en la Argentina de vuelta y ya habló incluso como, no digo candidato A, porque no es oficialmente candidato a nada, pero sí está designado por Gaudio como su manager para un posible mandato de Gaudio como presidente de Independiente.
0: Bien, Jorge, gracias por este rato. Te mandamos un abrazo grande.
4: Abrazo para todos.
0: Ahí estaba Jorge Godoy con toda la información de Independiente. Me imagino que todos los que estamos acá nos habremos cruzado ayer con imágenes que en mi caso particular me terminan dando mucha tristeza, que es lo que pasó en Tucumán con el enfrentamiento que hubo en el cierre del partido de reserva, en el torneo Proyección, entre Atlético y Talleres. Entonces, y como tenemos la posibilidad de hacerlo y como habitualmente los escuchan ustedes en este programa, está en Córdoba Gerardo Murúa, está en Tucumán Mariano Carabajal. Y con ello vamos a escuchar...
1: O sea, ¿pueden seguir la pelea?
0: No, todo lo contrario. Escuchar las dos campanas, los argumentos de Talleres de Córdoba, de por qué el escándalo, y los argumentos de Mariano, para ver si en algún punto confluyen. Vamos a empezar con Mariano, que todavía no lo saludamos en la tarde, para que él nos dé la versión de Atlético Tucumán y la que tiene en la provincia. ¿Cómo andás, Mariano? ¿Qué decís? Buenas tardes.
5: Santi, querido, el saludo para vos y para todos los compañeros. Estuvimos ayer en el complejo de Atlético Tucumán, siguiendo el partido para la aplicación, y la verdad que en el análisis que se puede hacer del partido, encuentro a algunos responsables de los hechos con los que se cerró ese partido, que son lamentables para lo que somos seguidores del fútbol y para el fútbol en general. Sí. Primer principal hay que decir que el responsable de lo que sucedió ayer principal es el árbitro Valentín Ibáñez Mesa, sí, que yo creo que cometió algunos errores, que fue caldeando el asunto, pero eso no lo justifica que se termine todo como se terminó. Segundo responsable es los hermanos Acosta, que influyeron y mucho en cómo terminó el asunto. Y el tercer responsable, Gabriel Abeldaño, jugador de reserva, pero con ya minutos en primera división, tener ese tipo de comportamiento que termina en lo que terminó el partido fue algo para lamentar. Le explico la situación.
0: Contame dónde estabas vos, Mariano, cómo viste y qué viste vos en el momento en el que todo se desmadra.
5: Estábamos, justo yo lo veía todo desde arriba. Yo estaba en una especie de gimnasio que tiene porque llovía. Y como no me tocaba estar en el borde de campo porque tenía otros compañeros, porque también la señal la tomaba ESPN y estaban los compañeros de ESPN y me tocaba hacer las notas previa y post partido solamente, y estaba en un gimnasio que da una ventana hacia esa cancha y yo veía todo de arriba. Primero, en el entretiempo lo expulsan a los hermanos Acosta, y cuando vuelven del entretiempo para jugar el segundo, la comisión directiva de Atlético Tucumán le dicen: ustedes dos expulsados tienen que estar en este lugar. Es un lugar que tiene dos puertas de ingresos que estaban cerradas, y ahí está la seguridad de Atlético, que saben que no puede entrar nadie ajeno a los planteles a ese lugar. Lo que decidieron ellos: tenemos que ir cerca de nuestra defensa para dar indicaciones. Se fueron para el sector donde estaban familiares, amigos, hinchas de Atlético Tucumán. Obviamente que...

0: que tiene que estar con los planteles y cerca también del vestuario del árbitro. Cuando le preguntan a la gente de seguridad, porque no, es que nosotros no podemos ir por detrás de ellos. Ellos tenían que haber estado donde nosotros estábamos, porque nosotros no podemos ir a brindarle seguridad solamente a ellos. Fue una decisión de ellos de irse a ese lugar. Y todo terminó después con el gol de Abeldaño, que Abeldaño recibió algo al pasar del número 3 de Talleres de Córdoba, que le dijo de algo de como una chicana de que porque lo bajaron a reserva. Entonces, sí, después cuando hace el gol, Abeldaño le hace el topollillo, se lo grita. Claro. Y en ese ida y vuelta, que también vienes de afuera, hay un grito o algo que hace que la familia de Abeldaño vaya contra el cuerpo técnico de Talleres.
1: Claro.
0: Así que bueno.
1: Poné un punto ahí, Mariano, porque quiero que escuchemos ahora a Gerardo, si es que tenés una versión distinta o qué se dice desde Talleres, Gerardo, y que le preguntes lo que quieras a Mariano, que está en Tucumán, Gerardo.
2: Fuerte abrazo, Mariano, el placer como siempre de escucharlo. Él estaba en el lugar de los hechos, por lo cual confiamos plenamente en su palabra. ¿Qué dice Talleres? Se vio muy perjudicado por el árbitro, la expulsión inicial de Soria, que encima el árbitro se equivoca, comete el error de identidad, no fue Soria el que pegó la patada, después la de Rivera. Cuando llega el 1-0 de Atlético, Talleres estaba jugando con 9 desde hacía rato, y bueno, lo dudoso del gol tampoco ayudó. Pero el comunicado de Talleres dice que va a investigar hasta las últimas consecuencias, siempre después de escuchar a los protagonistas, aclaró que los jugadores y el cuerpo técnico estaban bien y que iba a tomar las medidas correspondientes. Digo esto pensando en lo que todos vimos, ¿no? La pelea de los hermanos Acosta y algunos de los suplentes de Talleres que estaban de ese lado de donde estaban los hinchas de Atlético en la tribuna, y uno imagina que puede haber alguna cuestión disciplinaria por allí. Pero respecto a todo lo que contó Mariano, no tengo mucho más que agregar, solamente que la gente de Talleres acusa o apunta a esta cuestión de la persecución de AFA por el enfrentamiento de Paz y con Tapia, o lo que ustedes quieran.
1: Claro, lo que suele ser recurrente, ¿no? Cada que hay una situación vinculada a Talleres, que ponen el punto ahí.
3: Sí, a mí me gustaría, Gerard, y preguntarle a los dos, ¿qué información tienen de las sanciones, ¿no? Porque más allá de lo de los hermanos Acosta, que también fue muy evidente las imágenes, a mí me parece que el 9, dijiste Abeldaño, ¿no? Que grita el gol en la cara del lateral.
0: Sí.
3: Bueno, también debería ser sancionado, ¿no? Porque estamos...
0: No, de eso no tengo dudas. No tengo dudas de que Abeldaño va a recibir una dura sanción.
3: Claro, porque a eso iba yo. Dar el mensaje, ¿no? De que está claro que uno le puede gritar a un colega el gol en la cara, más allá de lo que puede pasar afuera con los hermanos Acosta, que está claro.
1: Claro, ¿no? Es una provocación, es un acto violento, que no tiene
3: agresión. Y el tren no reaccionó. Pero... El tren de Talleres no reaccionó, porque si no hubiese sido quizás un tole-tole que no lo paras más,
0: No, sí, después las imágenes no lo tienen, pero el 3 y el 9 siguieron afuera, ¿no?
3: Afuera, bueno, pero claro, dentro de la cancha no reaccionó, que bueno, es lo que pudo hacer, ¿no? Después evidentemente sí lo hizo.
0: Claro. Claro, sí, bueno, en esto de por ahí de siendo, poniéndome en el lugar del Tribunal de Disciplina y jerarquizando responsabilidades, para mí el máximo responsable, como dice Gerardo, acá hubo una expulsión y un error de identidad increíble, porque el árbitro corría desde atrás mirando los números, y son legibles los números, expulsa al capitán, a Joaquín Soria, cuando el que realiza la falta claramente era el número 6, Joaquín Salas, y después lo de Daniel Rivera es algo que los que están solamente dentro del campo de juego pueden saber si sucedió o no sucedió, porque lo que argumenta el árbitro es que lo insultó. Bueno, nosotros estábamos muy lejos como para dar fe si lo insultó o no lo insultó, pero ya terminar el primer tiempo con 9, tuvo la reacción del cuerpo técnico, primero lo expulsan a Rodrigo Acosta y después el Laucha reacciona ante esa expulsión y lo expulsan a los dos. Sí tardó un poco en retirarse la terna arbitral porque se demoraron ahí ese intercambio de que sí está bien, que no está bien, que cobraste, y bueno, se demoró un poco irse a los vestuarios, pero hasta ahí era todo medianamente normal, sin ese ida y vuelta con el Atlético Tucumán. Era solamente Talleres contra la terna arbitral o los que estaban en el partido formando parte de lo que eran los indicados de impartir justicia. Después sí se dio esto, cuando era dónde ubicarlo o dónde se iban los hermanos Acosta una vez expulsado. En Atlético le aclararon, le dijeron, este es el lugar donde tienen que estar. No, nosotros queremos estar cerca del lugar defensivo de Talleres para darle indicaciones a la defensa. Bueno, se tenían que ir un poquito más hacia el costado derecho, salieron del lugar que es como un corralito, que está todo cerrado con seguridad, y se fueron para el lugar donde estaban las tribunas.

0: tribunas de Atlético Tucumán, y obviamente que en un partido como el que terminó, con jugadas polémicas como la de Germain Vallejo, que no sabemos todavía si ingresó o no ingresó la pelota, pero el árbitro lo dio por válido el gol, y bueno, algún intercambio ida y vuelta iba a haber.
1: Claro. Mariano, te agradecemos por este rato, es un gusto siempre tenerte, escucharte, compartir información contigo. Gracias por mejorarnos también un ratito el programa hoy, te mandamos un abrazo.
0: Abrazo grande. Si quieres, le cierro con la posible del decano para hoy, para dentro un ratito.
2: Sí, frente vamos, a vamos, vamos.
1: Claro.
0: Ingolotti en el arco. Atención que acá hay una duda. Va a depender mucho de cómo evolucionó estas horas Di Plácido, si no va a Villa, porque terminó contra Barraca Central con una molestia muscular, pero igual viajó. Clever Ferreira, que se bajó del avión de la selección de Paraguay y viajó rumbo a Buenos Aires. Luciano Vallejos, Galván en la defensa. Tesuri, Julián Fernández en lugar del sancionado que tiene que cumplir una fecha de suspensión por 5 amarillas, Leo Vega. Godoy, Nicola, Lamendola y como único delantero a triple R, Ramiro Ruiz Rodríguez. Se recuperó del desgarro Canelo, pero no Leandro Díaz, así que recupera un 9, pero todavía no al otro.
1: Bien, Mariano, abrazo grande, gracias.
0: Abrazo grande.
1: Mariano Carabajal desde la provincia de Tucumán con lo que pasó ayer. Y para el cierre tuyo, Gerardo, desde Córdoba, los títulos más importantes que hay que saber de los dos, de Talleres y de Belgrano para el fin de semana.
3: Bueno, para resumir lo que acaba de contar Mariano, a Talleres sí. Le sale todo mal porque en el club está todo mal. Me da la sensación que es inevitable separar las cosas. Ayer salió la sanción del Comité de Seguridad Deportivo Provincial, 8 meses de suspensión a uno de sus vicepresidentes, a Cacho Quiñones, porque fue parte de los incidentes en La Plata, en el palco, incluso con agresión a los encargados de los controles de UTEDIC. Entonces, la realidad marca que en Talleres parece estar todo mal. Claro. También los hinchas que agredieron el colectivo de Belgrano van a tener suspensión de por vida y expulsión como socios de Talleres. Entonces,
2: Qué momento para el sur de la capital, ¿no, querido Gerard?
3: Sí, con problemas. Exactamente, tal cual. Es un pésimo momento en todo sentido, en lo deportivo, en lo institucional, y me parece que también se ve reflejado en lo que pasó en la reserva. Los hermanos Acosta no tienen el comportamiento debido, tampoco debieron estar en ese lugar, tampoco debieron ser agredidos, me da esa sensación. Sí. En lo deportivo, el domingo recibe Independiente, son el hambre y las ganas de comer, Talleres Independiente, sin lugar a dudas. Un dato anecdótico, Jackson Viera va a ser bien recibido acá en Talleres porque fue el ayudante de campo del cacique Medina, querido y bien recordado aquí en Córdoba como ayudante del cacique. En lo futbolístico, Valentín Dávila por uno de los 3 rapiditos que jugaron el clásico, Baloyes de Pietri o Rick, que junto a Mar de Felipe volvería el formato normal de jugar con un centro delantero. En la mitad de la cancha, Baroni o Fattori por Cristaldo. El equipo Unzain Schott catalán, Riquelme Báez. En la mitad de la cancha, Esforza Galarza, como decía, Cristaldo o Baroni. En la delantera, de Pietri Rick y Baloyes o Valentín Dávila, los 11 posibles de Felipe, que viene de perder los 2 clásicos, por lo cual no digo que tambalee su ciclo, pero hay que aguantar 2 derrotas en los clásicos y después no ganar. En el caso de Belgrano siempre tiene las cosas bastante más claras, todos los jugadores a disposición. Thiago Cardoso llegó ayer de jugar con Uruguay ante la India, por eso puede ser duda porque no ha tenido ni un entrenamiento con sus compañeros esta semana. Además, Vicentini atajó bárbaro en el clásico. Si está en condiciones, va a atajar Cardoso. En el fondo va a seguir la misma línea que puso en el clásico. Leo Morales, Maldonado, Lisandro López Esporle. En la mitad de la cancha, Adrián Sánchez, el Mudo Vázquez, Rigoni, González Metilis, el Arrayán y Pacerini, los 11 que dispone el ruso para visitar a la academia.
1: Bien, abrazo grande, Gerardo.
3: Fuerte abrazo, gran transmisión hoy. Los reencontramos el domingo con Talleres Independiente.
1: Bueno, ahí estaba Gerardo Murúa desde la provincia de Córdoba. Javier, está en el primer partido de la fecha movimiento.
4: Claro que sí, en Mar del Plata, Aldo Civi y Sarmiento igualan 1-1 en 27 minutos de juego. Abrió el marcador Marabel para el equipo de Junín, que el próximo miércoles juega con River. Y empató el Pata Castro, 1-1.
1: Gracias, Erika Sotomayor, Javier Vicente, Nati Yubarov, Seba Vera, Agustín Domper, Damián Zárate. Nos encontramos el fin de semana en las transmisiones de Nacional y el lunes, por supuesto, a la 1 en este clásico de la radio que es Pasión Nacional, que en varias temporadas lo tuvo al gran Roberto Perfumo al frente del programa y cuando se iba siempre era la misma frase. Chau, abrazo de vuelta.
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1: Las 3 de la tarde en la República Argentina. Karina Milei recibe a la embajadora de Israel el informe de Liliana Arias desde Casa de Gobierno.
2: La secretaria general de la presidencia, Karina Milei, recibe en su despacho de Casa Rosada a la nueva embajadora de Israel, Ahuva Spieler-Reyev. Esta es la primera vez que la recibe, ya que la diplomática entregó sus cartas credenciales al presidente Javier Milei el pasado lunes. El motivo de esta reunión se centra en dialogar en torno a las exportaciones de carne kosher para Israel, y es por esto que participa también el titular de PROM Argentina, Diego Zucalesca.
1: Continúa cerrado el paso Cristo Redentor. El cruce internacional seguirá inhabilitado hasta nuevo aviso, lo mismo que sucede con el paso Pehuenche. Así lo informaba el vocero de Gendarmería Nacional en Alta Montaña, Osvaldo Valle.
3: Sistema integrado Cristo Redentor cerrado por nevadas. Continúa nevando en la zona de Alta Cordillera. Se va a mantener la inestabilidad, que se retira el día martes 13 de octubre. Pedimos mucha precaución, como siempre, y hay que tener en cuenta que hay más de 2.000 camiones del lado argentino y unos 1.500 camiones en la zona Guardia Vieja de Chile, también esperando la reapertura del sistema integrado Cristo Redentor.
1: Fomentan los controles médicos para la prevención del cáncer de mama. El informe de Gustavo González desde Radio Nacional San Luis.
4: En la provincia destacan la importancia de los controles médicos para detectar a tiempo el cáncer de mama. Desde el Movimiento Ayuda de Cáncer de Mama, MACMA, trabaja desde hace casi 30 años en la concientización sobre la detección temprana y el acompañamiento a mujeres que atraviesan la enfermedad. Sobre este tema, Marta Matiusi, licenciada de Trabajo Social y voluntaria, miembro de la Comisión Directiva de la Asociación, remarcó la importancia de realizar controles médicos periódicos.
5: Trabajamos en dos pilares que tienen que ver, uno con la concientización acerca del importancia de la detección temprana, y la otra que tiene que ver con tener, acompañar e informar a las mujeres que están atravesando la enfermedad.
1: Alerta meteorológica rige para Misiones, norte de Corrientes y este de Chaco y Formosa, donde se esperan lluvias y tormentas fuertes, algunas severas, con abundantes precipitaciones y ráfagas intensas de viento que podrían superar los 90 kilómetros por hora. En San Fernando del Valle de Catamarca, donde nos escuchás por AM730 y FM103.3, la temperatura 21 grados 6 décimas, humedad 52%, cielo mayormente nublado. Y en Buenos Aires, cielo cubierto, temperatura 15 grados 6 décimas, humedad 76%.
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4: A 320 kilómetros de la capital de la provincia, en una fantástica quebrada ubicada entre cerros multicolores, a solo 12 kilómetros de la ciudad de Fiambalá, a los pies de la cordillera de los Andes, surgen aguas termomineras medicinales, llamadas las Termas de Fiambalá.
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3 de la tarde, 7 minutos. Buenas, buenas. ¿Cómo estamos finalizando esta semana? Nosotros aquí ya listos con el cancionero folclórico. La música ya lista en esta hora. Los bailarines también. Acá está Marcelo Barros, Tomás Terroba, listos con sus pañuelos, sus atuendos por si sale una zamba, una chacarera, un bailecito. Nuestro saludo a toda la audiencia que a esta hora se convoca para disfrutar de nuestra propuesta folclórica. Así vamos arrancando con este fondo musical a cargo de los Tequis.

arrancando con la música, lo hacemos con este músico jujeño, se llama Agustín Olmedo, músico, cantante y compositor oriundo de una localidad jujeña llamada

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1: Inicio musical con este músico de Jujuy. Ahí estábamos disfrutando de ese enganchado de chacareras.
2: Esos pañuelitos para bailar esa cueca.

Algunas actividades que se desarrollan en nuestra localidad. Hoy finaliza el tercer encuentro de teatro adolescente. Se ha venido realizando y cierra hoy en el espacio Trama con varias funciones. Un encuentro abierto al público en general y donde participan principalmente adolescentes.

0: eso entiendan.
1: Mañana en Junín de los Andes, un gran encuentro chamamecero, un encuentro denominado Acordeonazo del Melón. A partir de las 22:30 horas, en el Club Cordillera de Junín de los Andes, van a estar los herederos Maite Guzmán, el campero y su conjunto, la Yunta, Brian Rañil y su estirpe chamamecera, los hermanos Moscoso, Estampas del Chamamé.
0: Adiós, y yo me hice cantor, porque así.
1: Marcelo y Tomás con los Destartalados de la zona litoraleña. Encuentro chamamecero entonces mañana en Junín de los Andes, un encuentro denominado Acordeonazo del Melón. Sábado 10 de octubre, 22:30 horas, en el Club Cordillera de Junín de los Andes.

Seguimos con la música. Vamos a escuchar a este dúo que son sobrinos del chaqueño Palavecino, Ana Silvina Palavecino y Martín Palavecino, integrantes de Alma Chaqueña.

0: Buena versión de Es tan grande este amor. La interpretación a cargo de Alma Salteña. Alma Chaqueña.
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0: Mientras ahí van bailando de vuelta y vuelta Tomás y Marcelo.
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0: Dicen que hoy es viernes y el cuerpo lo sabe. Saludos a nuestra amiga Gladys desde San Carlos de Bariloche. Ahí está conectada a través de internet. Nos dice, hola, buenas tardes. Quería compartir con ustedes un video que me envió Hacho Dimeo. Las voces de Urundel haciendo la zamba a Urundel. Grupo salteño, año 1980. Muchas gracias, buen fin de semana y un abrazo grande. Bueno, cuando habla de Hacho, es Ángel Carlos Hacho Dimeo, gran folclorista, cantor, guitarrista, autor y compositor, que estuvo con los Peregrinos allá por el 63, se sumó al grupo de los hermanos Quirno Costa, como voz de registro más bajo al tradicional conjunto folclórico Los Peregrinos, que fue fundado allá por el 58. Finalmente siguió con Patricio Quirno Costa. Él y Hacho entonces integraban aquellos recordados Peregrinos también. Vamos al video. El videoclip, el tema que comparte con nosotros en esta tarde nuestra amiga Gladys.

las voces de Urundel. Con esta muy linda zambita que compartía con nosotros nuestra amiga Gladys. Un canto y un homenaje a esa hermosa localidad y municipio del departamento de Orán, al noreste de la provincia de Salta, a unos 200 kilómetros de la capital provincial, Urundel, a la que muchos folcloristas le rindieron homenaje.

Jovencísimo Tomás Tutú Campos. Aquella voz de los cantores del Alba y también de las voces de Guaira. Gran folclorista que comenzó con las grabaciones cuando tenía tan solo 15 años.

3:28. Bueno, acá está el amigo Marcelo Barros ya preparando su programa, la música, en el espacio que llega a las 4:00 p.m. aquí en Nacional San Martín de los Andes.

Más actividades para estos días, muestra de cine y video, un ciclo denominado Miradas Ancestrales, Historias de la Tierra, el domingo 11 de octubre de 19 a 22:30 horas en la Casa del Bicentenario, con entrada libre y gratuita. Esto es en Junín de los Andes.

Aquí en nuestra localidad, mañana sábado hay un taller de cueca chilena. Ahí ya está anotado nuestro compañero Marcelo Barros. Un taller de cueca que lo brinda, lo ofrece Eugenio Sandoval. Viene desde Panguipulli, Chile. Un taller que será desde las 15 y hasta las 17 horas en el Centro de Jubilados Añoranzas. Un taller que tiene un costo de 15.000 pesos. Hay cupos limitados y para solicitar mayor información o anotarse hay que comunicarse con Alejandra San Martín del grupo Tierra Querida al número 2944-326394. Reitero el número 2944-326394. 63 94.

11 de octubre en horario de 15 y hasta las 21 horas, Peña Matera en el quincho de Gendarmería, Rivadavia y Roca. Habrá buffet, buena música, grupos de folclore y un cierre chamamecero espectacular. Caporales rumbo a Mendoza, la gente que organiza, la entrada tiene un valor de 10.000 pesos.

La gente de el paraje San Cabao, ese pintoresco valle rural que está ubicado a escasos kilómetros de Junín de los Andes, la gente de la Fundación Cruzada Patagónica está buscando hasta el 13 de este mes profesor o profesora de música para primero y segundo año, profesor o profesora de inglés primer año, y nos dicen que ambas suplencias son por poco tiempo, son suplencias cortas. Paraje San Cabao de Junín de los Andes, hay una dirección de correo electrónica para comunicarse, o bien puede ingresar al portal, a la página cruzadapatagónica.org.

Seguimos con la música, vamos a escuchar a Ángelo o Ángelo, pero no es el oyente que habitualmente se comunica con nosotros. Aprovechamos la oportunidad, le enviamos un gran saludo. Este es Ángelo Aranda, un reconocido cantor y compositor oriundo de Fortín Lugones, en Formosa, aunque desde hace ya varios años está radicado en Jujuy.

Saludamos al amigo Eduardo Egea, ahí está en la sintonía de nuestra hora folclórica, preparado también para seguir después en la sintonía, en el espacio de Marcelo Barros. Este es el tema que nos pide Eduardo Egea en esta tarde.

Cumplíamos con el pedido que nos hacía nuestro amigo Eduardo Egea, ahí está en la sintonía, preparado ya para disfrutar del espacio romántico, el espacio latino que traerá Marcelo Barros a partir de las 4 de la tarde, después de las noticias. Saludamos también a Sergio Mora, que está ahí en la sintonía. El amigo Zambero nos pide, querido Jujuy, Portati Domínguez.

0: Saludos a Carlos Martínez, ahí está conectado también a través de internet con nuestra obra folclórica. Después se queda con el amigo Marcelo Barros, que arranca a las 4 de la tarde. Carlos Martínez nos dice: buenas tardes, Daniel, muy buen fin de semana, abrazos. Gracias, Carlos, lo mismo para vos, un gran abrazo.
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0: Que disfrute y lo pases lindo este fin de semana.

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1: Las 4 de la tarde en la República Argentina. Fin de semana largo, más de 160.000 reservas se registran en aerolíneas argentinas para viajar este feriado. La compañía informó que hay un incremento del 16% en las compras respecto al mismo periodo de 2025. Se registró un fuerte terremoto en Panamá. El movimiento telúrico fue de 7 puntos en la escala de Richter y se sintió con fuerza en la ciudad capital y distintas regiones del país. Hubo evacuaciones de edificios sin registrarse heridos. La información deportiva con Gerardo Murúa.
2: Instituto y Boca protagonizarán uno de los partidos más importantes de la 12ª fecha del torneo clausura en un estadio Mario Alberto Kempes que albergará una multitud en las tribunas. Será transmisión de nuestra radio desde la hora 19 y contará con el arbitraje de Leandro Rey Hilfer. Instituto contará con el regreso del capitán Fernando Larcón, mientras que una de sus figuras, Juliano Cerato, y el colombiano John Córdoba están entre los convocados, pero no irían de titulares. La probable de la gloria con Marco Ledesma en el arco, Mosevic, Galván y Alarcón en la línea de fondo, Hernán de la Fuente y Sosa por las bandas, Abreu, Matías Gallardo en la mitad de la cancha, Matías Tisera, Alex Luni y Jeremías Lázaro para completar el 11 de Diego Flores.
1: El tránsito con Ernesto Arriaga.
3: Comenzó ya mucho tránsito en la autopista Buenos Aires-La Plata hacia la ruta 2, luego para derivar por la 11 y la 56 a toda la zona de Mar de Ajó, Mar Azul, Pinamar, Villa Gesell, San Bernardo. Por favor, respetar las velocidades máximas. Los dos puentes cerrados de brazo largo habilitados sin demoras. Aeroparque Ezeiza opera con normalidad a esta hora.
1: En San Juan, en donde nos escuchás por AM910, la temperatura es de 18 grados con cielo despejado. Aquí en Buenos Aires, 15 grados 7 décimas, humedad 73%, el cielo está nublado.
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Las 4 de la tarde, 3 minutos, la hora en todo el territorio nacional de nuestra querida y amada República Argentina. ¿Qué tal? Muy, pero muy buenas tardes para todos y cada uno de ustedes.

Sí, aquí estamos como siempre invitándolos, esperando que nos acompañen en este tramo, en este segmento de la programación de Radio Nacional San Martín de los Andes, que por frecuencia modulada y en este horario hemos dado en llamar la tarde de Radio Nacional San Martín de los Andes.

0: Un espacio que, como ustedes ya lo saben, simplemente intenta hacerles compañía a través de la buena onda, la buena energía, la música, las canciones, los recuerdos y también, por supuesto, a través de nuestros oyentes que se comunican con nosotros mediante los teléfonos fijos de Radio Nacional San Martín de los Andes, mediante la línea del 427-566 o la línea del 427-766. Además, también tiene la posibilidad de enviarnos un mensaje de audio, de texto, a través de la aplicación de mensajería para celulares del WhatsApp de Radio Nacional San Martín de los Andes, cuyo numerito es el 2972-495051. 2972-495051 es el WhatsApp de Nacional San Martín de los Andes para pedirnos, para solicitar alguna canción que tengan ganas de escuchar, de recordar, acercarnos a alguna información para los oyentes o también, tal vez, ¿por qué no?, extender el saludo a alguno de sus seres queridos. Y si nos escriben o nos envían algún mensaje desde el exterior de la República Argentina, cosa que a veces sucede, no siempre, pero cada tanto aparece algún mensaje de fuera de nuestra República Argentina, tienen que anteponer el signo más, el número 549, y después sí, 2972-495051. El número completito quedaría así, más 549-2972-495051. 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Muy bien, y vamos a comenzar con el saludo para Carlos Martínez, que ya se ha comunicado con nosotros desde tempranito en la tarde de hoy. Le agradecemos, como siempre, su participación en el espacio de la tarde de Radio Nacional San Martín de los Andes. Fundamentalmente le agradecemos la buena compañía, el tema del estado del tiempo también allá en Neuquén Capital, porque, como siempre lo decimos, es más lindo conocer de las personas, no de porque uno hoy agarra el celular y busca la localidad y ya sabe cómo va a estar el tiempo, pero la impresión humana es lo que cuenta. Así que agradecemos que Carlos nos acerca siempre los datos del tiempo en Neuquén Capital y también, por supuesto, nos ayuda con la selección musical. En un ratito lo saludaremos y vamos ahora, hablando del tiempo, al tiempo en nuestra ciudad. 9 grados la temperatura actual, 9 hermosos y maravillosos grados centígrados de temperatura en este momento en nuestra ciudad. La sensación térmica también es de 9 grados y la presión está en ascenso, está subiendo 1023 hectopascales. La visibilidad hoy es óptima, 15 kilómetros, y la humedad relativa del ambiente es del 69%. El viento, que sopla del este noreste a 12 kilómetros por hora con ráfagas de 31 kilómetros por hora, y el índice que mide la radiación UV está en 1.7, nivel que es bajo. El cielo se encuentra cubierto en nuestra ciudad, o por lo menos lo que apreciamos desde aquí, desde la planta urbana de San Martín de los Andes. Y con estos datos del tiempo nos ponemos en marcha con la música que elegimos, que seleccionamos para escuchar con ustedes durante la tarde de hoy.
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0: La música en Radio Nacional San Martín de los Andes, en la tarde de Radio Nacional San Martín de los Andes. Escuchábamos recién la interpretación de Juan Gabriel para una canción titulada Abrázame muy fuerte.
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Muy bien, las 4 de la tarde, 15 minutos, la hora en todo el territorio nacional de nuestra querida y amada República Argentina. Estamos compartiendo la tarde de Radio Nacional San Martín de los Andes. Les hacemos compañía, si ustedes nos dejan, claro, hasta la hora 18:45.

Muy bien, la música en la tarde de Radio Nacional San Martín de los Andes. Escuchábamos recién la interpretación de Chayanne, un muy jovencito Chayanne, cuando ya en el inicio de su carrera nos entregaba esta canción que fue grabada durante los años 80. La canción, que también la canta Eros Ramazzotti, se titula Emociones, ¿cuántas emociones?

0: La música en la tarde de Radio Nacional San Martín de los Andes. Escuchábamos recién a Los Moros interpretando una canción titulada Ven de Frente y Dímelo.
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5: Hola Marce, ¿cómo estás?
6: Muy buenas tardes.
7: Hola Marcelo.
8: Hola Marcelo.
6: Hola, buenas tardes Marcelo.
5: Hola Marce, la tarde está lluviosa, fría, pero yo estoy más que feliz. Hola Marce, soy yo de vuelta.
6: Buenas tardes Marcelo.
7: Hola Quique, te habla Miguel. Miguel de ahí de Depósito, linda tarde para tomar un mate con torta frita. Gracias y bueno, ya nos estaremos bien. Chao, hasta luego.
9: Hola, habla Roberto.
10: Hola.
11: Hola.

Muy bien, las 4 de la tarde, 24 minutos, la hora en todo el territorio nacional de nuestra querida y amada República Argentina. Saludamos a Carlos, que nos escribe desde Neuquén Capital, da el presente y se reporta, aporta en la magia de este espacio de la tarde de Radio Nacional San Martín de los Andes, y nos dice en su mensaje: hola Marcelo, buenas tardes, espero que se encuentren muy bien. Aquí en la ciudad de Neuquén tenemos una tarde lluviosa y fría, con 10 grados de temperatura. Prácticamente hemos tenido toda la semana con lluvia y va a seguir así, según los pronósticos, algo anormal para esta zona. Bueno, hay que tener en cuenta lo del fenómeno del Niño, ¿no?, que sabemos que afecta a toda la parte de América del Sur. Bueno, dice, si te parece, podés pasar un tango con Julio Sosa, El Firulete. Muchas gracias, abrazo y muy buen fin de semana. Bueno, buen fin de semana para vos, Carlos. Gracias por la buena compañía, gracias por ayudarnos con el link de la canción, con la selección musical, y también gracias por los datos del tiempo allá en Neuquén Capital. Vamos a escuchar entonces la interpretación de Julio Sosa, el varón del tango, con esta propuesta que hace Carlos, El Firulete, canción que se va de viaje, 437 kilómetros, hasta la casa de Carlos Martínez en Neuquén Capital.

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bien, ahí compartíamos en la música El Firulete, una canción, un tango que nos había solicitado nuestro amigo Carlos Martínez desde Neuquén Capital. En el mensaje, Carlos Martínez nos dice, dando el presente y reportándose también en la tarde de hoy: hola Marcelo, buenas tardes, espero que se encuentren muy bien. Aquí en la ciudad de Neuquén tenemos una tarde lluviosa y fría, con 10 grados de temperatura. Prácticamente hemos tenido toda la semana con lluvia y va a seguir así según los pronósticos. Algo anormal para esta zona. Si te parece, podés pasar un tango con Julio Sosa, El Firulete. Muchas gracias, abrazo y muy buena semana. Y muy buen fin de semana, perdón. Y recién nos envió otro mensajito dándonos las gracias y, como siempre digo, de nada. No tenés nada que agradecer, Carlos, gracias. Los agradecidos en realidad somos nosotros de tenerte como oyente. Es un orgullo para nosotros, un enorme orgullo tener un oyente como vos. Y ya que proponías tango, vamos a escuchar algo más de la música de la ciudad de Buenos Aires, de la música del Río de la Plata. Vamos a compartir otro tango más, en este caso un tango instrumental, y después tenemos ahí un tango cantado por Miguel Montero y otro instrumental. ¿Qué te parece, Carlos, la propuesta para esta tarde lluviosa?

Muy bien, en la música recién nos acompañaba el maestro Osmar Maderna interpretando Lluvia de Estrellas. Y ahora la propuesta, como había adelantado, y Carlos Martínez se puso contento, nos dijo muy buena la propuesta de escuchar un bloque, un tramo de música ciudadana. En este caso vamos a escuchar ahora a Miguel Montero.

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La música junto a Miguel Montero en este tango titulado Antiguo Reloj de Cobre, y finalizamos este espacio, este mini espacio de tango, con otro tango instrumental.

0: Muy bien, la música en la tarde de Radio Nacional San Martín de los Andes. Escuchábamos recién a Los Tuba Tango interpretando un tangazo, el tango 9 de julio, para cerrar, ¿no?, esta etapa, este segmento, este bloque, como decimos nosotros, de música ciudadana, de música rioplatense, de la música porteña, la música de Buenos Aires.
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4: Tardes buenas, acá andamos, parando la oreja. Y sí, la tarde está para escuchar a don Julio Iglesias. Buscate algún temita. Espero que estés bien, Marce. Un abrazo grandote, saludos para todos.
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6: Hola Marcelo, ¿cómo andás? Habla Lugo Ávila, ¿cómo andás, amigo? Tema de elección tuya, amigo, cualquiera.
7: Muchas gracias, Marcelito, por pasar la música que hacemos por acá en este rinconcito del Valle Medio. Gracias, amigo, y bueno, un gran saludo a toda la audiencia ahí de Radio Nacional San Martín de los Andes y a tu programa. Un abrazo, Marcelito, querido.
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9: Marcelo, ¿cómo andamos? La tarde de Radio Nacional, buenas tardes, reportándome desde Chimbay, Valle Medio, Río Negro. Ano Pino por acá, Marcelo. De acá te estamos escuchando, Marcelo. Un abrazo grande para todos tus escuchas.
10: Hola Marcelo, ¿cómo andás? ¿Me podrías pasar por favor un nombrón de WhatsApp? Gracias.
11: Hola, ¿qué tal? Buenas tardes, me llamo Walter. La primera vez que escucho la radio de ustedes, estoy acá en el trabajo y escuchándolo desde hace 2 horas más o menos. Pero bueno, para decirle que está muy buena la radio, los temas son unos temas que están pasando, así que sigan así. Yo no les voy a pedir un tema, yo solo me dedico a trabajar y seguir escuchando. Acá soy panadero y pastelero y le estamos mandando acá a Yuyas y a los Miñones.
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Muy bien, las 4 de la tarde, 41 minutos, la hora en todo el territorio nacional de nuestra querida y amada República Argentina. Estamos compartiendo la tarde de Radio Nacional San Martín de los Andes. Una información importante que queremos destacar para las vecinas y los vecinos de nuestra ciudad. Recuerden o recordarles de no sacar la basura durante el fin de semana. No va a haber recolección de residuos hasta el día martes. Cosa que, bueno, hay que tener en cuenta y tratar de no sacarlos, porque, bueno, si uno los saca y las bolsas de residuos se desparraman o se rompen, porque por ahí a veces se acumulan, se caen de los canastos, se mojan los residuos, etcétera, lo que conviene es sacarlos durante el día martes, ¿sí? En víspera de este fin de semana largo, y sabiendo y habida cuenta que durante los fines de semana no hay recolección de residuos, la idea es avisar a nuestros vecinos que saquen la basura el día martes. Si no la han sacado y no pasaron hoy, viernes, bueno, aguántense hasta el martes para sacar la basura. Agradecemos la comprensión de los vecinos y también, por supuesto, agradecemos la información por parte del municipio para recomendar no sacar la basura hasta el próximo día martes. En lo posible. Ya sabemos lo que pasa cuando no hay recolección y la gente sigue sacando la basura igual, al parecer no al propósito, capaz por ignorancia o por no saber que no pasa el recolector en forma habitual, ¿sí? Así es que por favor, no sacar los residuos de basura hasta el día martes, no hay recolección de residuos.

La música en la tarde de Radio Nacional San Martín de los Andes. Escuchábamos recién la interpretación de Philip Bailey para una canción titulada Caminando sobre la Muralla China.

0: La música en la tarde de Radio Nacional San Martín de los Andes. Escuchábamos recién a Styx interpretando una canción titulada Cántale al Día.
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0: Hola, hola Marce, ¿cómo estás? Soy Mari. Bueno, gracias por pasarme mi tema de Beto Orlando. Me gusta Yango también, así que gracias. Gracias, abrazos.
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2: Muy bien, faltan 6 minutos para las 5 de la tarde en todo el territorio nacional de nuestra querida y amada República Argentina. Ahí está Sergio Mora, que da el presente y nos dice, nos solicita una canción interpretada por María Carey, la versión que hace María Carey de la canción Sin Ti.

que también la hemos escuchado acá, interpretada en castellano por Millicent Milagros Arcos, de Coronel Belisle, y también la versión de Nilsson, cantada en inglés. Bueno, hoy vamos a escuchar, a disfrutar, podría decirse, porque la verdad que es un placer siempre escuchar a María Carey, con su versión que hace de la canción Sin Ti.

Muy bien, en la música recién nos acompañaba María Carey interpretando una canción, una de las versiones que hay de la canción Sin Ti, Without You, una canción que nos pedía nuestro amigo Sergio Mora, que nos decía, hola Marcelo, podrías pasar Sin Ti por María Carey, gracias, abrazo. No sé si la canta en castellano, después tendría que fijarme, pero pasamos a la versión en inglés, que es la versión más conocida. Sergio, creo que esa es la versión que vos querías. Un abrazo enorme, gracias Sergio por comunicarte, por dar el presente en la tarde de hoy. También saludamos a Luis y a Irma. En un ratito vamos a los mensajes. Ahora escuchamos la música de la cortina mientras esperamos puntualmente las noticias del servicio informativo de la RA1 de las 5 de la tarde.

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1: Las 5 de la tarde en la República Argentina. El ministro de Justicia, Juan Bautista Maíquez, anunció que el gobierno analiza impulsar una denuncia contra Irán ante tribunales internacionales por el atentado a la Mutual. Desde la AMIA agradecieron la voluntad del gobierno para evaluar esta importante iniciativa que profundiza la búsqueda de justicia. La información deportiva con Nicolás Álvarez.
2: En el comienzo de la duodécima fecha del torneo clausura de Primera División en Mar del Plata, Sarmiento le ganó a Aldo Civi 3-1 a las 6 de la tarde en La Plata. Gimnasia Atlético Tucumán, 19:30 en Córdoba. Instituto Boca con transmisión de Fútbol Show Nacional, 21:45 en Santa Fe, Unión y Defensa.
1: El tránsito con Ernesto Arriaga.
3: Comenzó ya mucho tránsito en la autopista Buenos Aires-La Plata hacia la ruta 2, luego para derivar por la 11 y la 56 a toda la zona de Mar de Ajó, Mar Azul, Pinamar, Villa Gesell, San Bernardo. Por favor, respetar las velocidades máximas. Los dos puentes cerrados de brazo largo habilitados sin demoras. Aeroparque Ezeiza opera con normalidad a esta hora.
1: En Santiago del Estero, en donde nos escuchás por AM1130, la temperatura es de 18 grados, cielo nublado. Aquí en Buenos Aires, 15 grados, 7 décimas, humedad 73%, cielo cubierto.
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9: Marcelo, ¿cómo estamos? Buenas tardes. Para vos, para toda la gente que escucha tu programa. Desde Chimpá de Río Negro, Valle Medio, escuchando tu programa a través de internet. Saludos, Marcelo. Buen programa. Nano Pino de Chimpá.
10: Hola, Marcelo. Buenas tardes. Felicitaciones. Hermoso programa. Muy lindo. Qué lindo que nos das la posibilidad de expresarnos a cada uno en diferentes ámbitos, ya sea para escuchar una canción o simplemente para saludar, ¿no? Abrazo grande, Marcelo, a vos y a la audiencia.
11: Hola Marcelo, ¿cómo estás? Bien, Marcelo. No enganches nada con el partido de hoy. Hacer el programa mejor.
12: Hola Marcelo, te extrañé mucho. Chao y muchas gracias.
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Muy bien, las 5 de la tarde, 5 minutos, 10 grados ahora la temperatura actual en nuestra ciudad, 9 grados centígrados la sensación térmica, la presión continúa en ascenso, 1023 hectopascales y la visibilidad está reducida ahora a 11 kilómetros. En cuanto a la humedad relativa del ambiente es del 65% y el viento continúa del cuadrante este-noreste a 12 kilómetros por hora con ráfagas de hasta 30 kilómetros por hora. El índice que mide la radiación UV del sol está en 1.1, que es bajo, y el cielo se encuentra prácticamente cubierto. 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

Muy bien, aprovechamos para saludar a Eduardo Egea, que está allí en la gomería trabajando, meta a laburar en la gomería del barrio El Arenal. Ahí nos escribe, da el presente, nos ha pedido un par de temas para Irma y también, mientras estaba el segmento de tangos, nos pedía Zorro Gris, porque Lluvia de Estrellas lo estábamos pasando, lo pidió, pero justo le adiviné el pensamiento, parece, porque pasamos Lluvia de Estrellas por Osmar Maderna. Así que le vamos a hacer escuchar esta versión del tango Zorro Gris en la versión de los Tuba Tango. ¿Qué tal, Eduardo? Ojalá que te guste.

Muy bien, ahí pasaban en la música los Tuba Tango, interpretando Zorro Gris, este tango que nos había solicitado nuestro amigo Eduardo Egea.

Muy bien, las 5 de la tarde, 9 minutos. Hace un ratito ya vimos los últimos registros meteorológicos para nuestra ciudad. Vamos a compartir ahora el mensaje de Luis, que también da el presente en la tarde de hoy. Se conecta a través del WhatsApp, da el presente, se reporta y nos dice: Marce querido, y tarde a tarde, como siempre, y como muy buen fin de y nos manda muy buen fin de semana. Sugerencia, la otra vez sonó muy a gusto, claro, la versión en francés de la canción No te vayas sin mí, una canción que va a interpretar Dana Winter, así que la vamos a escuchar a Dana Winter interpretando esta canción, que traducida al castellano sería algo así como No te vayas sin mí.

Muy bien, la música que nos había solicitado nuestro amigo Luis era Dana Winner interpretando esta canción titulada No te vayas sin mí, una canción que nos hacía escuchar nuestro amigo Luis, que en su mensaje, a ver, vamos a ver, abrir ahí el WhatsApp, a ver qué nos decía. Marce, querido, y tarde a tarde, como siempre, la mujer, dice, y como muy y muy buen fin de semana, sugerencia, Dana Winner con No te vayas sin mí, o bien algo de Génesis, claro, cómo no va a ser, Luis, alguien que pida algo de Génesis, siempre, bueno, viene bien, ¿no? Alguna canción, algún tema interpretado por el grupo Génesis, así es que nos vamos a dar el gusto, ¿eh? De Dana Winner pasamos al grupo Génesis interpretando esta canción.

0: Muy bien, escuchábamos recién a Génesis la propuesta que nos hacía Luis con una canción titulada Tierra de Confusión. Ahí Luis agradece y dice gracias por el tema Tierra de Confusión. Bueno, gracias Luis, la mejor de las ondas, gracias. Buen fin de semana largo, que la pases lindo, que tengas un hermoso, hermoso fin de semana largo, este que ya prácticamente está sobre nuestra ciudad, acordándonos y recordándonos que especialmente para los vecinos, ¿no? Que recién Carmen decía que lo había escuchado, así que bueno, le mandamos un saludo de no sacar la basura, por favor, durante el fin de semana largo, porque hasta el martes no va a haber recolección de residuos, así que pongamos un poquito de nuestra parte, de los vecinos, para que no se desparrame, no se ensucie la ciudad, que es tan linda. Tenemos una linda ciudad, un hermoso lugar, un hermoso entorno natural y no queremos que se arruine. Así es que, bueno, hagamos y pongamos de nuestra parte también, no sacando la basura hasta el día martes, porque no va a haber recolección de residuos. Termina hoy. Hoy viernes, el último recorrido que se hace en la tarde, noche de hoy. Y después, hasta el martes, no hay recolección de residuos. Así que, por favor, si tienen residuos, tienen cosas para tirar, por favor, esperen, ¿no? Esperen hasta el día martes.
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7: Hola, hola Marcelo, soy una nueva oyente. Bueno, te escuchaba a veces, pero nunca te mandé un mensaje. Soy Mari. Bueno, ahora te voy a estar escuchando y ya sé que sos vos, así que quiero que me pases un tema de Diango. No sé si se llama Está Lloviendo, algo así.

0: o también Beto Orlando, me encanta Beto Orlando. Recién escuché uno. Y en serio, muy linda tu programa, la música muy linda, así que quiero que saludes ahí a V, a Cholita y Graciela se llama. Y bueno, y a mis hijas, que tengo melliza, Tania y Tatiana.
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Muy bien, las 5 de la tarde, 23 minutos la hora en todo el territorio nacional de nuestra querida y amada República Argentina. Estamos compartiendo la tarde de Radio Nacional San Martín de los Andes. En un ratito vamos a ver el mensaje de Irma y también vamos a escuchar las canciones que nos propone Eduardo Egea. Nos había pedido Zorro Gris, ya lo pasamos, vamos a ir cumpliendo de a poquito. Ahora llega la música, después actualizamos el estado del tiempo y también tenemos una nota que le hicieron al señor Inchauspe durante en la mañana de hoy, nuestros compañeros de la mañana, por el tema que seguramente todos ya conocerán, porque será de público conocimiento, el tema de la situación financiera difícil que atraviesa la cooperativa de agua potable de San Martín de los Andes. Bueno, eso está registrado en una nota con nuestros compañeros de la mañana, así que vamos a reiterar, ¿no?, esa nota que durante la mañana salió al aire por aquí, por la sintonía de Radio Nacional San Martín de los Andes. Ahora nos relajamos y escuchamos a Luis Ángel.

La música en la tarde de Radio Nacional San Martín de los Andes. Escuchábamos recién a Luis Ángel interpretando una canción titulada Lluvia.

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1: Muy bien, algunas informaciones más que tenemos para compartir con ustedes en este caso tiene que ver con que el INDEC ha enviado encuestadores que van a recorrer San Martín de los Andes y la región. Personas con pecheras y credenciales del INDEC comenzarán a recorrer barrios de San Martín de los Andes, Junín de los Andes y otras localidades neuquinas a partir del mes de octubre de 2026. El operativo, denominado Muestra Maestra Urbana de Viviendas, tiene como objetivo actualizar listados de viviendas y cartografía para organizar futuras encuestas a hogares. Los listadores no ingresarán a las viviendas ni tampoco a los locales. Su tarea se limita a la observación exterior y al registro de información en dispositivos móviles. El operativo no es un censo ni una encuesta sobre ingresos, salud u otras características personales. Su único fin es construir una base territorial actualizada que sirva para planificar relevamientos estadísticos durante la próxima década. Las tareas de campo se extenderán entre octubre de 2026 y enero de 2027 en áreas urbanas específicas, no en la totalidad del territorio de cada localidad. Para poder verificar la identidad de cada encuestador del INDEC, antes de atender a cualquier persona que se presente como listador del INDEC, los vecinos pueden verificar su identidad a través de tres vías. El sitio web del INDEC, indec.com.ar, ingresando el número de DNI de la gente para obtener nombre, foto y detalle del operativo. También pueden, a través de la Dirección Provincial de Estadísticas y Censos en Internet, que es estadisticaneuquen.gov.ar/operativos en campo. Y si no, hay un teléfono también para verificar la identidad del encuestador, que es el 299-447-4887, días hábiles, de 8 a 15 horas. Toda la información relevada es confidencial y está protegida por el secreto estadístico que establece la ley número 17.622. No se divulga de forma individualizada ni se utiliza para fines distintos a los meramente estadísticos. Bueno, ahí está entonces la información. Encuestadores del INDEC van a recorrer San Martín de los Andes y la región. Es muy importante asegurarse de que los encuestadores sean los reales. Por eso la advertencia, la información para que los vecinos sepan cómo identificar a cada uno de estos encuestadores del INDEC. Las 5 de la tarde, 31 minutos, la hora en todo el territorio nacional de nuestra querida y amada República Argentina.

La música en la tarde de Radio Nacional San Martín de los Andes. Escuchábamos recién a Camilo VI con una canción escrita por Camilo Blanes titulada Jamás. Nos vamos rápidamente al mensaje de Irma que nos dice: hola radio, ¿podrás pasarle algún tema country a Edu? Sí, así dice, Edu. Bueno, para Edu, entonces vamos a escuchar este tema musical de música country que nos pedía Irma. A ver, vamos a ver si identifica quién es, si sabe qué grupo es, de quién se trata. Seguro nos va a escribir en un ratito. A ver, vamos a poner a prueba a Edu, a ver qué cuenta.

Muy bien, adivinó Eduardo Ejea, era Alabama, sí, interpretando una canción titulada Música de Montaña, una canción que no le gustó, dijo así, mandó el mensaje ahí Edu, y dice, no, esa no me gustó, adivinó quién era el grupo, todo bien, pero la canción no superó sus requerimientos, sus altos estándares de calidad que tiene Edu, no lo superó, así es que, bueno, vamos a buscarle algo más en otro momento, ¿no? Qué sé yo, Lynyrd Skynyrd, alguna cosa de esas que le gustan a él, esas cosas raras que de música country que son joyas, ¿no? Pero hay que buscar para poder estar a la altura de ese refinado gusto musical que tiene Edu.

Muy bien, en 20 minutos serán las 6 de la tarde. Recuerden que tenemos ahí una nota preparada para compartir con ustedes, pero eso va a ser en un ratito nada más. Ahora, la música, mientras buscamos algo de las canciones que nos había pedido Eduardo para Irma, para saludar a Irma. Pedí al grupo Pomada, en un ratito nada más. Y nos queda también pendiente el tema para Carmen, que nos había pedido al señor Marco Antonio Solís.

Muy bien, la música en la tarde de la Radio Nacional San Martín de los Andes. Escuchábamos recién a Survivor interpretando una canción titulada Corazón Ardiente. Una canción que seguramente muchos recordarán porque formó parte de la banda de sonido de la película Rocky, la segunda Rocky, de Rocky 2. Fue cortina musical o formaba parte de la banda sonora de esa película, Rocky 2.

Muy bien, 15 minutos para la hora 18. Ahora sí, vamos al tema que nos pide Eduardo Egea para saludar a Irma, el grupo Pomada, interpretando Vestida de Novia.

Muy bien, la música junto a Pomada, Vestida de Novia, la canción que nos había pedido Eduardo Egea para saludar a Irma y esta otra también.

Muy bien, ahí pasaban esas dos canciones que nos había pedido nuestro amigo Eduardo Gea para saludar a Irma. La que también nos ha pedido una canción es Carmen, y en un ratito ahí les vamos a responder a gente que nos escribe desde esa hermosísima localidad rionegrina que es El Bolsón. Desde allí nos escriben Fabiana y Patricia Lebeque. En un ratito vamos a leer lo que nos envían unas gacetillas, así es que le vamos a dar lectura. Gracias, no sé si están escuchando en este momento, pero bueno, les mandamos un saludo grande a Fabiana Palermi y a Patricia Lebeque, que nos han enviado dos gacetillas que en un ratito vamos a leer. Ahora saludamos a la señora Carmen, que se ha comunicado con nosotros a través del teléfono fijo de Radio Nacional San Martín de los Andes y nos ha pedido un saludo muy especial. Un saludo muy especial con todo el fuego de la pasión, con todo su amor, con todo su cariño, para saludar a su negrito con una canción de Marco Antonio Solís.

0: La música junto al señor Marco Antonio Solís, interpretando una canción titulada Amor en Silencio, una canción que iba con una dedicatoria muy especial, dedicado para el negrito, de parte de Carmen, que lo dedicaba con todo su amor, con todo el fuego de la pasión, con todo ese cariño y esa... ese amor tan grande para su negrito, era Carmen que le dedicaba esta canción que recién escuchábamos, cantada por el señor Marco Antonio Solís.
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10: Muy buenas tardes, Marcelo. El gran programa de acá de San Martín de los Andes. Que estén todos bien. Ahí a toda la gente de Radio Nacional. Y a esa gran audiencia que te dé.
11: Saludos desde Cutralcó. Un gusto escucharlo siempre. Muchísimas gracias por la buena música.
12: Hola Marcelo, muchas gracias. Me encanta Marco Antonio, o Gilda, o Rodrigo, o Sergio Deni. Qué lindo tema, me encantó ese tema de Sergio Deni. Estoy escuchando con un auricular.
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0: Muy bien, faltan segundos nada más para la hora 18. Después de las noticias vamos a escuchar la nota esa que les había adelantado, que han realizado nuestros compañeros de la mañana de Radio Nacional con el señor Inchauspe por esta situación tan delicada económicamente que está viviendo nuestra cooperativa de agua. Eso va a ser después de las noticias. Bueno, ahí se están tomando su tiempo en el RA1 para despedirse, para... Ya sonó el top hace ratito, ahí.
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2: Las 6 de la tarde en la República Argentina. El presidente Javier Milei criticó a la oposición el informe de Liliana Arias.
3: Bajo el título Estafa de las Banderas Nobles, el presidente Javier Milei arremetió contra la oposición al señalar que usan a los pobres como escudo moral para defender los privilegios de la casta. Dijo que el socialismo tiene un mecanismo perverso que repite sistemáticamente en toda América Latina, apropiándose así de causas nobles para justificar curros indefendibles. Es así como a raíz de lo que el propio Milei define como una causa moralmente atendible, como es la situación de discapacitados, jubilados y también de universidades públicas. Después la oposición, dice Milei, exige cada vez más gasto público. Así los acusa de realizar un chantaje moral, ya que su objetivo, señala, es que nadie se atreva a cuestionar su negocio, porque siempre defienden sus cajas, pero los derechos. Este comunicado lo hizo a través de las redes sociales.
2: La información deportiva con Ernesto Fernández desde Radio Nacional Santa Fe.
4: Unión recibirá esta noche 21:45 a Defensa y Justicia en el marco de la Liga Profesional. Tres cambios en el equipo rojiblanco: Giacone por Cuello, Rubio por Pintado y Ramírez por Palacios. En el arco Mancilla, en el fondo Rubio, Rocha, Ludueña, Ayala. En la mitad de la cancha Lunadiales, Giacone, Mosqueira, Malcorra, Tarragona y Ramírez, los 11 de Unión que buscarán cortar la racha negativa de 3 derrotas consecutivas.
2: El tránsito con Ernesto Arriaga.
5: Hasta ahora bastante tránsito a la ruta 9 desde toda la zona de Escobar, Campana, Lima, antes de Rosario, y la A08, cambio de circulación, por favor, máximo 80 kilómetros por hora. La ruta 33 queda de Rosario a Bahía Blanca con muchos camiones a Trenque Lauquen. El puente Rosal Victoria con mucho tránsito entre ríos turísticos. Por favor, todo cinturón de seguridad colocado.
2: En Río Mayo, en donde nos escuchás por AM1020, la temperatura es de 16 grados con cielo nublado. Aquí en Buenos Aires, 15 grados, humedad 75%, el cielo está cubierto.
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7: Hola Marcelo, ¿cómo estás? Habla de Lugo, habla Pochoclero, ¿cómo andás? Acá estamos tarde a tarde.
9: ¿Cómo comenzamos? Yo no lo sé.
20: Esta recita brava, que lo tiró, ¿Qué va a ser? Vamos a tener un invierno bastante largo. Hay que tratar de gambetear todo. Bueno, saludo ahí a tus compañeros de Radio Nacional.
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23: Buenas tardes Marcelo, buenas tardes a la gente de Radio Nacional, San Martín de los Andes, Neuquén, de acá desde Chimpay, Nano Pino por este lado, escuchando el programa, acá estamos escuchándolo. Marcelo, te mandamos un abrazo, saludo para toda la gente que escucha tu programa y a seguir adelante con todos los éxitos del programa,
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Muy bien, en un ratito actualizamos datos del tiempo para esta hora en la República Argentina, las 6 de la tarde, 5 minutos. Vamos a compartir la música y después ahí estamos buscando a ver dónde habíamos dejado guardada esa nota, ¿no? Vamos a ubicarla o tratar de ubicarla a ver si conseguimos ese dato con la nota grabada por nuestros compañeros de la mañana. Y si no, directamente vamos a leer la información que tenemos disponible sobre ese tema.

Muy bien, la música cuando son las 6 de la tarde, 10 minutos a cargo de Aldo y los Pasteles Verdes, interpretando esta canción que lleva por título Te Quiero, Te Espero.

0: Muy bien, ahí encontramos la nota, apareció mágicamente la nota que le hicieron nuestros compañeros de la mañana a el señor Inchauspe, a Carlos Alberto, Carlos Alberto Inchauspe, de la cooperativa de agua potable de nuestra ciudad, donde, bueno, a raíz de un comunicado y una nota, una entrevista radial a otro medio colega, advertía o estaba, digamos, describiendo que la situación económica de la cooperativa de agua es crítica y que a raíz de esa delicada situación económica era probable o era posible que la cooperativa devolviera la concesión de la red de agua y todo el tema del tratamiento del agua en San Martín de los Andes a la municipalidad. Escuchemos la nota y ahí después evaluaremos lo que dice el señor Carlos Inchauspe.
1: El tema es el siguiente. Nuestro último contrato de concesión se renovó en noviembre del 21. En ese momento se firmó una adenda con el Ejecutivo Municipal donde se daban 180 días para formalizar la tarifa área nueva del contrato, ya que no estaba lista. De esos 180 días pasaron ya 5 años y recién este año se ha retomado un trabajo serio por intermedio del organismo de control para poder arribar a esa tarifaria. ¿De qué hablamos cuando hablamos de tarifaria? De una tarifa base que incluya todos los costos operativos necesarios para que el concesionario, en este caso la cooperativa de agua, pueda desarrollar un servicio, una prestación en condiciones óptimas y normales, ¿verdad?
2: Sí, ahora, la primera pregunta que me hago es, la tarifa no la decide la cooperativa, la decide el Consejo Deliberante, por decirlo de alguna manera. ¿Qué son pero al mismo tiempo el servicio se sigue prestando, tanto de provisión de agua potable como de tratamiento de efluentes cloacales? Entonces, ¿cuál es el problema que está teniendo la cooperativa? ¿Qué es lo que va a pasar? Si no sé, ¿qué es lo que pasa día a día y qué es lo que va a pasar si el régimen tarifario no se actualiza?
1: Sí, como bien dijiste, Tomás, la tarifaria no la hace la cooperativa. Eso está establecido de que la tarifa la realiza el Ejecutivo, llámese Hacienda del municipio. En este caso, quien ha intervenido ahora es el organismo de control, que entendió que la cooperativa estaba imposibilitada de funcionar en estas condiciones, con un atraso tarifario tan grande y con costos que no se corresponden con nada en esa tarifa. La situación es que financieramente, económicamente, hoy la cooperativa está pasando una situación muy complicada. ¿A qué me refiero cuando digo muy complicada? Desde el mes de mayo la cooperativa ha tenido que comenzar a efectuar planes de pagos, por ejemplo, con el ARCA, por ejemplo, con lo que corresponde a pago del IVA y a las cargas sociales del 931, que es el formulario de aportes y cargas patronales hacia el ARCA. Estamos haciendo desde el mes de mayo, repito, planes de pago, y eso nos produce un endeudamiento. Al realizar el plan de pago, además, hay un costo adicional, que es la financiación, digamos.
2: El interés.
1: Que tiene un interés. Y eso nos está llevando a una situación muy, muy difícil. Hoy es la disponibilidad de un peso para poder gastar en algo extra es cero. Hay que rascar el monedero para cualquier emergencia que hay, para poder hacer un mantenimiento, porque no hay disponibilidad en la facturación no alcanza para cubrir los gastos operativos.
3: Ale, ¿qué vas a hacer? Sí, te quería preguntar con respecto a los sueldos del personal, que además es altamente capacitado porque es quien nos da el agua potable, ¿los están pudiendo pagar?
1: Mira, Alejandra, hasta el momento estamos pagando sueldos, en eso no hemos tenido problemas. Siempre nuestra parte administrativa contable toma los recaudos para que ir haciendo una reserva de fondos a medida que van ingresando los cobros por facturación para cubrir la parte de salarios. Afortunadamente, eso hay que rescatarlo y agradecer a los usuarios. La cooperativa de agua tiene un porcentaje de cobrabilidad que es muy, muy bueno y muy alto, y esto hace que podamos cumplir con esas obligaciones, como por ejemplo salarios que vos mencionas.
2: Carlos, dos preguntas que vienen a raíz de esto. Uno, la actualización de un régimen tarifario, si no me equivoco el porcentaje sería alto, eso... Más allá de que lo que se paga hoy de agua en San Martín de los Andes no es un monto elevado, va a traer disgustos. Vos sabés eso, que no es una decisión muy simpática. ¿Cuál es la idea que tiene la cooperativa al respecto?
1: Sí, por supuesto. Imagínate que después de estos años, que no son... la consecuencia solo estos cinco, sino unos años previos, porque la cooperativa estuvo sin una renovación formal del contrato de concesión, si mal no recuerdo, por lo menos 4 años, que se fue renovando sin hacer el nuevo convenio. Y el número es alto. Hoy hay una cifra que ronda el 105%. Los números reales que nosotros tenemos nos dan entre esa cifra y un 120, depende diferentes ítems que pudieran estar incluidos en esa tarifaria o no, pero sí, la cifra es alta. Hay un esquema que es lo que se está evaluando, que es para producir el menor impacto posible, que se haga el ajuste ahora en 3 cuotas, con la facturación de octubre, si esto sale, sería octubre, noviembre y diciembre. Ahí empieza la temporada de consumos altos y se pausaría esos incrementos hasta el mes de abril, en que vuelven que comienzan a bajar los consumos, para que no sea tan importante el impacto en el bolsillo del usuario.
0: Muy bien, hasta aquí la nota entonces. Bueno, la nota es un poco más extensa, pero condensamos quizás lo más importante, y es que me parece, ¿no?, el espíritu de la cooperativa de agua, al ser cooperativa, es minimizar el impacto en el bolsillo de las personas si es que se llega a un arreglo por la nueva tarifaria, cosa que me parece muy bien, que lo van a estudiar, lo van a planificar para cuando sea el momento más apropiado, y para que el usuario no sienta tanto en su bolsillo el incremento tarifario, porque no es más que un incremento, digamos, o sea, no van a bajar las tarifas, van a tener que subir, porque obviamente todas las cosas siguen el mismo camino. Entonces, bueno, está bueno el espíritu de la cooperativa de tratar de evitar, de minimizar que los que son los usuarios del servicio, que son las personas a quienes la cooperativa de agua les brinda el servicio de red de agua potable y cloaca, ese espíritu de tratar de minimizar, morigerar al máximo posible ese esquema tarifario nuevo, que realmente es muy necesario, por lo que planteaba El señor Inchauspe, evidentemente, es muy necesario y requiere justamente de una atención, porque tampoco es posible que la cooperativa se quede sin poder funcionar, ¿no? Que quede paralizada debido a un esquema económico que en este momento no le cierra. Así es que, bueno, esa era la esencia de la nota. Agradecemos a los compañeros de la mañana. Ahí estaba Tomás Terroba, Alejandra Torres, preocupada por los sueldos. Bueno, ese tipo de cosas que queríamos contarles y queríamos compartir con ustedes acerca de esto, que ustedes lo habrán visto, seguramente en todos los medios está publicada la información. Ayer salió publicada en el diario digital que tiene FM Fan, que es de Mario Jackson, quien es que le hizo la nota, y hoy ha salido esto por el resto, ¿no?, de los diarios y medios digitales de nuestra localidad.

Muy bien, las 6 de la tarde, 23 minutos, la hora en todo el territorio nacional de nuestra querida y amada República Argentina. Estamos compartiendo la tarde de Radio Nacional San Martín de los Andes.

La música en la tarde de Radio Nacional San Martín de los Andes junto a José Luis Rodríguez interpretando una canción titulada Si a veces hablo de ti.

Muy bien, la música en el último tramo de la tarde de Radio Nacional San Martín de los Andes. Escuchábamos recién a Frank Miles interpretando una canción titulada Bailarín de Cajita Musical, un tema netamente instrumental. Ya estamos sobre la despedida, ¿eh?, de la tarde de hoy.

Muy bien, la música en la tarde de Radio Nacional San Martín de los Andes. Escuchábamos recién a Münchener Freiheit interpretando Mil Veces No. El grupo traducido al castellano se llamaría algo así como La Libertad de Múnich. Münchener Freiheit, ese era el título del grupo musical, y el título de la canción es Mil Veces No. Estamos en el último tramo ya del programa de hoy. Estamos compartiendo los últimos minutos de la tarde de Radio Nacional San Martín de los Andes.

La música en la tarde de Radio Nacional San Martín de los Andes junto a Los Galos, que nos entregaban una canción titulada Se me olvidó tu nombre.

Muy bien, ahí pasaban en la música Los Iracundos interpretando una canción que se titula Te han visto el domingo a la noche. 6:41 PM y bueno, llegó el momento de despedirnos con una canción. Y como dice Luis Miguel, ahora te puedes marchar, o sea, ya me puedo ir, ¿no?

0: Muy bien, nada más por hoy entonces. Será hasta el martes, ¿eh? Recuerden no sacar la basura para, bueno, conservar la limpieza, conservar la higiene, conservar la belleza que tiene nuestra ciudad, ¿eh? No saquemos la basura, seamos buenos vecinos y esperemos a que el día martes comience el ciclo de recolección de residuos por parte del municipio. Nada más. Hasta el martes, si Dios quiere, pásenlo lindo. Feliz, feliz, feliz fin de semana largo para todos ustedes. Hasta el martes.
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2: 18:45 en la República Argentina.
3: En la ciudad de Buenos Aires la temperatura es de 14 grados 7 décimas. El cielo está cubierto con lluvia débil.
2: Estas son las voces del día.
4: El paso Cristo Redentor ha reabierto este viernes tras varios días de cierre por condiciones climáticas, pero exclusivamente para el transporte de carga terrestre y con restricción horaria.
5: Los niveles van a ir creciendo. La semana que viene podríamos llegar a los 12:50, por lo cual, bueno, nosotros ya sabemos a 12:50 cuántas personas vamos a tener que evacuar. Contamos con esta previsibilidad que nos brindan los especialistas.
6: Todas nuestras provincias tienen una potencialidad de mejor calidad y cantidad de empleo con esta actividad. Estamos apuntándole mucho a que se explote la minería y se haga con todos los cuidados ambientales necesarios.
7: Cada preso va a tener un sistema de pulsera con un código QR para la trazabilidad del traslado desde que sale hasta que ingresa.
8: Instituto y Boca protagonizarán uno de los partidos más importantes de la 12ª fecha del torneo clausura en un estadio Mario Alberto Kempes que albergará una multitud en las tribunas.
3: Aprobaron un nuevo RIGI para Vaca Muerta.
2: El Ministerio de Economía anunció la aprobación de un nuevo proyecto de inversión en Neuquén destinado a ampliar la exploración y producción de petróleo en esa cuenca.
3: La iniciativa, denominada Los Toldos 2, será desarrollada por la empresa Tecpetrol y contempla una inversión superior a los 6.400 millones de dólares.
2: El proyecto prevé alcanzar una producción de 70.000 barriles diarios y generar 3.100 empleos directos y otros 4.800 indirectos.
3: Más información desde Radio Nacional Neuquén con Marcelo Pascucho.
9: Un informe de la Fundación Mediterránea, utilizando la metodología de la serie de origen provincial de las exportaciones del INDEC, según el informe, en el 2027 Neuquén superaría a Córdoba y se instalaría en el tercer puesto del podio de exportaciones argentinas. En el 2028, con el oleoducto Vaca Muerta en pleno funcionamiento, superaría a Santa Fe para alcanzar el segundo lugar y, según la proyección, en el 2031, con el proyecto de gas natural licuado, escalaría al primer puesto nacional y se impondría sobre Buenos Aires.
2: El gobierno promulgó la Ley de Inocencia Fiscal 2.
3: Se oficializó la norma que elimina los topes de ingresos y patrimonio para acceder al régimen simplificado del impuesto a las ganancias.
2: La ley establece que ARCA deberá demostrar las irregularidades detectadas y reduce un 25% las multas formales para pymes y personas humanas, entre otros contribuyentes.
3: La medida entró hoy en vigencia y los cambios en ganancias se aplicarán desde el periodo fiscal 2025.
2: La obra social del personal militar continúa con la cancelación de deuda.
3: El informe de Lilian Arias.
10: La obra social de las Fuerzas Armadas sumó un nuevo lote de reintegros por 4.800 millones de pesos para cancelar así más de 11.000 solicitudes que ya realizaron los beneficiarios de OFA. Lo informó así el Ministerio de Defensa a través de un comunicado en el que también señala que los pagos se encuentran en proceso como parte de un compromiso anunciado de comenzar a cancelar la deuda histórica y los reintegros. Cada solicitud se revisa antes del pago para cuidar los recursos de la obra social y los aportes de sus afiliados, reza el comunicado.
2: El paso Cristo Redentor reabrió en forma parcial.
3: El informe de Daniel Badano desde Radio Nacional Mendoza.
4: El paso Cristo Redentor ha reabierto este viernes tras varios días de cierre por condiciones climáticas, pero exclusivamente para el transporte de carga terrestre y con restricción horaria. Según resolvieron las coordinaciones de Argentina y Chile, la apertura ha sido este viernes desde las 5 de la tarde y hasta las 23:59 se habilita el tránsito internacional de camiones en una sola vía desde Argentina hacia Chile. Luego, desde la medianoche y hasta las 7 de la mañana del sábado, se invierte el sentido y se permite únicamente la circulación de carga desde Chile hacia la Argentina. A partir de las 7 del sábado 10 de octubre, el corredor se habilita en ambos sentidos, pero solo para transporte internacional de carga terrestre.
2: La Corte Suprema de Justicia reimplantó los límites a la extranjerización de tierras.
3: Con dos conjueces y en fallo dividido, revirtió de manera interina los efectos del fallo que el propio máximo tribunal había emitido la semana pasada.
2: Se trata del artículo 154 que conforma el mega DNU 70/23 y que derogaba la ley de tierras aprobada en 2011.
3: El fallo fue firmado por los jueces Horacio Rosati y Ricardo Lorenzetti y los conjueces Diego Barroé Teña y Juan Ignacio Pérez Cursi, mientras que Carlos Rosenkratz firmó en disidencia.
2: De este modo, remite a la Justicia Federal de Bariloche para que decida si es pertinente y si corresponde otorgar la medida cautelar que reclama la Asociación Civil Árbol de Piel.
3: Esa organización, dos grupos indígenas y la legisladora rionegrina, Magdalena Odarda, habían presentado un recurso que advertía sobre un daño ambiental.
2: Mientras que el recurso presentado por veteranos de Malvinas, que fue rechazado por la Corte, invocaba la defensa de la soberanía nacional.
3: La información deportiva con Nico Álvarez, ¿cómo estás?
11: Muy bien, buenas tardes. Comenzó la duodécima fecha del torneo clausura de Primera División en Mar del Plata. Aldo Civi perdió con Sarmiento de Junín 3-1. En la plata final del primer tiempo, el Lobo y

0: La justicia mantiene un compromiso permanente con la búsqueda de la verdad y justicia para las víctimas fatales, sus familias y los cientos de sobrevivientes.
1: El atentado a la AMIA, perpetrado el 18 de julio de 1994, dejó 85 muertos.
0: Ley de financiamiento universitario.
1: La justicia hizo lugar a la apelación del gobierno nacional contra el fallo que avaló la norma.
0: Pero el juez Martín Cormick sostuvo el cumplimiento de la cautelar que obliga al Ejecutivo a cumplir con la ley.
1: Ahora el caso será revisado por la Cámara de Apelaciones en lo contencioso administrativo federal.
0: El ministro de Economía se reunirá con autoridades del Fondo Monetario.
1: Informa Alejandra Gallo.
2: Los mercados volvieron a respirar y cierran una semana que la verdad estuvo bastante tensionada, con muchos movimientos diferenciales y en algunas ruedas casi para el infarto. Esto fue luego de que el precio del crudo bajó 1% y entonces los mercados internacionales respiraron. América Latina volvió a crecer, Argentina repuntó, todo para arriba. En la Argentina, las cotizaciones de las acciones, los títulos de la deuda, el rendimiento bursátil, el riesgo país hacia abajo. Y con este escenario, el ministro de Economía, Luis Caputo, el lunes se unirá a las reuniones del Fondo Monetario Internacional que realiza anualmente para discutir el ritmo de crecimiento en el mundo.
0: Jujuy fue sede del Seminario Mundial sobre Litio.
1: El informe de Alejandra Bejarano desde la emisora de Radio Nacional en la capital de la provincia.
3: El 15º Seminario Internacional Litio en Sudamérica cerró con un panel federal que reunió a los gobernadores Carlos Sadir, Raúl Jalil y Alfredo Cornejo. Esto nos decía el secretario de Minería de la Nación, Luis Lucero.
4: Tenemos de los mejores depósitos de litio del mundo. Es un litio en salmuera, mucho más económico de procesar, pero se está probando que las decisiones de manejar el recurso como los manejó Argentina, con una economía minera abierta, está probando ser exitoso. Bolivia no está pudiendo desarrollar su litio y Chile está estancándose y todo indica que Argentina va a ser en algún momento el tercer productor mundial. Trabajando con las provincias, trabajando con la mesa del litio, trabajando con universidades, trabajando con el sector empresario, contribuyendo a tener planes de estudio que le brinden a los jóvenes la posibilidad de salir y obtener un trabajo en una minera. Ese es el desafío.
0: Confirman una alta presencia de uranio en Malargüe.
1: El informe de Victoria Lupu desde Radio Nacional Mendoza.
5: La compañía minera canadiense Jaguar Uranium confirmó una concentración de 4,21% de óxido de uranio en una muestra de superficie perteneciente al proyecto Huemul, ubicado en el departamento de Malargüe. El resultado surgió a partir del reanálisis de un afloramiento que previamente había superado el límite de detección convencional en laboratorio, lo que obligó a efectuar un ensayo especial de mayor precisión. Esta nueva evaluación dio por resultado una fluorescencia de rayos X y la muestra arrojó 42.097 partes por millón de óxido de uranio.
0: Continúa creciendo el caudal del río Paraná.
1: El informe de Gabriel Barilá desde Radio Nacional Santa Fe.
6: El Paraná sigue en ascenso y estiman que podría superar los 4 metros en Santa Fe. El río llegó este viernes a los 3 metros 45 de altura en el puerto de la capital provincial y subió 80 centímetros en 20 días. La proyección oficial ubica al Paraná en 4 metros 2 centímetros para el 20 de octubre, aunque el escenario máximo contempla una altura de 4 metros 60 centímetros. El aumento representa una recuperación acelerada luego de la baja que había experimentado el río durante parte de septiembre. De acuerdo a la proyección elaborada por la Subsecretaría de Recursos Hídricos de la provincia, la crecida podría acentuarse durante la semana siguiente.
0: En Entre Ríos y Corrientes, en tanto, ya hay ciudades en alerta por la crecida de los ríos.
1: El informe de Rubén Lovera desde Radio Nacional Paraná.
7: Tal como le adelantara el pronóstico que elabora la represa de Salto Grande, entre este jueves y las primeras horas de este viernes, se produjeron nuevas lluvias a la altura de Misiones y Corrientes y generaron mayores aportes al agua al ya crecido río Uruguay. Mientras tanto, desde Prefectura Naval Argentina se informó que hay hasta ahora 7 ciudades costeras que alcanzaron un nivel de alerta: Alvear, La Cruz, Yapeyú y Bonplan en Corrientes, y en Entre Ríos las ciudades de Concordia, Puerto Yeruá y Concepción del Uruguay. En Concordia, primera hora de este viernes, el río alcanzaba los 11 metros 55 centímetros a escasos 15 centímetros del tope previsto por Salto Grande.
0: Un fuerte terremoto sacudió Panamá.
1: Fue de 7 grados 6 con epicentro a 39 kilómetros de Tonosí en Los Santos.
0: El movimiento telúrico se sintió con fuerza en la ciudad capital y distintas regiones del país en donde residen.

0: De viviendas y edificios se autoevacuaron preventivamente.
1: Hasta el momento no se reportaron víctimas ni daños materiales.
0: El sismo también se sintió en Colombia y Costa Rica.
1: En tanto, el Servicio Geológico de Estados Unidos informó sobre una alerta de tsunami para el Pacífico Oriental tras el terremoto.
0: Los países bajo alerta son Panamá, Colombia, Costa Rica, Ecuador, Perú, Nicaragua, Guatemala, El Salvador y México.
1: Aumentan los peajes en la provincia de Buenos Aires.
0: El informe de Fernanda Germaniet desde la ciudad de La Plata.
2: Aumentan los peajes en la autopista La Plata-Buenos Aires. Los nuevos valores tendrán un incremento del 8,3% y comenzarán a regir desde esta medianoche. La actualización tarifaria se oficializó hoy en la resolución 765 del Ministerio de Infraestructura y Servicios Públicos bonaerense tras un pedido de la empresa Aubasa. De esta manera, viajar de La Plata a la ciudad de Buenos Aires pasará a costar 9.700 pesos para un auto categoría 1 fuera de la hora pico. Y en las horas de mayor caudal vehicular, el mismo recorrido se pagará más de 12 mil pesos.
1: Modificación en las tarifas de los aeropuertos.
0: Fue aprobado un nuevo cuadro tarifario para las terminales aéreas concesionadas a Aeropuertos Argentina.
1: La tasa que pagan los pasajeros de vuelos nacionales dejará de estar fijada en pesos y pasará a los actuales 5.685 pesos a 9 dólares.
0: Mañana cierran la autopista de Lepiane.
1: La interrupción comenzará a las 7 y se extenderá hasta el domingo a la misma hora en ambos sentidos de circulación.
0: El operativo se realizará para instalar una nueva pasarela peatonal a la altura de la calle Cine en el barrio porteño de Parque Avellaneda.
1: En sentido hacia el centro porteño, los vehículos deberán utilizar la colectora sur.
0: En dirección a la provincia de Buenos Aires, quienes circulen desde la autopista 25 de Mayo serán desviados hacia la Perito Moreno.
1: También se podrá continuar por la avenida General Paz y conectar con la autopista Richeri.
0: El tren Sarmiento interrumpirá su servicio este fin de semana largo.
1: La suspensión será desde mañana sábado y hasta el lunes 12 de octubre por obras de renovación de vías, señalamiento e infraestructura ferroviaria.
0: El martes 13 se restablecerá el servicio.
1: Los trabajos alcanzarán a los ramales 11 Moreno, Moreno Mercedes y Merlo Lobos.
0: Dos ramales del tren Mitre estarán interrumpidos durante el fin de semana.
1: El corte del servicio rige desde hoy y seguirá hasta el lunes próximo, inclusive por trabajos en la zona del puente ferroviario, ubicada sobre la avenida Luis María Campos.
0: Las tareas afectarán a los ramales José León Suárez y también el Bartolomé Mitre. Vamos ahora a la información del tránsito con Ernesto Arriaga.
3: Mucho tránsito a la costa atlántica en estos momentos en la ruta 2. 1.606 vehículos por hora en el peaje San Borombón. La ruta 1156 no presenta demoras, por favor respetar las velocidades máximas. Los dos puentes Cerrate Brazo Largo entre Ríos y Uruguay, mucho tránsito turístico. Y el puente Rosario Victoria y Entre Ríos, con muchos autos particulares al inicio del fin de semana largo.
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2: Hoy, por la fecha 12 del torneo clausura, Instituto Boca. Relata el muñeco Martín Perazo.

0: Y así arrancamos la fecha 12 del fútbol argentino por la radio. El Vasco va por toda la gloria en Córdoba. Del Mario Alberto Kempes se mudó de Alta Córdoba al viejo Chateau, instituto líder de su zona.
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0: Lleno de trapos el estadio, lleno de algarabía, lleno de pasiones, lleno de esta humedad que va recorriendo el mapa nacional. 11-38-70-74-85, esa es nuestra vía de contacto. Participá de nuestra transmisión.

0: ¿Cómo que la gloria viene de ganar 5 consecutivos en Córdoba? ¡Ah, está fuerte el equipo de Diego Flores! Pero Boca no se queda atrás, al hilo Central Córdoba, San Lorenzo y después Unión. Está firme el equipo del Vasco, choque de candidatos.
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0: Y Federico Di Giovanni se prepara en zona de vestuario con toda la información.
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0: Y Miguel Almirón tendrá el puente con la gente en el 11-38-70-74-85. Y el Chelo Marín reman los controles. Y Gustavo Jove, la voz del fútbol, es quien tiene a cargo el desarrollo comercial de la Trami. Y está Chiquito Profil en el control central. Y si es viernes por la noche, se calza el frac, se pone pomada en los zapatos, se ajusta la corbata, se acomoda la solapa, tiene la galera como siempre. El Lord Nacional, en palabra de comentarista, se presenta en la noche cordobesa.
2: Muy buenas tardes, Argentina, qué gusto saludarlos. Hola Martín, el saludo para todo el país a través de Nacional. Lo que resigna Instituto es en la condición de local, porque el partido no se juega en Alta Córdoba, sino en este Mario Kempes extraordinario estadio de Córdoba. Pero todo sea por la cuestión económica. Líder de la zona A, el equipo de Diego Flores con 25 puntos. Podría establecerse sin temor a equivocarme que en este momento Instituto es el mejor equipo del fútbol argentino, porque es el que más puntos ha sumado en este torneo. Cuando se vienen los playoffs y está muy bien encaminado de aquí a la recta final. Viene de golearlo a Independiente, de darle una paliza desde el punto de vista futbolístico. Del otro lado viene Boca con todo el esplendor, pensando en el partido del martes frente a Vasco en la Bombonera, pensando que hoy empieza la rotación por parte del Vasco Arruabarrena. No está Paredes, está el futbolista del momento, la revelación, que es el Leonel Flores. Una radio, un país en sintonía, un estadio Mario Alberto Kempes repleto en cada sector donde uno ponga la imaginación, la presencia de Boca en Córdoba e Instituto que se hace de local, claro, jugando en Alta Córdoba. Aquí en el Mario Kempes me parece que va a ser otro asunto.
0: Qué lindo escucharlos a ustedes del otro lado, saber que ahí están con la radio, esa fiel amiga, compañera de emociones, arrancando la fecha 12 del fútbol doméstico con algunos resultados que sorprende, que dan el golpe, como el de Sarmiento con Aldo Civi. En un rato repaso qué pasó con Gimnasia, con Atlético Tucumán. Más tarde fue Unión con Defensa y Justicia. En un rato también nos metemos en la programación del Fútbol Show Nacional en todo el fin de semana. 11-38-70-74-85. Esa es nuestra vía de contacto. Estamos en Radio Nacional. Venimos de Hernán Mundo con el segundo round. Y en el round que cierra la noche, Instituto y Boca. Ya se presentó el comentarista. Tengo el agrado de presentar con esta voz comercial de Gustavo Jove al cronista, a quien estará al lado de la información de Instituto y de Boca, Federico Di Giovanni. Hola, bienvenido Fede.
3: Hola, Cultor. ¿Qué tal? Muy, pero muy buenas tardes. Saludo para vos, saludo también para Nico ahí en los comentarios. Como bien comentaban y decían ustedes, este Instituto que llega realmente bien, que pasa tal vez uno de sus mejores momentos en su historia. Está puntero con 25 unidades en esta zona A, viene de ganar sus últimos 3 partidos de forma consecutiva y jugando como local en Córdoba, no en este estadio, sino en Alta Córdoba. Ganó los últimos 5 partidos. Veremos cómo le sienta salir y ceder un poco de esa localía en este partido frente a Boca. Es uno de los equipos más goleadores con 17 puntos y es el menos goleado con 8. Números que hablan por sí solo para el equipo cordobés. Enfrente Boca, enfrente este Boca que viene de ganar la Unión 3-0, que juega este partido pero con la mente también un poco puesta en lo que va a pasar el martes. Por eso el Vasco Arruebarrena cuida jugadores, los que no pueden salir nunca hoy salen, hoy descansan, hoy los cuida el Vasco Arruebarrena.
0: Los primeros títulos de Federico en los vestuarios de Instituto y de Boca. 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

Hola Nicolás, hola a todos. Acá estamos ya en este viernes preparados para brindar la mejor información. Está 0-0 en este momento el partido en La Plata entre Gimnasia frente al conjunto Atlético de Tucumán. Ya bien temprano ganó Sarmiento 3-1 Aldo Civi allá en Mar del Plata. Más tarde a las 21:45 van a jugar Unión de Santa Fe frente al conjunto de Defensa y Justicia en la Primera Nacional. En tanto, hay dos partidos a las 20. Van a jugar Excursionistas frente a Villa San Carlos y Talleres de Remedio de Escalada frente al conjunto de Camioneros.

0: estamos esperando por Instituto y por Boca. A jugar. A jugar la gente en el 11-38-70-74-85. Prendete a Nacional. Juega Boquita, que el martes estará también con Vasco. El Vasco quiere tomar de todas las copas. Formación de Instituto de Córdoba. Así forma la gloria.
1: El arquero será 19, Marcos Ledesma. 44 en la defensa para Giuliano Cerato. 6 el capitán Fernando Alarcón. 26 Leonel Mosevich. Número 30 Jonathan Galván. 3 para Diego Sosa. 55 para Gustavo Abreu. 15 Matías Gallardo. 10 Alex Luna. 17 Matías Tisera. 21 Jeremías Lázaro. El director técnico es Diego Flores.
0: Abrimos el juego comercial con Gustavo Jove. Así forma Boca.
1: El arquero Montero. 27 para Malcolm Braida, la defensa. 2 Lautaro Di Lolo. 26 Marco Pellegrino. 3 Lautaro Blanco en la mitad de la cancha con el 15 William Alarcón. 18 Milton Delgado. 7 para Carlos Palacios en el ataque, el tridente ofensivo con el 19 Leonel Flores. 13 para Ener Valencia. 22 Sebastián Villa. Rodolfo Arrobarrena es el director técnico.
0: Abrazo para Santa Fe. Se escucha la radio en la querida provincia santafesina a través de las diferentes frecuencias, la 1300, la 540. Un saludo grande para Comodoro, la 670. Se escucha la radio por Río Turbio, la 620. Un gran abrazo para Jujuy en la 790. Están las cartas en la mesa. Tiene los protagonistas en su planilla el Lord Nacional, pensando que va a desgustar después del partido allá por las 10 de la noche. Ya clava la vista en el plato principal, Instituto Boca Nacional.
2: Bueno, hay un inconveniente en este Boca del Vasco Rodolfo Martín Arrobarrena, teniendo en cuenta que presenta un equipo alternativo. Lo recupera en la titularidad en el arco a Álvaro Montero. Después en la defensa, salvo el caso de Di Lolo y de Blanco, de muy buenas performances, el lateral por la izquierda de Boca. Alarcón, la presencia del chileno en la mitad de la cancha para hacer la rueda de auxilio de Milton Delgado. Para mí, uno de los futbolistas más importantes que tiene Boca después de Paredes y de Leonel Flores. Nuevamente la oportunidad para el chileno Carlos Palacio después del desgarro de Alan Velasco. Villa, que recupera la titularidad. Valencia, que tan buen recuerdo le trae al hincha de Boca justamente por esos 3 goles a Racing en la Copa Argentina. Y Leonel Flores, insisto, ¿qué pasa por la cabeza de este futbolista oriundo de Bécar en la provincia de Buenos Aires? Hace 3 meses era prácticamente un desconocido. Lo puso el Vasco como titular en Boca, lo vio Scaloni y lo llevó a la selección, tiró alguna pared con Messi, más allá de que no fue titular, fue revelación justamente en este estadio de Córdoba, en aquel partido frente a Bolivia, los 10 minutos que ingresó. Del otro lado, Instituto, el equipo de Diego Flores, un conjunto que trata de ser lo más ordenado posible. 3 en el fondo, 5 cuando defienda, cuando ataque Boca, 3-5, 2-1 y Tisera como delantero. Se hace fuerte el equipo cordobés jugando en la provincia, como les contaba Martín Perazo en la apertura. Un muy buen partido de fútbol, un presagio de que vamos a tener un gran encuentro, del encuentro que va a relatar Martín Perazo, 7:30 de la tarde en Nacional y en todo el país.
0: Y en todo el país abro el juego, abro las puertas de la transmisión para que se meta la gente. Con la puerta abierta trabaja Nacional y estos son los fieles oyentes.
3: 11-38-70-74-85. Hola desde Bahía Blanca, los escucho. Dardo dice, aguante rojo. Hola Nacional, está muy buena la radio. Soy Jorge de Recreo. Aguante Colón y Defensa y Justicia. Hola Nacional, acá trabajando, dice. Espectacular la radio, está muy buena, lástima el tiempo, no acompaña mucho, dice Javier de Nogoya, Entre Ríos. Nos manda una foto también trabajando en el campo, le mandamos el saludo gigante. Avisen que Sarmiento jugó con Defensa y Justicia, dice, bueno, mamita querida. Ahí nos dice Daniel de Rosario, Jorge de Recreo también, que nos ayudan. Muchísimos mensajes. Hola, esperando la transmisión de mi querido Boquita, dice, no lo puedo creer que no esté nominado Pasión Nacional, dice Matías desde Bahía Blanca.
0: Y bueno, hay que pelear porque esté para la próxima. El muy buen programa deportivo que tiene la radio en dos ediciones al mediodía y por la tardecita. Sarmiento le ganó en Mar del Plata al Aldo Civi. Defensa y Justicia jugó con Unión, o juega con Unión.
3: Juega con Unión a las 21:45 y hoy temprano jugó con Aldo Civi frente a Sarmiento. Ganó Sarmiento 3-1.
0: Bien, el cielo encapotado, amenazante en Córdoba, esperando por el arribo de los protagonistas. De fondo la cortina, que ya es un himno del Fútbol Show Nacional, las luces plenas, muchísimo público, algunos pulmones y la tardecita cordobesa que tiene mucho pasajero en tránsito, escuchando Nacional seguramente en gran parte del país. La terna arbitral, Di Giovanni, ¿cómo se compone más el VAR?
1: El árbitro va a ser Leandro Reichilfer, el asistente número 1, Maximiliano del Cheso, asistente número 2, Juan Ricciardi, el cuarto árbitro, Emanuele Jarque, en el VAR estará Yamil Pozzi y el VAR será Adrián del Barba.
2: Bien, hay algunos futbolistas que vistieron las dos camisetas, la de Instituto y la de Boca, por ejemplo, José Luis Saldaño, Hugo Curione, Julio César Torresani, recuerdan, ¿no? Iván Furios, Malcolm Braida, Gonzalo Maroni, Guanchope Ávila, Nahuel Fioreto, y de los entrenadores Coco Basile, el Zurdo López y Mario Sanabria. Se cumplieron en estas horas un año de la desaparición física de Miguel Ángel Russo, que tan buen recuerdo le trae al hincha de Boca, y además se cumplieron 31 años de la vuelta de Diego Armando Maradona a Boca. Fue aquel 7 de octubre de 1995 cuando Boca le ganó a Colón de Santa Fe 1-0 con el gol de Darío Scotto.
0: Abrí esa ventana basculante, mirá, sentite en la cancha. Choque de dos tribunas. Sentite en el Mario Alberto Kempes. Instituto Boca, la más grande. Hermosa escenografía sonora. Esperando el arribo de los protagonistas. En una primavera que se hace rogar. Con mucha agua en gran parte del país. El Vasco, querido Fede, pone casi todo hoy, ¿eh? Sabe que para jugar el martes también es importante hoy llegar bien. Me parece que esa es la lectura de Arrobarrena.
1: Seguro, cuida algunos nombres. Por ejemplo, hoy de los titulares habituales no estará Lozano, que quedó también afuera del banco de suplentes. En su lugar estará Malcolm Braida. Lo va a cuidar al juvenil, que viene haciendo muy buenos partidos, Facundo Herrera. Estará Marco Pellegrino en la saga central. En la mitad de la cancha, William Alarcón va a reemplazar a Paredes. Lesionado Velasco, empiezan a disputarse de puesto entre Palacios y Villa, perdón, van a querer seguramente ganar ese lugar que deja Velasco, y el otro que hoy va a cuidar son Ascacíbar y obviamente al centro delantero Miguel Merentiel. Pero de todas formas arma un equipo muy competitivo. La novedad del último momento es que Vasco da Gama aparentemente logró que la justicia de Río de Janeiro falle a su favor y que el partido de vuelta se juegue en el Maracaná. Se anunciaría en las próximas horas.
0: Ah, mira vos, qué detalle. Cambiaría la escenografía. El Vasco no es de los equipos más populares de Brasil, pero en una instancia definitoria ante un rival gigante como Boca, seguramente tratará de hacer valer esa localía que seguramente no va a llegar a amedrentar a Boca porque está acostumbrado a estas cosas, pero sería otro contexto. Hermoso ambiente tenemos. Esperando el arribo de los protagonistas, dale, joven, pase, joven.
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0: Menos mal que me traje el abrigo. 12 grados por Córdoba. Baja la temperatura.
3: No se esperan lluvias, dice el Servicio Meteorológico Nacional.
0: En estos días de octubre hay que tener en el bolso la malla, el abrigo, una remera manga corta, un pantaloncito corto, pero también todo lo que para la noche necesitamos, porque es invierno y verano en un rato.
2: Bueno, eso es lo que ofrece la República Argentina. En cada sector tenemos las cuatro estaciones en un día, de una primavera que no termina de acomodarse, de un invierno que se ha prolongado lamentablemente.
0: Acorde con la primavera, dos flores en la cancha, uno en el banco, Diego, otro en el terreno como Leonel. La jornada de las flores. Se vendrán los protagonistas. 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Las bengalas encendidas. El humo, habemos Instituto y Boca. Habemos partido grande. Habemos escenario majestuoso. Una de las canchas más lindas de Sudamérica. El Mario Alberto Kempes. Remozado, agrandado en los últimos tiempos. Con capacidad para 70.000 personas. Y los equipos que salen a la cancha. Y ahí está Instituto. Y ahí está Boca. Y ahí está el show. Las bengalas rojas y blancas en uno de los laterales que se suspenden en la noche húmeda y que llegan a ajetrear algunas gargantas alérgicas que empiezan a contaminarse con ese polvo. Está Boca, está Instituto, está la fiesta, está embanderado el escenario. Solo falta el fútbol, Álvarez.
2: Bueno, el fútbol que tiene que poner Instituto, que tiene la responsabilidad por ser local el equipo de Diego Flores en el momento que se va a saludar con el técnico de Boca, con el Vasco Rodolfo Martín Arroarena, de un estadio Mario Alberto Kempes de esta ciudad de Córdoba que está prácticamente repleto esperando por el partido que va a comenzar en un par de minutos. Boca lo va a extrañar a Paredes, seguramente que sí. ¿Qué partido habrá pensado Flores para jugarle al Boca del Vasco? Presionarlo bien arriba en el comienzo, sabiendo que Instituto tiene este torneo local y Boca está en la triple competencia de este certamen de la Copa Argentina y también de la Copa Sudamericana, que me parece que es el torneo que más quiere ganar, teniendo en cuenta que sumaría un título más a nivel internacional. Un equipo compacto, Instituto, que sabe lo que quiere, tal cual es la idea de su entrenador Diego Flores. La ratificación para Valencia. Juegan en Boca algunos futbolistas que habitualmente no son titulares, como el caso de Pellegrino, Braida, Alarcón y Valencia, para citar un par de ejemplos. La radio, testigo presencial de un viernes de lujo. Antes de Boca Vasco da Gama, el Xeneize se tiene esta parada obligada en Córdoba, con la obligación de ganar y de quedarse con los tres puntos. No quiere quedarse atrás la gloria de Alta Córdoba.
0: Un manto de humo rojo y blanco envuelve el escenario. A la carrera, Federico Di Giovanni te cuenta cómo va Instituto.
1: Ledesma, Galván, Mosevich, Alarcón, Cerato, Abregú, Gallardo, Sosa, Lázaro, Luna, Tijera.
0: El Chelo y Chiquito, control central y operadores técnicos para la noche de viernes. Tardecita, mucha gente en tránsito. Es un día de esos donde a esta hora uno está haciendo las compras, yendo a algún destino a pasear, o volviendo a casa después de trabajar.
2: Y además somos la compañía en este momento de mucha gente que está saliendo desde Buenos Aires hacia la costa atlántica, Mar del Plata, Pinamar, Gesell, Cariló, y siguen las firmas, y además mucha gente trasladándose desde Buenos Aires hacia Córdoba y hacia los distintos lugares que ofrece la República Argentina por el fin de semana largo.
0: El cruce de banderines, capitán Fede con el árbitro principal en el centro de la cancha. Está el sorteo, la moneda al aire. Ahí está Blanco, uno de los capitanes. Del otro lado Alarcón. Se va a complicar ver a la distancia, hasta que se disipe el humo. La noche es brumosa, es húmeda, es pesada, y no se va sino más el humo de las bengalas.
2: No, por supuesto, y además estamos pendientes también del viento que hay en el estadio. Y para los que no conocen este Mario Alberto Kempe de la ciudad de Córdoba, las cabinas de radio están lejos en cuanto a la posición con relación al campo de juego.
0: LRA19, Puerto Iguazú, abrazo a las 7:10. Saludo a Santa Fe en la 540, a Ushuaia en la 780. Un saludo grande para San Martín de los Andes en la 1440. Y toda la gente que anda por Salta en la 690. Y por Santa Rosa en la 730. Y por Viedma en la 1150. Y los equipos que van cambiando de lado. Y la historia que está para arrancar. 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
0: 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Se vendrá el partido. 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Grande Rodrigo, el hincha del bolso, escuchando Nacional. Ojalá que pronto podamos tomarnos unos mates del Cebador en Nacional. 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
0: Bien, y lo comenta Álvarez con Di Giovanni, con Almirón. Moverá Boca, atacará hacia el arco. Queda donde está el barrio Chateau. Moverá el equipo Xeneize.
2: Algo pasa, me parece, Fede, con el árbitro y los asistentes, porque no empieza el partido.
0: ¿Qué están esperando? La carroza.
1: Me parece que tiene también un poco que ver con el humo, ¿no? Esperando que se vaya un poquito más el tema del humo para ver con mejor claridad.
0: Pero no está Kolipsky en la transmisión, no hay problema. Dice Miguel Almirón.
3: 11-3-870-7485. La gente sigue en este momento enviando mensajes. Hola Nacional, soy Miguel Silva desde Tartagal. Aguante River, muy buena la radio. Vamos Boquita, que hoy ganamos, dice, los escucho desde Chubut. Pirilo Vega, le mandamos el saludo gigante. A ver, tenemos más mensajes. 11-3-870-7485. Aguante Boca. Quiero participar por la pintura para la escuela 4507 del paraje San Miguel en Salta. Edith Romero.
0: Bien, Fer Puente del otro lado también. Siguiendo la transmisión, otro compañero de tareas. Lo que dijimos, lo que presagiamos, lo que imaginamos, estaba bravo para ver el terreno de juego. Los arqueros por ahí estaban algo confundidos con tanto humo. De a poquito se va disipando, desde arriba se ve un poco mejor. Los números del instituto por suerte son oscuros en el dorso claro y pueden observarse como corresponde. Ahora sí parece, ¿eh? Parece que hay fútbol, Álvarez, ahora sí.
2: ahora se convenció el árbitro principal del partido, Leandro Rey Hilfer, más allá de que va a hablar con los capitanes, tanto con Blanco como con Alarcón.
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0: Hay que tener fe para que arranque esto. Nosotros queríamos que empezaba y sin embargo llamó a los capitanes y le dijo hay que esperar un rato. Ahora, ¿será solo por el humo? ¿Será solo por eso, Federico?
1: Da la sensación que algo más sucede, ¿no? Porque señalaba hacia afuera, hacia la zona donde están los bancos de suplentes y demás, en las indicaciones, veremos a ver qué es lo que termina sucediendo. El humo ya se fue.
2: Ya se ha disipado el humo, es cierto, la visión es perfecta en este momento, pero algo pasa, me parece, afuera del campo de juego, que es lo que lo preocupa al árbitro del partido, Leandro Rey Hilfer. En el mientras tanto, los futbolistas siguen trabajando desde lo físico para no perder la continuidad.
0: Tengo una buena noticia a la distancia para el amigo Jove.
4: ¿Sí?
0: Me junté ayer con el estimado Carlitos Pereda de la Quinta Eventos,
4: sí,
0: que ha sumado a su lugar una confitería en la 17, 22 y 24. Está confirmada la fiesta de fin de año con el servicio de la Quinta Eventos.
4: Bueno, ponga fecha porque hay que hacer ayuno mínimo 72 horas antes.
0: Chiquito Profili está apretando un puño, usted también, joven.
4: Sí, claro.
0: Se van a abrazar a Pereda, que está en el peso de Chiquito casi. Y seguramente se van a comer un buen sándwich de salame, con unos quesitos.
4: Y una mondiolita.
0: Qué rico.
4: Lo importante, de todas maneras, es poder encontrarnos todo el equipo.
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0: Bueno, acá la cosa no arranca, Se sigue demorando. Me gustaría... Por ahí, Miguel, si a través de la televisión oficial se puede ir pescando algo que nos clarifique el contexto.
6: Sí, por el momento no. Están mostrando una imagen desde un dron, desde las afueras del Kempes.
4: Sí.
6: No hay nada que diga que el partido está demorado por ahora.
0: Quizá nos podemos conectar con nuestros colegas de...
6: Ahí está, la pelota al medio.
0: Nacional Córdoba. Bueno, parece que arranca entonces.
6: Hay un mensaje de Nacional Córdoba.
0: ¿Sí?
6: Sí.
0: Vamos.
6: Mira, lo leo. ¿Ya?
0: Delo.
6: Aguante Nacional, soy Claudio, el operador de Nacional Malargüe, dice. Quiero la camiseta de Boca. Saludos para Nacional Malargüe. Y esta camiseta va para Mariano Espina, que es de Nacional San Rafael.
0: Bien, en
6: es Mendoza. De Mendoza, perdón, ¿qué Córdoba?
0: En Mendoza,
4: cuatro provincias.
0: Artística mano, arranca el fútbol.
6: Ahí empezó.
0: A jugar. Instituto y Boca en Nacional. Blanco toca la pelota hacia arriba. Ay, ay, ay. Sueltan la bola para que la recupere Valencia. Valencia que la está dejando por el medio para Flores. Flores que la iba a buscar. Se perdió la pelota en esta falta que termina cobrando el árbitro del partido. La primera infracción fue de Sosa, Álvarez.
2: Sí, claro. Flores volcado sobre la derecha. Uno de los tres delanteros que pone el Vasco esta tarde noche en Córdoba.
0: Sale jugando Boca en Daribel Central. Braida domina por la derecha. Sueltan la pelota para Di Lolo. La dejan cortita y al pie. Ahí viene Boca en la primera. La pelota que llega para el arcón. El arcón que la viene tocando el sector derecho. Llega para Braida. Braida que toca más atrás todavía. El arquero vestido de amarillo está esperando. Boca con la remera clásica. Instituto con la remera clara. Sale jugando el conjunto Xeneize. Es el comienzo del partido. Estás escuchando Nacional. Primer minuto. Se juega la fecha 12. El puntero del grupo A. El Instituto Cordobés. El equipo de Diego Flores, que ganó 5 al hilo acá en Córdoba, está jugando ante Boca, la tiene Villa. Va el colombiano Café, el de Bello Colombia, toca para Blanco, centro de Blanco, Valencia. Anticipo la pelota, capa por arriba, saque de meta. Es para Instituto, pero llegaron los colombianos.
2: En tres toques Boca llegó al arco de Instituto. Bien, muy bueno el encuentro entre Villa y Blanco, respectivamente, para la definición de Ener Valencia.
4: 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Con Fede Latrechana, hincha de Chaca.
0: Grande Fede, el querido Fede Latrechana.
6: ¿Habló con Fede o no?
0: Estoy hablando permanentemente con Fede, que está de capa caída.
7: ¿Cómo no?
0: Pero bueno, va a levantar, Chaca va a levantar. En algún momento va a levantar, digo, si no, será funebrero nomás. Tiene instituto, va a la gloria. Le dieron con el diario del lunes, Qué feo que le pegó llegando en ataque el jugador cordobés. Que el andarivel derecho sacó un zapallazo que se terminó perdiendo por arriba del horizontal a la meta para el colombiano Montero. Que va a pegar Montero desde el fondo.
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6: Sale todo excelente, dice el gato desde LB8 Radio Libertador. Saludos para Nicolás Álvarez.
2: El gato Garraza, gran abrazo, siempre prendido a las transmisiones de Nacional y particularmente a las de Boca.
0: Que no haya gato encerrado en esta demora y en este partido. Ojalá que haya goles. Lateral que viene a través de Braida. Braida suelta para Dilolo. Dilolo que toca al centro de la cancha. Boca con la pelota. Quiere Delgado, que la está pidiendo cortita. Llega de vuelta para Dilolo. Dilolo toca hacia el medio. La pelota para William Alarcón. Este que la está entregando para Pellegrino. Pellegrino que domine, toca al centro para William Alarcón. Y este para Pellegrino. Y este para que salga Delgadito. Y la pide Palacio. Y la pelota que viene para Blanco. Corre Blanco, la quiere el chileno. Corre Blanco, la espera Villa. Corre Blanco, la toca al medio. Boca con la pelota, monopolizando el arranque del partido. Se la lleva a Boca a través de Delgado. La tocan por el medio. Llega para William. La toca para Pellegrino. Siempre Boca con la pelota. La ve pasar el instituto. La presión de Tisera. La quiere Luna. La salida es de Boca. Por eso silba el público presente. Zeneise, que está alentando el público de la gloria, que está silbando. Porque Boca maneja permanentemente la pelota. Los hinchas habituales de Alta Córdoba que se mudaron al Mario Alberto Kempes para presenciar este partido. ¡Vende joven!
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0: Va Boca presionando para Flores. Queda la pelota para que despeje Alarcón. Un largo pelotazo de Alarcón. El Alarcón que juega para Instituto. El remate desde lejos para que Montero la deje escapar. Y para que la pelota sea del arquero en salida. Qué osado, Qué desfachatado. Creo que fue Luna, le pegó desde el patio de la casa.
2: Claro, lo que pasa es que lo vio adelantado Álvaro Montero, el arquero de Boca, desde la mitad de la cancha, mide 2 metros el colombiano. Me parece que no fue la mejor decisión que tomó Luna, como contaste.
0: La tiró a la Luna, Alex, para que reponga Boca, para que salga en la derecha Braida. La tiene Braida, viene cambiando la pelota para Flores. Flores, el jugador de la selección, la deja para que pique Braida. Va mal con lateral que será para Instituto.
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6: Gol de Atlético.
0: Déjelo entrar.
6: Gol de Atlético, minuto 83. Apareció Godoy. Atlético le gana 1-0 a Gimnasia en La Plata.
0: Lo dice el querido Miguel Almirón en los estudios centrales de Radio Nacional, con el tono justo para esa función. Sale jugando Boca, Andarivel zurdo, la pelota es de Blanco, la tiene el Rosarino, toca la pelota atrás, sale jugando el Zeneise. Digo permanentemente esto porque Boca juega 70 metros del arco rival.
2: Claro, Boca es el dueño de la pelota, fíjate cómo presiona bien arriba. Instituto está haciendo un gran desgaste de lo físico el equipo local.
0: Yo pregunto cómo larga Colapinto mañana en la carrera de sábado, 6 de la mañana, creo que corre cola,
6: Un décimo va a largar.
0: Fíjate, joven, si te levantás temprano para verlo,
9: Sí, por supuesto.
0: Flores, juega Flores. ¿Estás seguro que te va a hacer? Mañana a las 6 te mando un mensajito. Y lo voy a comprobar. Villa al área, pelota del arquero que salió rápido y se queda con la pelota Ledesma.
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2: Estaba atento el arquero Ledesma, que se anticipó a la jugada. Todavía no hubo una jugada importante en el partido, salvo aquella que definió Ener Valencia por arriba.
0: 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Esperando por goles, 6:30, el partido no los tiene. La recuperación de pelotas para Boca, en la mitad de la cancha sale jugando Delgado. Antes la tocaba Palacio, la quería Alarcón, vino ahora para el 15. La domina William, sale jugando a la derecha Braida, a la izquierda está guardando la pelota Blanco. De a poquito Boca sale a través de Di Lolo. La tiene Lautaro, Di Lolo, Di Boca. Juega para Braida, ahí la tiene Braida, anda a nivel derecho, quiere girar, la perdió ante la marca de Alex, se la llevó Luna, aceleró, cambió el ritmo, se levantó la gente, zigzagueó, le quiere pasar por atrás, el jugador Alarcón, venía la pelota para el 3, la cual centro, quiere Tijera, fallaron, derecha, remate al arco, la sacó el arquero, de manera milagrosa, era gol por donde se lo mire, el que se levantan los cuatro costados. Ha llegado el conjunto Gloria.
2: Avisó Cerato, estaba alarmado el arquero de Boca, Álvaro Montero. Una llegada importante que tuvo la Gloria en el comienzo.
0: Casi el 44, casi Cerato. Vendrá el córner de Danda a nivel derecho. Lo tuvo la Gloria. Córner número, creo que es el 1, ¿no, Fede?
1: Sí, señor, primero del partido, 10 para Instituto.
0: Bien, el centro. Cerato avisó, como dijo Álvarez. Está esperando el gol Instituto por el área. Estamos Sevich. Está el Arcón. Vino el centro. El despeje queda vivo. La van a levantar a nivel derecho. La levantó Gallardo. Viva, viva la pelota. Área, área. Se quedó el arquero. Y el despeje de cabeza. Peligroso contra el área de Boca. Tiró el arquero, amagó, no salió. Llegó el centro, quiere Tisera. La bajaron arriba, sí. Montero con un puño, la tiró contra un costado. Lateral de Instituto. Agarra una, le gritaron al arquero.
2: Mide 2 metros el arquero colombiano y tiró un puñetazo cuando debió haberse quedado con la pelota. Guarda que le ganan la espalda a Lautaro Blanco por el sector izquierdo.
0: 8, primer tiempo. Ya voy a los estudios. Boca está ahora sufriendo, la pelota quieta contra el arco del arquero Montero, que no sale demasiado, queda viva la pelota, la saca Delgado, el remate al arco, y no va del palo derecho, el arquero volaba, llegó cerca, llegó Instituto, no tuvo la Gloria, que en un minuto emparejó todo, Álvarez.
2: Sí, sí, porque generó 2 situaciones importantes, primero con una tapada de Álvaro Montero con Cerato y recién con ese remate de media distancia de Abregu.
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6: Aporte de Sergio Zarratea, dice, no andaba el intercomunicador del árbitro.
0: Ah, mirá vos, un problema de intercomunicadores. Lateral derecho que será para Boca. Bueno, se comieron 5 minutos para cambiar las pilas.
2: En la era de las comunicaciones, ¿no? Lo estaba arreglando el querido Pepe Duto.
0: Viene el lateral, Pepe. Un Duto, Pepe. Sale el pelotazo largo de Di Lolo. Boca a Ener. Ojo que chocó feo, se agarra el rostro.
2: Y acusa un golpe en la cara a Ener Valencia.
0: Un empellón, ¿contra quién fue? Contra Mosevich. Un empellón.
2: Fue de Boca en el comienzo del partido, pero las 2 situaciones más importantes las tuvo Instituto.
0: Ah, la pelota lo pasó por encima al Arcón.
1: Al Arcón era finalmente, sí, el número 6, este pitamos.
0: Qué grandote, Alarcón es percherón. Parece.
2: Yo no me iría a pelear con Alarcón, ¿eh?
0: Parece un luchador de MMA. Parece uno de esos pesados que puedo llegar a relatar mañana en boxeo de primera.
2: Parecido a Guanchope Ávila, ¿te fijaste?
0: Sí, y eso que Valencia grandote también, ¿eh?
2: Sí, pero flaco, Ener.
0: Sí, por eso flaco igual no me peleo tampoco.
2: No, claro, por supuesto.
0: Sale en el fondo Pellegrino, toca la pelota corta para el arco, la tiene William. Sale William clasificando, entrega la bola para Di Lolo. Di Lolo viene corriendo con Andaribel central, entregando la pelota para Flores. Venga zigzagueando y Flores en este jardín. La toca para Delgado. Y Delgado lo quiere para Palacios. Palacios la está esperando con el 7. Vino para él, ahí está. Vino para Palacios. La toca para Ener. La perdió Ener. Y salió la réplica. Salió la contra. La pelota del arquero. El balón para el número 1, Montero. Que controla ahí azotado por la popular del Instituto. 11 minutos de este primer tiempo. Estudios Centrales, Radio Nacional, Miguel Almirón.
6: En este momento se están jugando Gimnasia de La Plata frente al equipo de Atlético de Tucumán. Está ganando Atlético 1-0 con el gol de Godoy en el minuto 83.
0: Lo dice Miguel Almirón, Estudios Centrales. Pasó por el puesto de Federico Di Giovanni al lado del Vasco, arroba Rina.
1: Pocas indicaciones del Vasco, brazos cruzados constantemente, salvo ese momentito en donde Instituto lo tuvo contra un arco a Boca, tranquilo el Vasco Arrobarrena. Por el lado de Flores sí, da un poco más de indicaciones, no quiere dejar nada librado al azar el entrenador de Instituto.
0: Por ahora pasa poco en este partido que tiene 11 minutos. Balón que llega rápido y arriba para el jugador Valencia. Y Valencia ni Flores. Deriva la pelota para Luna. La patada desde atrás. El árbitro que la cobra fue de Braida. Que taló. Que fue al piso. En una acción que parece de amonestación.
2: Sí, la verdad que si llegó tarde Braida, me parece que el árbitro tiene que tomar cartas en el asunto y amonestar al lateral por la derecha de Boca.
0: Bien, levantó la patita al 10, pero no evitó que la patada llegara. Hablo de Luna. Parece que no está amonestado al final, ¿no, Giovanni?
1: No, parece que lo perdonan.
0: Perdón para Braida. Pasó por el confesionario, dijo, discúlpeme, se me fue la patita.
2: Mira el papa, ¿vio? Bueno, aquí es cuando el árbitro empieza a volcar la cancha de un lado. Esto era clara tarjeta amarilla para Milton Malcolm Braida.
0: Sí, porque la intención quizá no fue de pegarle, pero lo arrastra, lo levanta peligrosamente. Unos 13 casi. Agarrala que viene el centro. Arquero de Boca. Se prepara Montero para salir o no. Ojo que esta pelota se va a meter como un puñal en el punto penal. Le va a pegar un zurdo. Viene el centro. Quiere Cerato. La bajaron. Quedó viva. ¡Gol! ¡Y gol! Perón, el grandote, el 6, Fernando Alarcón, un centro al punto penal, un arquero que miró como caía ahí desde 5 o 6 metros, clavado debajo de los tres palos, y el rebote para Alarcón, que la agarró de aire, que la tiró picando contra un palo, y que vio al arquero vencido y salir una loca y larga carrera a celebrarlo. En el Mario Alberto Kempes gana la gloria Fernando Alarcón en solo 13 minutos. ¡Qué desgracia para el Vasco! Gloria y loor, horra sin par. Gana el líder, gana Instituto.
2: Una preocupación total para la gente de Boca. El centro de Sosa por la izquierda llega tarde para la cobertura defensiva de Lolo. Está tapado el arquero Montero. Gran definición de Alarcón. Gloria a Dios en las alturas. Instituto más arriba que nunca.
0: Me parece que hay acción para revisar, ¿eh?
1: Iba a decir que me pareció que había un empujón sobre Peregrino, el jugador que baja la pelota en Instituto. Veremos qué es lo que dice el árbitro. Confirmarse el gol, será el tercero de Alarcón en la temporada.
0: Bueno, se cobra.
6: Gol de Instituto.
2: Lo convalidó.
0: Gol de Instituto, 1-0. Lo está ganando la gloria. Ahora sí pasó por el puesto de Federico Di Giovanni.
1: Entonces nomás el gol en Instituto, tercero para el capitán, para Alarcón en la temporada, hombre de goles importante.
0: Lo gana Instituto 1-0, veremos cómo reacciona Boca, que tuvo un buen comienzo en 6-7 minutos y después se pinchó, se desinfló.
2: Fíjate que a Boca le falta fútbol, Paredes en el banco, Aranda fuera por lesión y tampoco lo tiene a Velasco, que está desgarrado.
6: Con este resultado, Instituto 28, Vélez 21, Boca se queda con 20.
0: Tremendo presente del equipo Gloria Cordobés. Viene el centro, córner, viene Alarcón, volaba Braida. Tiro de esquina, banda derecha para Boca, córner número.
1: El primero para Boca Juniors.
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0: La ciudad de la fe, desde ahí donde va a llegar el Papa, los hinchas de Boca hacen la señal de la cruz por la igualdad. Vendrá el centro de William Alarcón, le va a pegar el número 15, el centro desde la derecha. Atención que se muestra Di Lolo, atentos a Ener Valencia, ojo con Villa. También ha llegado el jugador Pellegrino, el centro que se impone de William, la precisión de William. Cayó un hombre de Boca por el área, es Villa.

0: Lima tardó 100 años en salir cuando Boca estaba muy mal parado desde el punto de vista defensivo.
1: Se equivocó la paloma, se equivocó. Viene Boca, la tiene en el fondo, Di Lolo toca para Braida. Braida recibe en nivel derecho. Ojo que dejó el codo arriba Braida, ¿eh? Jugada de revisión. Porque está al lado del entrenador Flores, que se vuelve loco.
0: Braida, que ya debiera estar amonestado.
1: Jugada de revisión, viene al centro de Blanco, las manos de Ledesma, que se queda con algunas dudas con la pelota. El arquero la domina y creo que la tira por la izquierda como para que se revise. Jugada de revisión. No termina siendo codo, pero un brazo imprudente de Braida, ¿no?
0: Ahora digo, no hay nadie que le avise al árbitro del partido de esta imprudencia que tuvo Braida, que advirtió a la perfección nuestro relator Martín Perazo.
1: Qué cosa, ¿eh? Qué soncera la de los protagonistas. 1-0 abajo, metes un codo. De haber sido visto, era la condena de Boca.
0: Claro, porque tranquilamente lo podría haber expulsado. Bueno, estas son las cosas por las que la gente se pone en contra de Chiqui Tapia, que se cree que hay siempre un favoritismo para Boca, para Barraca Central, para Riestra y para Rosario Central.
1: 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Veremos si sale. Le va a pegar el arcón el encargado de la pelota, quieta, quedó bollando la pelota. Veremos quién le queda, Blanco, le queda Blanco. Veremos quién saca el centro, Blanco, segundo palo. Braida, que no llegaba, despeje desde la banda zurda, va a salir Instituto. Un corte, una quebrada, Alex la saca, Luna, toca y pasa, juega lindo Instituto, maneja la pelota para andar el zurdo, maneja el balón el equipo cordobés. Gana 1-0, está condenando a Boca. El pelotazo vendrá de Ledesma, levanta la pelota en derribel derecho, va a buscar la Cerato, la tocaron hacia atrás, el balón que viene para la ubicación de Galván. Luis Manolo le pega hacia arriba, si te quiero, te dije y te querré, y viene Instituto, y viene desbordando, y la quiere por la zona central, Tisera, Tisera que va a pelear, Tisera que va a dividir, la saca Dios, rebota en el camino, le queda a William, la toca a la izquierda, sale para Blanco, toque la pelota, 19, 1-0 la gloria, 1-0 Instituto, dejan correr pelota al área, esperaba a Luna, se rompió el partido en el medio, atención que se rompió el partido en el medio, corta el arcón, recibe y sale Di Lolo, toca la pelota para Braida, va por ante nivel derecho Flores, la tiene Flores, hace la banda, quiere escapar, esto es lateral, hay una patada en el camino, el árbitro cobra para Boca.
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0: El árbitro empieza a dirigir condicionado en el partido porque no vio las dos faltas que hizo Braida, por eso la protesta, Fede, y el enojo de los futbolistas del Instituto.
3: Correcto, enojan con ese momento. Instituto, obviamente, por la que bien marcaban ustedes, y ahora por el lado de Boca entendían que era amarilla para Gallardo, jugada sobre Flores.
1: Vendrá el balón detenido, Nacional, que mañana tendrá a Kolinsky y a Marcelo en el arranque a las 15 con el Fútbol Show, y luego Sarra, Valdés y Puente para Central Córdoba Estudiantes, el primer partido del sábado. Le va a pegar al arcón, Boca lo pierde, Instituto lo gana. El balón detenido partirá en formato de córner corto desde el andarivel derecho. Pare las antenas, agudice los sentidos, preste atención a este balón quieto que caerá en el corazón del área donde está la gente de Boca, el más cercano a la gente de Boca. Centro de William, pide Ener, cayó el balón, salió del área, la meterá Braida de vuelta, la mete a la izquierda, toca para Villa, recibe Villa, capa Villa, desborda Villa, se perfila de zurdo, se perfila de diestro, caracolea, capa bárbaro, lo dominaron, ahí falta de amarilla. Hay falta de amarilla y
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4: Terminó en La Plata.
1: Ya voy con eso, amonestado el 55 al final, Federico.
3: Sí, Abreu el primero en Instituto.
1: Dale con ese final.
4: Final en La Plata, Gimnasia y Atlético de Tucumán empataron 1-1.
1: Estamos en 22 casi, en la primera parte, Radio Nacional, Argentina en sintonía, uniendo voces. En cada rincón del país la gente de Boca se levanta en señal de aliento, en señal de esperanza. Pare las antenas.

0: Agudice los sentidos, preste atención, Lord Nacional, que Boca tiene la igualdad en pelota quieta.
1: Lo tiene a Ener Valencia, que puede ir bien de arriba.
0: Ener va por el punto penal, lo agarra el amonestado Abregú. Ojo que Abregú está amonestado. Y lo agarra Valencia. Entra al centro, viene segundo palo, arriba el arquero. Se queda con la pelota, Ledesma se le escapó, pero había falta. Había falta en ataque o gol. ¿Gol de Valencia? ¿Gol de Valencia o falta?
2: Falta, creo.
0: Bueno, en el piso. ¿Lo cobra?
2: Gol.
0: Lo cobra, cobra gol, cobra gol. ¡Gol! Y polémica grande. ¡Gol! Salió el arquero despatarrado. Cualquier acción hubiera sido falta. El arquero se trabó con Alarcón, creo. Cayó en el camino, perdió la pelota. Y Valencia, yendo al piso, marca la igualdad en 23 minutos de la parte inicial. Un blooper del arquero. Una polémica grande por cómo queda en el piso, enredado entre jugadores de Instituto y de Boca. Y el rebote es de Valencia. Valencia, después de que el arquero estaba en la luna, convierte el empate 1-1 en Nacional.
1: Tan arriba y dio tanta seguridad Ledesma, cayó muy mal, había tres jugadores de la Gloria. Hay que revisar también la posición de Ener Valencia. La cuestión es que en una carambola lo empató Boca. Nos mirábamos con Martín Perazos atónito por la definición justamente de Ener Valencia, pero el arquero sale, agarra la pelota, cae mal, le rebota en la rodilla, va contra su propio arco, aparece Ener Valencia, el de los goles milagrosos, y Boca empata el partido.
0: El gol que encuentra Boca se cobra, se convalida. Voy al puesto de Federico Di Giovanni, envuelto en la polémica de la noche.
3: Segundo en el campeonato para Ener Valencia, quinto en la temporada si sumamos lo de Copa Argentina para el ecuatoriano.
0: La soncera del arquero Ledesma, lo vimos dubitar en algún punto del partido. Bueno, en esta, cuando cayó y la quiso apretar, se le escurrió, se le fue entre los dedos.
1: Claro, es que había ido muy bien arriba y había agarrado la pelota con las dos manos. Cayó tan mal, pero tan mal, que ahí pierde la pelota y como consecuencia el rebote en la rodilla va contra su propio arco y aparece Ener Valencia para marcar la igualdad.
2: Insólitamente en la televisión pasaron en la repetición del gol de Instituto. O sea, no pudimos ver si fue falta o no, desde acá.
0: Bueno, veremos. Yo creo que el arquero la pierde solo y termina chocando con un compañero.
1: De eso estamos completamente de acuerdo.
0: Si Alarcón hubiera sido un jugador de Boca, el Alarcón de Instituto hubiera sido un jugador de Boca, quizá cobraba.
1: No te quepa la menor duda, claro.
0: Porque se lo choca al jugador de Instituto. Pero como el jugador es de Instituto y no de Boca, el árbitro se apoya bien en ese sentido y termina cobrando. 11-38-70-74-85. 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
0: Se repasó las tablas. Ya voy a ver cómo sigue la historia en el fútbol argentino, en el grupo A, en el grupo B. A ver si hay ascenso y cómo sigue la historia mañana, en el sábado pleno de transmisiones en la radio más grande de la Argentina. Lo está empatando Instituto con Boca 1-1.
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0: La quiere Cerato, el pelotazo a los dominios del arquero colombiano. Se queda con la pelota Álvaro Montero. El colombiano vestido de amarillo ya sale jugando corto y al pie para Di Lolo.
1: Marcaba Federico Di Giovanni que Alarcón hizo goles importantes con la camiseta de Instituto, también Valencia con la de Boca.
0: Sale Boca, la tiene por la mitad de la cancha con esta recuperación de falta. El jugador Sosa la cobra, el árbitro del partido, tiro libre que será para Boca, campo propio.
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0: Parte el pelotazo para Flores y la lleva por el nivel derecho, cae, va a sacar el centro. Primero la cobija, la guarda, la cuida, zigzaguea la pelota en la derecha, en los dominios de Flores, que saca un centro, reclaman que la pelota salió, para mí no salió. Lo va a recuperar el Instituto, ahora sí va al piso Luna, ahora sí va a recuperar Delgado. Falta de Delgado, cobra el árbitro del partido, Rey Hilfer. Tiro libre para Instituto, 28 el puesto de Di Giovanni en los vestuarios, en los bancos, por la más grande.
3: Bueno, mucho más tranquilo Robarreno después del gol de Boca. Flores se lo nota más nervioso y enojado con el árbitro Rey Hilfer.
0: Palabra de comentarista al Lord Nacional.
1: Está caliente el partido porque el Instituto parecía que lo tenía asegurado, no tenía demasiados argumentos sólidos Boca para llegar a la igualdad. Por un blooper del arquero Ledesma llegó el empate de Valencia.
0: La medianoche de A2 con Ferrari, con Codevila, como de costumbre. En Radio Nacional hay una falta, un tiro libre, es para el Instituto, en el piso quedaba Lázaro, el árbitro que cobra la falta del jugador Delgado, que cometió dos consecutivas, ¿eh? Ojo, no son faltas gruesas, pero son faltas que en la sumatoria pueden desencadenar en una amarilla para el buen mediocampista de Boca. Otro balón detenido, lo que termina siendo un martirio para Boca cuando cae la pelota cerca del punto penal, zurdo y diestro para pegarle. Ojo que el arquero espera la pelota muy cerca de la línea de cal, y eso es lo que compromete en un balón que quede bollando. Viene el centro de Luna, al arquero Montero, de casualidad casi, después de un par de rebotes se queda con la pelota. Pero qué cerca, qué clavado en el arco la espera el arquero, ¿eh?
1: Demasiado, para mi gusto, casi en la línea del arco cuando debiera jugar un poco más adelantado.
0: Viene Villa, la perdió Villa. La recuperación de pelota a la izquierda para que salga Sosa. Rebotó en el camino, se pierde el saque de meta, Álvarez.
1: Fíjate que cambió el sector Villa, vino a jugar ahora por el sector derecho cuando empezó el partido jugando por el izquierdo.
0: Me hace acordar el arquero de Boca los últimos tiempos de Goicochea, que jugaba clavado, anclado debajo de los tres palos. Goico lo hacía porque era muy rápido de reflejos, un poco más dinámico que este gran arquero de Boca por el tamaño.
1: Sí, a mí me parece que lo que le ocurre a Montero es que está en periodo de adaptación y me parece que todavía le falta algo de confianza.
0: Pase, joven.
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0: Quiero que Miguel Almirón se vaya haciendo eco de la gente que está del otro lado, sí, de las fotos que llegan.
2: Cuando quiera, aparte, tengo un comunicado de Racing, cuando tenga un tiempo.
0: Bueno, comunicado de Racing.
2: Sí, señor.
0: Bien.
2: Oficial.
0: Bueno, ya iremos con eso. La tiene Boca en zona defensiva. Boca que está 1-1, que lo perdió 1-0, que pierde y recupera el control del partido permanentemente. Ahí va Delgado, la juega para Blanco. Viene Blanco, le pasa por atrás a Villa, saca el centro, centrito de Blanco, que termina recuperando en el sector derecho Instituto, pero después rifa la pelota, la malgasta. Ya es de Boca una vez más. Sale Will, la tiene Dilolo, la toca Braida, juega de vuelta para Dilolo, entrega la pelota para William. Ahí viene en la mitad de la cancha Alarcón, el 15 de Boca, entregando la pelota para Palacio. Ahí la maneja el número 7, la maneja el chileno Carlos Palacios. En el Palacio del centro toca para Dilolo y este para William. Sale Alarcón, Boca con la pelota, vende joven, pase joven.
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0: La Braida tiene el centro, se mete contra el área, espera, se pone de diestro, quiere escapar. Aguantó, tiró un caño, no prosperó. Terminó rifando la pelota Braida, después comete infracción. El árbitro la cobra, tiró libre. La falta fue en ataque de Braida, salida para el Instituto de Córdoba. Boca llega bien hasta esta zona y después se apaga el monitor.
1: Le falta fútbol a Boca, todavía no apareció en el partido. Flores tiene que participar más. Sevilla de Ener Valencia no vamos a decir nada porque le aportó nada más ni nada menos que el gol para que Boca haya igualado el partido.
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5: Pelota que vendrá desde Ledesma, le pega Ledesma. Saca un largo pelotazo Ledesma que termina abortando Di Lolo. Juega para el arcón, entrega para Palacio, juega para Ener. Largo el pelotazo para que recupere el Instituto.
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5: Que no se atore el partido, que no se trabe por la mitad de la cancha. La jornada parece de invierno sobre Córdoba. Llegamos a los 10 grados. Acá en el descampado del Mario Alberto Kempes, donde sale jugando Boca. El partido transita al minuto 33. Diga 33, Álvarez, a ver cómo le sale.
1: 33.
5: Usted al mirón diga 33.
2: 33.
5: A ver el médico, con obra social o sin obra social, con lo que venga. Aquí era un bono aparte. ¿Cómo está el partido? Más o menos. Más o menos, va a mejorar, me dice. Va a mejorar, la tiene Villa. Puede mejorar, viene Villa. Puede mejorar, viene Villa, saca el centro, nada. Porque termina abortando la acción Mosevic. Pero la recupera Blanco, va Blanco, da en el blanco. Da en el blanco, viene al centro. No, no da, saca el centro. Rebota la pelota, salida para Instituto de Córdoba.
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5: 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Con Instituto que replica una réplica que quiere transformar en gol. 34 en el cronómetro. Cerato quería pasar lateral, que será para la gloria.
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2: 11-3-870-7485. Hola amigos queridos de Nacional, aguante el mejor relator Martín Perazo. Soy Coli de 28 de noviembre. Hola, soy Cristian, somos Cristian y Gabriela de Gobernador Gálvez, provincia de Santa Fe, escuchando la mejor radio. Queremos la camiseta de Boca, Martín Perazo.
5: Y sale Boca y se suman los pedidos como en el arbolito de Navidad y de Reyes. Yo quiero la de Boca, yo quiero el buzo de Central, yo quiero el voucher de Antenor. Me dice acá un comilón, uno que es glotón para ir a Antenor.
6: Ese lo quiere todo.
5: ¿Eh? O también, Jove, te anotás.
1: No, pero ese tiene prioridad, va a repetir.
5: Te anotaste. Quiere repetir el tipo, va Ener, va Valencia, pica el vacío, está rápido Valencia, la sacó con el toco para Flores, participa Flores, tira un caño precioso, se mete contra el área, la perdió Flores, tira un caño de Bochini,
1: El caño que tiró fue realmente excepcional, qué pelota había ganado Ener Valencia, insisto, se calentó el partido en Córdoba.
5: Tira un caño de Miguel Brindisi, cuando jugaba de 8 y arrancaba en la derecha y tiraba ese cañito cortito. Para los que peinan canas y ya tienen el documento largo, como la perdió el arquero, se muestran los monitores de el Mario Alberto Kempes y la gente azorada no lo puede creer. No lo puede creer la gente.
1: El gol de Boca fue más error del arquero Ledesma que mérito de Valencia, que estaba donde tienen que estar los goleadores.
5: Un gran blooper el gol de Boca. 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Dale, dame con más gente, querido Almirón.
2: Hola, soy Osmar, mis tres últimos números de DNI, 467, juego por la pintura para la escuela, 494, paraje frontera en la provincia de Corrientes, dice, está muy buena la radio. Hola, Perazo, dice, quiero saber si se puede participar por una capilla que ayuda a mucha gente. Creo que no se puede en la capilla, ¿no?
5: Por ahora es escuela, pero lo vamos a sumar en cualquier momento, ¿eh?
2: Bien, a ver, dice, volviendo a casa, dice, y escuchando la radio, quiero la camiseta de Boca, soy Santiago de Santa Fe.
5: Palacios, Delgado, Palacios, 36, primer tiempo, 1-1, viene Boca, escuchás Nacional, la tiene Palacios, salió Carlos, tocó la pelota a la derecha, vino para Flores, se juntó con Carlos, tocó para Braida, entregó para William, William la regala, réplica que se arma, la espera Luna, viene para marcar Di Lolo, pone el cuerpo, toca atrás, sale jugando para Montero, ahí va Álvaro, la suelta hacia adelante
0: Álvaro Montero. Boca con la pelota, minuto 37. Ataca Boca todavía en su campo, la tiene Alarcón. La puede tocar corta y al pie, la entrega para Braida. La juega para Alarcón. Boca y la pelota, la entrega al sector medio. Sale para Di Lolo, toca la pelota para Carlos. Ahí viene Carlos Palacios, el chileno. Entrega la pelota por la izquierda, va la bola para Blanco. Blanco que la toca para que salga jugando Pellegrino. Sale Pellegrino, Marco Pellegrino. En el marco de 37 minutos del primer tiempo, 1-1, y viene Flores, viene y quiere sacar el centro y se mete en diagonal y pasa el ataque y la juega al medio, toca para Delgado y sale la pelota para que la levante por banda izquierda, Boca a través de su número 3, Blanco, y viene Blanco y toca la pelota a la izquierda para Villa y la dejaron para Alarcón y la jugaron para Braida y Boca viene por la derecha y quedó largo el toque para Braida, lateral al lado del el entrenador Diego Flores, el traductor, será lateral para el instituto.
4: 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Pero
1: con todo el potrero encima, el que levantó la monotonía de una tarde de primavera en el partido, una tarde-noche, fue Flores con ese caño excepcional y la referencia de Martín con el recuerdo para Miguel Brindisi.
0: Y un amor de primavera que estaba dando vueltas, como este partido, la saca Alarcón, lateral derecho que será para Boca, se escucha Nacional en cada rincón del país, será el lateral de la banda derecha, todos piden, El doctor Puente pide una boina de pura sangre. Vamos con la boina de pura sangre.
6: Gol de Escurcio.
0: Déjelo entrar.
6: Gol de Excursionistas. Un minuto de apenas iniciado el encuentro. Gana Escurcio 1-0 frente a Villa San Carlos.
0: Excursión de gol para el equipo verde y blanco.
6: Festeja Coli.
0: Sale Di Lolo, toca William, entrega la pelota para Pellegrino. Pellegrino con la pelota, la suelta por la mitad de la cancha. Boca con la pelota. Uno para Boca, uno para Instituto. 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
0: Casi 40 va Valencia, 1-1, se queda con la pelota el arquero, la agarra Ledesma, mañana por la noche River Estudiantes de Río Cuarto. 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
0: De lunes a viernes se pone en guardia Nicolás Jacoy con primer round. Después Adrián Corol, la saca por la mitad de la cancha, Instituto de Córdoba, el lateral será para Boca, en zona de ataque cercano al área rival.
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0: 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Traba con la patita arriba el jugador Braida, que siempre coquetea con una amonestación, Siempre anda cerca del cartón.
1: El tema es que el árbitro no le saca la tarjeta, ya lo debió haber amonestado en el comienzo.
0: Bien Palacios, deja correr la pelota para Blanco, viene Blanco, la toca para Villa, va Villa, el de Bello Colombia, la tiene el colombiano, café, café, café, cayó Ener, café, café, café, cayó Ener, vino para Flores, la baja mal, Flores le pasó por arriba del empeine, la pelota al lateral que será para Instituto de Córdoba, dice la gente con Miguel Almirón.
6: 11-3-8-70-7-4-8-5. Hola equipo, quiero que gane Boca y también quiero participar por la pintura para la escuela 44 de Guaylayan, de Gualeguaychú, Entre Ríos, dice. Saludos gigante, Martín Ramos.
1: Mejor Boca en este tramo del partido, dejando una mejor impresión el equipo del Vasco.
0: Carlitos Pereda de la Quinta Eventos viene escuchando la radio. 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
5: 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Se está frotando las manos, Jove, Carlitos.
6: Dale, Jove.
5: Se frota las manos, chiquito.
6: No.
5: ¿Qué festejará el Castor en lo de Carlitos Pérez en la quinta evento? Por su, algo del ascenso por tres, puede ser.
1: La llegada de la jubilación el 3 de enero.
5: El cumpleaños de Midland. ¿Qué celebra? Sale el edema, vende Jove.
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5: Estamos en 43 minutos en Radio Nacional, la más grande. Carlito, que hace el catering de Abel Pintos, donde cante, ¿eh? Ahí está Carlitos con su cantería.
1: Un número uno.
5: Por supuesto, lo de Abel, que está en los carteles por acá, por Corrientes.
1: Sí, sí, va a estar próximamente en los, creo que en el, me parece que en el Gran Rex.
5: Sí, en noviembre. Vende Jove.
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5: 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Avance, Instituto. Mira que lindo centro para Luna, pero llega el arquero para dominar y quedarse con la pelota vestido de amarillo. El lungo arquero Montero, que con el guante diestro la juega a la izquierda. Sale Boca al trotecito, el conjunto del Vasco Robarrena, que consigue en un blooper una igualdad de Ener Valencia después de que al arquero se le escapara y la dejara viva en zona de gol, sin nadie por delante para Valencia. Quiso rechazar el Alarcón de Instituto, pero rebotó la pelota en Ener, que fue con furia el gol.
1: Totalmente, gran responsable Ledesma, el arquero de Instituto, del empate de Boca en el partido.
5: Se juegan 44 minutos en Radio Nacional, en la más grande, levanta Flores, toca para que venga por la izquierda Villa, va Villa, mano a mano, pie a pie, mano a mano, pie a pie, Villa, centro, área, Valencia. Casi, el cruce de los colombianos. Se juntaron y casi marcan el segundo para Boca.
1: Es una amenaza permanente el ecuatoriano, que siempre gana de arriba. Empezó a jugar Villa, volvió a hacerlo por el sector izquierdo, siempre desborda y lo hace bien.
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5: 45 minutos cumplidos. ¿Cuánto más, Di Giovanni? ¿Cuánto más para el cierre del primer tiempo?
3: Bueno, levanta el cartel Jarque, el cuarto árbitro. Un minuto más.
5: Un minuto más para este partido. 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Abrazo para la Fontana Rosa. 104.5 para la Machaca Güemes. 102.7 en AM, en FM. Siempre una frecuencia con el fútbol. Pasión Nacional al mediodía con Nicolás Álvarez. En las tardecitas con Eladio Arregui, con el Negro Godoy, con la muchachada del fútbol. La saca a la izquierda con este pelotazo blanco, no está bien blanco hoy, le pegó al piso, la recupera Gallardo, sale la pelota hacia atrás para el arcón, le queda la pelota a Bosevic, la va a alcanzar para el arquero cuando el árbitro del partido dice final del juego. Para la primera parte en Nacional, Boca 1 en Córdoba, en el Mario Alberto Kempes, Instituto 1, fecha 12, el líder y el grande empatan con dos emociones en la más grande.
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0: 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Se va de la cancha Boca, se va de la cancha Instituto. Acá está Federico Di Giovanni.
1: Instituto y emprende en camino rumbo al vestuario. Instituto que arrancó ganando el partido con el gol de Alarcón. Tiene un amonestado, Abreu. Esperan en el banco de suplentes Citaro, Bravo, Masachesi, De La Fuente, Meli, Méndez, Acevedo, Guerra, Córdoba, Suárez, Fonseca y San Siviero. Por el lado de Boca, que lo empató Ener Valencia, no tiene amonestados en este primer tiempo y esperan en el banco de suplentes Brey, Gorosito, Figal, Herrera, Costa, Bataglia, Paredes, Acasiva, Ruiz, Merentiel, Romero y Jiménez.
0: Muy bien, el trabajo de Federico Di Giovanni, aportando de los vestuarios para este Boca Instituto, que tiene dos goles, que no fue muy florido, que no tuvo un derroche de técnica y estrategia, pero que sigue siendo un partido entretenido porque está abierto, porque empatan en uno y porque todavía quedan 45 minutos. Un poco de Miguel Almirón antes del comentario del Lord Nacional.
2: Ya fueron finales en el fútbol argentino. Bien temprano ganó Sarmiento 3-1 frente al conjunto de Aldo Civi. Maravel, Mavila y Herrera, los goles para el verde de Junín. Había empatado transitoriamente Castro para Aldo Civi. Empezaba ganando Atlético con el gol de Godoy en el minuto 83, pero llegó Torres de penal para empatar las cosas. Tablas en el marcador, 1-1, Gimnasia y Atlético de Tucumán. Lo está relatando Martín Perazo, lo está comentando Nicolás Álvarez. Instituto y Boca están empatando 1-1. Más tarde, 21:45, Unión de Santa Fe en el 15 de abril recibe a Defensa y Justicia. 23 minutos en la primera B Metropolitana, gana Escurcio 2-0 frente a Villa San Carlos. Mismo tiempo, 23 minutos, pero en remedio de escalada, Talleres recibe a el conjunto de Camioneros. Están empatando 0-0.
0: Bien, es el momento del comentario. Es la hora de explicar en palabras lo conceptual de un partido que está igualado, que se demoró un poco por el humo y por los problemas en el intercomunicador del árbitro, que se escucha por Nacional. 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Ahora sí, basta de cháchara, atrévase a comentar. Instituto 1, Boca 1, Nicolás Álvarez en Nacional.
3: Llegó el comentario nacional en el show con Nicolás Álvarez. 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
4: 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Instituto y Boca empatan 1-1 con los goles de Alarcón y de Ener Valencia respectivamente. Y creo que la igualdad está bien por la propuesta futbolística de los dos equipos. Empezó mejor Boca el partido, tratando de asumir el rol protagónico, de ser el que tenía la pelota, sabiendo hoy de las ausencias por distintos motivos de Paredes en el banco de los suplentes, de Aranda lesionado y de justamente Velasco desgarrado. Bueno, Boca no tiene el mismo fútbol que con estos futbolistas, pero trató de erigirse en el dueño de la pelota, por lo menos en los primeros 10 minutos del partido, con una presión de Instituto bien arriba, 3 en el fondo, una mitad de la cancha bien poblada y con Tisera como única expresión ofensiva en el equipo de Diego Flores. Bueno, y a pesar de que Boca tenía la pelota, Instituto había generado las mejores situaciones. Aquel remate de media distancia de Cerato, que lo encontró muy bien ubicado Álvaro Montero, que sacó la pelota al córner, y después se Abregu con ese remate de media distancia. Llegó el gol a los 13. Un centro de Sosa llega tarde a la cobertura defensiva, Lautaro Di Lolo, y ahí estaba Alarcón, el de los goles importantes, con la camiseta de Instituto para marcar el primer gol. La verdad que Boca sintió el impacto. Marcamos durante el relato de Martín Perazo que hubo dos faltas de Braida, que por lo menos debió haber sido amonestado por el árbitro del partido, Leandro Reichilfer. Trató de seguir siendo el protagonista Instituto, con una mitad de la cancha muy poblada delante de esa línea de volantes, Lázaro y Luna, y como única expresión ofensiva, Tisera. Y llegó el empate de la manera menos pensada. Un centro justamente de Lautaro Blanco por el sector izquierdo, la pierde el arquero Ledesma, que había agarrado la pelota, choca con uno de sus compañeros, pierde la pelota, rebota en su rodilla, va rumbo al arco, y ahí estaba Ener Valencia para empujarla al gol. Correcta la decisión del árbitro del partido, Leandro Reichilfer, teniendo en cuenta que no hubo de ninguna manera falta contra el arquero. Es un empate lógico. Me parece que el partido está abierto y que el segundo tiempo, con el ingreso de Paredes en algún momento, me parece que puede dar alguna sorpresa en Córdoba.
3: Lo comentó en Fútbol Show Nacional Nicolás Álvarez.

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2: Las 8 de la noche, 29 minutos en la República Argentina. El gobierno promulgó la Ley de Inocencia Fiscal 2 y oficializó la norma que elimina los topes de ingresos y patrimonio para acceder al régimen simplificado del impuesto a las ganancias. La Corte Suprema de Justicia reimplantó los límites a la extranjerización de tierras con dos conjueces y en fallo dividido revirtió de manera interina los efectos del fallo que el propio máximo tribunal había emitido la semana pasada. Mañana cierran la autopista de Lepián. La interrupción comenzará a las 7 de la mañana y se extenderá hasta el domingo a la misma hora en ambos sentidos de circulación. El tren Sarmiento interrumpirá su servicio este fin de semana largo. La suspensión será desde mañana sábado y hasta el 12 de octubre por obras de renovación de vías, señalamiento e infraestructura ferroviaria. En tanto, hace minutos se incendió un colectivo de la línea 219 que circulaba en la localidad de Berazategui sin registrarse heridos. Fuerte terremoto en Panamá, un movimiento telúrico de 7,6 se sintió en el país caribeño con epicentro en la provincia de Herrera. Vecinos se autoevacuaron, al momento no se registraron víctimas y el canal y el aeropuerto de Panamá volvieron a prestar servicio. En la ciudad de Buenos Aires la temperatura es de 13 grados, humedad 87%, cielo nublado.
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4: 11-3-870-7485. La gente se comunica en el Fútbol Show Nacional. Vamos Boca. Y el lujanero el lunes, dice Juan de Luján. Abrazo gigante para todos nuestros oyentes. Buenas noches. Les quería mandar un saludo a mi hijo René y a mi señora Jorgelina. Los escucho cada vez que juega Boquita. Me gustaría participar por la camiseta de Boca. Abrazo enorme, Walter de Bahía Blanca. Hola Nacional, dicen por acá desde Malargüe. Quiero anotar a mi escuela José Ríos, número 8493 del Alambrado, Malargüe, Mendoza. Soy el perico de Malargüe y aguante Boca. Abrazo grande para todo Malargüe. Nos escucha Nacional. Hola, soy Ramón desde Villa Regina, escuchando a Boca. Quiero participar por la camiseta del Xeneize, por favor. Dice, muy buena la transmisión. Hola, amigos del Fútbol Show Nacional. Ojalá algún día le gane Instituto a Boca, dice. Y ojalá tengamos un título como buen equipo cordobés. Dice Edgardo Romero desde Río Grande, Tierra del Fuego.

0: 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El entretiempo de Boca que viene para la cancha. Instituto empatan 1-1. 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
1: Muy bien, le mandamos un abrazo grande a Carlito, que es un genio, pero hay gente que ya se empieza a sumar, ya desde hoy.
0: ¿Cómo es el tema?
1: Y acá nuestro operador, el Chelo Marín, dice, yo quiero estar, y va a estar, por supuesto.
0: Sí, por lo que comieron los compañeros, mamita, como para que no venga. Está en la cancha Boca, está en la cancha Instituto. Vamos a ver si hay modificaciones. Lo veo al 2, que puede venir para escena, parece, De la Fuente. ¿Cambiará el dispositivo? ¿Qué cambiará el entrenador Diego Flores? De la Fuente para la cancha. El número 2.
2: Sí, se va a ir el número 44, Juliano Cerato. Estaba entre algodones, llegó con lo justo al partido. Aguantó solo un tiempo. El jugador Cerato se va a venir De la Fuente a la cancha en su lugar.
0: Bueno, De la Fuente para el terreno de juego. En un rato les cuenta Álvarez si esto modifica algo la estructura futbolística de este equipo de... El traductor, en Boca aparecen los mismos.
3: El tema es, la complicación se la produjo Instituto en el partido con el error capital que cometió Ledesma.
0: Todo listo, todo preparado, vamos aguardando la artística en Radio Nacional. Se hace efectiva la variante. Antes confirmamos la variante, querido Gustavo Joven, la presentamos.
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2: Bueno, se retiró lesionado con el número 44, Juliano Cerato, a la cancha con el número 2, Hernán De la Fuente en Instituto.
0: Arrancará la parte final con dos hinchadas, con un hermoso escenario, con una puesta en escena radial como esta. Segundo tiempo en marcha, Boca Instituto.
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3: En la línea de volantes, De la Fuente volcado sobre la derecha.
0: Lo comenta Nicolás Álvarez, el Lord, con Fede Di Giovanni, con el querido Miguel Almirón en los estudios centrales, más la voz comercial de Gustavo Jove y el trabajo del Chelo y de todos los muchachos en la planta transmisora en el control central. A jugar fútbol, segundo tiempo. 1-1 lo ganaba Instituto. Con el gol de Alarcón lo empató Boca, con el gol de Valencia. Salió Boca de punta y para arriba de Lolo. Tiró la pelota hasta campo enemigo, está De la Fuente en la cancha. Se fue entonces Cerato, como marcaba Federico Di Giovanni. Sale Boca por Andarivel central. Juega la pelota Braida que la viene entregando a Andarivel derecho para Palacio. Palacio que la viene tocando para Delgado, quedó por el piso el jugador Valencia. Es recuperada la pelota por Instituto de Córdoba, que ataca contra la parcialidad Zeneise. Y viene a través de Luna. Viene Instituto, lateral de la gloria.
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0: Viene el lateral desde la banda izquierda para el conjunto Zeneise. Está Rengo Valencia, ojo, quedó Rengo Valencia.
2: Sí, en ese choque con el número 15 de Instituto, pisó mal, se agarra su tobillo derecho el ecuatoriano.
0: Pero muy Rengo, camina con cierta dificultad. Estoy pensando ya en el martes, no en hoy, para Boca.
3: De todas formas, no es titular Valencia en el equipo del Vasco, pensando en el partido del martes.
0: Sí, pero viste que el otro día te hace tres en un rato.
3: Ah,
0: y...
3: no, por supuesto, sería una baja considerable.
0: Esto es córner para Instituto de Córdoba. Córner número 1
2: para Instituto, el primero del segundo tiempo.
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0: Vendrá la pelota quieta, es para la gloria. Paren las antenas, le va a pegar Lázaro, le va a pegar Jeremías. Toma carrera el número 21 del pizarrón de Flores. puede germinar el segundo de Instituto, puede florecer el segundo de Instituto, centro de Jeremías, gol, hijo. Instituto, Jonathan Galván, otra vez el arquero atornillado a la línea de Cale, al área chica, y la pelota llovida desde la derecha de Lázaro, levántate y saca alguna, Montero, si no, la pelota bollando, le queda alguno de Instituto y la clava contra cualquier palo, le pegó el 30, le pegó Galván, arriba la gloria una vez más. Gloria de campeonato tiene Instituto, es líder, baja un grande, Instituto 2, Boca 1.
3: El centro preciso por la derecha, gana un futbolista de Instituto en el anticipo ofensivo, aparece solo Galván, atornillado en la línea del arco, Álvaro Montero que nada tuvo que hacer. ¿Dónde estaba Pellegrino para la cobertura defensiva? Instituto capitaliza al máximo el error de Boca.
0: Lo gana Instituto 2-1, dice Fede Di Giovanni.
2: Lo primero para Galván en Instituto, se quejan en el banco de suplente de Boca, pedían una infracción sobre Pellegrino al igual que en el primer gol.
0: Abrazo para Hugo Maolo, escuchando la radio en Rincón de los Sauces, por la ruta de Vaca Muerta, mañana en Deportivo Rincón ante Kimberley de Mar del Plata, colegas que escuchan Nacional en cada rincón del país, donde no llega el resto, Álvarez, donde estamos solos nosotros.
3: Bueno, ahí está la diferencia de Nacional en todo el país. A propósito de lo que decía Fede, claro, se le sube un jugador de Instituto encima a uno de Boca que sería Pellegrino, y eso es lo que reclamaba la gente de Boca. Lo cierto es que Galván apareció en soledad.
0: Está tremenda la trompeta, Raymundo, la miro y vienen goles,
3: Es hora.
1: Acaríciela.
0: Con mirarla nomás vienen goles. Es increíble. No,
5: acaríciela, por favor. No la mire tanto.
0: En septiembre no me pida ese cariño. Después de algunos malos tragos. Y en octubre menos. Sí, ya estoy perdiendo la cuenta. En realidad quise decir en primavera. Y en primavera florece algo más, ¿eh? Florece algo más. Viene Tisera. Va Tisera. Tiene la pelota Matías atrás. Se viene Instituto de Córdoba, Tisera con el balón, anda a nivel diestro, como un win, levantó, la picó, vino al área, Galván quiere, se terminó yendo, diluyendo el ataque en el pie izquierdo de Villa, recupera Instituto lateral de Boca, lo gana 2-1, la gloria.
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3: La verdad que fue un golpe tremendo para Boca este gol de Galván en el comienzo de la parte final. Me pregunto para cuándo Paredes en el partido.
0: Salía por la mitad de la cancha Boca. El balón venía para William. Alarcón que la toca. Corta y al pie. Sale la pelota. Va para la ubicación de Pellegrino. La tiene Boca. Balón para Pellegrino. Pellegrino con el balón. Juega para William. William se hace eje. A los Paredes. Tocó la pelota al sector derecho para que salga Di Lodo, la tiene Lautaro, 2-1 gana Instituto, 2-1 gana la gloria, se afirma en el campeonato y en esta senda de victorias de local que lo van catapultando al primer lugar. Ahí viene Villa, la quiso poner para Blanco, livianito lo de Villa, livianito lo de Blanco, pero Boca viene creciendo en el otro sector, en la derecha con Flores, que viene reteniendo la pelota, se le queda atrás a Flores, combina, toca para Palacios, Palacios, que poco de Palacios también,
3: Sí, poco de Boca en términos generales, teniendo en cuenta que pone un equipo alternativo más allá de los buenos jugadores que tiene el Vasco.
0: Viene la bola para Flores, Flores que la pone al sector derecho para Braida, viene marcando para salir el jugador Alarcón, el autor de la primera emoción del partido, y presiona Boca, y le cae a Delgado, y presiona Boca, y la toca a Willen, la toca a la izquierda, vino para Blanco, Blanco en el blanco, Blanco en el blanco, Blanco en el negro, el despeje defensivo de Instituto. 6:40 de la parte final, dice la gente en Nacional con Miguel Almirón.
6: 11-3-870-7485. Quiero saber por qué no está jugando Paredes, dice Pablo de Mendoza.
5: Abrazo gigante, ella le contesta a Nicolás Álvarez.
0: Bien, ¿por qué no juega Paredes Álvarez o Di Giovanni? ¿Por qué no juega Paredes?
3: Se me ocurre que lo guarda para el partido importante del martes frente al Vasco da Gama.
0: Fede.
2: Sí, lo cuida, pero me parece en siguiente resultado no va a tardar mucho en venirse para la cancha, me da la sensación.
0: Puede venir Paredes para la cancha, dice Di Giovanni. Al partido le quedan 35 minutos por lo menos, una vida. Pero presiona Instituto. Upa, la patada que derivó por la izquierda. Creo que fue William. Una patada de amarilla que presentamos.
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2: Bueno, el primer amonestado por el lado de Boca es Alarcón, si no me equivoco.
0: Sí, Alarcón.
2: Sí, Alarcón, correcto.
0: El raspador Alarcón. Pelo y barba sin crema, ¿eh?
3: Sí, te digo, no sé si no se quedó corto el árbitro del partido.
0: Pelo y barba sin crema. ¿Usted se afeita siempre con crema o le mete jabón federal, joven?
1: No, yo voy con la maquinita eléctrica.
0: Ah, la eléctrica.
1: Pelo y barba, así.
0: Álvarez,
1: seca, cara seca.
3: El gel de afeitar.
1: Ah, bueno.
0: ¿Y usa la track de siempre?
3: No. Una sofisticada que se me acaba de romper, que viene con pila.
0: Ah, con pila.
1: ¿Eh? Es un tipo excéntrico.
3: Afeita más al ras.
0: Mira,
3: ya no se consigue.
0: Miguelito, ¿cómo te afeitas? ¿O no te afeitas, Miguel?
5: Sí, claro.
0: Te agarré en la luna, Miguel.
1: Me afeito
0: con espuma. Pelota quieta con espuma. A ver si hay espuma de gol. Pelota de luna, la mete contra el área. Viene Instituto, muy atrás Boca. Tisera quería, ¿y esto qué? Saque lateral derecho para Instituto, dame una.
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3: Por más que Boca haya reclamado en el, viene Paredes, en el gol de Instituto, lo que no hay explicación es cómo apareció en Soledad Galván. Vamos a las modificaciones con Federico Di Giovanni.
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2: Bueno, dos cambios, va a meter a Roba Arena a la cancha con el número 5, Paredes, se retira el 18, Milton Delgado, y a la cancha con el número 16, Miguel Merentiel, a la cancha se va a retirar Ener Valencia.
0: Viene Tisera buscando por el área, la quiere bajar, Tisera escapó, Tisera perdió. Sale Valencia por detrás del arco, autor del gol de Boca, de Chiripa, le llegó a Valencia después del error. Ledesma, está el capitán y está el 9 titular en la cancha. Boca pone todo para igualarlo.
3: Sí, pone toda la carne en el asador el Vasco, lo saca Ener Valencia, que estaba rengo. Y se me ocurre que la salida de Milton Delgado obedece a que siempre es titular. Me parece que pasa por ahí.
2: Yo creo que sí, que tiene que ver con eso, porque parecía tener los números Alarcón, sobre todo estando con amarilla, se inclinó por sacar a Delgado.
0: Lo aprovecho, Di Giovanni, falta saber cómo se afeita usted, si lo hace como Álvarez con la maquinita a pilas.
2: No me afeito.
0: Merentiel quiere, pelota al arco, gol. ¡Gol! La bestia Pop Merentiel se metió entre los centrales, parece habilitado, tocó al gol, le dio con displicencia, le dio algo mordido, la pelota afeitó el palo derecho y se metió al gol de Ledesma a mitad de camino. Lo vuelven a afeitar al arquero. Boca lo empata, la primera de la bestia, el nuevo titular, hace diferencia Merentiel. Boca 2, Instituto 2.
3: Una asistencia extraordinaria de Lautaro Blanco, una muy buena definición de Merentiel, como les dijo Martín Perazo, la primera que toca en el partido, acertó a Robarrena, Merentiel le da la igualdad a Boca.
0: El fondo de la gloria rifando la victoria, Merentiel tocando al gol. Apareció Blanco después de un discreto partido. El partido está 2-2, será atrapante hasta el final. 11-3-8-70-74-85. Parece haber más goles. En la docta. 2-2, dice Fede Di Giovanni.
2: Bueno, no entiende en la temporada este goleador de Boca.
0: sale Paredes, levanta Paredes, está en la cancha Boca con Paredes, con Merentiel, con Braida, está picando el vacío William, la pelota que llega al sector derecho, ataca el Senai, se viene la pelota para Palacio, se la quiere llevar Palacio, juega para Paredes, toca corto, viene al medio, sale Boca, la pelota llega para Dilolo, la pelota viene para Pellegrino, la pelota va para Blanco, viene abierto Villa, recibe por la izquierda, no, prefiere tocar entre líneas, Blanco juega bien, va para Palacio, gira el chileno, botines Blanco, la tira hacia arriba, la termina rifando, parte la réplica, mal parado Boca, ojo, viene Tisera, ojo, viene Tisera, viene el equipo de la Gloria buscando la victoria, Tisera, y al centro quedó bollando, la va a sacar Braida, la va a controlar por el medio William, la tiró contra un costado lateral para Instituto, pierden rápidamente la pelota los dos Álvarez.
3: Sí, sí, la verdad que fue muy bueno el contraataque de Instituto por la velocidad de Tisera. Por el sector derecho estaba mal parado Boca defensivamente. Se armó un partido bárbaro en Córdoba.
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5: Gol de excursión.
0: Déjelo entrar.
5: Gol de excursionista, llegó Telas. 3-0. Cuando estamos en el entretiempo, excursionista le gana a Villa San Carlos.
0: Le van a sacar la pelota en centro a Boca al área. Atención con esta pelota desde la fuente, la metió contra el área, quería Alarcón, el despeje de Palacio. Viva la pelota, pero una réplica de Flores, corre que te corre Flores. Otro que tiene un partido bastante discreto en Boca,
3: sí,
0: hoy.
3: Salvo el Caño, no hizo absolutamente nada. Lo que pasa es que tuvo muchos minutos, tanto en Boca como en la selección, en los últimos 15 días.
0: Se lo nota fatigado, ¿verdad?
3: Sí, está cansado como consecuencia, yo creo que del estrés que debe tener.
0: Y es extraño que juegue tantos minutos hoy de cara a un partido preponderante el próximo martes. Falta mucho, ¿verdad? Pero está jugando.

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1: Ayer pinché el neumático, fui a preguntar por Leo.
0: Sí.
1: Pinché después de mucho tiempo, La goma delantera derecha.
2: Era hora de pinchar.
1: Era poquito lo que se pinchó. Pero pinchada al fin.
0: Sí.
2: Y sale, pero pinchó.
1: Sale una guita el parche,
2: Sí.
1: Sale una guita a pinchar,
2: Y cuando uno pincha siempre sale guita.
1: Y la tiene el 10, va Luna, va Alex, en una confesión, Alex. Termina tirando la pelota afuera. Se hace lo que se puede, dice Alex.
3: Sí, le quedará al partido media hora. Falta para el final, más lo que adiciona Rey Hilfer. ¿Le quedará un gol más al partido?
1: Y puede ser. 2-2. Instituto Boca.
2: ¿Te gusta el durazno? Bancate la pelusa.
1: Y sale por la mitad de la cancha Paredes. Paredes tocando el balón. Viene Paredes, vino para William. Vino William, toca atrás. Sale jugando para Pellegrino. 15 minutos de la parte final. Boca y la pelota, 2-2. Sale Boca a través de Di Lolo. Toca Lautaro Di Lolo, deja la bola para que venga Braida. Toca Braida, entrega para Flores. Toca Flores, pierde Flores. Gana Instituto de esa pelota para salir en la réplica. Atención con Alex. Le pica tijera. Atención que del otro lado se suma también el ataque. El número 21 quería Lázaro. La recuperación de pelotas para Boca. La sacó Palacio, la juega atrás. Vino Paredes de central. Levanta Paredes, toca para Braida. Viene Braida, recibe. Tira un sombrero. Le salió una capelina, la perdió. El árbitro cobra, tiro libre para Boca, dice Álvarez en Nacional.
3: Paredes clarifica la salida de Boca, le da tranquilidad. Lo que pasa que todo lo que Paredes hace fácil, todos los demás lo hacen difícil. Ahí está el kit de la cuestión en Boca.
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1: Y Boca tiene la pelota. Y el marcador está 2-2. Instituto y el Zenaite. El Zenaite, digo, casi 17. En el marco de un partido que creo todavía nos tiene algo más guardado. Alguna emoción va a haber, alguna roja, alguna incidencia.
0: Es momento.
1: Pero creo que lo tenemos que corroborar, verificar, auditar a través de la trompeta. Esto que me parece, Álvaro.
3: Yo creo que sí, me parece que es la hora, como decía
1: Yuya. Usted se trajo la remera de Rey Momo, o sea, que le regaló Juan Acosta.
3: Sí, claro, la tengo puesta.
1: Bueno, con la Rey Momo de Juan Acosta sale Boca. Pelota para Villa. Le digo a José Luisito que la voy a hacer sonar en un rato nada más. Recupere la pelota, Instituto.
0: Que prepare la espuma,
1: 2-2, 17. 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Pelotazo que proviene para una réplica que no se arma porque marca yendo al piso con alma y vida Di Lolo. Y porque recupera la pelota para andar en el izquierdo, Instituto. Juega cerca de Montero, Instituto. Lo que fue al arco de Instituto fue casi siempre gol. Patearon tres veces, llegaron dos goles. El cambio que llega acá. Vino la pelota para De La Fuente, levantó De La Fuente, la perdió De La Fuente, se quedó sin agua. La sacó Villa, la toca atrás. Vino para Blanco, la toca al medio. Vino para Paredes, la juega en cambio de frente. Llega la pelota acá, al pie la puso Paredes. Mirá qué linda, espera Merentiel, mirá qué linda. Espera Flores para recibir, para avanzar, para tirar bicicleta. Flores que toca, viene abierto Villa, no lo vieron. Llegó para Paredes, no lo vieron. Llega para Palacios, no lo vieron. Villa solo, viene Palacios, enredó Palacios en el nudo del medio. La liberó Palacio, salió como Tuzán, tocó para Flores, entregó acá al centro de Merentiel. ¿A dónde, bestia? Se cambiaron los roles ahí.
3: Sí, la terminó mal. De todas formas, está mejor Boca en el partido. Entraron bien tanto Paredes como Merentiel, que le dio la igualdad al equipo del Vasco. Todavía falta una eternidad, pero insisto, está mejor Boca en este tramo del partido.
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1: 19 en el marcador, Boca 2, Instituto 2, dice Miguel Almirón en los estudios centrales.
4: 3-0 la victoria de Excursionistas frente a Villa San Carlos. También en el entretiempo, Talleres de Remedio de Escalada y Camioneros están empatando 0-0.
1: La réplica es para Villa, pica y va, tiene un cohete. Va Villa, se

0: Perfila, engancha, se mete en el área, jugadón, Villa y el tercero, el centro para Merentiel. Era para darle con rosca, me parece, para comprometer a De La Fuente en el primer palo. El taquito que vino y no prosperó de Merentiel. Y la salida de Instituto, dice el Lord Nacional.
1: Ganó muy bien Villa por el sector izquierdo, está con confianza el colombiano, gana por ese sector de la cancha.
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0: 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Paso por el puesto de Federico Di Giovanni.
3: Bueno, estamos en condiciones de confirmar el anticipo que dábamos en el inicio de la transmisión. El partido de vuelta por la semifinal de la Sudamericana.
0: Después de esta, porque viene el centro. ¡Oh! ¡Le pegó Merentiel! Le agarró mordida a Merentiel. Tuvo dos Merentiel, un remate al arco y otro remate mordido, pero le caen como imanes las pelotas en centro a Merentiel.
1: Claro, pero está al acecho el delantero de Boca. Fue buena la jugada que armó Flores por el sector derecho para la definición de Merentiel, que no fue del todo buena.
0: Perdóname, Fede, completamos esa información.
3: El partido de vuelta de la semifinal de la Sudamericana del 20 de octubre se juega en el Maracaná.
0: Maracaná, martes, ¿no?
3: Martes, sí,
0: 20. Martes, 21:30, Maracaná. Bueno, yo no sé si es bueno o malo para Boca, Por ahí está.
1: Yo creo que es bueno. Yo creo que es bueno jugar en el Maracaná, en el estadio más importante que tiene Brasil.
0: Boca está acostumbrado a las gestas grandes en canchas grandes. 21 minutos, pase, joven.
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0: Pelotazo contra el arco, en el piso Palacios. 22 marca el cronómetro. Palacios que está reclamando una infracción.
4: Hay que recordar, Martín, que Flamengo frente a Estudiantes van a jugar el próximo jueves. O sea, dos días después de que va a jugar Vasco da Gama frente a Boca en el Maracaná también.
0: Pelotazo que vendrá de Paredes, levanta Paredes, toca para Blanco, la tiene Blanco, anda arriba el izquierdo, va al lateral. El capitán en el arranque toca para Paredes, el capitán ahora levanta contra el área para William. Salió el arcón, el de Instituto, la pelota Boya, escapa del área, 2-2. El partido abierto, de gol gana, va la pelota para Flores. Flores desborda, Flores se la lleva, Flores quiere sacar el centro, Flores tiene un cambio, prosperó, se metió contra el área, viene Flores, tiene centro para Villa, Villa la bajó, le pega. Ahí nomás del palo derecho de Flores para Villa. Se juntaron los habilidosos y casi el tercero.
1: Otra aparición de Flores por el sector derecho, que empieza a ganar permanentemente sobre ese sector. Ahí estaba Villa para la definición, la paró con la derecha, definió de zurda cerca del palo derecho de Ledesma.
0: Es el momento,
5: Tóquela.
0: 23, 2-2. Le quiero decir a la familia de Aerolón, a José Luisito, que voy a sacudir la trompeta de Rey Momo, esta que suele acertar con lo que puede pasar en los partidos. ¿Lo hago, Miguel?
5: ¡Hágalo!
0: ¿Qué hago, joven?
5: ¡Tóquela!
0: ¡Ah, la pelota! Sonó como bocina de camión, ¡Ah, la pelota! Algo más hay. Puede ser acá. Viene Instituto por el tercero. El arquero Montero, después de que lo trabaron, el jugador de la gloria, para definir al gol. Era gol por donde se lo mire.
1: Sí, porque se fue el futbolista de Instituto, creo que fue Tisera, cara a cara con Álvaro Montero. Se la entregó al arquero de Boca. Increíble lo que perdió la gloria después de un mal pase en la mitad de la cancha.
0: Le regalaron el tercero a Instituto, como le regalaron el primero la Boca. Fue Tisera, se enredó, la pelota hizo patito entre los dos pies de manera increíble. 2-2.
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0: Se prepara un Moreno en Instituto, Fede, Lo veo hablar con el traductor.